0: Dios para nosotros. Él está en presencia de Dios y alcanza para nosotros tanta bendición, pero llevamos el proceso que se hace en la iglesia. Por eso oramos.
1: Amado Señor, que revestiste a tu siervo Rafael García Herreros de las más diversas virtudes, particularmente de su gran amor a ti, el sometimiento a tu santísima voluntad, el amor comprometido a tu palabra, la lucha incansable por los pobres y su invitación diaria a los colombianos a vivir la dignidad de hijos tuyos, conscientes de la llamada incesante que Él nos hizo para que nadie se quede sin servir, concédenos por sus méritos la gracia que hoy solicitamos de tu infinita bondad, para que, así como lo consagraste a la plenitud del servicio en el sacerdocio, así también lo veamos prontamente exaltado al honor de los altares. Por Jesucristo nuestro Señor. Amén.
0: Amén. Bueno, tendremos avisos, alguna cosa especial por ahí. Bueno, así, este domingo que viene, ya será 6 de septiembre, tendremos, claro, aquí en Medellín, en nuestra Casa de Oración Tierra Nueva, a las 10 de la mañana, este domingo que viene, la Eucaristía de la familia Minuto de Dios, así la llamamos, pero es abierta para todos, porque es una Eucaristía muy carismática, muy llena de alabanza, muy de intercesión especial para pedir para la salud de los enfermos, bendición para las familias, los hogares, para ruptura de tantas cadenas y ataduras. Y me va a corresponder entonces presidir la Eucaristía. Así que les espero para la Eucaristía de la familia Minuto de Dios. A las 9 ya está abierta Tierra Nueva. Vayan llegando y vamos viviendo este momento de gracia tan especial que lo hacemos cada mes. ¿Otro aviso habrá por ahí? Ah, bueno, esta comisión recordando, hicimos en estos días un evento muy especial, la gente puede dar testimonio del libro, que es un libro muy bonito, digo yo, pero es un libro taller, es un ejercicio muy especial de sanación. Lo hemos realizado, hemos hecho el lanzamiento del libro que se acaba de publicar, también con Paulinas, y que también se comparte aquí. Es un taller que voy a ir llevando, he ido llevando en varios países, pero ahorita que ya se oye el libro lo voy a ir llevando por varios lugares, no solo de Colombia, sino otros países que ya están empezando a pedir. Es la sanación espiritual de los sentidos hacia la configuración con Cristo. Y ya me están invitando a los diversos retiros que se hace con el libro. Ahí hay testimonios, ahí hay oraciones, ahí hay cómo se hace sanación integral a partir de cada sentido. Está esa dimensión psicológica, está esa dimensión espiritual, desde lo fisiológico. Y es una experiencia de gracia. Quienes estuvieron en ese encuentro de la inauguración y del lanzamiento del libro pueden dar testimonio. Tenemos el libro entonces aquí en la librería, el valor es 41.000. Pero va a ser de mucha bendición, muy fácil de leer, de ir llevando, de ir orando, de ir viendo los testimonios y de ir aprendiendo cosas maravillosas a través de nuestros sentidos. No es solo nuestra sensibilidad, sino también los sentidos que entran hasta el alma y que sanan nuestro corazón y se sanan tantas cosas de la vida. Entonces, los sigo invitando. Y a participar de los grupos en las diversas sedes estos días que estamos orando y hoy que hemos orado por nuestro centro carismático. Por quienes servimos aquí con tanto amor y alegría, los sacerdotes, quienes están en la dirección, ¿ve? Don Nilsson en la gerencia, quienes están en los estudios, en las diversas radios, en las diversas emisoras nuestras, pero también quienes están en los grupos, en las coinonías, quienes nos ayudan. Yo sí les invito a ustedes que esta obra es hermosa, no permitamos que se vayan a apagar nuestras emisoras. Porque se ha ido abriendo a más, es decir, la emisora a nivel de las ondas, pero también estamos a nivel virtual y entramos por diversos medios. Y qué bonito que vamos adelante con esta misión a donde se salva, para salvar tantas vidas, para crecer en la experiencia de la fe. No tengan miedo de hacer una ofrenda, de dar sus donaciones, de pertenecer al grupo de los socios y socias del Club de Amigos. No les dé temor cuando tengan un buen sueldo o les den unas buenas cesantías o reciban una herencia o se ganen algo especial. Voy a servir la mejor obra, que es la de evangelizar. Vamos a ayudar a la emisora Minuto de Dios, el centro carismático que sigue adelante con su maravillosa misión de anunciar la palabra con alegría, porque eso es lo que nosotros hacemos. Bueno, vamos a recibir la santa bendición. El Señor esté con ustedes.
2: Y con tu espíritu.
0: La bendición de Dios Todopoderoso, Padre, Hijo, Espíritu Santo, descienda sobre ustedes, les acompañe siempre.
2: Amén.
0: Vamos a saludar también, a encomendarnos a la Virgen María. Hagamos consagración. Oh Señora mía, oh Madre mía, yo me ofrezco enteramente a vos. Y en prueba mi fiel afecto os consagro en este día. Mis ojos, mis oídos, mi lengua, mi corazón, en una palabra, todo mi ser. Ya que soy todo vuestro, Madre de bondad, guárdame, rígeme, gobiérname como hijo y posesión vuestra. Amén. Bueno, agradecer entonces aquí a quien hemos estado compartiendo, a Carlitos, a Isa, Carlos López, Isabel Barrientos, pero lo llamamos así con tanto cariño. Gracias por estar en todo este ejercicio de la transmisión. A Juan Carlos también, que ha estado apoyando aquí la liturgia. A quienes están en Bogotá, Dios les bendice. A quienes están en Barranquilla, en Cartagena, que sigamos adelante con esta misión tan maravillosa. Saludando también a nuestro director, el padre José Andrés, y a todos los que estrechan la buena sintonía. Y bajo el cuidado y la protección de la Virgen María, los ángeles, santos y santas, podemos ir en paz.
2: Demos gracias al Señor.
0: Bendecido día.

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Dios mío, en tus manos colocamos este día que ya pasó y la noche que llega.

0: Nosotros pasamos el anuncio, pero quien responde es el anunciante.
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Aunque consciente o inconscientemente a veces te diga no, no tengas en cuenta esos momentos de pecado. Ten en cuenta que hoy te estoy diciendo, entra a mí, Jesucristo, hazlo todo nuevo en mí, transfórmame y cámbiame. 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

0: vengo a contar. Un saludo en los corazones de Jesús y María. Habla Carmen Lucía Rincón y ya conocen. Este es su espacio de testimonio. Cada persona tiene una historia que merece ser escuchada y abrazada. Jesús nunca pasó indiferente frente a las historias humanas. Se acercó, miró con misericordia, escuchó, sanó y devolvió esperanza. Caminar sobre sus huellas significa aprender a hacer lo mismo. Abrazar historias es acercarnos al otro sin juzgarlo. Es descubrir que detrás de cada rostro hay luchas, heridas, sueños, pérdidas y esperanza. Caminar sobre las huellas de Jesús es aprender a detenernos ante quien necesita una palabra, una compañía, una oración o simplemente alguien que le diga, estoy aquí, no estás solo. Porque evangelizar también es escuchar la vida y descubrir a Dios presente en ella. Hay que escuchar para comprender, abrazar para sanar y caminar juntos hacia Jesús. Por eso, esto es testimonio. Historias reales donde cada uno que llega acá nos cuenta cómo sintió ese abrazo del Señor. Desde historias reales y vidas que han pasado por caminos difíciles, pero que siguen descubriendo que sobre las huellas de Jesús siempre hay un camino de esperanza. Hoy continúa con nosotros, como lo prometimos en el programa anterior, Gabriel León, con un testimonio bellísimo que me ha tocado fibra. Es más, hasta lloré. Cuando uno habla del Señor, de verdad que la emoción es tan grande. Es un gozo, porque a veces no identificamos las lágrimas y es importante identificarlas. Hay de tristeza, de rabia, de alegría. Y yo lloro de alegría, de sentir ese gozo, de ver cómo el Señor llega a la vida del otro y este empieza a vivir en plenitud, porque solo se vive en plenitud con Jesús. Gabriel, muchísimas gracias por estar nuevamente con nosotros. Qué alegría para continuar con este bellísimo testimonio.
1: A ti, Carmen Lucía, muchísimas gracias por tu invitación y bueno, aquí estamos de nuevo.
0: Cuando tú nos hablabas en el programa anterior, cuando uno empieza este camino, pues obviamente el Señor transforma corazón y es de la única manera, o es la única forma más bien que transformamos nuestra vida. Cuando el corazón cambia, todo tiene un sentido diferente, porque el corazón es lo que nos da vida. Cuando el corazón se para, pues nos morimos, ¿no? Y empiezan esas miradas extrañas hacia la vida nueva que tenemos, que nos censuran, que nos señalan, que dicen, no, y entonces este mira tan raro, se volvió, y eso es convertir. Porque muchas personas, pues de pronto, no comprenden la grandeza de este camino al que estamos invitando. De todas esas miradas que tú tuviste, ¿cuál te pesó más? ¿O simplemente para ti era indiferente ese señalamiento, porque lo que importa es sabernos perdonar, sentirnos más bien perdonados por esa misericordia y amor del Señor que no acaba nunca? Háblanos de ese pedacito.
1: Muchas gracias. Pues mira que es algo difícil, de verdad. Yo quiero contarte algo. Cuando las personas que están en torno a uno y han conocido parte de su vida, parte de su historia, y uno va acercándose al Señor y ven que dice, no, pues, como te decía hace rato, el santo, no, pues, ¿ahora qué hacemos con San Gabriel? No, pues, sacerdote, predicador, ¿cómo le decimos? Y el evitar que eso lo sensibilice a uno no es fácil, no es fácil. ¿Y por qué no es fácil? Porque a veces los comentarios son un poco malintencionados, ¿sí? Con algo de... Pero usted se ha equivocado todo el tiempo en su vida, si usted ha sido pecador, ¿de dónde acá viene a decir que está cambiando su vida? Eso no es posible. Con algo que para ahí, un dicho que totalmente tenaz y difícil, y es, el que ha sido no deja de ser. Y justamente quien dice eso es porque no ha conocido al Señor, que Él todo lo puede, en gracia todo lo puede. Pero también, siendo claro, es que a pesar de ir conociendo al Señor, ¿nos podemos seguir equivocando? Sí. porque seguimos siendo humanos. Seguimos siendo humanos y nos podemos seguir equivocando. ¿Cuál es la diferencia? Que nos paramos mucho más rápido de la equivocación. No permanecemos en la equivocación o en el pecado, para hablarlo en términos nuestros, sino reaccionamos mucho más rápido. Entonces alguien me decía, ¿pero por qué vas tanto a la iglesia ahora? Si ya pues estás cambiando, ¿a qué vas tanto a la iglesia? Digo, casualmente es eso, porque tal vez la necesito más que otras personas que no van tanto. Porque la iglesia es el hospital del Señor.
0: El hospital allá, de campaña, como nos decía el Papa Francisco.
1: Es el hospital de campaña, allá donde uno llega herido, donde llega triste, acongojado, donde llega arrepentido, donde llega con el pecado en la punta de la lengua. Pero allá mi Señor recibe a todo mundo.
0: Cabemos todos.
1: Todos. Y esas son las primeras invitaciones. Y muchas veces hay personas que me dicen, pero es que no sé qué decirle. Y aprendí algo hace rato. Deja que el silencio del corazón hable por ti. Porque mi Señor conoce tu corazón. Solo ve dispuesto. Mi Señor no necesita tantas palabras. Necesita más corazón que palabras. Y esto lo digo cuando a veces voy al Santísimo y me siento y me quedo mirándolo y le digo, no sé qué decirte, Señor. Me dice, silencia tu corazón. Y él hará algo en mí allá adentro, estoy seguro. Lo cierto es que salgo con regocijo, con fuerzas para seguir, para enfrentar lo que sea, sin misterio alguno. Mira que me acaba de pasar algo. Te quiero contar una historia cortica acá. El lunes tuve una cita al dermatólogo porque tenía una pepita al pie del ojo y me venía molestando bastante tiempo. Y dije, ya es hora, va a ir al dermatólogo. Y me dice, vamos a hacer una biopsia para mirar qué es. Digo, ok, entramos al procedimiento, me hace la biopsia y nos sentamos y él empieza a escribir. Me dice, vamos a hacerla, pero te quiero decir algo. De lo que yo conozco, creo que tienes un cáncer de piel. Y ok, ¿y qué hay que hacer? Entonces se queda mirándome como, pues no esperaba esa respuesta, pero yo digo, pues mi señor, aquí, ya, pues, dígame qué hay que hacer. Cuando uno toma esas determinaciones de vida, independientemente de lo que se le presente a uno, solo hay algo que tiene claro uno. Y es que si uno tiene a Jesús y es convencido de Jesús, es lo único que uno necesita. Ahora bien, Él tiene sus planes y está bien. Acudimos es a la misericordia de Él, que seguramente en la infinita misericordia de Él va a salir negativa esa biopsia. Entonces, hay que seguir adelante sin problema alguno, independientemente de todo lo que pase. A lo que voy con esto es que a veces nosotros los humanos nos encargamos más de buscar y solucionar problemas desde nuestras fuerzas, desde lo que somos. Más si acudimos a Él, es más fácil. Es mucho más fácil porque Él todo lo puede. Nosotros simplemente somos unos administradores de sus recursos acá en la tierra. Cuando entendamos eso, de que la abundancia viene de Él también, va a ser más fácil para todos y viviremos más livianos. De eso sí estoy totalmente seguro. Carmen Lucía.
0: Cuando en el programa anterior hablábamos o hablabas de los olores de los señores ancianos que se acercaron a ti o tú te acercaste a ellos, hubo un acercamiento. Yo pensaba y todavía sigo pensando que cada uno tiene un olor de acuerdo a su historia. Hay gente que huele a pobreza, hay gente que huele a sufrimiento, hay gente que huele a abandono. A mí me parece tan importante uno leer las historias también desde los olores y no uno como rechazar, porque está rechazando una historia. Es lo mismo la mirada, ¿no? Uno tiene que saber interpretar las miradas desde el Espíritu Santo. No es de uno, porque hay miradas de tristeza, igual como los olores. Entonces yo me tomo ese atrevimiento tal vez de invitar a la gente a definir los olores, a definir las miradas, pero que nunca falte el abrazo a pesar de, porque un abrazo cambia vidas. Acá en el Minuto de Dios hay un sacerdote al que yo quiero muchísimo y admiro profundamente, porque él trabaja con población muy vulnerable, en prostitución, VIH y SIDA, en fin. Y él abraza sin límites, y ese abrazo te hace sentir amado, te hace sentir diferente, porque también tenemos que saber sentir los abrazos y qué me está diciendo un abrazo, como igual las miradas también hablan. Tú como en todos estos espacios que te mueves, haciendo misión, sirviendo al Señor, el olor de la cárcel, el olor de las niñas de la cárcel, el dolor del ancianato, háblanos un poco de esto en estos minutos que nos quedan de este primer bloque.
1: Vale, muchísimas gracias. Mira, no es tan difícil cuando uno empieza a reconocer, y vámonos a la vida de Jesús. Jesús, ¿a quién abrazaba? Al que más necesitaba, al que tenía lepra, al enfermo. ¿A quién perdonaba? Al que más se equivocaba, al que menos sabía, tal vez. Y si uno se pone a ver todas las obras y milagros de nuestro Señor, Él siempre le sirvió a este tipo de personas. Yo creo que detrás de eso hay un mensaje bien hermoso. Y el mensaje es que nosotros debemos preocuparnos es por ver corazones, en ver seres humanos allá en el fondo, a reconocer que todos somos hijos de Dios. Lo que viene por fuera son harapos, son vestiduras, son entornos, son canas, son olores, son arrugas. Pero mi Señor hace hombres nuevos en el corazón. Contado eso, cuando uno va a hacer algún servicio de estos y encuentra, va a poner un ejemplo, una niña que de 16 años que participó en un homicidio múltiple, cualquiera dirá, carajo, que la condenen, cadena perpetua, ¿cómo va a participar en eso? Y desde luego, claro, ella tiene que pagar por su equivocación. Pero no condenarla en el corazón. Cuando habla uno con esta niña y empieza a escuchar su historia de vida, empieza a contarle a uno de todas sus ausencias que tuvo de padre, de fue abusada sexualmente, de donde fue abandonada, donde su mamá también la dejó de lado, donde la mandaron para otro país, sola. Una niña que las únicas oportunidades que encontró las encontró en la calle, en medio de droga, en medio de entornos difíciles. ¿Qué resultado puede salir de ahí? Sin embargo, al escucharla de fondo, empieza uno a notar esa sonrisa de niña que todavía tiene. Esos deseos de una muñeca. Esos deseos de un abrazo. Esos deseos de ser escuchada. Y uno dice, Señor, esa es tu hija. Y Señor, siento que contesta sí. Y es de mis consentidas porque más ha sufrido. A veces nos preocupamos por señalar y juzgar a las personas que se equivocan. Pero no nos preocupamos por preguntar por qué. ¿Por qué se equivocó? ¿Cuáles fueron las circunstancias? Y mira, y si es por eso, miremos los harapos del corazón que tenemos. Miremos a qué huele nuestro corazón.
0: ¿A qué huelo yo?
1: Exacto. ¿A qué huelen mis sentimientos? ¿A qué huele mi misericordia? ¿A qué huele mi perdón a otra persona? ¿A qué olemos nosotros? Y muchas veces determinamos que el otro no se acerque a mí porque no huele a lo que me gusta.
0: Así es.
1: Y a eso tenemos que tenerle cuidado.
0: Total.
1: Porque mi Señor es divino y misericordioso, pero también es justo.
0: También es justo. Y por eso hay que esperar en Él. Tantas veces que pasamos dificultades con, de pronto, con personas que no nos comprenden o que nos juzgan, no nos malinterpretan, y podemos tener actitudes vengativas, pero siempre en oración y diciéndole al Señor: Señor, en tus manos, solo en tus manos. No hay que hablar, no hay que decir, solo hay que esperar en Jesús. Por eso, amar como Jesús no significa amar solamente a quienes nos aman. Significa amar con misericordia, perdonar, escuchar, acompañar, servir y aprender a mirar al otro con los ojos de Dios. Jesús amó sin excluir, se acercó al que sufría, levantó al que había caído y ofreció nuevas oportunidades. Su amor no fue solamente una palabra, fue una vida entregada. Por eso, amar como Jesús nos ama, es preguntarnos cada día: ¿a quién puedo escuchar? ¿A quién necesito perdonar? ¿A quién puedo acompañar? ¿Con quién puedo ser instrumento del amor de Dios? Amar como Jesús, con un corazón que acoge, unas manos que sirven y una vida que se entrega. Y eso me trae a mi memoria todos los santos que tenemos y santos que aún no están en los altares. Y recuerdo de manera muy especial a nuestro fundador, el padre Rafael García Herreros. Vamos a una pausa y ya regresamos.

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0: Bueno, a mí me resulta inevitable hablar de María. En el programa anterior, Gabriel nos contó que cuando estuvo en un momento de crisis, pasó por Caballeros de la Virgen, entró a orar y desde ahí él se ha consagrado 2 veces a la Santísima Virgen. Y yo creo que uno también se consagra todos los días desde que sale de su casa en lo que piensa, en lo que va a hacer, en lo que va a decir y también en la escucha, cómo poder atender una escucha, porque la escucha es una gran atención desde el amor de Dios. ¿Cuál es tu advocación? Fátima, porque Fátima, sabes, yo empecé con Fátima y hoy en día ya ni sé, porque todas me gustan. Entonces me hablan de la Guadalupana y yo digo, no, divina. Entonces me hablan que sí, porque Juan Diego, y yo sí. Me hablan de Medjugorje y la de La Paz, yo digo, no, es divina la mirada, esos ojos, Fátima. Me hablan de la Virgen de cómo es, de la Medalla Milagrosa, digo, o sea, María Auxiliadora, todas, o sea. Claro que sabemos que María es una. Háblanos de tu advocación a la Santísima Virgen.
1: Bueno, como te contaba, tuve la oportunidad de y yo creo que es mi Señor donde lo quiere poner a uno, ¿no? Acordémonos que no se mueve una hoja de un árbol sin la voluntad de mi Dios. Y ese día pasé por ahí con ese corazón extremadamente triste y arrugado y leí que decía Caballeros de la Virgen y estaba una imagen de allá afuera. Y entré a preguntar, ¿qué es esto? Me dijo, no, es un sitio, y me explicaron, y está el Santísimo y hay un sitio de oración. Al entrar a ese espacio, lo primero que sentí fue una paz infinita, y seguido a eso, mi mamá tenía un chal particular, y sentí el olor del chal de mi madre ahí, y me sentí protegido. Imagínate cómo sería el dolor que lleva mi corazón. Y empiezo a tener un acercamiento con ella a través de una paz interior que yo sentía. Y empiezo a conocer mucho más del Santo Rosario. Fátima, yo creo que de las advocaciones y de los testamentos, testimonios que se pueden hacer de ella, es que ya se le apareció a 3 niños. Y no estamos hablando de siglos atrás, estamos hablando de tiempo reciente, donde María también hizo un arco de estrellas en el cielo, en aparición de a más de 100.000 personas. Te digamos que ha existido testimonios reales acerca de María Santísima. Pero por detrás de esto es poder conocer también un poco de la vida de María, una mujer descendiente del linaje de David, asumiendo una responsabilidad tan chiquitina de crear el Hijo de Dios, de darle valores, principios, donde formará a ese hombre y que muy seguramente, como en el amor de madre y como ya lo sabía, lo tenía que entregar. Y así todo, la acompañó hasta la cruz. Y ahí es una pregunta que uno hace desde lo humano. Yo no sé qué madre puede aceptar que le maten su hijo de frente. Eso para cualquier mamá debe ser extremadamente duro. Sin embargo, ella sabía cuáles eran los planes de mi Señor. Pero volvámonos un poco. Cuando María también lo tiene que corregir, lo corrigió. Cuando se perdió en el templo. Ahora miremos también que ella fue la intercesora por eso, y aclarando esto, María no hace milagros. María intercede para que Jesús y el Señor hagan el milagro.
0: Valga la claridad.
1: En las bodas de Cana, hagan lo que él les dice. Por una petición que hizo ella, que se acababa el vino de los novios. Y el Señor contesta: aún no es mi hora. Sin embargo, pide que llenen las tinajas de agua y las convierta en el mejor vino. Complaciendo el deseo de su mamá, porque un hijo nunca le dice un no a a una madre. Pasado esto, cuando ya ella lo ve en la cruz sufriendo, y le dice a María: ahí te dejo, Juan. Hablaba de nosotros, del pueblo. Nos la dejó como madre. Y eso es lo que debemos reconocer nosotros. Cuando uno empieza a conocer toda esa historia de María, empieza a entender que efectivamente ella intercede por nosotros. Para mí el Santo Rosario es una escalera al cielo. Para los que de pronto no conocen tanto el Santo Rosario es la vida, muerte y resurrección de nuestro Señor.
0: Caminada con María.
1: Caminada con María. Y si queremos una interconexión rapidita con Jesús, habla con María. Habla con María, que intercede por nosotros en su infinito amor. Sentir esa compañía, ese manto de ella a todo momento al pie de uno es algo demasiado hermoso. Reconocer y darle valor a esa mujer que crió al hijo que nos salvó a nosotros. O sea, si eso no tiene valor, por favor. Venerarla con el respeto, con el amor suficiente de que ella intercede por nosotros. Y de hecho lo hace en muchas instancias. Hablaba Felipe Gómez, que tuvimos la oportunidad de compartir el viernes, de su experiencia con María. Y cuando uno escucha hablar a ese hombre de cómo María tocó su vida y tocó su corazón, y empieza a entender uno que María también ha tocado el corazón y la vida de uno para caminar al pie de nuestro Señor, donde ella, su misión principal es acercar nuestro corazón al corazón de nuestro Señor. Pero pues definitivamente a veces nosotros los seres humanos, vuelve y juega, andamos con nuestras propias fuerzas. Entonces uno le pregunta a una persona que carga el rosario: ay, qué bonito, y cargas el rosario y haces el rosario. No, pues esta joya me la regalaron. Efectivamente sí, es una joya, pero esa joya es para orar con María, para pedir intercesión, para pedir que nuestro Señor, por su infinita misericordia, nos conceda esas peticiones que ponemos a los pies de María. Por eso, siempre que podamos acudir a una bonita intercesión, tiene que ser de nuestra María Santísima, independientemente de la advocación que se tenga. Yo amo Fátima, por lo que ya les conté, pero bienvenidas todas, incluyendo ahorita nuestra hermosa Virgen de Colombia, la Virgen de Chiquinquirá.
0: Sí, María es María. Fíjate que los eudistas son la espiritualidad. Eudista también se reconoce por los corazones de Jesús y María. Por eso la sigla es CJM. Van unidos los corazones, y es como, y siempre le he puesto acá de ejemplo, como cuando uno necesita algo hacia el papá, uno recurría a la mamá. Mami, dígale a mi papá. Mami, no, mami, mi papá. Entonces es la gran intercesora, tanto nuestra Madre María que está en el cielo, pero que acontece aquí como Jesús, y como la Madre terrenal de nosotros. Cuando tú miras tu vida en retrospectiva y ves todo lo que pasó, y sientes ese gozo de haber sido perdonado y de haber iniciado una nueva vida en Jesús, ¿cómo te sientes tú hoy caminando con Jesús?
1: Ay, Dios. Primero, pues, agradecido con Él por su infinita misericordia conmigo, porque vaya si la tuvo que tener. Pero te quiero contar algo. A mí me cae muy bien Pedro, el apóstol Pedro, porque me alcanzo a identificar con él. Un poquito explosivo, como necio.
0: Bravucón.
1: Polo bravucón, porque a veces no le pone filtro a las cosas, y a veces me pasa a mí. Yo no utilizo tanto filtro para decir cosas. Y me intento regular con eso. Pero Pedro me cae muy bien, porque lo único que tiene es un corazón sincero hacia el Señor. Independientemente de que se siga equivocando. Entonces yo así le digo a mi Señor: Señor mío, sé que está dentro de mí, pero también ayúdame que me equivoque menos un poquito. Entonces él le da como risa y me dice, sigue caminando conmigo, no pares de caminar, no corras, pero tampoco pares. Y ese es el caminar. Y quiero hacer un poquito alusión al camino de Emaús, donde iban dos personas, que una de ellas siento que soy yo. Y a veces cuando los momentos difíciles vienen, uno se le olvida que Jesús estuvo con nosotros y que está con nosotros. A ellos se les olvidó los 2 días, se les olvidó que Él hizo milagros al pie de ellos durante 3 años. A veces nos pasa lo mismo, se nos olvida que nuestro Señor está ahí presente porque nos agobian los momentos de vida, las necesidades, los problemas de dinero. A Él les pasó igual, hasta que Él apareció nuevamente y empieza a explicarle las Escrituras. A nosotros nos debe pasar lo mismo. En ese momento de agobio, acudamos a la oración. Vamos un ratico al Santísimo. Pero lo único que no podemos perder es tener esa gotica de fe, como un granito de mostaza. Pero la misericordia es más grande. Pues imagínate él, en el camino de Emaús, es que él muere hace 2 días. Le toca volverse a presentar a este par, ¿sí? Que uno de esos soy yo. Y va caminando y le empieza a explicar. Bueno, y también como con corrección, ¿no? Porque la palabra también tiene corrección.
0: Claro.
1: La palabra también tiene corrección.
0: Claro.
1: O sea, no pensamos que todo es palabras solamente hermosas. No, también hay corrección. Y corrección fraterna desde el amor de Dios.
0: Así es.
1: Los corrige, los camina, pero mira lo que hace Él. Sin embargo, Él intenta pasar derecho cuando ya llegan a la casa de este par de discípulos. Y ellos le dicen, Señor, quédate con nosotros a cenar. Y mira que es lo mismo que Él hace con nosotros. Él puede caminar al pie de nosotros, estar al pie de nosotros, pero quien tenemos que invitarlo a nuestro corazón somos nosotros. Quien tenemos que darle la oportunidad somos nosotros. ¿Y sabes cuánto necesita Él desabrir esa puerta de nuestro corazón? La mínima luz que le ingrese. Y por ahí Él entra a Él. Entonces no tengamos miedo de abrir el corazón al Señor. Porque vamos a empezar por dos circunstancias. Él ya conoce toda nuestra vida. Toda nuestra vida la conoce. Pues queda más abrirle un poquito para que Él entre y reconocerlo, que Él es el Salvador. Y este par lo hicieron. Y compartió el pan con ellos, que justamente cuando nosotros sinceramos y reconocemos que nuestro Señor está ahí, y dice uno de ellos, ¿no ardía nuestro corazón mientras Él nos explicaba las Escrituras? Y mi pregunta es, ¿cuántas veces no hemos sentido a nuestro Señor cuando vemos los ojos de nuestros hijos, los ojos de nuestros padres, el abrazo de ellos, el amor de una esposa, el amor de un amigo, el cariño fraterno de otra persona que muchas veces no tiene nada que ver con uno en su vida y pasa por el pie y algo le deja a uno en su vida? Es Dios, es Jesús hablando a través de cada una de las personas y eso es lo que tenemos que reconocer. ¿Y qué nos pide Él? Vaya, hablen de mí que yo estoy vivo y resucitado. Y para cerrar la pregunta que me dijiste es justamente eso. Es reconocer lo que Él, si bien murió por nosotros, Él resucitó, Él está vivo para nosotros. Y cada vez que necesitemos la intención, su presencia, su misericordia, su perdón, Él va a estar ahí presente. Y lo más bonito, acompañado de Mamá María, de esa intercesora infinita que tenemos nosotros. Entonces mi mejor mensaje es que independientemente cuánto nos hayamos equivocado o que nos estemos equivocando, siempre mi Señor es misericordioso. Que lo diga el que murió a última hora al pie de Él, el ladrón, que se arrepintió, y mi Señor que le dijo, hoy estarás conmigo en el reino de los cielos. Porque así es el Señor. Es infinitamente misericordioso, amoroso. Pero empecemos a caminar sin afán y sin miedo a Él. Empecemos a caminar, cada uno a su ritmo, porque siempre he creído que cada quien debe tener su ritmo de caminar al pie del Señor. De acuerdo a lo que disponga, de acuerdo a su actitud, de acuerdo a lo que ha vivido, a su momento de vida. Pero no pares de caminar, que Jesús te ama.
0: Y se puso en camino, como dice la palabra, y se puso en camino. Ya para ir cerrando, otra pregunta que a mí no me puede faltar. ¿Cuáles son los misterios o el misterio que más te llega al alma con el que vibras?
1: Oh, yo creo que mi mayor misterio con mi Señor es su misericordia sin verlo. Cuando yo estoy con mi Señor, yo le digo, pues, a veces la gente dice, yo quiero aumentar mi fe, pero pues yo quiero ver. ¿Sí? Y pasa lo mismo que la Sagrada Eucaristía. Sabe a pan, huele a pan, pero no es pan. Y tiene más valor aquel que tiene fe sin ver, pero sí se siente. Y eso es mi Señor. Para mí el misterio más grande que tiene mi Señor es la revelación a través de nuestro corazón. Y vuelvo y digo, es reconocer que Jesús está en cada una de las personas que tenemos en el entorno y las que no tenemos en el entorno. Es aprender a reconocerlas. Pero mira que hay algo más importante. Es saber reconocer que nosotros somos parte de ese Dios. Cuando reconocemos que hay Padre, Hijo y Espíritu Santo. ¿En dónde habita el Espíritu Santo? En nosotros. Entonces somos parte de Dios. Cuando tenemos eso claro, inmediatamente ese misterio va creciendo de saber que mi Señor, independientemente como yo sea, de lo que haya vivido, de mi pasado, siempre está presente ahí. Y el mejor misterio que tiene Él es su misericordia. Lo único que nos pide es devolver ese misterio a otro. ¿Cómo? Con servicio. Es un servicio para que el otro vea también que hay un Jesús resucitado a través de algunas manos. No busquemos nunca reconocimiento. Eso es lo más importante. El reconocimiento es para Él, solo para Él. Hagamos el servicio y ojalá no nos enteremos, o no se enteren más bien ni siquiera cuál es nuestro nombre, que no existe una foto, porque Jesús no necesita eso. Necesita nuestro servicio. Y le agradecemos a Él sirviendo y hablando de que Él es un Jesús vivo, resucitado y misericordioso, que a través de Él, el Padre nuestro Señor algún día, esperemos que nos tenga en consideración cuando llegue el día de nuestras cuentas finales, nos mire a los ojos y podamos decir, gracias Señor.
0: Y que Él nos diga, siéntate a mi derecha, uy Dios mío bendito. Pero eso se logra desde aquí, no es que ya, no, es desde acá que empezamos a trabajar ese cielo. Y bueno, esto se llama misterio de Dios. En teología, en estos 5 minutos que nos quedan, tú dime, o dinos más bien, perdón, para nuestros oyentes. Y hablando del rosario, ¿cuáles son los misterios que tú vibras con ellos al orarlos?
1: Mira que no hay un misterio en particular. No hay un misterio en particular porque cuando uno empieza a conocer la vida del Señor y ve que ese es un recorrido desde el principio, nuestro Señor, desde que nace, vida, obra y milagro y muerte, resurrección del Señor, se vuelve muy complicado escoger algún tipo de misterio. Pero si me lo preguntas y tengo que contestar, yo diría que la resurrección de mi Señor, porque es nuevamente vivo. Tal vez por mi convicción emausina de que hablamos de que Jesucristo ha resucitado, en verdad resucitado, seguramente es por eso. Y saber que Él vuelve y resucita, que vino solamente a morir por nosotros, por nuestros pecados pasados, presentes y futuros. Es que mi Dios es presente a toda hora. La gente dirá que fue hace 2000 algo años. Mentiras. Mi Dios muere todos los días y resucita todos los días.
0: Con lo que uno hace.
1: Con lo que uno hace, desde luego. Muere cuando pecamos, pero resucita cuando nosotros buscamos el perdón de Él. Entonces digamos que se vuelve complicado hablar de un solo misterio. ¿Qué sucede? Yo siempre y a veces le digo a mi Señor y a María Santísima, ay María, vamos a hacer el rosario, pero mira, y pasa algo, y esto es algo totalmente humano y natural, me distraigo. Estoy en el misterio y me distraigo, mi cabeza empieza a irse para otro lado en el afán. Y le digo, María Santísima, ayúdame para estar presente contigo. Solo es pedir. Pedir y os dará, dice el Señor. Entonces, en los misterios, cuando estemos haciendo los misterios y si me estás pidiendo un consejo, que tal vez no me siento tan digno de dar un consejo del misterio, pero lo voy a hacer. Es entregamos nuestro corazón. Olvidémonos del exceso de peticiones. Olvidémonos de eso. Y muchas veces hago el rosario en silencio, ¿sabes? En meditación. Me siento en el Santísimo y coloco el rosario en mis audífonos y escucho. Solo escucho. Solo escucho y apaciguo mi corazón. Y es otra forma también de hacer el rosario. No te afanes si te duermes haciendo el rosario. No hay problema. Ahí está bien. Cuando te despiertes, síguelo haciendo y no pasa nada. Pero el mejor misterio es reconocer que a través de esa escalera tienes un pedacito de cielo en tus manos.
0: Amén. Yo te agradezco, mi querido Gabriel, tu participación y ese testimonio tan lindo que nos regala, porque muchas veces da pena mostrar a Jesús. Y gente que dice, no, yo testimonio tal vez no, pero es que no soy yo, es Jesús el que ha hecho camino, me ha ayudado a hacer camino, y es al que estamos presentando en este espacio con cada uno de los testimonios. Y espero volverte a tener en este espacio para que nos sigas contando todo lo que pasa y acontece con Jesús desde Emaús, porque hay muchos caminos. Y vemos cómo la riqueza de nuestra Iglesia Católica no está solamente en sus templos, en tradiciones o expresiones de fe. Su verdadera riqueza está en Cristo y en el pueblo que camina con Él. Es una iglesia enriquecida por la palabra de Dios, la Eucaristía, los sacramentos, la oración, la vida de los santos, la diversidad de carismas y el servicio a los más necesitados. Una riqueza que también se encuentra en tantas historias como la que acabamos de escuchar. Personas que han sufrido, que han caído, que han sido perdonadas y que han vuelto a levantarse porque encontraron en Jesús un camino de esperanza. Nuestra iglesia es universal y diversa. Diferentes culturas, generaciones, comunidades y maneras de vivir la fe, pero un solo Señor, una sola fe, un mismo amor y un solo bautismo, ¿no? Porque es importante tener la claridad del bautismo. Descubramos entonces la riqueza de nuestra iglesia, no para quedarnos contemplándola, sino para vivirla, compartirla y llevarla a quienes necesitan encontrarse con Jesús. Una iglesia rica en fe, diversa en carismas y unida en el amor de Cristo. Gracias a don Alfernando Puerto y a ustedes, queridos oyentes, que siempre nos acompañan. Bendiciones. Vengo.

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0: Muy buenas noches. Bueno, les damos la bienvenida a Más Fe, Más Vida a través de la radio Minuto de Dios 107.9 FM. También saludamos a los que están conectados a través de la aplicación Emisoras Minuto de Dios a través de App Store, Play Store y también a los que nos siguen a través del canal de YouTube Más Fe, Más Vida. Esposita, muy buenas noches, ¿cómo estás?
1: Buenas noches, Dios les bendiga. Bienvenidos a este espacio Más Fe, Más Vida, en el que durante este tiempo hemos estado experimentando ese toque de Dios, Dios nuestro sanador, y yo también tengo que compartirles a ustedes un testimonio, y es que a raíz de todos estos temas que hemos venido profundizando, de estos tiempos de oración que hemos tenido, Dios me ha regalado también una sanación en mi corazón de unas heridas que tenía ocultas. Muchas veces no nos damos cuenta de ellas, por eso pidámosle hoy al Espíritu Santo que venga a hacernos conscientes de lo que hay en nuestro corazón, que venga a hacernos conscientes de aquellas cosas ocultas que tal vez no hemos visto, no hemos identificado, pero que están produciendo grandes daños en nuestra vida actualmente. Por eso sumerjámonos en Él, pidámosle que su fuego poderoso nos consuma en este momento, nos envuelva y que el amor del Señor venga a llenar nuestro corazón.
0: Bueno, y qué importante lo que tú estás compartiendo en este momento, porque muchos quizás pensarán, bueno, yo ya escuché estos temas de sanación interior, el perdón, el rechazo, quizás ya he escuchado hablar acerca de, bueno, el abandono, bueno, pero Dios toca, Dios obra siempre de maneras diferentes. Y aquí también un llamado muy especial a todos los que hacen parte de diferentes ministerios en la iglesia. Bueno, hablando de ministerios, en este caso voy a hablar de música porque yo soy músico, y muchas veces los que cantan, los que hacen parte de un ministerio, tocan el momento que les corresponde, pero cuando llega la predicación, el anuncio de la palabra, se van. Y qué triste, porque se pierden un momento sanador, se pierden de esas palabras que vienen justamente de aquel que es la vida, de aquel que es el camino, la verdad, y esas palabras que nos dan vida, justamente, esa vida eterna. Mis palabras son espíritu y vida, dice Jesús. Entonces mira, es importante estar atentos, escuchar y recibir. Aquí, mientras nosotros estamos compartiendo, estamos recibiendo, y mira ese testimonio tan precioso. De verdad que así, hemos estado acá, bueno, acá porque no tenemos las cámaras encendidas, pero a veces haciendo las oraciones, los que nos han seguido, y aquí en medio de lágrimas y en medio de pañuelos, porque bueno, Dios nos está tocando, y aquí compartimos este testimonio abiertamente. Andrés Echeverry y mi esposa, que es Paola Alzate, de verdad, una alegría ser tocados por el Señor, una alegría, y agradecemos públicamente aquí a toda la el área directiva de la emisora también por permitirnos estar en este espacio tan especial. Más Fe, Más Vida. Vamos a iniciar entonces este tiempo agradeciéndole a Dios. Qué bueno que traigas a tu mente, que traigas a tu presente tres, cuatro razones por las que quisieras agradecerle a Dios. Tráelas a tu mente mientras escuchas el piano.

Y dice el Salmo 100, versículo 3, entren a la presencia de Dios dándole gracias. Vamos a decirle gracias, Señor, por estas cosas que te estoy presentando. Incluso también dale gracias a Dios por dificultades, por momentos difíciles, porque la Biblia así lo dice. Denle gracias a Dios por todo. En el libro de Filipenses, gracias por todo. Y todo incluye todo. Incluso aquellas pruebas que nos permiten, que nos llevan a estar cerca de Dios. Digámoselo cantando. Gracias, gracias, Señor. Tú has sido bueno, tú has sido fiel.

0: gracias, Señor. Qué bueno es el Señor, dile. Qué grande eres tú, Señor. Maravilloso Dios.
1: Gracias, Señor. Gracias porque has venido guiando todo este proceso. Gracias porque sostiene nuestro corazón mientras nos va sanando. Gracias, Señor, porque no nos has dejado solos, porque no nos has abandonado. Y muy bien, hasta el momento hemos hablado de esas raíces dolorosas, de tres raíces dolorosas que traemos algunas personas, otras no, pero que pueden significar grandes cambios en nuestro comportamiento. Hasta ahora hemos hablado del abandono, la traición, el rechazo. Y vale la pena también decirte que si tal vez te has perdido alguno de estos programas, los puedes volver a buscar en nuestro canal de YouTube, Más Fe, Más Vida. Es un regalo que nos hacemos, es un regalo para el alma poder tener esas brechas, esas fracturas restauradas para poder cambiar nuestra visión, para poder cambiar nuestra manera de pensar y obviamente de esa manera cambiar nuestra manera de actuar. Hoy vamos a hablar de otra raíz dolorosa que tenemos los seres humanos, la humillación. Con la humillación viene ese sentimiento del soy inútil, de pensar que no sirves para nada, soy un inútil. Esa herida de la humillación nace muchas veces cuando las personas son avergonzadas, ridiculizadas, sobre todo en público, cuando son expuestas, cuando su propia vergüenza es expuesta ante las demás personas, cuando son tratadas con desprecio. Y puede venir de burlas constantes, tal vez por algún defecto físico, por algún comportamiento, pero eso hace que nos sintamos muy avergonzados, que por momentos quisiéramos desaparecer. Muchas veces también el maltrato verbal, el llamado bullying, también se convierte en una causa para sentirnos humillados y para que esta herida cada vez se tome raíces más fuertes en nuestro corazón. Las consecuencias son muy tristes: inseguridad, una vergüenza profunda constantemente, tal vez sentir que somos fracasados, que no somos dignos, sentir que somos menospreciados, que no tenemos valor.
0: Sí, pero quisiera hacer énfasis en algo. Mira, nosotros como seres humanos tenemos un don muy grande, un regalo de Dios muy grande, y es la palabra. Y a través de la palabra nosotros bendecimos, a través de la palabra maldecimos. Y qué triste a veces que justo a las personas que más amamos, es a las que más lastimamos, a las que más exponemos al ridículo, a un dolor. ¿Cuánto maltrato intrafamiliar a través de las palabras? ¿Cuántas veces una palabra, una frase nos ha definido durante décadas, durante tantos años de nuestra vida? Una frase: no sirves para nada, ¿por qué naciste? Tú eres el culpable de este fracaso, de esta unión. Bueno, en fin, las palabras tienen ese poder de destruir. Y hay una frase que siempre me ha gustado y la repito en muchas ocasiones. Hay tres cosas que no vuelven atrás. Una es la palabra pronunciada, la flecha disparada, la oportunidad perdida. Es importante que cuidemos con el alma las palabras que vamos a pronunciar, que hablemos con responsabilidad, que no hablemos en medio del enojo, que no corrijamos con enojo. Como dice su palabra, la palabra del Señor, enójense, bueno, sí, pero no pequen. Porque hay momentos donde la herida, el encuentro con aquella otra persona, el encuentro que nos golpea en el alma, nos hace enojar. Claro que sí, una discordia nos hace enojar, claro que sí. Pero el pecar es concebir la maldad en lo que se está diciendo, hablando, haciendo. Es hacer germinar ese fruto que nace en el pensamiento, en el alma, y luego materializarlo. Y qué bueno que seamos responsables con las palabras, que no le deseemos mal a los hijos, al esposo, a la esposa, ni a la suegra. Qué bueno que cuidemos las palabras, porque las palabras marcan destinos, tienen ese poder tan grande de crear y nosotros somos co-creadores junto con el Creador, y qué más que las palabras. Entonces, qué bueno pues en este momento que también pongamos en oración aquellas palabras que en algún momento hemos escuchado, palabras de descrédito, palabras que nos han rebajado, palabras que nos han dañado, palabras que en algún momento nos han durante muchos años marcado el camino. Entonces, qué bueno que pongamos todo esto delante de Dios, colócalo delante de Dios. Yo recuerdo el otro día, quizás les comenté, de una ocasión que llegó una señora al grupo de oración, y la señora, pues cuando yo la vi, estaba con un bastón, estaba coja, pues andaba, digámoslo de esa manera. Aparte de eso, cieguita, y se tenía que valer por otros. O sea, llegó al grupo de oración de esa manera, ya una señora muy mayor. Y cuando después de un tiempo sondeamos qué era lo que pasaba en la vida de ella, ella dijo: mira, las palabras de mi mamá, ella me humillaba con sus palabras. Pues obviamente ella tampoco es que tuviera una vida muy santa, que digamos, la joven en aquel momento, pero las palabras de aquella mamá: te he de ver coja, ciega y dependiente de los demás. Y así ocurrió. Así llegó, tal como se lo dijo a la mamá, así llegó esa mujer al grupo de oración. Yo recuerdo que después de pasar por un tiempo de sanación, pues de orar para que Dios sane, para que Dios nos ayude a perdonar humillaciones, sobre todo en este caso, vimos una vez que volví al grupo de oración, pero ya no tenía el bastón. Hasta ahí recuerdo la historia. Yo no sé si el Señor le habrá sanado la ceguera, no sé en este momento pues más de la señora, pero recuerdo que ya podía caminar bien.
1: Qué bueno esos testimonios que podemos ver de cómo el toque de Dios puede transformar nuestra vida. Y yo quisiera en este momento hacerte algunas preguntas, como para que nos hagamos un examen nosotros mismos. ¿En algún momento te han ridiculizado? ¿Te han hecho sentir poca cosa? ¿Vives con culpa constante? ¿Te cuesta mirarte al espejo porque te avergüenzas de tu físico, te avergüenzas de tu cuerpo? ¿No te gusta la imagen que ves? Muchas veces eso es lo que causa esta herida en nosotros. Tal vez sientes que no eres una persona digna, te pesa demasiado tu pasado, o incluso sientes que tus padres, tus familiares, tu pareja, tus hijos se avergüenzan de ti, o tal vez sientes que Dios se avergüenza de ti y te señala constantemente.
0: Así es. Mira, debemos dejar entonces nuestras realidades, nuestras situaciones en las manos del Señor. Qué bueno que en esta hora, ahí donde estés, le digas: Señor, mira, yo desde ya te entrego esta situación que estoy viviendo, te entrego esta realidad que me está doliendo, te entrego, Señor, esta evidencia de que mi corazón está golpeado, ha sido humillado, ha sido lacerado. Dile: Señor, haz tu obra en mi vida. Escucha esta canción y deja que Él te toque a ti.

0: Qué bendecidos somos poder entregarle nuestras cargas al Señor, poder acudir a Él en esos momentos de angustia, a Él que es nuestra roca, nuestro refugio, nuestro consuelo. Continuando con esta herida de la humillación, vamos a ver que lastimosamente puede generar muchos comportamientos, muchas conductas que vienen a lastimarnos a nosotros mismos. Por ejemplo, una autoexigencia extrema, un perfeccionismo extremo que puede llevar a las personas a autocastigarse cuando se equivocan, cuando cometen un error. También la vergüenza de la apariencia física. Es muy triste todas las personas que en este momento viven ese sufrimiento de no aceptarse tal y como son, porque hubo un momento en su vida en que fueron víctimas de las burlas, de las palabras hirientes, de esas palabras de descrédito.
1: Mira, y hoy especialmente en los colegios, qué fuerte el vocabulario que se está usando. Y es de exaltar, bueno, no quiero hablar de género en este caso, hombres, mujeres, pero realmente hoy es por pares, está parejo por los dos lados. Y unas palabras, un tema de burlas, un tema de inconformidad que hay en el corazón. Yo creo que es necesario que Jesús, que Dios llene las aulas, que Dios llene las casas, los hogares, todo nace de directamente de la familia. Una familia sin Dios, una familia que entra a la deriva, una familia donde hay división, una familia donde realmente la luz está apagada. Necesitamos a Dios. Qué bueno entonces que estás escuchando este espacio, Más Fe, Más Vida, y Dios bendiga tu casa, Dios bendiga tu familia. En este intermedio, dile a la persona que tienes a tu lado, Dios te bendiga, Dios te bendiga. Bueno, ya volvemos, no te vayas.
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10: Hola, y estamos de regreso. Más fe, más vida, donde la fe se hace vida. 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Entonces, puedes compartir también esto con tus seres queridos o amigos que estén en otros países para que también se unan con nosotros en este espacio Más Fe, Más Vida y en toda la programación que existe acá en Radio Minuto de Dios. Recuerda también el canal de YouTube que tenemos, Más Fe, Más Vida. Allí puedes actualizarte con los capítulos anteriores, con los programas anteriores. Y bueno, volvemos una vez más. Estamos hablando claramente de la herida de humillación. Dejemos que Dios pues pase su mano sanadora por nuestra alma y que haga esa obra que quiere hacer en nosotros. Nueva criatura realmente está llamado a ser.
3: Y me gustaría también hacer una precisión, porque la Biblia muchas veces nos habla de esa humillación. Por ejemplo, nos dice: un corazón contrito y humillado, tú, Señor, nunca lo desprecias. Pero entonces es importante saber que la humillación, por ejemplo, en este contexto que les estaba hablando acerca de la cita bíblica, es una humillación que tiene que ver más con esa actitud humilde de nuestro corazón. En este caso, la humillación de la que estamos hablando, en esta herida de la humillación, es una humillación que se refiere a la vergüenza pública, al momento en el que alguien públicamente te desprecia y tú tienes ese choque emocional por esa ofensa, en ese caso, que te hacen.
10: Así es, y no tenemos derecho de pisotear absolutamente a nadie. No tenemos el derecho de condenarnos a nosotros mismos, porque mira, a veces, ya tú lo decías, hay un autosabotaje. A veces nosotros mismos nos humillamos sin que nadie nos diga nada. Ahí está. Pero no tenemos el derecho de juzgar. Y aquel que se cree más que otro generalmente cae en esa tentación de condenar, juzgar, y está justamente, más bien injustamente, tomando el lugar de aquel que es el juez. El juez es Dios, no tú ni yo. El Señor dice claramente su palabra, claramente: no juzguen y no serán juzgados. Pues que a través de ese tema que estamos viendo hoy, también miremos el corazón, porque de pronto, en algún momento nosotros hemos sido los que humillamos, pisoteamos a los demás sin derecho alguno.
3: Así es, y me gustaría en este programa invitar a un personaje. Tenemos un invitado especial, se llama Pedro. Vamos a hablar un poco acerca de Pedro, el discípulo, Pedro la Roca, Pedro la persona que eligió el Señor para que siguiera, para que liderara aquellos discípulos, aquellos apóstoles después de su muerte. ¿Qué ocurrió con él? Pues Pedro fracasó públicamente. Recordemos, él era la persona en la que Jesús había confiado una misión, nada más y nada menos, que tenía en sus manos la llave de la iglesia. Pero entonces Pedro, en el momento que negó a Jesús en tres ocasiones, tuvo esa vergüenza pública, vivió ese momento en el que fue señalado, en el que fue juzgado, en el que públicamente negó a su maestro, aquel que había confiado en él, aquel que le había ya advertido que lo iba a negar, pero Pedro, con todo su ímpetu y con todo su carácter, lo veía como algo inconcebible. Sin embargo, ocurrió, y después de eso, después de esa vergüenza pública, él lloró amargamente. Y la tradición de la iglesia nos enseña que él buscó refugio en los brazos de María, nuestra madre. Fue así como pudo vivir ese momento de humillación pública, ese momento de fracaso, sostenido por nuestra Madre del Cielo. Y cuando Jesús volvió a visitarlo, recordemos que después de la resurrección de Jesús, él estuvo con sus discípulos, se apareció en la orilla del mar y les preparó una comida y le dice a Pedro: Pedro, ¿me amas? Jesús no llegó a decirle: Pedro, ¿por qué hiciste eso? Pedro, ¿me negaste? Pedro, ¿cómo se te ocurrió? ¿Se te olvidó todo lo que te había dicho? No, Jesús llega y antes de señalar, antes de juzgar, antes de exponer esa vergüenza, Jesús llegó a restaurarlo en el amor. Por eso le pregunta: Pedro, ¿me amas? No le recordó su error, sino que en ese momento le recordó el llamado, le recordó su misión. Así que en este momento también yo te invito para que pienses, para que hagas esa reflexión. Tu pasado no te define, tu vergüenza no te define, tu vergüenza no define tu futuro ni define tu identidad. Solamente, tal vez, se olvidó tu llamado por un momento, pero hoy el Señor vuelve a decirte: te he llamado con un propósito.
10: Mira qué bonito lo que tú estás diciendo, y justamente la tradición de la iglesia, la tradición nos recuerda que, bueno, nos habla acerca de ese encuentro quizás de Pedro con María, después de que hubiera traicionado al maestro. Pero mira qué especial, aquel que era lleno de orgullo, porque en algún momento pues dijo: yo no te voy a negar, en sus propias fuerzas. Luego se dio cuenta que en sus propias fuerzas no podía, y cuando llegó la crisis, cuando llegó la situación en la que realmente tenía que defender, hablar por Jesús, él lo negó. Esa crisis sí no se la esperaba a él. Tuvo miedo por su vida, temió por su vida. Pero según la tradición, él humillado totalmente, fue a los pies de aquella que también es humilde, de aquella que también se humilló delante de Dios, de aquella que es la esclava del Señor. Y ella, siendo la esclava del Señor, siendo la más pequeña entre las pequeñas, con su sencillez, con su, digámoslo de esta manera, anonadamiento, pudo abrazar a aquel que ya no se sentía nada, aquel que reconoció que no era ese el camino para seguir a Jesús, no era el camino del orgullo, no era el camino de la a veces prepotencia, las fuerzas humanas, no. Ella, siendo nada, siendo pequeña, con su pequeñez lo abrazó. Por eso es importante entender que delante de Dios no somos nada, somos pequeños, lo necesitamos. Delante de Dios somos menos que un átomo, porque es que somos bendito Dios, somos, a pesar de ser sus hijos, es que Él es el creador del universo. Es que cuando tú miras el universo es infinito. La distancia que hay entre las estrellas, si tú dices: bueno, voy a hacer un viaje de Bogotá a Cartagena, pues puedo decir que me demoro por tierra casi 30 horas, bueno, un paso de padre de familia. Pero tú dices: voy a hacer un viaje, por Dios, a algún planeta del sistema solar. Estamos hablando de años y años y años de viaje. Quizás no alcanzas a llegar, y cuando llegas ya estás en ese viaje, es muy viejo. Entonces, mira, en Dios, en Cristo vivimos, nos movemos y existimos. Somos pequeños en Él, somos pequeños. Y por eso su palabra claramente dice: humíllense delante del Señor, bajo la mano poderosa de Él, para que Él los exalte a su debido tiempo. Es un camino que duele, es un camino que cuesta, pero es un camino que nos va conduciendo a la verdadera esencia: reconocer y adorar a aquel que lo es todo en todo.
3: Así es, que qué alegría siento cuando podemos reconocer el gran Dios que tenemos, porque en sus manos estamos seguros. Y yo te quisiera invitar para que pensaras, no sé si tal vez en tu casa o en algún momento, tal vez en un trasteo o cuando vas a un lugar abandonado, encuentras objetos que están llenos de polvo. Muchas veces, por ejemplo, cerámicas, jarrones, cristales, están llenos de polvo. Y si, por ejemplo, tienen algún diseño especial, una pintura o algo así, el mismo polvo y la suciedad empieza a cubrir esos diseños que tienen. ¿Y qué tal que, por ejemplo, cuando nosotros decidimos vamos a limpiarlo, vamos a utilizar un buen producto de limpieza, vamos a brillar este objeto que me encontré, que estaba empolvado, que estaba olvidado, y descubrimos que realmente se convierte en una obra de arte? A mí me ha ocurrido muchas veces cuando tengo tal vez objetos guardados, olvidados, herencias de mi abuela que tenía por ahí en el rincón del olvido, y cuando las saco, las limpio y les doy un buen uso, veo la maravilla de obra que representaban. Muchas veces nosotros somos esa obra de arte que hemos sido cubiertos por el polvo, por la suciedad de la vergüenza, de las palabras de descrédito, de las burlas y de alguna manera nuestra dignidad, nuestro diseño original, el brillo con el que Dios nos había creado, empezó a quedar escondido entre capas y capas de polvo, capas y capas de suciedad. Hoy la invitación en este momento, más adelante que vamos a tener un tiempo de oración, es que desempolvemos lo que realmente somos, que le pidamos al Espíritu Santo que sople fuerte para que todas esas capas de suciedad, de polvo, todas esas capas que han venido a destruir nuestra belleza sean retiradas y podamos brillar como Dios ha querido que brillemos.
10: Claro que sí, que este tiempo sea un tiempo entonces para soltar todas esas cargas delante de Dios, para dejarnos bien que Él mismo con su pincel vaya limpiando todo el polvo que en algún momento está sobre nosotros, polvo que otros nos han tirado, lanzado directamente, polvo que otros nos han hecho morder también, polvo que en algún momento ha caído sobre nosotros a través de la vergüenza, a través de la exposición pública. Qué bueno que hoy dejemos a Dios ser Dios, que Él pase su mano sanando, que Él pase su mano obrando en nosotros. Mira, pero sí es importante abrirnos al perdón. Claramente, ya lo habíamos hablado días anteriores, abrirnos al perdón, porque nosotros estamos llamados a ser como Jesús. Y Jesús mismo, allí en la cruz, dijo esa frase que hoy resuena hasta la eternidad: Padre, perdónalos porque no saben lo que hacen. Si eso lo Si esa frase la pronunció Jesús estando en la cruz, y es Jesús y es Dios, ¿por qué nosotros no lo hacemos? Allí debemos también humillarnos delante de Dios, y si es el camino que Él nos propone, pues debemos seguirlo, el camino del perdón, perdonar con la gracia de Dios todo lo que en algún momento otras personas, en medio de su orgullo, altivez, soberbia, pronunciaron, dijeron, hicieron sobre nosotros. Mira, un cargo público o un cargo en una empresa o en algún lugar es una responsabilidad en últimas que viene de parte de Dios. Toda autoridad viene de Dios. Así esas palabras se las dijo Jesús directamente al César en aquel momento: no tendrías poder sobre mí si no se te hubiera sido dado desde arriba. Mira, si tú tienes un cargo de autoridad en tu empresa, si tú tienes personas a cargo, ese cargo de autoridad realmente es un cargo de responsabilidad. Es de autoridad porque viene de Dios, viene de lo alto, pero es importante que lo ejerzas con responsabilidad. No estás llamado a ser más que los demás. Tú también eres un hombre como aquel que está trabajando en un cargo más sencillo que tú. Tú también eres una mujer, igual que la mujer que está haciendo o realizando un cargo sencillo en la empresa. Solo que tú, del cielo, tuviste una gracia, la gracia de tener ese cargo de responsabilidad, la gracia de haber quizás estudiado para hoy ejercer lo que estás ejerciendo. Qué bueno que en lugar de aplastar a otros, en lugar de tratarlos mal, nos pongamos en el lugar de la otra persona, que podamos sentir y vivir lo que la otra persona también siente y piensa. Esto que yo le voy a decir a esta persona que está aquí en un cargo bajo el mío, me gustaría que se lo dijeran a mi hijo, a mi hija. Yo trataría así a una persona que amo. ¿Qué tal que esta mujer que está ocupando este cargo sencillo sea mi mamá? Pues qué bueno que en este momento pongamos, usemos incluso un poquito la imaginación, pero pongámonos en los zapatos de esta manera de la otra persona. Y qué bueno que también podamos entender lo que el Señor nos dice en su palabra claramente: todo lo que hagan, háganlo para Dios. Que tu trabajo, que tu oficio, que tu responsabilidad sea tu manera de adorar al Señor. Claro que sí. Todo lo que hagan, dice su palabra, dice la Biblia, háganlo como si lo estuvieran haciendo para Dios mismo. Ahí lo estamos adorando en el servicio. Si es para Dios, es adoración. Si es para Dios, necesariamente es adoración. ¿Cómo estás adorando a Dios con tu trabajo? ¿Cómo estás adorando a Dios cuando tratas a otras personas? ¿Cómo estás adorando? Así que qué bueno que podamos entrar entonces en una actitud de agradecimiento, en una actitud también en la que le pidamos al Señor perdón, en una actitud en la que también perdonemos.
3: Así es, pidámosle entonces al Espíritu Santo que venga a dirigir nuestra oración, que venga a mostrarnos aquellas cosas que tal vez no recordamos, pero que en este momento nos están marcando. Vamos a entregarle todas las personas a las que hemos ofendido y todas las personas que nos han ofendido, Señor. Hoy te entrego cada burla que me hicieron. Te entrego cada palabra que me hizo sentir pequeño, que me hizo sentir inferior. Cada momento que me sentí avergonzado, tal vez por el lugar donde vivía, por el lugar en el que nací, por mi condición económica, por mi condición social. Te entrego, Señor, esos momentos en los que quería desaparecer del mundo. Te entrego la vergüenza que he sentido a lo largo de mi vida. Y te pido hoy, Señor, que vengas a quitarme todo el polvo de las mentiras que me han dicho. Que vengas a quitarme toda la suciedad que han lanzado sobre mí. Señor, que vengas a quitarme de encima todo ese peso que ha venido a aplastarme y que me hace sentir casi en el suelo. Señor, hoy quiero que tú quites esa vergüenza de mi vida y que pueda sentir, Señor, esa dignidad de ser tu hijo o tu hija.
11: Pasa por mi vida.

Pasa por mi vida, Espíritu Santo. Toca mis ojos para poderme ver como tú me ves, Señor. Permíteme en este momento, en este día, dame la gracia de aceptarme y de amarme tal cual soy. Devuélveme, Señor, mi identidad. Recuérdame, Señor, ese propósito. Recuérdame mi misión, ese propósito con el cual tú me creaste. Señor, y hoy decido dejar la vergüenza atrás y decido recuperar mi dignidad, esa dignidad con la que me has creado. En ti, Señor, quiero recuperar mi esencia, quiero recuperar mi propósito. Por eso te pido que abras hoy tu corazón y me recibas allí para volver a nacer de ti. Gracias, Señor. Sopla nuevamente.

0: Si Dios está en este momento trayendo a tu corazón a una persona o personas que hayan pronunciado palabras de descrédito sobre tu vida, personas que te hayan tratado mal, que te hayan literal humillado, dile: Señor Jesús, dame la gracia hoy de tener un corazón limpio, un corazón libre. Dame la gracia de perdonar. Dame la gracia, Señor, de perdonar a esta o a estas personas. Eso traerás a tu mente y dile: Señor, la justicia está en tus manos, no en las mías. Hoy yo descanso, hoy te pongo esta situación en tus manos. Tómala, Señor. Soy libre, mi alma es libre. Respira profundo ahí. Dile: Señor, mira cómo mi cuerpo respira. Dile: hoy respiro, mi espíritu se llena con tu espíritu, mi vida se llena con tu espíritu. Dile: gracias, Señor. Gracias.
1: Gracias, Señor. Gracias, gracias por todo lo que haces y seguirás haciendo. Señor, rompe el efecto de esas palabras en mi vida, de esas palabras que vinieron a producir vergüenza en mí. Sí, Señor, sigue haciéndome una nueva criatura en tus manos, Señor. Confío en ti, confío en tu obra. Confío, Señor, en que tus planes son perfectos para mí, en que tu voluntad es buena, agradable y perfecta.
0: Así es, qué bueno es el Señor, qué grande es el Señor. Que siga haciendo su obra en tu vida. Recuerda, este es Más Fe, Más Vida a través de la radio Minuto de Dios 107.9 FM. Bueno, y a través del canal de YouTube Más Fe, Más Vida. Dios te bendiga abundantemente. Nos despedimos. Andrés Echeverry y
1: Paola Alzate.
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2: Quisiera hacer una corta, breve reflexión con ustedes, teniendo en cuenta que en estos días la Iglesia nos invita a reflexionar en nuestro amor hacia la palabra de Dios. Septiembre es el mes donde la Iglesia nos hace pensar qué tanto estamos amando la palabra de Dios. Es como uno necesita esos momentos especiales, como dicen por ahí, que el Día de la Madre son todos los días, sí, es verdad. Pero hay un día que es como más denso, en fin. Todos los días son días de la palabra, todos los días debemos reflexionar en la palabra, querer la palabra, amar la palabra. Pero en septiembre la Iglesia como que nos hace repensar, nos hace volver a reflexionar, nos hace volver al sentido original. Y yo quisiera reflexionar con ustedes de una manera muy sencilla, como una palabra de fondo. Y la palabra de fondo es: ¿por qué es importante leer la palabra de Dios? ¿Por qué es importante conocer la palabra de Dios? ¿Por qué es importante hacer el ejercicio de la escucha de la palabra de Dios? ¿Por qué es importante amar esa palabra, leer esa palabra? ¿Por qué le decimos palabra? En vez de yo poner a decirles a ustedes un montón de justificaciones, yo voy a hacer una justificación, en primer lugar, de tipo antropológico. Y vamos a aplicar esa consideración de tipo antropológico a Dios. Y en segundo lugar, vamos a tener un momento donde, desde la misma palabra de Dios, Dios nos va a decir por qué su palabra es importante. ¿Por qué? ¿Qué produce la palabra de Dios entre nosotros que es importante? Para nosotros que somos sus servidores, servidores de la obra del Minuto de Dios, del Centro Carismático Minuto de Dios, servidores de la Iglesia Católica, servidores de este Centro de Formación Católico Tierra Nueva, porque los primeros enamorados de la palabra deberíamos ser nosotros. Levanten la Biblia a las personas que la trajeron, yo quiero ver. A ver, por aquí, uno que no la trajo, una que no la trajo, otra que no la trajo, otra que no la trajo, uno que no la trajo. Bien. Como la tercera parte. Levanten la mano los que no trajeron Biblia. Levanten la mano los que no trajeron. Los que no la trajeron. Pueden darle un coscorronazo. Duro. Denle un golpe, un pellizco. Sáquenle un ojo. Miren ustedes que, digámoslo así, el escenario desde cual se ministra la oración y la palabra en este centro de formación católico tiene a Cristo crucificado de fondo. Por eso siempre que hay una reunión aquí está iluminado, porque Él es el que nos salva, pero está la palabra. Siempre la palabra está. Esta no es de adorno, aunque tiene unas adornos bellísimos de doré, que son hechos en pincel, hermosísimos. Pero esta palabra de Dios, ¿por qué leerla? ¿Por qué leer la palabra de Dios? ¿Por qué a veces a nuestro pueblo católico le gusta más leer las apariciones de la Virgen María al Padre tal que la palabra misma de Dios? ¿Por qué nos cuesta entrar en esa dinámica de la palabra de Dios. Vamos a empezar por un dato humano, antropológico, de los seres humanos, de los hombres, de los seres humanos, del componente antropológico. La importancia de la palabra, de la palabra. ¿Qué hace la palabra? ¿Para qué sirve la palabra? ¿Cuál es la importancia de la palabra? Y miren ustedes, fundamentalmente la palabra es un elemento comunicativo. La palabra es un elemento de comunicación. Cuando uno le niega la palabra a una persona, ¿qué está haciendo? Está interrumpiendo la comunicación. Cuando uno habla con alguien, es un elemento de comunicación. Hay un emisor, hay un mensaje y hay un receptor. Son los tres elementos fundamentales de toda comunicación. Un emisor, un mensaje y un receptor. Eso es fundamental. Cuando se corta el mensaje, se corta la comunicación entre el emisor y el receptor. Se rompe la relación. La palabra indica comunicación. Indica comunicación. Repito, por eso cuando usted se enoja con su esposa o con su esposo o con su novia o con su novio o con un amigo o una amiga, usted le deja de hablar. ¿Y usted por qué le deja de hablar a esa persona? Uno le deja de hablar a esa persona porque uno se disgustó por algo que dijo, porque uno entró en decepción de esa persona y uno necesita producir una ruptura en la comunicación. ¿Para qué quiere producir uno una ruptura en la comunicación? Uno quiere producir una ruptura en la comunicación porque uno a veces necesita tiempo para restablecerse, porque a veces las relaciones producen heridas y uno necesita una etapa de restauración. Pero también porque a veces uno quiere un distanciamiento. ¿Y por qué quiere un distanciamiento? Porque a veces uno se da cuenta que determinadas experiencias o relaciones son dañinas para uno. Y uno quiere cortar con eso. Quiere cortar con la comunicación. Entonces uno corta la palabra. Corta la palabra. Es decir, se distancia, deja de hablar. Porque es una manera de interrumpir la comunicación. La palabra es el elemento fundamental de la comunicación. Sin embargo, la palabra tiene un peligro. Y es que la palabra puede esconder las intenciones de mi corazón. La palabra puede engañar. Uno con la palabra puede engañar. Uno con la palabra puede mentir. Uno con la palabra puede decir que está contento y no estarlo. Uno con la palabra, pues para eso se usan tanto los celulares, ¿no? ¿Dónde estás? Es la primera palabra que los enamorados desconfiados se hacen el uno al otro. O que la mamá desconfiada del hijo le hace: ¿dónde estás? ¿Sí? Y entonces usted puede decir que está en el grupo de oración y puede estar en otra parte muy distinta, porque la palabra puede servir para engañar, para engañar. Mire las noticias. Uno ya no sabe a quién creerle, no sabe a cuál político creerle, no sabe a quién darle crédito. Porque la palabra ha caído en descrédito. La palabra, desgraciadamente, la palabra humana, la palabra nuestra, ha caído en descrédito. Mucha gente no cree en la palabra. Antes, los negocios de nuestros papás y de nuestros abuelos se hacían de palabra, de palabra. Vamos a vender una casa, vale tanto, tal día le doy la plata. Eso ya no existe. Todo ahora es fírmeme aquí. Fírmeme aquí. Y vaya a autenticarlo ante el notario. y tiene que llevar testigos y tiene que darme una letra a cambio, porque nadie cree en la palabra de nadie, nadie. La palabra entre nosotros, en nuestra sociedad, ha caído en descrédito. La palabra se ha vuelto un elemento engañador. Hasta existía en Grecia un grupo filosófico que lo llamaban los sofistas. Y los sofistas lo que buscaban era engañar con la palabra, producir otros resultados. La palabra ha caído en descrédito entre nosotros. Ha caído en descrédito. Pocas veces uno cree en la palabra del otro. Tal vez creerán porque es el padre. Puede ser. Como hace unos días que cuando salía del programa de Televida, fui a una cafetería que es ahí cerca. Y bueno, los que estábamos ahí nos pegamos tremendo desayuno. Y cuando fuimos a pagar, ninguno tenía plata. Pero cuando sacamos la tarjeta para pagar, la tarjeta de débito, resulta que el datáfono estaba malo. ¿Y ahora qué hacemos? Porque imagínense los que fuimos, Diego Buritica, que come por tres. ¿Sí? Imagínense ustedes. Estaba, ¿quién más estaba? Gloria Álvarez, imagínense. ¿Sí? Ah, Erika, estaba ahí Erika, que no la veo aquí porque rellenar esta muchachita siempre. Cuando fuimos a pagar con la tarjeta, no estaba malo el datáfono. Y entonces, ¿qué hacemos? Entonces, muchas veces es, ay, que hay que dejar el reloj. Diego Buritica iba a dejar el carro, pero le dijeron, no alcanza a cubrir el carro los sándwiches que usted se comió. ¿Mm? Y así, pero la muchacha que nos atendía dijo, ah, pero es que aquí está el padre. Ella me distinguía, usted es el padre John Mario, ¿cierto? Sí. Ah, padre, yo le voy a hacer un valecito y después Blanca Ofelia me lo paga en la emisora. ¿Sí? Ah, bueno, listo. Me dijo, me dio un valecito y después nosotros mandamos a pagar. Pero yo pocas veces ya veo eso de que no me hizo firmar nada porque ahora son deje el anillo, deje el reloj, deje la cédula, deje yo no sé qué. Porque la palabra entre nosotros no vale cinco. No vale cinco. Y nosotros nos hemos encargado de que la palabra no valga cinco. Porque uno dice, hey, nos vemos a las 7 y tú llegas a las 7:15. Porque uno dice, mañana, préstame esto que mañana te lo devuelvo. Y lo devuelves pasado mañana. Entonces la palabra entre nosotros ha caído en descrédito. Porque la palabra puede ocultar intenciones perversas. Puede ocultar intenciones perversas. Pero en lo más profundo de la palabra revela el ser. En lo más profundo de la palabra revela la intimidad del ser humano. La palabra revela lo profundo del ser humano. La palabra revela quién soy yo. La palabra revela quién soy yo. ¿Quién soy yo? Y esa es realmente la importancia de la palabra. La palabra humana revela lo que yo soy, lo que pienso. La palabra revela mis intenciones, mis deseos. Revela lo que yo soy. La palabra revela el ser. Por eso cuando uno chatea, ¿cierto? Y todos hemos chateado y a veces uno no conoce a una persona. Todas las personas por internet son inteligentes, hermosas, espectaculares. Pero escucha a la persona. Muchas veces la sola palabra le indica a uno la persona. Pero por eso se requiere para conocer un encuentro. Y el encuentro se da por la palabra. Por la palabra. El encuentro se da mediado por la palabra. Hay palabra escrita hay palabra gestual, hay palabra verbal. Hay diferentes tipos de palabra, pero muchas comunicaciones entre nosotros, todas las comunicaciones se dan por la palabra gestual. Eso a los europeos y a los gringos les encanta de nosotros, porque nosotros con la cara decimos, es este, es el del lado, con los rostros. Eso es muy típico nuestro, eso es muy latino. Esa manera de expresar las cosas, esa manera, porque hay una palabra con los gestos, pero hay una palabra también, hay una palabra con los gestos, hay una palabra escrita y hay una palabra hablada. Pero la palabra en lo más profundo revela quién soy, revela quién soy, revela lo que quiero, revela lo que sueño. Revela lo que anhelo, revela mis frustraciones, revela mis deseos, me revela el ser. Sí, hermanos, en lo más profundo, la palabra revela el ser. La palabra revela el ser. Y para mí, eso es, apliquémosle todo esto a la palabra de Dios. Apliquemos todo eso a la palabra de Dios. La palabra de Dios nos revela el ser de Dios. Nada más piensen en eso. La palabra de Dios, esa palabra escrita, esa palabra que primero se transmitió verbalmente y que se transmitió de generación en generación, de tradición en tradición, y después unas personas inspiradas por el Espíritu la agruparon. Esa palabra se ha vuelto para nosotros la divina revelación. Quiere decir eso, que esa palabra, hermanos, nos muestra quién es Dios en su interior. ¿Qué piensa Dios? ¿Cómo es Dios? ¿Cómo actúa Dios? ¿Cómo es el pensar de Dios? Una palabra de Dios que en Él jamás hay engaño, jamás hay mentira, jamás hay resquebrajamiento del ser. En Dios eso no existe. Pero cuando hablamos de la importancia de leer la palabra, decimos la palabra es el elemento comunicador por excelencia. Y si usted y yo jamás leemos la palabra, porque nunca la cargamos, porque usted y yo siempre tendremos excusas para no cargarla. Siempre. Que es muy grande, que necesita gafas, que no le cabe en la mochila, que es muy pesada, que no la entiende, que siempre habrá una excusa justificada para no tener una comunicación con Dios. Siempre. Estoy muy ocupado, siempre. Siempre habrá una excusa para no tener el elemento comunicativo. Y eso es la palabra. Siempre habrá un elemento para interrumpir la palabra. Pero ¿saben una cosa? Hay un hecho extraordinario en esta palabra. Hay un hecho extremadamente extraordinario en esta palabra. En esta palabra nunca hay una ruptura de la comunicación. Jamás. Esta palabra siempre estará disponible. Dios no se queda en silencio jamás. Dios no guarda silencio jamás. Siempre está hablando. Siempre está hablando. Aquí está la palabra de Dios, la comunicación de Dios. Ese diálogo nunca, jamás se interrumpe. Puede usted estar enojado con Él, puede usted estar molesto con Él, puede usted estar decepcionado con Él, puede usted estar alejado de Él, puede usted considerarse en pecado. La palabra jamás interrumpirá su comunicación con usted. De tal manera que esta palabra no es como la palabra humana, que la palabra humana se ve alterada por nuestros sentimientos, por nuestros vaivenes afectivos. La palabra nuestra se ve alterada por las debilidades mías y las debilidades tuyas. Esta palabra jamás deja de comunicarnos. Jamás deja de comunicarnos. Pero atención, esta palabra nos comunica, nos abre al ser de Dios. Atención, esta palabra.

0: en olores, otros en experiencias estáticas. Pero la revelación plena del ser de Dios está en su palabra. Atención, aquí está la revelación de Dios, de lo que Dios es. ¿Quiere usted saber cómo es Dios? Vaya cosa complicada. ¿Cómo es Dios? ¿Cómo es Dios? ¿Cómo piensa Dios? Si nosotros convivimos con una persona toda la vida y apenas comenzamos a entenderla cuando ya está moribundo, ¿cómo será Dios, a quien no vemos, a quien no palpamos, a quien no tocamos, a quien no percibimos? ¿Y saben dónde se me muestra la lógica divina? En su palabra, en su acción comunicadora. ¿Quiere usted, servidor del Señor, fascinarse por el Señor? Escudriñe su palabra. Escudriñe su palabra. Métase en lo profundo de su palabra. ¿Quiere usted saber el pensamiento, la lógica divina? Escudriñe las Escrituras. Escudriñe la palabra. Aquí está el ser mismo de Dios. Aquí Dios nos comunica su ser mismo, lo que Él es.
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3: Y hay gente en nuestra iglesia que no da frutos. Y hay gente en nuestra comunidad que no da frutos. ¿Por qué? Porque no son fecundos. No son fecundos. ¿Y qué es lo que me fecunda? ¿Qué es lo que me hace fecundo? La palabra. La palabra me da fecundidad. Fecundidad. Si ustedes y yo ni siquiera la aportamos, ni siquiera la escudriñamos, te aseguro esterilidad. Te pronostico esterilidad. Serás estéril. No darás fruto. Así que la palabra me hace fecundo. Es esa palabra la que me da fecundidad. Pero la palabra, en tercer lugar, la palabra cura, sana. Hay un texto en el Evangelio que es hermosísimo, cuando se acercan unos leprosos a Jesús. La palabra de Jesús curaba a la gente. Miren, siempre que Jesús va a curar a la gente, la cura con palabra. A unos, en el capítulo 3 del Marcos, me parece, les pone saliva y les dice que ven, veo hombres, pero me parecen como árboles. Y les vuelve a imponer las manos. Pero la mayoría de las veces, Jesús cura con una palabra. Y le dice un leproso: Señor, quiero quedar limpio. Si tú puedes curarme de mi enfermedad. Y Jesús le dice: quiero, queda limpio. Quiero, queda limpio. Una palabra que cura. A los leprosos les dijo: vaya y báñense y métanse a la piscina y vuelvan otra vez. Y solamente uno volvió. Pero los que obedecieron su palabra fueron curados. Pero solo uno fue salvado. Porque el texto bíblico dice que todos fueron curados, pero solamente el que volvió fue sanado porque obedeció a la palabra. La palabra de Jesús cura, saca de la muerte. Dice el texto de la palabra que Jesús fue a visitar a Lázaro. Jesús era compinche de Lázaro, era amigo de Lázaro. Las hermanas de Lázaro le dijeron: Señor, si hubieras estado aquí, no hubiera muerto. Y Jesús fue. El hombre llevaba 4 días muerto. Olía a todo. Y Jesús le dijo una palabra perentoria: Lázaro, sal de ahí. Lázaro, sal de ahí. Jesús no se puso a decir: Lázaro, no me vas a hacer quedar mal, hermano. Sino que Jesús dio una palabra perentoria, porque la palabra de Jesús cura. La palabra de Dios cura, cura. Y cuando usted y yo leemos la palabra de Dios, esa palabra nos cura y nos sana, como al leproso: quiero, queda limpio. Y cuando usted y yo escuchamos la palabra de Jesús, esa palabra de Jesús nos empieza a sacar de la tumba, de la tumba. En el profeta Ezequiel dice el Señor: lo voy a sacar de sus tumbas, abriré sus sepulcros y lo voy a sacar de sus tumbas. ¿Y saben cómo sacó Dios de la tumba a un hombre? Con la palabra de Jesús. Por eso cuando usted y yo comenzamos a escuchar la palabra, comenzamos a salir de la muerte, comenzamos a salir del sepulcro. Y dice la palabra que a Lázaro lo sacaron y le comenzaron a quitar los vendajes, porque hay gente que tiene mortaja alrededor. Hay gente que tiene mortaja alrededor. Hay gente en nuestra comunidad que tiene mortaja alrededor. Están cubiertos de vendas que los sujetan a la muerte. Y cuando comenzamos a escuchar esa palabra nos saca de la muerte, nos saca de la tumba, nos quita mortaja, nos quita vendas, nos quita mortaja, nos quita vendas. Porque la palabra de Dios saca de la tumba, saca de la tumba. La palabra de Dios saca a cada uno de nosotros, como sacó a Lázaro, lo saca de la tumba. Esa palabra cura, esa palabra sana, esa palabra saca de la muerte, saca de la muerte. Esa palabra dura. Juan 11:43. Lázaro, sal de ahí. A mí me emociona esa palabra. Sal de ahí. Lázaro, sal, sal de ahí. Juan 11:43. Y dice la palabra que Lázaro salió. ¿Cómo sería esa salida de Lázaro de la muerte? Yo no sé. Que me digan los teólogos que eso es un género literario, lo que sea. Pero lo que sí sé es que el Señor sacó a un hombre de la tumba con una palabra. Con una palabra que le dio vida. La palabra también limpia. Limpia. Hágame el favor, hermanos, de ver el capítulo 12 del Evangelio de San Juan. Me van a subrayar este texto que es hermoso. San Juan, capítulo 12, versículo 44. Jesús dijo con voz fuerte: el que cree en mí, no cree solamente en mí, sino en el Padre que me ha enviado. Y el que me ve a mí, ve también al que me ha enviado. Yo soy la luz del mundo. Para que los que creen en mí, no se queden en la oscuridad. Pero aquel que no oye mis palabras, aquel que no oye mis palabras y no las obedece, no soy yo quien lo condena, porque no vine para condenar al mundo, sino para salvarlo. El que me desprecia y no hace caso de mis palabras, ya tiene quien lo condene. Las palabras que yo he dicho, esas palabras lo condenarán en el último día. A usted no lo va a condenar ni San Pedro con unas llavecitas, ni a usted lo va a condenar una figura con una hoz. Dice el Señor: frente a la palabra decidirás si te condenas o te salvas. Ahí sí no hay escapatoria. Que yo compré indulgencias, perdóname, pero dice, no te vas a salvar. Por duro que suene, dice el Señor en su palabra: las palabras que yo he dicho te juzgarán y te condenarán. Frente a la palabra, te salvarás o te condenarán. Miren la dimensión de la palabra. Miren la dimensión de la palabra. Y luego, en el Evangelio de San Juan, capítulo 15, versículo 3, dice: ustedes, vamos a leer desde el versículo 1, San Juan 15:1. Jesús confirmó, continuó: Yo soy la vid verdadera y mi Padre es el que la cultiva. Si una de mis ramas no da uvas, la corta. Pero si da uvas, la poda y la limpia para que dé más. Ustedes ya están limpios por las palabras que les he dicho. Ustedes están limpios por la acción de la palabra. Entonces la palabra cura, sana, saca de la muerte, decide mi salvación o mi condenación. Y la palabra me limpia. Ustedes están limpios por las palabras que yo les he dicho. Ustedes están limpios por la palabra que yo les he dicho. O sea que la palabra limpia. Además, la palabra es lámpara para los pasos. Salmo 119, versículo 105. Salmo 119, versículo 105. Tu palabra es una lámpara a mis pies y una luz en mi camino. La palabra es lámpara a los pies y luz en el camino. Salmo 119, versículo 105. Lámpara es tu palabra a mis pies y una luz en mi camino. ¿Vienen ustedes la dimensión de la palabra? La dimensión de la palabra es que esa palabra es lámpara y luz. Si uno tiene una lámpara, no se extravía en el camino. Si uno tiene una lámpara, no se pierde en el sendero. ¿Por qué nos perdemos nosotros? Porque no tenemos la lámpara. No tenemos la lámpara. La palabra del Señor es lámpara para el camino, luz en nuestros pasos. Y un último texto. Al final del Evangelio de San Juan. Al final del Evangelio de San Juan. En el capítulo 21 de San Juan, versículo 1 y siguientes, dice así: después de esto, Jesús apareció otra vez a sus discípulos a orilla del lago de Tiberías, junto, y sucedió de esta manera. Estaban juntos Simón Pedro, Tomás, al que llamaban el gemelo, Natanael, que era de Caná de Galilea, los hijos de Zebedeo y otros dos discípulos de Jesús. Simón Pedro les dijo: voy a pescar. Ellos contestaron: también nosotros vamos contigo. Fueron pues y subieron a una barca, pero aquella noche no pescaron nada. Cuando comenzaba a amanecer, Jesús se apareció a la orilla, pero los discípulos no sabían que era él. Jesús les preguntó, voy en el versículo 5, muchachos, ¿no han pescado nada? Ellos contestaron, nada. Jesús les dijo, echen la red a la derecha de la barca y pescarán. Así lo hicieron. Y después no podían sacar la red por los muchos pescados que tenía. Palabra de Dios. A mí me parece importante este texto porque la pesca de los discípulos, que eran pescadores de profesión, es infructuosa. Pero cuando obedecen a la palabra del Señor, tienen resultados que superan sus expectativas, porque ellos confían en la palabra del Señor. Y a mí me parece hermosísimo este texto, porque usted y yo, que nos creemos duchos en este asunto, que nos creemos duchos en el asunto espiritual, la pesca será siempre infructuosa si no es producto de una obediencia a la palabra del Señor. Si no hacemos lo que el Señor manda, aunque vaya en contra de nuestras predicciones, aunque vaya en contra de nuestro conocimiento, no obtendremos una pesca abundante. Por eso, hermanos, es importante la palabra. La palabra crea. Cuando tú lees la palabra de Dios, te recrea. La palabra de Dios es eficaz. Y cuando tú lees la palabra de Dios, se produce en ti lo que Dios quiere que se produzca. La palabra de Dios saca de la muerte. Y cuando tú lees la palabra de Dios, sales de la tumba. La palabra de Dios sana. La palabra de Dios cura. La palabra de Dios limpia. La palabra de Dios condena. La palabra de Dios es luz. La palabra de Dios es lámpara. La palabra de Dios nos lleva a resultados extraordinarios. Por eso yo creo que es importante leer la palabra. Si usted quiere que todo esto se dé al revés en usted, no la lea. Si usted cree que todo esto no se dé en usted, no la lea. Y comenzará. Esterilidad, muerte, condenación, pesca infructuosa, muerte, putrefacción, debilitamiento, oscuridad, pérdida total. ¿Saben? Yo creo que un servidor de esta comunidad no podría acostarse un solo día sin leer la palabra de Dios. Yo creo que un servidor de nuestra comunidad no podría acostarse sin leer la palabra de Dios. Hemos hecho intentos interesantes. Hemos dado hordos. Hemos publicado la palabra en las carteleras. Nosotros deberíamos ser maestros de la palabra, amantes de la palabra. Y todo lo que no tiene que ver con esto que hemos dicho, muerte, destrucción, esterilidad, no fecundidad, todo eso tiene que ver con la no escucha de la palabra de Dios. Un servidor de nosotros debería sacar mínimo 10, 15 minutos diariamente para escuchar la palabra. Ahí se producirá vida en nuestra comunidad. Ahí se producirá fecundidad en nuestra comunidad. Ahí se producirá recreación en nuestra comunidad. Ahí saldremos de la mortaja. Ahí saldremos de las tumbas. Ahí seremos curados. Ahí seremos limpiados. Ahí seremos en esperanza salvados. Seguramente nosotros nos perdemos porque perdemos de vista la palabra. Yo quisiera a ustedes, servidores, preguntarles cuánto tiempo dedican a la palabra de Dios, al conocimiento de la palabra de Dios. Yo quisiera a ustedes, servidores, preguntarles cuánto tiempo escudriñan las Escrituras. ¿Cuánto tiempo es la palabra de Dios lámpara en nuestros pasos? Yo sí quisiera que nosotros los servidores fuéramos amantes de la palabra. No me digan que no traen la palabra porque a veces no se lee. No me diga usted que no trae la palabra porque a veces la reunión es solo de oración. Yo no puedo salir sin la palabra de mi Señor. Es que es la luz. Es que es la lámpara. Yo sí quisiera que nosotros fuéramos amantes de la palabra. Eso sería más fundamental que todos nosotros. Cuando usted escucha la palabra, se produce todo esto que hemos dicho. Atención, la sola escucha de la palabra recrea, sana, cura, limpia, sana, libera, salva, redime. La sola escucha de la palabra. Por eso les digo que siempre habrá una excusa para no leerla y para no escucharla. Siempre habrá cansancio suficiente. Siempre dirá, es muy difícil. Siempre habrá una excusa de ignorancia. O siempre habrá una excusa de vergüenza. ¿Cuántos de entre nosotros no llevan la palabra de Dios? Porque no va con los libros de química. O no va con las joyas en la cartera de la señora, porque se avergüenzan del Señor, se avergüenzan de su palabra, se avergüenzan de la palabra del Señor. Yo sí quisiera, servidores, que nosotros fuéramos amantes de la palabra. ¿Saben? La palabra, la Biblia, termina siendo una extensión de mi ser. Una extensión de mi ser. La subrayo, la leo. Tal vez otros tengan otro tipo de memoria. Yo tengo una memoria fotográfica en la Biblia. Yo sé que tal texto bíblico está a tal lado, arriba, abajo, junto al dibujito. Porque es parte de mi ser. Es parte del conocimiento de mi Señor. La palabra de mi Señor. Es la palabra de mi Señor. Deberíamos amarla, escucharla, respetarla y escudriñarla. Es la palabra de mi Señor. Les invito, servidores, a amar la palabra, querer la palabra, saborear la palabra. Eso requiere un poquito de tiempo, de silencio, de sentarse 10 minuticos en la noche, en la mañana. Réstele tiempo a la novela pendeja. Réstele tiempo a la conversación por teléfono. Réstele tiempo a tantas cosas absurdas. Y dedíquele más tiempo a la palabra del Señor. Les aseguro que así como dicen, usted puede untarse esta cremita y en un mes verá resultados sorprendentes. Les aseguro que usted comienza a leer todos los días la palabra y usted verá resultados sorprendentes. Se los aseguro, usted verá liberaciones en su vida. Usted verá sanaciones en su vida. Usted comenzará a salir de la tumba solo por pasar los ojos por la palabra del Señor. Pidámosle pues al Señor que nos dé ese amor por la palabra.
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Yo quisiera ahora que a la Virgen Santísima le cantáramos un cantito suavecito. Yo no sé cuál será aquí suavecito. Yo les invito a que mientras cantemos, yo invitaría a que con la imaginación tratemos de ver la Virgen Santísima aquí paradita con nosotros. Que la veamos aquí bendiciéndonos y ella paseándose con nosotros. Vamos a quedarnos aquí con ella. Cerremos los ojos, cantémosle suavecito a la mamá de Jesús.

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3: Gracias, Jesús. Gracias, Señor. Pobres de nosotros, Señor. Pobres de nosotros cuando estamos lejos de ti. Pobres de nosotros que hemos estado tanto tiempo lejos de ti. Queremos pedirte perdón, Señor. Perdón por tantas veces que nos hemos separado de ti. Perdón, Señor, por no haberte amado y venerado como el verdadero Dios por quien se vive. Perdón por tener falsos dioses, falsos ídolos delante de nosotros. Perdón por no tener tiempo para ti, mi Señor. Perdón, Señor, por no cumplir tus mandamientos. Perdón, Señor, por quebrantar tus leyes. En este momento, Padre bueno y misericordioso, en la presencia de tu Hijo Jesucristo, nuestro Señor, queremos pedirte perdón. Queremos humillarnos a tus pies. Queremos restituir la gracia contigo, en ti y junto a ti. Perdón, Señor. Perdón.
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Pedid y se os dará. Buscad y hallaréis. Llamad a la puerta y se os abrirá. Si un padre da todo por sus hijos, ¿cuánto más Dios que está en el cielo no dará cosas buenas a quienes le aman con sincero corazón? Ay, Señor, si yo confiara en ti.

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1: Vuélvase usted admirador del hombre, respetuoso de él. Usted debe vivir haciendo el bien, pero no pregunte nada. No encontrará ninguna respuesta. Ni Aristóteles, ni Einstein, ni Pascal, ni Platón, nadie le puede dar una respuesta de lo importante. De lo secundario hay respuestas y medidas y datos, pero lo importante, de eso no hay respuesta. Así es la vida. El hombre que piensa tiene momentos de tristeza ante su gran ignorancia. El hombre puede amar, el hombre debe servir, pero no preguntar, no encontrará la menor respuesta.
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9: Hermano, no se dejen comer el cerebro, tengan sus valores. Mire, es mejor una casa sencilla, con un televisor en blanco y negro, con un pedazo de pan y un vaso de agua, pero donde hay amor, ternura, comunicación y oración. Eso es mucho mejor que esos palacetes que nosotros hemos creado, donde todo el mundo es extraño. Hay que rezar en familia.

0: rezar esto en familia, porque la familia que reza unida permanece unida. A tu hijo, ponle un crucifijo en la cama. Rocíe esa cama con agua bendita y encomiéndale tu hijo a Dios. Pero qué bonito es que cuando tú lo hagas, mamá, lo hagas de mano de tu marido.
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1: Hermano, hermana, acepta en este momento tu pecado. Acepta en este momento tu imposibilidad de curarte por ti mismo. Acepta en este momento que solo Jesús puede hacer algo por ti. Abre las puertas de tu corazón. Abre las puertas de tu entendimiento, de tu razón, y deja que impere allí la luz maravillosa, el amor espléndido de Jesucristo. Oh preciosa sangre de Cristo, oh poderosa sangre de Cristo, reprende ese espíritu de mal carácter que pueda tener este hermano y esta hermana. Edifica. Cada día una nueva criatura en este hermano y esta hermana, para que de mortificación pase a ser bendición para los seres queridos con quien comparte en esta oportunidad. Amado Jesús, quiero suplicarte también que le concedas la promesa del Padre, el Espíritu Santo, para que venga a ser donado con los frutos que vienen del Espíritu Santo.
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3: Vuélvase usted admirador del hombre, respetuoso de él. Usted debe vivir haciendo el bien, pero no pregunte nada. No encontrará ninguna respuesta. Ni Aristóteles, ni Einstein, ni Pascal, ni Platón, nadie le puede dar una respuesta de lo importante. De lo secundario hay respuestas y medidas y datos, pero lo importante, de eso no hay respuesta. Así es la vida. El hombre que piensa tiene momentos de tristeza ante su gran ignorancia. El hombre puede amar, el hombre debe servir, pero no preguntar. No encontrará la menor respuesta.
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1: Quiero decirles a todos ustedes que aprendamos a dar gracias, porque Dios nos rodea de su amor y de sus bienes. ¿Quién te pudiera amar, Dios mío? ¿Quién pudiera cumplir tu voluntad momento tras momento? ¿Quién pudiera no olvidarte? ¿Quién pudiera hacerlo todo por ti? No alejar el pensamiento de ti. ¿Quién pudiera tener una idea clara de ti? Todo lo demás es nada. Todo lo demás no llena. Todo lo demás da nostalgia. Pero cuando yo pienso en ti, me siento satisfecho y colmado. Nos hace falta tu amor.
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Yo he llamado el tema hoy amar y acoger la palabra viva de Dios. Amar y acoger la palabra viva de Dios. Les digo una cosa, yo no soy predicador. ¿Sí? Yo enseño. Y hay diferencia en el Evangelio entre predicar y enseñar. La predicación es corta, viva, impactante. ¿Sí? La enseñanza es lenta, molidita y larga. ¿Me hago entender la diferencia? Cuando Jesús llamó a los discípulos en Mateo 4, los llamó para predicar y enseñar. Pero primero es la predicación, invita, toca el corazón y el que responde se hace una pregunta clave. ¿Y qué tengo que hacer? San Lucas, en el Evangelio y en los Hechos de los Apóstoles, utiliza esa expresión y la coloca a lo largo de los dos libros hasta 7 veces. Es la pregunta clave que responde al corazón cuando uno es tocado por el Evangelio, tocado por la predicación. Ti un poyeso, ¿qué tengo que hacer? O en plural, ti un poyeso, men, ¿qué tenemos que hacer? ¿Se acuerdan Hechos 2:36? Pero todo comienza en Lucas 3:10, 12, 14, cuando Juan Bautista está predicando y se acercan los soldados y se acercan los cobradores de impuestos y se acerca el pueblo y todos con la misma pregunta. ¿Por qué? Porque la predicación de Juan les tocó el corazón. Y entonces la pregunta clave es esa: ¿qué debo yo hacer? No pensar, no soñar. ¿Qué debo hacer? Porque el hacer implica praxis, acción, compromiso. Y entonces es la respuesta que nosotros, ustedes y yo, le damos al Señor. Yo les voy a proponer en esta noche una experiencia sencilla. Hacer un recorrido por algunos aspectos que nos permitan entender mejor la importancia de la palabra y nuestra respuesta a ella. ¿De acuerdo? Primero les propongo este sencillo tema: funciones de la palabra. Funciones de la palabra. Y quiero partir de una experiencia muy sencilla, profundamente humana: el nacimiento de un bebé. Todos hemos conocido esa experiencia desde la casa. Yo soy el cuarto de una familia de 11. Y a mí me tocó atender. Si yo soy el cuarto, piensen ustedes, recuerdo mucho que cuando la violencia nos echó de Itagüí, yo soy itagüiseño, itagüecos, cuando la violencia ya no. Nos echó en el 49, dejamos absolutamente todo y salimos la familia completa porque a mi papá lo iban a planchar, como se decía en esa época. Los mayores sabrán el término, era partir en pedacitos, pero primero había que hacer el corte de franela. Se cortaba aquí, se sacaba la lengua por este lado y entonces luego lo iban a planchar, a matar, y nos tocó salir a medianoche, 8 años. Primero fuimos a Montería, 4, y luego a Bogotá. Cuando llegamos a Bogotá, mi mamá estaba esperando la 7ª hija. Y nació a los 8 días. Y en Antioquia, en la época, a los niños había que bautizarlos a los 3 días, máximo a los 8. ¿Sí? Yo fui el único en mi casa que me bautizaron al mes, porque nací con difteria, nací muy enfermo. Pero a los demás, entonces mi mamá no sabía qué hacer y fue a la parroquia más cercana y le dijo al padre: ¿qué hago?
tuve mi bebé y no conozco a nadie, estamos recién llegados, quiero bautizar a la niña. El párroco dijo, no se preocupe, tráigame dos de sus hijos y que ellos la carguen y sean sus padrinos. Y los dos hijos fueron mi hermana mayor y yo. Yo tenía 7 años y ella tenía 8 y medio. Y yo fui padrino de bautismo de mi hermana. Me tocó cargarla, pero todo eso me marcó muchísimo, ¿sí? Porque había que prestarse para vivir con intensidad y aguantamos hambre a 1 y 2. Pero el hecho del nacimiento de un bebé en una familia es una bendición muy grande. Después de 9 meses de estar gestándose dentro, ¿sí? En el momento en que sale, ¿sí? Grita y llora. Hay un autor famoso, Eric Fromm, que habla del primer grito de independencia. Cuando le cortan a uno el cordón umbilical y entonces la criatura tiene que gritar, tiene que llorar para que sus pulmoncitos se pongan a trabajar. Y entonces ese es el primer grito de independencia. El segundo grito de independencia es en la adolescencia. Cuando el muchacho, la niña, el muchacho patalean por todo, se enfrentan a todo, protestan por todo. Y entonces son necesarios, hay que asumirlos. Pero entonces, fíjense, ese grito es una palabra, pero es también una señal de independencia con relación al seno materno. Desde ahora, todo el esfuerzo está dirigido a crecer, a lograr autonomía, a insertarse en la familia y en el mundo. La familia, por su parte, acoge al niño, al recién nacido, y lentamente lo va instruyendo para que se adapte al medio y para que actúe como persona. Pero es la palabra, el medio y el signo fundamental de su personalización. El niño va viendo, va escuchando, va captando que los que lo rodean hablan, dialogan, le dan un nombre, usted se llama fulanito de tal, y él va captando, pero el bebecito cuando ya por primera vez es capaz de dar una palabra, es la fiesta en la casa. ¿Se acuerdan? Es la fiesta. Y casi siempre la primera palabra es mamá o papá. ¿Por qué? Porque son los que tiene más a la mano, más a la mano. Y entonces, el día en que el niño emite su primera palabra con sentido, ese día hay alegría y fiesta, sencillamente porque la palabra nos identifica y nos relaciona. Y entonces el niño le van enseñando cómo se llama. Ya a los 2 añitos, siempre la pregunta, a mí no se me olvida, aquí más en Antioquia, ¿cómo se llama mi hijito? Y se le enseña al niño a decir los 2 nombres con los 2 apellidos. ¿Por qué? Porque los 2 nombres te hacen diferente y los 2 apellidos te forman parte de una comunidad, de una familia concreta. Cuando no hay eso, les cuento una experiencia como formador de seminarios. En un seminario llegó un muchacho, se sentó al frente y le dije, tu nombre. Me dio un nombre así de grande, no lo puedo decir, pero es de un héroe de la patria. Le dije, tu papá, no tengo. ¿Qué pasó? Yo no sé quién fue mi papá. Tu mamá, no tengo. Yo, ¿nunca supiste quién era o se murió? Yo, no, padrecito, no sé quién fue mi mamá. ¿Y qué pasó? Le dije yo. Se rió, me dijo, a mí me recogieron en la iglesia de las aguas en Bogotá con 4 días de nacido en una cajita de cartón. Yo no sé quién es mi papá, yo no sé quién es mi mamá. Le dije, y entonces el nombre tuyo,
soltó la risa y me dijo, ah, eso me lo puse yo. Pero yo dije, ahora entiendo, no tiene raíces y necesita. Por eso se puso un nombre de esos bien grandes, famoso, para por lo menos sentirse aterrizado en la realidad. ¿Me hago entender? Y entonces, así puede pasar muchas veces, pero vuelvo acá, la palabra sí nos identifica, nos relaciona. Dada esta importancia fundamental de la palabra en la vida humana, yo quisiera que nos fijáramos fundamentalmente en cuatro funciones de toda palabra y la vamos aplicando a la palabra de Dios, porque estamos en el mes de la palabra de Dios. Primero, en relación con la naturaleza, el mundo y el hombre, la palabra es información. En relación con el mundo, con la naturaleza y con el hombre, la palabra es información. La palabra informa sobre hechos, sobre cosas, sobre sucesos, sobre personas. La palabra comunica al oyente o al lector con una situación o un acontecimiento y quiere que la persona entre en comunión con él. ¿Sí? Por eso, por las noches con frecuencia escuchamos los noticieros. ¿Sí? Encendemos a ver qué pasó hoy. Y entonces esa palabra que escuchamos nos narra, nos cuenta, nos informa lo que sucedió en el mundo o lo que sucedió en el país o lo que sucedió en la ciudad. La palabra informa. Miren, la palabra de Dios también nos informa. Y por poner un ejemplo, Génesis 1 nos dice que todo fue hecho por Dios, por su palabra. ¿Se acuerdan ustedes? En el principio dijo Dios, haya luz, y la luz se hizo. Pero San Juan en el capítulo primero dice, en el principio existía la palabra y la palabra estaba junto a Dios y la palabra era Dios. ¿Sí? Nos está informando, nos está indicando algo fundamental. Hace unos años cuando se hizo el sínodo en Roma de los obispos sobre la palabra de Dios, al final nos dieron un mensaje precioso que no todos han leído. Y yo quisiera que ustedes entraran, por ejemplo, en el internet, mensaje de los obispos al terminar el sínodo sobre la palabra. Es precioso. Este sínodo nos dice que la palabra de Dios es una palabra que vence la nada y crea el ser. El salmista dice cantando, por la palabra del Señor fueron hechos los cielos, por el aliento de su boca todos sus ejércitos, pues Él habló y así fue, Él lo mandó y todo se hizo. Salmo 33, versos 6 y 9. Miren eso, Dios habló y todo se hizo. Miren el poder de la palabra del Señor. No solamente nos informa, sino que nos dice que lo que Él dice, se hace. Y San Pablo va a decir en Romanos 4, 17, Dios que da la vida a los muertos y llama a las cosas que no son para que sean. Romanos 4, 17. De esta forma, tenemos primero una información bellísima, diríamos una revelación cósmica que hace que lo creado se asemeje
a una especie de inmensa página abierta delante de toda la humanidad en la que se puede leer un mensaje del Creador. Paro ahí. Si nosotros supiéramos abrir los ojos a la creación, al mundo, a las cosas, recuerdo mucho, Michel Coix nos decía, todo nos hablaría de Dios. ¿Sí? Todo nos hablaría de Dios. Piensen desde por la mañana, cuando comienza a aparecer la luz del día, ¿qué es lo primero que uno escucha fuera del ruido de los carros? Los pajaritos. Y los pajaritos, ¿por qué los pajaritos los escuchamos sobre todo en la mañana y en la tarde y en a lo largo del día? Tal vez el ruido, ¿sí? Pero en la mañana están cantando laudes, ¿sí? En la mañana están cantando y bendiciendo a su Creador y nos están invitando a que nosotros hagamos lo mismo. Y en la noche, antes de acostarse, de nuevo. Mi mamá es una persona que goza mucho con los pajaritos. Entre todos le compramos un apartamento con una azotea grande. Ella no tiene jaulas. La azotea es el lugar de los pajaritos. Y eso vive así, ¿sí? Y ella goza en función de ellos. ¿Por qué? Porque son las criaturas de Dios que nos están invitando a alabar al Creador. Piénsenlo, por ejemplo, ante las flores, los colores, ¿sí? Los árboles. Y Medellín está precioso. Yo hace tantos años que vivía por fuera, pero cada que vengo me emociono porque es una ciudad verde, en buena parte. Hay partes donde es más pelada que... Pero bueno, nos está invitando el color mismo de la creación a alabar, a bendecir, a glorificar. Miren, la palabra nos está diciendo que todo es, ha sido hecho por Dios y por lo mismo deberíamos descubrir a Dios presente en la creación. ¿Qué dice el Salmo 19? Los cielos cuentan la gloria de Dios. El firmamento anuncia la obra de sus manos. El día al día le comunica el mensaje. La noche a la noche le pasa la noticia. Sin hablar, sin palabras, sin voz, por toda la tierra resuena su proclama por los confines del orbe. Esas no son palabras mías. Salmo 19, del 2 al 5. ¿Sí? La creación entera, entonces, nos está invitando a reconocer que allí hay una mano especial, la mano creadora de Dios. Diríamos que la creación toda se vuelve para nosotros palabra. ¿Sí? ¿Qué capacidad tienes tú de leer esa palabra en la creación? ¿Me hago entender? Y miren que en el trajín en que andamos todos los días, no tenemos tiempo de leer la palabra de la creación. Ustedes me dirán, no tengo tiempo ni de leer la prensa, voy a tener tiempo de ponerme a leer la creación. Y sin embargo, la creación misma se tiene que volver palabra. Dios nos está hablando a través de la creación. Cuando uno, por ejemplo, mira su propio cuerpo y uno descubre la cantidad de cosas tan maravillosas, dice uno, por Dios. Miren, yo parto de un simple detalle, las huellas. A mí me impresionan mucho las huellas digitales. Somos en este momento más de 7,000 millones de personas en el mundo y no hay dos huellas idénticas. ¿Caen ya?
¿A quién se le ocurrió eso?

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0: Uno tiene que quedar extasiado, ¿sí? Y contemplar y alabar y bendecir al Señor por esa obra maravillosa. Hace unos años, National Geographic sacó el proceso del nacimiento del niño en el vientre materno. He bregado a conseguir el CD, no he podido. Me ofrecen el de los mellizos, pero digo, yo quiero es el del solo niño. Entonces, contrataron unas señoras a las que les pidieron permiso y entonces les instalaron cámaras dentro y se siguió todo el proceso de la gestación. Cuando yo vi esa película, yo quedé extasiado, en alabanza, en bendición. Y cuando llega el momento en que el niño sale, cámaras afuera, y entonces todo ese proceso, hay que saber mirar la película esta, pero en adoración, en alabanza, en glorificación, porque eso solo se le ocurre al Señor, al Creador. ¿Sí? Nos corresponde a nosotros entonces aprender a leer el mensaje de la creación y encontrar en ella una palabra viva de Dios que nos habla de su amor, de su preocupación por nosotros, de su belleza y de su generosidad. ¿Me lo han entendido? Primer elemento, la palabra informa. Y la creación misma nos está informando quién es su autor, quién es su creador. Alguno ya estará pensando, yo creí que nos iba a hablar de la Biblia. Es que miren, la primera palabra es la creación. Y si yo no alcanzo a captar esa primera palabra, me va a quedar a veces muy difícil captar esta otra. ¿Sí? Nos tenemos que abrir a esta realidad bellísima de la creación. Y si lo logramos, vamos a obtener ¿qué? Hombres y mujeres contemplativos. ¿Sí? Que vivan con intensidad esta espiritualidad bellísima. Que no se vuelvan máquinas. ¿Sí? Que no se vuelvan insensibles. Hombres y mujeres capaces de contemplar, capaces de alabar, capaces de bendecir. Dos, en relación con la interioridad del hombre, la palabra es expresión. Lo primero es información, lo segundo es expresión. Este término, expresión, es un término latino. Ex indica hacia afuera. Presum, lo que está metido dentro, como preso dentro. Una expresión es sacar afuera lo que uno tiene dentro. Y no digo siempre en el corazón, a veces es aquí. Con ejemplos me lo van a entender. ¿Cuántas veces tenemos ideas maravillosas, sí, en la mente? Y nos extasiamos en ellas y nos gozamos en ellas, pero por no ponerlas por escrito, se nos van. ¿Qué era lo que yo estaba pensando? ¿Qué fue lo que se me ocurrió esta mañana cuando me estaba levantando? Y como no lo puse por escrito o porque no lo hablé, lo perdí. ¿Sí? Para poder retener, para poder poseer, yo tengo que expresar lo que siento y lo que vivo dentro. Toda persona al hablar se expresa. Dice algo de sí mismo y se da a conocer. Y esto, aunque hable en primera persona. Es que la palabra te dice, la palabra te cuenta, la palabra te da a conocer a los demás. ¿Y cuántas veces el papá o la mamá le dicen a uno, ¿qué estás pensando? ¿Sí? bregando a ver si le sacan a uno la idea. Que entonces cuando uno ya la dice, entonces uno la hace propia. Dios mismo se ha expresado por medio de su palabra y nos ha dicho quién es Él. Lo que llamamos hoy Antiguo Testamento es palabra de Dios que fue dando lentamente a lo largo de muchos años y de muchos siglos, pero al final nos habló por su Hijo. ¿Recuerdan ustedes Hebreos 1:1-2? En el pasado, muchas veces y de muchas formas, habló Dios a nuestros padres por medio de los profetas. En esta etapa final, nos ha hablado por medio de su Hijo, a quien nombró heredero de todo y por quien creó el universo. Hebreos 1:1-2. ¿Sí? Miren cómo nos remite hacia atrás. Durante siglos Dios ha venido hablando por medio de los profetas, pero ahora en la etapa final, ojo, nos habló por su Hijo. Ustedes y yo vivimos en la etapa final de la historia, en la plenitud de los tiempos. Y yo no sé si lo han pensado, pero ustedes y yo no esperamos el final de los tiempos. Vivimos en el final de los tiempos. Y eso es una diferencia muy grande, porque hay muchos hermanos que nos quieren asustar sobre el final. ¿Sí? Y con eso hacen daño, pero no aterrizan. 1966, una señora por aquí vendió su casita y compró todo el dinero en velas, porque iban a haber 3 días de oscuridad. No hubo oscuridad, se quedó sin casa y con las velas. 1976, se volvió a repetir lo mismo. ¿Se acuerdan finales del 1999 y comienzos del 2000? Bueno, ¿se acuerdan el 6 del 6 del 6? ¿Sí? En el 2006. Y entonces todo el mundo tenía que ir a bautizar a las carreras a los niños para que no se los llevara el anticristo. Angustiando, asustando. Nosotros no esperamos el final de los tiempos. Vivimos en el final de los tiempos. Porque desde que Jesús vino y se hizo como nosotros, estamos viviendo ya el final de los tiempos. El cuarto evangelio lo dice con 3 palabras simples, pero son definitivas. La palabra se hizo carne. La palabra se hizo carne. Y el sínodo de los obispos sobre la palabra dice, este no es solo el ápice de esa joya poética y teológica que es el prólogo del evangelio de Juan, sino que es el corazón mismo de la fe cristiana. Es bueno que lo pensemos. Dios se expresa dándonos su palabra. Y el culmen de esa expresión es cuando logra que su misma palabra se haga carne, como ustedes y yo. Se hizo humano. La palabra eterna y divina entra en el espacio y en el tiempo y asume un rostro y una identidad humana. Cristo es la palabra que está junto a Dios y es Dios. Cristo es imagen de Dios invisible, primogénito de toda la creación, Colosenses 1:15, pero también es Jesús de Nazaret, que camina por las calles de una provincia marginal del Imperio Romano, que habla una lengua local, que presenta los rasgos de un pueblo, el judío, y de su cultura. El Jesucristo real es, por tanto, dicen los obispos, carne frágil y mortal. Es historia y humanidad, pero también es gloria, divinidad, misterio. El Vaticano II, en el número 22 de la Gaudium et Spes, sobre la Iglesia en el mundo moderno, dice que Jesús es plena y totalmente hombre como nosotros. Pensó como hombre, habló como hombre, amó como hombre, caminó como hombre, vivió como hombre. ¿Sí? Es esa humanidad la que nos permite sentirnos en una cercanía maravillosa junto a Dios. Porque fíjense, es tanto el amor que el Padre Dios nos tiene que determinó un día venirse a vivir con nosotros y como nosotros. Y eso no nos cabe. También aquí hay que contemplarlo. También aquí hay que alabarlo y bendecirlo. Porque es que, ¿quién? ¿Se acuerdan de Deuteronomio? Díganme, ¿hay acaso algún pueblo que tenga los dioses tan cercanos como lo tienen ustedes? ¿Emmanuel? El Padre Dios mandó a su palabra, su Hijo, y lo hizo Emmanuel, Dios con nosotros. Y si ustedes han leído la Evangelii Gaudium del Papa Francisco, hay un número que a mí me dejó epaté, dicen los franceses, admirado. Y el Papa, hablando de la ciudad donde vivimos ustedes y yo, dicen: nosotros no tenemos que luchar por crear signos que hagan presente a Dios. No, el esfuerzo de nosotros es contrario, es al revés, es tratar de descubrir los signos de su presencia maravillosa en medio de la ciudad. Porque desde el día en que su Hijo determinó hacerse humano, todo lo humano se llenó de Dios. Y a nosotros nos corresponde descubrir, ¿sí? No llenar de signos, sino descubrir esos signos de presencia de Dios que son maravillosos. La ciudad está llena de signos de Dios. La ciudad está llena de la presencia de Dios. Nosotros tenemos que descubrir esos signos y ponernos felices, porque si no, ¿para qué creemos en Jesucristo? ¿Me hago entender? Si Él se encarnó, todo lo humano se llenó de Dios. Todo lo humano se llenó de Dios. Entonces, ese es el segundo elemento. Tres, en relación con los demás, la palabra es llamada y vocación. La palabra humana, por su misma naturaleza, busca al otro, quiere darse, espera una respuesta. El hombre vive para el encuentro y la comunicación. El hombre vive de encuentro y comunión. Toda palabra, aun en el caso de un monólogo, es una llamada al otro que expresa deseo de compartir, hambre de diálogo, comunión. ¿Sí? No hay nada tan duro y tan triste cuando uno habla y no le responden. ¿Cómo se siente uno? Piensen en la familia, en la casa. Tanto que hay... Le estoy hablando, dice el papá o la mamá, ¿sí? ¿Por qué? Porque cuando uno da una palabra, espera una respuesta. Ah, agárrense. Cuando Dios habla, espera comunión, espera respuesta, espera. Y nosotros nos hacemos los de la oreja mocha con frecuencia. Bien, cuando uno habla solo, no es un bobo. Uno está hablando consigo mismo, ¿sí? Y uno como que está intentando responderse a sí mismo. Muchas veces es expresión de soledad, pero uno normalmente cuando da una palabra espera siempre una respuesta. Así es la palabra de Dios con nosotros. Es llamada y es vocación. Cuando Él nos habla, está llamándonos y espera de nosotros una respuesta. Dios no quiere que su palabra se pierda en el vacío, sino que obtenga una respuesta humana capaz de decirle amén a su propuesta. Voy a poner dos ejemplos sencillos. El primero, Isaías, cuando recibe la vocación a la misión. El segundo, al final de su profecía, en el capítulo 66, también de Isaías. Primer ejemplo, capítulo 6 de Isaías. Isaías está en el templo, en alabanza, en bendición, y de pronto tiene una visión bellísima de la gloria misma de Dios y escucha una voz que dice: ¿a quién iré? ¿A quién enviaré? ¿Quién irá de nuestra parte? Isaías entonces dice: aquí me tienes, aquí estoy yo. Fíjense, escucha y responde, se ofrece, se da. Y al final, eso está en Isaías 6:8. Al final del libro, cuando el pueblo está regresando ya del exilio, Dios se nos presenta como un hombre hambriento de diálogo y de respuesta. Y miren lo que dice Isaías 65:1-2. Yo ofrecía respuesta a los que no preguntaban. Salía al encuentro de los que no me buscaban. Y les decía: aquí estoy, aquí estoy, al pueblo que no invocaba mi nombre. Tenía mis manos extendidas todo el día hacia un pueblo rebelde que andaba por el mal camino siguiendo sus antojos. Y lastimosamente se quedó solo.
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1: Quiero decirles a todos ustedes que aprendamos a dar gracias, porque Dios nos rodea de su amor y de sus bienes. ¿Quién te pudiera amar, Dios mío? ¿Quién pudiera cumplir tu voluntad momento tras momento? ¿Quién pudiera no olvidarte? ¿Quién pudiera hacerlo todo por ti? No alejar el pensamiento de ti. ¿Quién pudiera tener una idea clara de ti? Todo lo demás es nada. Todo lo demás no llena. Todo lo demás da nostalgia. Pero cuando yo pienso en ti, me siento satisfecho y colmado. Nos hace falta tu amor.
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0: Por eso debemos alabar siempre a Dios por medio de Jesucristo. Este es el sacrificio de alabanza que debemos ofrecer. Hebreos 13:15.
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1: Quizá tú dices, que yo no tengo que perdonar. Quizá tú tienes que perdonar a tu mamá porque la ha ofendido mucho, le ha dicho muchas palabras feas. Y a pesar de que tú dices que no llevas rencor, quizá eso está metido en tu corazón. Quizá tú dices que no tienes que perdonar a tu hijo o a tu hija, pero ¿cuántas veces tú le has dicho una palabra fea a tu hijo o a tu hija? Y por eso tu hija se fue a la droga o se fue a la prostitución, tu hijo se fue a esto. Porque le dijiste una palabra fea de desprecio a tu hijo o a tu hija, tú se lo dijiste. Y no te das cuenta que lo está maldiciendo. Y no te das cuenta que esas palabras cayeron en su corazón. Y él lleva ese resentimiento, esa herida profunda. Y no te das cuenta que tu hijo, tu hija se ha ido a la droga, a la prostitución. Porque tú un día le rechazaste desde el vientre de tu madre. No deseaba ese hijo tuyo, no lo deseaba ese hijo. Y ese hijo nació y quería un día en determinado momento abortarlo. También tiene que perdonar a ese hijo. También tiene que perdonar a esa hija. Y no te das cuenta que el día que tú tuviste una relación con tu esposo, no deseaba ese hijo, no deseaba esa hija. Y ese hijo nació. Y ese hijo nació sin amor porque no fue deseada. También tiene que pedir perdón por eso.
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0: Yo quiero motivarte a que hoy deposites tu confianza en el Señor. Si hoy estás triste por un problema, si hoy estás caído, derrumbado por una situación, si hoy sientes que tu vida no avanza, si sientes que tu vida es difícil, si sientes oscuridad en el caminar, yo quiero motivarte a abrir tu corazón a Dios. Yo quiero motivarte a confiar y a creer en Él. Yo quiero motivarte que con la fe que tú tienes, hoy consigas el milagro que tú estás esperando. El milagro de que se vaya esa tristeza. El milagro de que se vaya esa depresión. El milagro de que esa enfermedad hoy encuentre sentido en tu vida. El milagro de que esa enfermedad hoy también desaparezca. El gran milagro de que al llegar a tu casa encuentre un mejor ambiente. O sencillamente que tú puedas encontrar un médico para esa enfermedad que todavía no lo ha encontrado, que no sabe qué tipo de enfermedad, o que no encuentra una medicina. O sencillamente que Dios te pueda sanar hoy. Bendito sea Dios con esta oración que vamos a hacer. Dice la palabra en el capítulo 4, versículos 23 de Romano. Dios tuvo en cuenta tu fe. Yo quiero que Dios tenga en cuenta tu fe, tu confianza en Él en este momento. Señor, tú conoces a tantos que necesitan de ti. Hermano y hermana, yo quiero que este mensajito tú se lo envíes a tanta gente necesitada, a tanta gente desesperada, a tanta gente que cree que su vida va a terminar, a tanta gente que piensa que ya ese problema, que esa enfermedad no podrá sanar, que ese problema no podrá ser solucionado. Bendito sea mi Señor. Yo quiero que tú confíes en la presencia de Dios en este día de hoy, porque yo sé que si tú tienes la fe en este momento, verás la gloria de Dios. Bendito sea mi Señor. Si tú vas en este vehículo ahora, hermano, corriendo, detente. Si tú estás en tu casa, detente un momento. Si tú estás en la calle, detente un momento. Y si puedes ahora ponerte de rodillas, ponte de rodillas y levanta las manos en fe. O donde tú estés ahora, confía. Detente un momento y cierra tus ojos. Bendito sea mi Señor. Señor, ahora quiero pedirte que tu gloria comience a descender en esa habitación, en ese vehículo. Que tu gloria comience a descender en ese trabajo. Que tu gloria comience a descender, Señor, donde está detenido esa persona. Yo creo, Señor, que tú tienes poder. Gloria, bendito sea mi Señor. Desciende, Señor, ahora. Señor, tú sabes dónde está esa enfermedad. Tú sabes dónde está ese problema. Tú sabes dónde inició, Señor, esa enfermedad. Tú sabes dónde está alojada esa enfermedad. Tú sabes, Señor, dónde está alojada esa tristeza, ese dolor. ¿Dónde empezó esa enfermedad, Señor? ¿Dónde empezó esa tristeza, Señor? ¿Dónde empezó ese problema, Señor? Esa desesperación. Bendito sea mi Señor. Ahí comienza tú a sanar, Señor. Ahí comienza a tu hacer obras grandes, Señor. Tú sabes dónde está ese enfermo, si está en esa cama, si está en esa silla. Señor, ahí detente un momento, bendito sea Dios, y comienza tú a hacer la obra que te estamos pidiendo. Comienza tú a levantar, Señor. Bendito sea Jesús. Yo creo en ti, Señor. Yo creo que tú tienes poder, Jesús. En este momento, Jesús, arranca. En este momento, sana. En este momento, libera. En este momento, llévate ese dolor. En este momento, Jesús, saca ese problema, esa tristeza, esa angustia, Señor. Bendito sea mi Señor. Gracias por lo que yo sé que tú estás haciendo. Gracias porque yo sé que tú estás levantando. Gracias porque yo sé, Señor, que algo grande está pasando. Bendito sea Jesús. Alabanza a ti, Señor. Gracias por este momento, Jesús. Gracias porque tú rompes cadenas. Gracias, Jesús. Gracias, Jesús. Gracias, Señor. Gracias, Jesús.

Nunca guarde dolor en tu corazón porque alguien te castigó, te maltrató, te negó algo. Nunca devuelva mal por mal. Lo contrario, aprende a devolver bien por mal. Atrévete, si tú crees en la salvación, si tú crees en la cruz de aquel que murió y que dijo, perdonen, Señor, perdónalos, porque no saben lo que hacen. Si te llevas de eso, tú siempre tendrás un corazón limpio, bonito, puro, un corazón sano, que nunca va a guardar odio, ni rencor, ni resentimiento. Eso es hermoso, es bonito, cuando tú sabes que te hacen daño y tú eres capaz de darle la mano al que te negó el pan, o de darle la mano a aquel que te maltrató, o darle la mano a aquel que te metió a la cárcel, o darle la mano a aquel que te mató un familiar. Es duro, es muy duro, pero ahí está la gracia de Dios. Ahí está el bien de Dios. Cuando tú haces el bien, tú estás ganando, mira, en el reino de los cielos, gracia. Para que cuando venga ese día, tú puedas realmente recibir la gran cosecha que tú sembraste. Pueda de cosechar el fruto que un día sembraste esa matita y que hoy está o estará, y que tú sembraste esa matita con la esperanza de recibir ese fruto y así lo cosechará cuando llegue el reino de los cielos. Por lo tanto, atrévete siempre a ser positivo en el caminar. El que siempre es positivo, cuando se levanta todo el día en su trayecto, encontrará cómo Dios le va guardando, cómo Dios le va cobijando, cómo Dios le va guiando. ¿Por qué? Porque Dios le acompaña, porque Dios va con él, porque no hay un corazón malo. El que siembra maldad, maldad va a cosechar. El que siembra mentira, mentira va a cosechar. El que siembra pecado, pecado va a cosechar. Pero el que siembra el bien va a cosechar. El que siembra manzana, manzana va a cosechar. El que siembra plátano, plátano va a cosechar. Ahora, el que siembra uva no va a cosechar plátano. Mire cómo son las cosas. Hay que entender todo esto. Cómo cuando yo me atrevo a abrir los brazos, aquel que me hace daño, bendito sea mi Señor, yo estoy sembrando en tierra buena. Yo estoy sembrando en tierra fértil. Y entonces después, ahora no lo veo, pero después voy a ver qué gran cosecha voy a tener. Sí, cuando llegue el momento que Dios me juzgue, que yo me enfrente con Él en la vida eterna. Fíjate, interesante. Dice la palabra en el capítulo 6, en el capítulo 6, 9 de Gálatas. No nos cansemos de hacer el bien, porque la cosecha llegará a su tiempo si no desfallecemos. Bendito sea Dios, una gracia grande. Por eso siempre tenemos que trabajar haciendo el bien. Tenemos que preocuparnos por mirar a los demás. Hay mucha gente que dice, yo no hago el bien a esos porque yo no sé a quién le estoy regalando algo. Mucha gente que se atreve a tirar lo que tiene porque no encuentra a un pobre para dárselo, pero búsquelo. Búsquelo. Hay gente que tiene la comida y con el vecino necesitando comida. Hay gente que tiene unos zapatos en su casa y cuando va a dar el zapato, da el que no sirve. Y el que está bueno, que tiene mucho, no lo da. O sea, no, así no. Tiene que dar de lo que a usted le haga falta. De lo que a usted le gusta. De lo que usted crea que el otro pueda también sacarle provecho. Eso es importante. Por lo tanto, en el día de hoy, yo quiero invitarte, querido hermano, nunca te canses de hacerle bien. Mira, nunca te canses de ayudar a los demás. Nunca te canses de extender la mano al necesitado. Nunca te canses de ser bastón para aquel que necesita, aquel que cojea, aquel que no anda bien. Nunca te canses de ser bastón. Nunca te canses de atender a los demás. Nunca te canses de ser un instrumento de Dios. Porque si hoy eres un instrumento de Dios, y si de verdad tú siempre tienes tu corazón abierto a ayudar al necesitado, bendito sea Dios, eso también te permitirá gozar de la vida eterna. Hay mucha gente que dice, yo no ayudo, que cuando ayudo, yo no sé dónde va a irse esa ayuda. A usted no le importe eso. Lo importante es que usted pueda dar, aunque aquel que usted le dé, no use en bien lo que usted le dé. Lo importante es que usted tenga un corazón bonito, desprendido. Porque a veces se endurece nuestro corazón cuando damos algo y aquel no lo usa con el sentido que yo lo di. A usted no le importe eso.
A usted lo que le importa es tener un corazón abierto, dispuesto siempre para dar. Nunca haga el bien a los que le hacen el bien. Eso no tiene ningún mérito. Haga el bien a los que no le hacen bien. Haga el bien a los que le hacen daño. Eso tiene mucho mérito. Usted hace el bien a los que le hacen el bien. Está bien, está bien. Pero es más bonito y es más agradable ante Dios. Y usted adquiere más gracia, más presencia de Dios cuando hace el bien a los que le hacen daño. Cuando hace el bien a los que le hacen el mal. Ahí hay más mérito y hay más gracia de Dios en tu vida. Y Dios bendecirá tu empresa, bendecirá tu familia, bendecirá tu trabajo. Dios bendecirá siempre tu ambiente y el espacio en el que tú te muevas.

Hay días que nos levantamos sin esperanza ninguna. Hay días que nos levantamos que creemos que no podremos avanzar y que a todo lo que nos vamos a enfrentar en el día será negativo y que no tendremos luz en nuestro caminar y que tendremos dificultad, sí, problema, y que no podremos vencer en el problema. O sea, siempre como que la mente trabaja mucho, como que el desánimo trabaja mucho, como que la vida que nos estamos enfrentando no nos da luz ni tregua para ver que Dios está de frente y que si confiamos en Él, Dios va a vencer lo que pueda llegar. Siempre he creído y he confiado que ese Dios que está con nosotros puede vencer toda dificultad, por grande que sean, por problemas difíciles que sean, y a veces hasta las enfermedades creemos que son imposibles de vencer. Mira, porque a veces uno se encuentra con situaciones. Anoche me encontré con una señora que me trae una niña con un tumor que le han descubierto, llorando, mire, llorando, desanimada, con el ánimo en el suelo. Yo le dije a la señora, ¿pero por qué llora? Porque mi hija tiene un tumor. Yo le decía, es que, ¿dónde está tu fe? Si tú me la traes, bueno, está bien, tú tienes fe, pero ¿por qué lloras? Como que indicando, la niña tranquila, ella sonreía, pero la mamá llorando. El dolor de la madre era muy grande. Yo entiendo, sí, pero no podemos derrumbarnos. En esos momentos que nos llegan, no podemos como indicar que no va a llegar lo que queremos. Mire, y es importante, yo debo de confiar en ese Dios, yo debo de creer en ese Dios, yo debo de entender que el Dios en el que yo creo está por encima de todo lo que pueda decir un médico, de todas las barreras que yo pueda encontrarme en el camino, de todas las dificultades, por grande que sean, que me lleguen. Yo creo que mi Dios está por encima de todo eso, porque el Dios que yo predico es el Dios que levanta, es el Dios que salva, es el Dios que rompe las cadenas, es el Dios que vence lo imposible. Mira, eso que es imposible para ti o para mí es mucho más que posible para mi Dios. Por lo tanto, yo no puedo angustiarme cuando vean esas dificultades, que veo que todo está oscuro, o que veo que no hay un camino abierto, o que veo que no hay posibilidad, mire, de que se solucione ese problema. No, el Dios que yo creo es un Dios grande, es un Dios poderoso, es un Dios que levanta, es un Dios que vence, es un Dios que rompe las cadenas, es un Dios que va más allá de la muerte, es un Dios que levanta, como levantó a Lázaro, 4 días enterrado, 4 días que ya hería y su cuerpo estaba descompuesto. Ahí llegó la fuerza de mi Jesús y lo levantó, porque para Dios nada es imposible. Así dice la palabra de Dios en el capítulo 1:37 de Lucas. Bendito sea mi Señor, que dice, importante, cuando miramos esto, dice, porque no hay nada imposible para Dios. Así dice la palabra. Y si dice la palabra, bueno, yo creo en lo que dice la palabra. Yo confío en lo que dice la palabra. He visto tanta gente ya desahuciada, mire, entre ellas, que me recibo el nombre, encontré una persona que ya tenía una semana de vida, que ya estaba para morir. Realmente, eso dijo el médico, pero faltaba la palabra de Dios. Eso dijo el médico, pero faltaba la decisión de Dios. Oye, la decisión de Dios no es la decisión del médico, ni la tuya, ni la de la empresa, ni la de aquel. No, no, la decisión de Dios es una decisión firme y es para siempre. Y Él hoy a ti te quiere levantar. No importa, mira, cobra ánimo. Cobra ánimo, dale gracias a Dios por la dificultad que tú estás viviendo. Dale gracias a Dios por el dolor que tú estás pasando. Dale gracias a Dios por la incertidumbre o por la oscuridad por la cual tú estás pasando. Dale gracias a Dios en este día de hoy. Atrévete, levanta tus manos en fe. Atrévete, dile, Señor, en este día de hoy a ti me entrego. Dile, Señor, en este día de hoy entrego lo que yo estoy pasando. Dile, Señor, en este momento, confiando y creyendo en ti, bendito sea Dios, yo creo que esa cadena se van a romper. Yo creo que esa cadena va a caer a tus pies. Bendito sea mi Señor, porque tú tienes poder para levantar, poder para restaurar, poder para sanar. Dice
Dígaselo al Señor en este día. No tenga miedo, querido hermano y querida hermana. Es posible que haya pasado un día con dificultad, un día con problema. Es posible que anoche no pudiera dormir. Es posible que tenga una semana con turbulencia en tu vida, en tu mente, en tu corazón, con lo que te rodeas. Pero te estoy diciendo que mi Dios es el Dios del imposible. Bendito sea Dios. Por eso en este momento te pido levantar las manos en fe. Arrodíllate y levanta las manos y dale gracias a Dios. En este momento, querido hermano, pon tu confianza en Él y cree que Él está más allá de eso que te han dicho, o de eso que tú estás mirando, o de eso que tú ves que es imposible, o esa barrera que es tan alta que cree que nunca se va a caer o que nunca podrá cruzarla. Recuerda que mi Dios está mucho más allá de todo eso. Que Dios te bendiga. Y esperamos que en este día de hoy tú sientas que eso que te va a enfrentar es nada comparado con la fe que tú tienes en Cristo Jesús.

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0: Queridos amigos, querida familia, a medida que vamos llevando estos programas, siempre tenemos la intención de ir tomando una serie de temas propios del hogar en esta riqueza del programa de la A a la Z, Hablemos de Familia. Qué bueno que tengamos siempre esa lectura serena, tranquila, sobre lo que va aconteciendo en la vida absolutamente de todos. Es una maravilla y es una posibilidad a la cual nosotros no podemos perderle la estructura, el pensamiento y la claridad de mente y de corazón. Si nosotros traemos a todo esto vida, esperanza, júbilo, pues vamos a poder llegar demasiado lejos, y todo siempre para la gloria de Dios, siempre para la gloria de Dios. Usted comience por hacer algo simple, y es optimice su espacio, optimice su ambiente, optimice el lugar donde usted más tiempo pasa, y empiece a darle a toda esa realidad personal y familiar, empiece a darle lo mejor que usted tenga y posea en su corazón. Sería obviamente algo valioso, algo bello, y eso vale la pena que lo vayamos recobrando en el sentido estricto de la palabra. Y si usted lo logra, bendito sea mi Dios. ¿Qué me gustaría con este programa? Que primero nos acerquemos a otro libro de las Sagradas Escrituras, lo que hemos venido haciendo, leyendo los textos de cada uno de los libros, desde el Génesis, ya vamos por lo de Isaías, hoy comienza Jeremías. Les leo el primer capítulo del 1:1 y siguientes para invitarlos a que se vayan acercando a estas realidades de la Sagrada Escritura y le pongan un toquecito de oración a su vida. Tenga ahí en su nochero la Biblia, vaya leyendo despacio una, dos páginas, haga las oraciones, haga las vidas, haga la lección divina, lo que usted guste. Lo importante es que usted sienta el abrazo de Dios, que usted sienta la compañía de Dios, que usted vea cómo lo que hoy nosotros somos ha tenido toda una historia, y en la fe todo ese caminar del pueblo de Israel atañe a mi raíz espiritual, atañe a mi vivencia de fe, y lo más bello, me permite ir dócil ante la iniciativa de Dios, recoger lo que Dios va planteando a lo largo de la vida y traerme a mi existencia siempre esa fuerza y esa dinámica espiritual. Y esto funcionará. En el texto del libro de Jeremías, capítulo 1:1 y siguientes, dice: palabras de Jeremías, hijo de Helcías, de los sacerdotes residentes de Anatot, territorio de Benjamín. Recibió palabras del Señor durante el reinado de Josías, hijo de Amón, en Judá, el año 13 de su reinado, y también en tiempos de Joaquín, hijo de Josías, hasta el final del año 11 del reinado en Judá de Sedecías, hijo de Josías, hasta la deportación de Jerusalén en el mes quinto. La vocación de Jeremías. El Señor me dirigió la palabra. Antes de formarte en el vientre, te elegí. Antes de salir del seno materno, te consagré y te nombré profeta de los paganos. Yo repuse: ay, Señor mío, mira que no sé hablar, que soy un muchacho. El Señor me contestó: no digas que eres un muchacho, que a donde yo te envíe irás, lo que yo te mande lo dirás, no les tengas miedo, que yo estoy contigo para librarte. Oráculo del Señor. El Señor extendió la mano, me tocó la boca y me dijo, mira, yo pongo mis palabras en tu boca. Hoy te establezco sobre pueblos y reyes para arrancar y arrasar, destruir y demoler, edificar y plantar. Uno va siguiendo estos textos y uno va mirando los nombres, los pueblos, el árbol genealógico, el cuidado que Dios tiene de la persona, la maravilla, y no es el único texto, hay cantidad de textos donde Dios hace alusión a una persona desde el vientre de su madre. Increíble, estamos hablando de siglos y siglos de las Sagradas Escrituras y encontramos en ella el toque de Dios sobre la vida y la valoración que tiene desde el vientre. Nosotros somos los únicos que a través de una ley decimos, no, es que mientras no nazca, ahí no hay vida. Sí, definitivamente la gente es muy necia, muy necia. Y uno ve esa expresión de Isabel con María. En el momento en que tu saludo llegó a mis oídos, la criatura saltó de alegría en mi vientre. Imagínense. Y yo invito a estas personas que son tan amigas de decirle sí al aborto. Mire un video cualquiera de cuando se ejecuta un aborto y ya el feto está formado en el vientre y en el momento en que aparece un objeto extraño con el objetivo de despedazar esa criatura, tan pronto entra por esa cavidad uterina al líquido amniótico, para que ustedes vean cómo esa criatura se va hasta el fondo para defenderse de ese objeto extraño sin tener el uso de la razón. Eso es una belleza. Uno ver esa criatura formada, cómo se defiende, pero la batalla es cruel. Y por eso se le llama al aborto un hecho abominable, porque ahí no hay posibilidades de defensa de ninguna manera. Y la desproporción de la razón es atrevida ante el don de la vida. Pero bueno, no es el tema para este programa. Cierro el paréntesis. Yo quisiera, con el texto de Jeremías, que miráramos cómo Dios se va sirviendo de nosotros y cómo somos vigentes ante esa realidad de la vida, de la persona, de la familia y la sociedad. Y partamos de un hecho concreto. ¿Dios para qué me tiene? ¿Qué espera Dios de mí? ¿Cómo favorecer mi existencia creyendo y confiando plenamente en Dios? Esto obviamente es una maravilla. Y esa maravilla hay que recogerlas, pero recogerlas siempre con cariño, recogerlas siempre con orden, recogerlas siempre con amor y lo demás que vaya viniendo por añadidura. Yo quisiera a ustedes que me están escuchando que tengamos una reflexión sobre los solos y las solas. Cuando uno está en casa, que uno de pronto ha enviudado o nunca se casó, o tengo hijos y ya cada uno está en su mundo, en su casa, en su ciudad o en su país, y escasamente a uno lo llaman, escasamente se hacen sentir y lo someten a uno a la soledad, lo someten a uno al abandono, lo someten a uno a pasar horas sin uno tener como con quién interactuar, con quién hablar, yo y mis espacios, yo y mi cocina. Y muchas veces para uno mismo uno ni se prepara un alimento y terminamos con la AG, y en esa AG es ya mi alimentación, agua, panela y galletas. Entonces ahí es donde empieza uno como su deterioro sistemático, y eso hay que ponerle cuidado. Y en ese orden de ponerle cuidado es, usted tiene que gobernarme bien su soledad. Es importante vestirse, porque es que hay gente que, como yo estoy solo en mi casa, entonces ya todo el día es una pantaloneta o en ropa interior, no me asomo ni al balcón, no me asomo a la puerta, me empiezo a enclaustrar. Y no, eso no está bien. Cuando uno vive solo, desde por la mañana yo me arreglo, me cuido, me quiero, me consiento, empiezo a darme mi puesto en la sociedad que me corresponde, mi puesto en la vida que me merezco, y comienzo a tener esa posición propositiva. Y si tenés modo, uno se suscribe a un periódico, a una revista, algo que todos los días me pueda llegar a entretenerme, a hacer el crucigrama, a hacer estos juegos que me colocan, a leer la realidad en la que estamos, a proyectar o vislumbrar el mundo del cual hago parte. Eso para uno es interesante, poner una emisora que me acompañe durante el día, poner el minuto de Dios, que tienen sus momentos de oración, sus momentos musicales, sus momentos culturales, tener esa capacidad de, con una buena sincronización, tener ese sonido amigable, ameno, que me entretenga, que me ponga a pensar, que yo pueda salir a hacer deporte. No necesariamente debo someter mi deporte a caminar todos los días, muy interesante, pero por ahí en el parque hay terapias o hay gimnasia para todos, jóvenes, adultos, hay también terapia para los clubes de vida, para las personas ya entradas en años, el adulto mayor. Eso es una cosa rica, y que yo pueda en mi ancianidad tener con quien hacer deporte, con quien hacer terapia, con quien oxigenar mi vida. Eso hay que valorarlo. Cuando yo tenga la posibilidad de salir a tomar un café con mis amigos, a compartir un té con la gente conocida, a sentarme a jugar un ajedrez, o a sentarme a jugar algo con mi gente, eso obviamente trae elementos que me van ayudando a que el comenzar el día no sea para mí un estrés, que el pensar que estoy solo no sea para mí una carga negativa de agobio, el saber que tengo toda una línea para vivir con los míos no se convierta en un estandarte de agobio, de tensión, de dolor. No, uno tiene que relajarse, y uno tiene que ser muy consciente que si he vivido lo que tengo que vivir, si he hecho lo que tengo que hacer, pues hombre, yo voy marcando un norte y un rol, y voy dándole a mi vida el proceso que amerita y que se merece. Familia, usted que me está escuchando, si tiene su escenario y tiene una carga de soledad, empiece a buscar salida. Repito, la salida está en su momento de deporte, en su momento cultural, en su momento de amistad, en su relación con los amigos, el crear un círculo de un conversatorio o para un círculo lúdico que me permita diálogo e interacción. Eso es muy importante, porque es que si usted se me encierra en cuatro paredes y empieza a descalificarse usted mismo o usted misma, y usted empiece a decir qué bobada salir, para qué, qué sentido tiene ir a buscar la gente a pereza, siempre lo mismo, la rutina. No, si usted desea de esa mentalidad, usted pierde. El medio para uno poder enfrentar la soledad está ahí afuera. Entonces, abra usted esa puerta, dese el toque de alegría y dese la oportunidad de ser una persona amigable y tener ese círculo de amigos que vale la pena tenerlo en el aquí y en el ahora. Usted tiene que ser esa persona que los demás se interesen por usted, porque parta de un hecho: cuando yo comienzo a tener un pensamiento negativo, cuando yo comienzo a descalificarme y a hacer aguafiestas y a ser una persona negativa, obsoleta, hasta fastidiosa, una persona así, de la noche a la mañana, todo el mundo le saca el cuerpo. En cambio, cuando uno va llevando su vida serena, cuando yo escucho, cuando comparto, cuando comienzo a leer el momento y la situación social, cuando me preocupo por ese análisis de la realidad, y mientras yo tenga fuerzas y yo pueda salir, hágalo. Si usted está solo o sola y tiene la posibilidad de irrumpir en otros escenarios, hágalo. Si usted tiene el modo y para invitar a alguien a almorzar o a cenar, hágalo. Es decir, quiérase, quiérase. Y es muy rico uno compartir con la gente que usted valora, que usted ama, que usted exalta, que se sienten a tomar un café en la casa o en un restaurante o en un café de estos gourmet. Bien pueda, o si usted es de los que tiene la posibilidad de ir a un parque y en ese parque entretenerse con sus amigos, no lo piense dos veces. Pero en ese camino de soledad, usted tiene que empezar a entender que el ser una persona vigente depende de usted, depende solo de usted, porque para uno es duro la ancianidad, para todos. Y si a la ancianidad yo le pongo soledad, es mucho más duro. Y si a esa ancianidad yo le pongo estrés, soledad, por Dios. Y si a esa soledad yo le pongo estrés, le pongo agobio, le pongo lágrimas, te me vas a deprimir de la noche a la mañana. Entonces uno, en su tendencia, cuando ya uno está solo o sola, o uno ya es un adulto mayor, La tentación es acompañarlo todo de lágrimas, de que la gente me tenga lástima. Y perdóneme, ahí perdemos. Y si usted es de los que tiene siempre una salida, quiérase y busque siempre ese proyecto de darse gustico. Porque yo conozco gente que, estando solos, porque los hijos están en el extranjero, son personas que van a una parroquia y están en un costurero, van con un círculo de amigos y se ponen a hablar sobre un tema, van a gimnasia o a terapia y se entran y se meten a cambiar de ambiente, se meten en una biblioteca, etcétera, etcétera. Eso es una genialidad. Y llega un momento en que yo ya no puedo leer porque los ojos no me dan, pero hay unos escenarios con unos horarios donde alguien lee por uno y uno va a escuchar, y si ya estoy de pronto mal de mis oídos, pues hombre, usted logre mirar desde sus posibilidades qué hacer. Lo importante es que la rutina no se apodere de usted. Y si usted es una persona solo o sola y está vigente, tiene juventud, tiene vitalidad, póngale a eso gobierno, entreténgase y salga de la rutina y póngale ese toque de esperanza a lo que usted hace. Y por eso es importante, solos nunca, con oportunidades siempre, porque la soledad es una realidad a la cual yo tengo que dimensionar en el amor. La soledad se debe leer a partir del amor. Y cuando yo leo la soledad a partir del amor, entiendo que mientras la sociedad me permite interactuar con ella, yo puedo superar mi soledad. Que mientras la sociedad me admita y nos admite a todos, y yo me disponga para moverme en la dinámica de una vida social, usted tiene norte y tiene mañana. Entonces, comience por algo muy práctico. Todos los días, su buen baño. Todos los días, vístase bien. Desempolve esos armarios. Todos los días, sálgame a caminar o a un deporte dirigido. Todos los días, lea un ratico. Y si no tiene la posibilidad de leer, que alguien le lea. Pero entreténgase. Escuche la radio. Escuche algo para la vida. Y es bueno también uno tener, y ustedes pueden escribirlo al minuto de Dios, que les abran una franja para que en una hora, en el día, le lean a ustedes las noticias que hay en todos los niveles, en noticias seleccionadas, el editorial del día en un periódico, o cualquier cosa que lo permitan las licencias, donde uno escuche noticias, pero leídas, no el chispazo que uno se queda como en las mismas, sino un desarrollo lógico, escriturístico, que a uno le permita escuchar las noticias, eso a uno le sirve, porque quien creyera, hay gente que quiere que le lean las noticias, pero no tiene los recursos ni los medios, y si uno lo puede hacer, bienvenido sea. Que Dios me los bendiga. Que Dios me los acompañe en el nombre del Padre, del Hijo y del Espíritu Santo. Amén.
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0: Los invito a que recemos el rosario. Los misterios que vamos a considerar hoy son los gloriosos. En el nombre del Padre, del Hijo y del Espíritu Santo. Amén. Podemos hacer un acto de contrición pidiéndole al Señor perdón de nuestras culpas. Señor mío Jesucristo, Dios y hombre verdadero, Creador, Padre y Redentor mío, por ser quien eres y porque te amo sobre todas las cosas, me pesa de todo corazón haberte ofendido. Propongo firmemente nunca más pecar, apartarme de todas las ocasiones de ofenderte, confesarme y cumplir la penitencia que me sea impuesta. Ofrezco, Señor, mi vida, obras y trabajos en satisfacción de todos mis pecados. Y así como te lo suplico, así confío en tu bondad y misericordia infinitas, que los perdonarás por los méritos de tu preciosa sangre, pasión y muerte, y me darás gracia para enmendarme y perseverar en tu santo amor y servicio hasta el fin de mi vida. Amén.
1: Primer misterio glorioso: la resurrección de Jesucristo de entre los muertos. Al atardecer de aquel día, el primero de la semana, se presentó Jesús y les dijo: «La paz con vosotros». Dicho esto, les mostró las manos y el costado. Los discípulos se alegraron de ver al Señor. Juan 20:19-20.
0: María, queremos alegrarnos contigo. Tu Hijo ha vencido la muerte y reina para siempre. Él lo había prometido y lo cumplió, porque es testigo fiel y veraz. Porque Él es el Amén, en quien se cumplen todas las promesas de Dios a los hombres. Él está vivo, no es un fantasma. Existe para comunicarnos la paz, la presencia de su Espíritu entre nosotros, el perdón de los pecados, para enviarnos a predicar en su nombre y a formar discípulos, para confiar sus corderos y sus ovejas al apóstol que lo ama, para demostrar que será feliz quien crea, aunque no haya visto con los ojos del cuerpo, sino con la fe que ilumina la vida interior. Padre nuestro que estás en el cielo, santificado sea tu nombre. Venga a nosotros tu reino. Hágase tu voluntad en la tierra como en el cielo.
2: Danos hoy nuestro pan de cada día. Perdona nuestras ofensas, como también nosotros perdonamos a los que nos ofenden. No nos dejes caer en la tentación y líbranos del mal. Amén.
0: Dios te salve María, llena eres de gracia, el Señor es contigo. Bendita tú eres entre todas las mujeres, y bendito es el fruto de tu vientre, Jesús.
2: Santa María, Madre de Dios, ruega por nosotros pecadores, ahora y en la hora de nuestra muerte. Amén.
0: Dios te salve María, llena eres de gracia, el Señor es contigo. Bendita tú eres entre todas las mujeres, y bendito es el fruto de tu vientre, Jesús.
2: Santa María, Madre de Dios, ruega por nosotros pecadores, ahora y en la hora de nuestra muerte. Amén.
0: Dios te salve María, llena eres de gracia, el Señor es contigo. Bendita tú eres entre todas las mujeres, y bendito es el fruto de tu vientre, Jesús.
2: Santa María, Madre de Dios, ruega por nosotros pecadores, ahora y en la hora de nuestra muerte. Amén.
0: Dios te salve María, llena eres de gracia, el Señor es contigo. Bendita tú eres entre todas las mujeres, y bendito es el fruto de tu vientre, Jesús.
2: Santa María, Madre de Dios, ruega por nosotros pecadores, ahora y en la hora de nuestra muerte. Amén.
0: Dios te salve María, llena eres de gracia, el Señor es contigo. Bendita tú eres entre todas las mujeres, y bendito es el fruto de tu vientre, Jesús.
2: Santa María, Madre de Dios, ruega por nosotros pecadores, ahora y en la hora de nuestra muerte. Amén.
0: Dios te salve María, llena eres de gracia, el Señor es contigo. Bendita tú eres entre todas las mujeres, y bendito es el fruto de tu vientre, Jesús.
2: Santa María, Madre de Dios, ruega por nosotros pecadores, ahora y en la hora de nuestra muerte. Amén.
0: Dios te salve María, llena eres de gracia, el Señor es contigo. Bendita tú eres entre todas las mujeres, y bendito es el fruto de tu vientre, Jesús.
2: Santa María, Madre de Dios, ruega por nosotros pecadores, ahora y en la hora de nuestra muerte. Amén.
0: Dios te salve María, llena eres de gracia, el Señor es contigo. Bendita tú eres entre todas las mujeres, y bendito es el fruto de tu vientre, Jesús.
2: Santa María, Madre de Dios, ruega por nosotros pecadores, ahora y en la hora de nuestra muerte. Amén.
0: Dios te salve María, llena eres de gracia, el Señor es contigo. Bendita tú eres entre todas las mujeres, y bendito es el fruto de tu vientre, Jesús.
2: Santa María, Madre de Dios, ruega por nosotros pecadores, ahora y en la hora de nuestra muerte. Amén.
0: Dios te salve María, llena eres de gracia, el Señor es contigo. Bendita tú eres entre todas las mujeres, y bendito es el fruto de tu vientre, Jesús.
2: Santa María, Madre de Dios, ruega por nosotros pecadores, ahora y en la hora de nuestra muerte. Amén.
0: Gloria al Padre, y al Hijo, y al Espíritu Santo.
2: Como era en el principio, ahora y siempre, y por los siglos de los siglos. Amén.
1: Segundo misterio glorioso, la ascensión de Jesucristo al cielo. Jesús, alzando las manos, los bendijo, y sucedió que mientras los bendecía, se separó de ellos y fue llevado al cielo. Lucas 24:50.
0: María, queremos gozar con la exaltación de tu Hijo al cielo, a la derecha del Padre. Es una fiesta gozosa que nos causa profundo regocijo, una fiesta gloriosa que manifiesta el poder de Dios. Es una fiesta admirable que nos llena de estupor y nos hace prorrumpir en alabanzas. Pensamos en Jesús victorioso, que asciende entre aclamaciones y es reconocido como Cristo y Señor, ante quien toda rodilla se dobla, mientras toda lengua reconoce su señorío universal. Él es nuestra cabeza, a la que nos sentimos unidos y con la que debemos vivir para siempre. A Él lo esperamos cuando venga glorioso sobre las nubes, y mientras llega, queremos trabajar en el mundo, construir la civilización del amor y extender por doquiera las fronteras de su reino.
2: Padre nuestro que estás en el cielo, santificado sea tu nombre. Venga a nosotros tu reino. Hágase tu voluntad en la tierra como en el cielo.
0: Danos hoy nuestro pan de cada día. Perdona nuestras ofensas, como también nosotros perdonamos a los que nos ofenden. No nos dejes caer en tentación y líbranos del mal. Amén.
2: Dios te salve María, llena eres de gracia, el Señor es contigo, bendita tú eres entre todas las mujeres, y bendito es el fruto de tu vientre, Jesús.
0: Santa María, Madre de Dios, ruega por nosotros, pecadores, ahora y en la hora de nuestra muerte. Amén.
2: Dios te salve María, llena eres de gracia, el Señor es contigo, bendita tú eres entre todas las mujeres, y bendito es el fruto de tu vientre, Jesús.
0: Santa María, Madre de Dios, ruega por nosotros, pecadores, ahora y en la hora de nuestra muerte. Amén.
2: Dios te salve María, llena eres de gracia, el Señor es contigo, bendita tú eres entre todas las mujeres, y bendito es el fruto de tu vientre, Jesús.
0: Santa María, Madre de Dios, ruega por nosotros, pecadores, ahora y en la hora de nuestra muerte. Amén.
2: Dios te salve María, llena eres de gracia, el Señor es contigo, bendita tú eres entre todas las mujeres, y bendito es el fruto de tu vientre, Jesús.
0: Santa María, Madre de Dios, ruega por nosotros, pecadores, ahora y en la hora de nuestra muerte. Amén.
2: Dios te salve María, llena eres de gracia, el Señor es contigo, bendita tú eres entre todas las mujeres, y bendito es el fruto de tu vientre, Jesús.
0: Santa María, Madre de Dios, ruega por nosotros, pecadores, ahora y en la hora de nuestra muerte. Amén.
2: Dios te salve María, llena eres de gracia, el Señor es contigo, bendita tú eres entre todas las mujeres, y bendito es el fruto de tu vientre, Jesús.
0: Santa María, Madre de Dios, ruega por nosotros, pecadores, ahora y en la hora de nuestra muerte. Amén.
2: Dios te salve María, llena eres de gracia, el Señor es contigo, bendita tú eres entre todas las mujeres, y bendito es el fruto de tu vientre, Jesús.
0: Santa María, Madre de Dios, ruega por nosotros, pecadores, ahora y en la hora de nuestra muerte. Amén.
2: Dios te salve María, llena eres de gracia, el Señor es contigo, bendita tú eres entre todas las mujeres, y bendito es el fruto de tu vientre, Jesús.
0: Santa María, Madre de Dios, ruega por nosotros, pecadores, ahora y en la hora de nuestra muerte. Amén.
2: Dios te salve María, llena eres de gracia, el Señor es contigo, bendita tú eres entre todas las mujeres, y bendito es el fruto de tu vientre, Jesús.
0: Santa María, Madre de Dios, ruega por nosotros, pecadores, ahora y en la hora de nuestra muerte. Amén.
2: Dios te salve María, llena eres de gracia, el Señor es contigo, bendita tú eres entre todas las mujeres, y bendito es el fruto de tu vientre, Jesús.
0: Santa María, Madre de Dios, ruega por nosotros, pecadores, ahora y en la hora de nuestra muerte. Amén.
2: Gloria al Padre, y al Hijo, y al Espíritu Santo.
0: Como era en el principio, ahora y siempre, por los siglos de los siglos. Amén.
1: Tercer misterio glorioso, la venida del Espíritu Santo sobre los apóstoles en Pentecostés. Vino del cielo un ruido como el de una ráfaga de viento impetuoso, que llenó la casa donde se encontraban, y quedaron todos llenos del Espíritu Santo. Hechos 2:4.
0: María, tú estabas con los 120 discípulos, núcleo de la iglesia primera, e implorabas la presencia del Espíritu Santo. Tú eras conocedora, experimentada de cómo actúa ese Espíritu de Dios. Él te había hecho la madre de Jesús. Él había guiado tu alabanza en casa de Isabel. Él había hecho profetizar al anciano que te recibió en el templo cuando fuiste a presentar a Jesús. Él te recordaba lo que decía Jesús y te ayudaba a conservarlo en tu corazón. Él es el vino que necesita tu pueblo y que Él mismo da cuando tú intercedes. Ahora, María, queremos suplicarte, consigas para nosotros y para la iglesia un Pentecostés permanente. Que el Espíritu venga y nos bautice, nos cubra con su sombra, nos llene de poder, nos unja con su óleo bendito, se derrame en nosotros como si fuera un diluvio que nos posibilite comportarnos como hijos del Padre y anunciar la resurrección del Señor y convertirnos en servidores de la iglesia. Padre nuestro que estás en el cielo, santificado sea tu nombre. Venga a nosotros tu reino. Hágase tu voluntad en la tierra como en el cielo.
2: Danos hoy nuestro pan de cada día. Perdona nuestras ofensas, como también nosotros perdonamos a los que nos ofenden. No nos dejes caer en la tentación y líbranos del mal. Amén.
0: Dios te salve María, llena eres de gracia. El Señor es contigo. Bendita tú eres entre todas las mujeres y bendito es el fruto de tu vientre, Jesús.
2: Santa María, Madre de Dios, ruega por nosotros pecadores, ahora y en la hora de nuestra muerte. Amén.
0: Dios te salve María, llena eres de gracia, el Señor es contigo. Bendita tú eres entre todas las mujeres, y bendito es el fruto de tu vientre, Jesús.
2: Santa María, Madre de Dios, ruega por nosotros pecadores, ahora y en la hora de nuestra muerte. Amén.
0: Dios te salve María, llena eres de gracia, el Señor es contigo. Bendita tú eres entre todas las mujeres, y bendito es el fruto de tu vientre, Jesús.
2: Santa María, Madre de Dios, ruega por nosotros pecadores, ahora y en la hora de nuestra muerte. Amén.
0: Dios te salve María, llena eres de gracia, el Señor es contigo. Bendita tú eres entre todas las mujeres, y bendito es el fruto de tu vientre, Jesús.
2: Santa María, Madre de Dios, ruega por nosotros pecadores, ahora y en la hora de nuestra muerte. Amén.
0: Dios te salve María, llena eres de gracia, el Señor es contigo. Bendita tú eres entre todas las mujeres, y bendito es el fruto de tu vientre, Jesús.
2: Santa María, Madre de Dios, ruega por nosotros pecadores, ahora y en la hora de nuestra muerte. Amén.
0: Dios te salve María, llena eres de gracia, el Señor es contigo. Bendita tú eres entre todas las mujeres, y bendito es el fruto de tu vientre, Jesús.
2: Santa María, Madre de Dios, ruega por nosotros pecadores, ahora y en la hora de nuestra muerte. Amén.
0: Dios te salve María, llena eres de gracia, el Señor es contigo. Bendita tú eres entre todas las mujeres, y bendito es el fruto de tu vientre, Jesús.
2: Santa María, Madre de Dios, ruega por nosotros pecadores, ahora y en la hora de nuestra muerte. Amén.
0: Dios te salve María, llena eres de gracia, el Señor es contigo. Bendita tú eres entre todas las mujeres, y bendito es el fruto de tu vientre, Jesús.
2: Santa María, Madre de Dios, ruega por nosotros pecadores, ahora y en la hora de nuestra muerte. Amén.
0: Dios te salve María, llena eres de gracia, el Señor es contigo. Bendita tú eres entre todas las mujeres, y bendito es el fruto de tu vientre, Jesús.
2: Santa María, Madre de Dios, ruega por nosotros pecadores, ahora y en la hora de nuestra muerte. Amén.
0: Dios te salve María, llena eres de gracia, el Señor es contigo. Bendita tú eres entre todas las mujeres, y bendito es el fruto de tu vientre, Jesús.
2: Santa María, Madre de Dios, ruega por nosotros pecadores, ahora y en la hora de nuestra muerte. Amén.
0: Gloria al Padre, y al Hijo, y al Espíritu Santo.
2: Como era en el principio, ahora y siempre, y por los siglos de los siglos. Amén.
1: Cuarto misterio glorioso, la asunción de la Virgen María al cielo. Es necesario que este ser corruptible se revista de incorruptibilidad y que este ser mortal se revista de inmortalidad. Primera de Corintios 15:53.
0: En este momento, Virgen María, queremos alegrarnos contigo porque esta es tu Pascua. Nosotros creemos que tú estás para siempre con tu Hijo en la gloria. No sabemos si moriste o si fuiste llevada al cielo sin morir, pero sí creemos que Jesús te honró como un hijo puede honrar a la mujer que le dio la existencia en el mundo. Tu Pascua, Virgen María, es un eco de la que vivió Jesús. Es un don del Espíritu, que es Señor y Dador de vida. Esa Pascua tuya es un nuevo signo, si necesitáramos todavía uno más, de nuestro tránsito definitivo hacia la gloria. Un día estaremos contigo en la gloria. Será un momento de alegría inmensa contemplar tu rostro y aclamarte bienaventurada por siempre.
2: Padre nuestro que estás en el cielo, santificado sea tu nombre. Venga a nosotros tu reino. Hágase tu voluntad en la tierra como en el cielo.
0: Danos hoy nuestro pan de cada día. Perdona nuestras ofensas, como también nosotros perdonamos a los que nos ofenden. No nos dejes caer en tentación y líbranos del mal. Amén.
2: Dios te salve María, llena eres de gracia, el Señor es contigo. Bendita tú eres entre todas las mujeres y bendito es el fruto de tu vientre, Jesús.
0: Santa María, Madre de Dios, ruega por nosotros, pecadores, ahora y en la hora de nuestra muerte. Amén.
2: Dios te salve María, llena eres de gracia, el Señor es contigo. Bendita tú eres entre todas las mujeres, y bendito es el fruto de tu vientre, Jesús.
0: Santa María, Madre de Dios, ruega por nosotros, pecadores, ahora y en la hora de nuestra muerte. Amén.
2: Dios te salve María, llena eres de gracia, el Señor es contigo. Bendita tú eres entre todas las mujeres, y bendito es el fruto de tu vientre, Jesús.
0: Santa María, Madre de Dios, ruega por nosotros, pecadores, ahora y en la hora de nuestra muerte. Amén.
2: Dios te salve María, llena eres de gracia, el Señor es contigo. Bendita tú eres entre todas las mujeres, y bendito es el fruto de tu vientre, Jesús.
0: Santa María, Madre de Dios, ruega por nosotros, pecadores, ahora y en la hora de nuestra muerte. Amén.
2: Dios te salve María, llena eres de gracia, el Señor es contigo. Bendita tú eres entre todas las mujeres, y bendito es el fruto de tu vientre, Jesús.
0: Santa María, Madre de Dios, ruega por nosotros, pecadores, ahora y en la hora de nuestra muerte. Amén.
2: Dios te salve María, llena eres de gracia, el Señor es contigo. Bendita tú eres entre todas las mujeres, y bendito es el fruto de tu vientre, Jesús.
0: Santa María, Madre de Dios, ruega por nosotros, pecadores, ahora y en la hora de nuestra muerte. Amén.
2: Dios te salve María, llena eres de gracia, el Señor es contigo. Bendita tú eres entre todas las mujeres, y bendito es el fruto de tu vientre, Jesús. Jesús.
0: Santa María, Madre de Dios, ruega por nosotros, pecadores, ahora y en la hora de nuestra muerte. Amén.
2: Dios te salve María, llena eres de gracia, el Señor es contigo, bendita tú eres entre todas las mujeres, y bendito es el fruto de tu vientre, Jesús.
0: Santa María, Madre de Dios, ruega por nosotros, pecadores, ahora y en la hora de nuestra muerte. Amén.
2: Dios te salve María, llena eres de gracia, el Señor es contigo, bendita tú eres entre todas las mujeres, y bendito es el fruto de tu vientre, Jesús.
0: Santa María, Madre de Dios, ruega por nosotros, pecadores, ahora y en la hora de nuestra muerte. Amén.
2: Dios te salve María, llena eres de gracia, el Señor es contigo, bendita tú eres entre todas las mujeres, y bendito es el fruto de tu vientre, Jesús.
0: Santa María, Madre de Dios, ruega por nosotros, pecadores, ahora y en la hora de nuestra muerte. Amén.
2: Gloria al Padre, y al Hijo, y al Espíritu Santo.
0: Como era en el principio, ahora y siempre, por los siglos de los siglos. Amén.
1: Quinto misterio glorioso, la coronación de María como reina y señora de todo lo creado. Una gran señal apareció en el cielo, una mujer vestida de sol, con la luna bajo sus pies y una corona de 12 estrellas sobre su cabeza. Apocalipsis 12:1.
0: Virgen María, te celebramos como la mujer coronada de estrellas y vestida de sol, como la triunfadora de la serpiente, como la imagen de la Iglesia, en quien se cumplen en plenitud las promesas hechas por Dios. María, te contemplamos bendecida por Dios. Tú, la auxiliadora, el perpetuo socorro, la misericordiosa, la reina, la señora, la virgen. Todos los títulos que te damos son pálidos cuando quieren expresar tu gracia y tu poder. Recíbelos como humildes alabanzas en tu honor. Pero sobre todo, recibe el título de la ternura, del cariño filial y del amor. El título que te lleva nuestros besos y nuestras lágrimas. Tú eres nuestra madre y tu corazón es el mar del amor hermoso en que un día esperamos naufragar. Padre nuestro que estás en el cielo, santificado sea tu nombre. Venga a nosotros tu reino. Hágase tu voluntad en la tierra como en el cielo.
2: Danos hoy nuestro pan de cada día. Perdona nuestras ofensas, como también nosotros perdonamos a los que nos ofenden. No nos dejes caer en la tentación y líbranos del mal. Amén.
0: Dios te salve María, llena eres de gracia. El Señor es contigo. Bendita tú eres entre todas las mujeres y bendito es el fruto de tu vientre, Jesús.
2: Santa María, Madre de Dios, ruega por nosotros pecadores, ahora y en la hora de nuestra muerte. Amén.
0: Dios te salve María, llena eres de gracia, el Señor es contigo. Bendita tú eres entre todas las mujeres, y bendito es el fruto de tu vientre, Jesús.
2: Santa María, Madre de Dios, ruega por nosotros pecadores, ahora y en la hora de nuestra muerte. Amén.
0: Dios te salve María, llena eres de gracia, el Señor es contigo. Bendita tú eres entre todas las mujeres, y bendito es el fruto de tu vientre, Jesús.
2: Santa María, Madre de Dios, ruega por nosotros pecadores, ahora y en la hora de nuestra muerte. Amén.
0: Dios te salve María, llena eres de gracia, el Señor es contigo. Bendita tú eres entre todas las mujeres, y bendito es el fruto de tu vientre, Jesús.
2: Santa María, Madre de Dios, ruega por nosotros pecadores, ahora y en la hora de nuestra muerte. Amén.
0: Dios te salve María, llena eres de gracia, el Señor es contigo. Bendita tú eres entre todas las mujeres, y bendito es el fruto de tu vientre, Jesús.
2: Santa María, Madre de Dios, ruega por nosotros pecadores, ahora y en la hora de nuestra muerte. Amén.
0: Dios te salve María, llena eres de gracia, el Señor es contigo. Bendita tú eres entre todas las mujeres, y bendito es el fruto de tu vientre, Jesús.
2: Santa María, Madre de Dios, ruega por nosotros pecadores, ahora y en la hora de nuestra muerte. Amén.
0: Dios te salve María, llena eres de gracia, el Señor es contigo. Bendita tú eres entre todas las mujeres, y bendito es el fruto de tu vientre, Jesús.
2: Santa María, Madre de Dios, ruega por nosotros pecadores, ahora y en la hora de nuestra muerte. Amén.
0: Dios te salve María, llena eres de gracia, el Señor es contigo. Bendita tú eres entre todas las mujeres, y bendito es el fruto de tu vientre, Jesús.
2: Santa María, Madre de Dios, ruega por nosotros pecadores,

0: Amén.
1: Señor,
0: ten piedad de nosotros.
1: Cristo,
0: ten piedad de nosotros.
1: Señor,
0: ten piedad de nosotros.
1: Cristo,
0: óyenos.
1: Cristo,
0: escúchanos.
1: Dios Padre Celestial,
0: ten piedad de nosotros.
1: Dios Hijo Redentor del mundo,
0: ten piedad de nosotros.
1: Dios Espíritu Santo,
0: ten piedad de nosotros.
1: Santa Trinidad, un solo Dios,
0: ten piedad de nosotros.
1: Santa María,
0: ruega por nosotros.
1: Santa Madre de Dios,
0: ruega por nosotros.
1: Santa Virgen de las Vírgenes,
0: ruega por nosotros.
1: Madre de Cristo,
0: ruega por nosotros.
1: Madre de la Iglesia,
0: ruega por nosotros.
1: Madre de la Divina Gracia,
0: ruega por nosotros.
1: Madre Purísima,
0: ruega por nosotros.
1: Madre Castísima,
0: ruega por nosotros.
1: Madre y Virgen,
0: ruega por nosotros.
1: Madre sin mancha,
0: ruega por nosotros.
1: Madre Inmaculada,
0: ruega por nosotros.
1: Madre Amable,
0: ruega por nosotros.
1: Madre Admirable,
0: ruega por nosotros.
1: Madre del Buen Consejo,
0: ruega por nosotros.
1: Madre del Creador,
0: ruega por nosotros.
1: Madre del Salvador,
0: ruega por nosotros.
1: Virgen Prudentísima,
0: ruega por nosotros.
1: Virgen Venerada,
0: ruega por nosotros.
1: Virgen Laudable,
0: ruega por nosotros.
1: Virgen Poderosa,
0: ruega por nosotros.
1: Virgen Clemente,
0: ruega por nosotros.
1: Virgen Fiel,
0: ruega por nosotros.
1: Espejo de Justicia,
0: ruega por nosotros.
1: Sede de Sabiduría,
0: ruega por nosotros.
1: Causa de nuestra alegría,
0: ruega por nosotros.
1: Vaso Espiritual,
0: ruega por nosotros.
1: Vaso Honorable,
0: ruega por nosotros.
1: Vaso Insigne de Devoción,
0: ruega por nosotros.
1: Rosa Mística,
0: ruega por nosotros.
1: Torre de David,
0: ruega por nosotros.
1: Torre de Marfil,
0: ruega por nosotros.
1: Casa de Oro,
0: ruega por nosotros.
1: Arca de la Alianza,
0: ruega por nosotros.
1: Puerta del Cielo,
0: ruega por nosotros.
1: Estrella de la Mañana,
0: ruega por nosotros.
1: Salud de los Enfermos,
0: ruega por nosotros.
1: Refugio de los Pecadores,
0: ruega por nosotros.
1: Consuelo de los Afligidos,
0: ruega por nosotros.
1: Auxilio de los Cristianos,
0: ruega por nosotros.
1: Reina de los Ángeles,
0: ruega por nosotros.
1: Reina de los Patriarcas,
0: ruega por nosotros.
1: Reina de los Profetas,
0: ruega por nosotros.
1: Reina de los Apóstoles,
0: ruega por nosotros.
1: Reina de los Mártires,
0: ruega por nosotros.
1: Reina de los Confesores,
0: ruega por nosotros.
1: Reina de las Vírgenes,
0: ruega por nosotros.
1: Reina de todos los santos,
0: ruega por nosotros.
1: Reina concebida sin pecado original,
0: ruega por nosotros.
1: Reina llevada al cielo,
0: ruega por nosotros.
1: Reina del Santísimo Rosario,
0: ruega por nosotros.
1: Reina de la Paz,
0: ruega por nosotros.
1: Cordero de Dios, que quitas el pecado del mundo,
0: perdónanos, Señor.
1: Cordero de Dios, que quitas el pecado del mundo,
0: escúchanos, Señor.
1: Cordero de Dios, que quitas el pecado del mundo,
0: ten piedad de nosotros.
1: En el nombre del Padre, y del Hijo, y del Espíritu Santo. Amén.

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Vamos a leer el Evangelio según San Lucas en el capítulo 4, versículos 38 al 44. En aquel tiempo, al salir Jesús de la sinagoga, entró en la casa de Simón. La suegra de Simón estaba con fiebre muy alta, y le rogaron por ella. E inclinándose sobre ella, increpó a la fiebre y se le pasó. Ella, levantándose enseguida, se puso a servirles. Al ponerse el sol,

0: todos cuantos tenían enfermos con diversas dolencias, se los llevaban, y él, imponiendo las manos sobre cada uno, los iba curando. De muchos de ellos salían también demonios, que gritaban y decían: «Tú eres el Hijo de Dios». Los increpaba y no les dejaba hablar, porque sabían que él era el Mesías. Al hacerse de día, salió y se fue a un lugar desierto. La gente lo andaba buscando, y llegando donde estaba, intentaban retenerlo para que no se separara de ellos. Pero él les dijo: «Es necesario que proclame el reino de Dios a otras ciudades, pues para esto he sido enviado». Y predicaba en las sinagogas de Judea. Palabra del Señor. Gloria a ti, Señor Jesús. Ayer vimos cómo la fuerza del Espíritu Santo, la dynamis, se dice en griego, la fuerza del Espíritu Santo, obraba la salvación de las personas. El narrador Lucas, en el capítulo 4, versículo 14, nos ha dicho esto, que Jesús, con el poder del Espíritu, recorría las sinagogas, las ciudades, proclamando esta buena nueva de salvación. Y Jesús lo ha dicho más claramente en la sinagoga de Nazaret, cuando al leer el texto de Isaías, ha dicho, o ha leído allí en la palabra de Dios: «El Espíritu del Señor está sobre mí». Y esto lo hemos comprobado más claramente en la sinagoga de Cafarnaúm. Un Jesús que interviene en realidades donde la vida es negada. No tanto con gestos, cuanto con su palabra poderosa, veíamos ayer. De hecho, la palabra es la que obra. Palabras de gracia que caían de sus labios, así lo reconoció la gente en Nazaret, o enseñanza con autoridad y poder, como lo reconoció la gente en la sinagoga de Cafarnaúm. Pues todos estos aspectos que caracterizan la misión de Jesús y nos revelan su identidad, en el Evangelio de hoy vemos cómo se multiplican y van todavía mucho más a fondo. Veamos, una vez que Jesús sale de la sinagoga de Cafarnaúm, donde ha practicado un exorcismo, el siguiente milagro ocurre en una casa. Va a la casa de Simón y allí cura a su suegra. La curación de la suegra de Simón, por cierto, ayer lo insinuábamos, se asimila a un exorcismo. Vemos cómo Jesús reprende la fiebre, cómo vence la fuerza demoníaca que está representada en una enfermedad que tiene atada a la enferma a la cama y que no la deja salir. Todo esto nos remite al programa misionero de Jesús, el que leyó en Nazaret, la libertad de los prisioneros. Esto fue lo que Jesús anunció que iba a hacer, y efectivamente hace: dar libertad a los cautivos, a los prisioneros. Así lo anunció el profeta Isaías, así Jesús lo reinterpretó aquel día en la sinagoga de Nazaret, y así efectivamente se está llevando a cabo. Paso siguiente, el narrador de Lucas nos cuenta a manera de sumario, así le llamamos, o sea, un relato en comprimido, cómo se multiplican estas acciones de Jesús. Y no solo esto, sino que nos dice que se trata de una constante del comportamiento, de la actividad de Jesús. Sky, ¿De qué se ocupa Jesús? Pues de lo que le anunció: liberar a los prisioneros, sanar a los enfermos, traer buena noticia a los pobres. Llama la atención un detalle. Jesús Lucas, el evangelista Lucas, observa los detalles de la manera como Jesús cura. La modalidad, diríamos hoy. Se fija en que Jesús cura imponiendo manos, entrando en contacto directo con los cuerpos enfermos. Una imposición de manos que le transmite al enfermo la energía vital que viene de Dios. Este es un primer detalle, pero hay un segundo detalle. Puesto que los exorcismos se multiplican, vemos cómo lo que ocurrió en el primero, Jesús vuelve a repetirlo. No solamente Jesús vence el mal, sino que también manda a callar a los demonios acerca de su identidad. No le permite a los demonios que digan públicamente quién es él. Ayer lo vimos, el demonio le decía a Jesús: yo sé quién eres tú, yo te conozco, eres el santo de Dios. Que es verdad, es lo mismo, es el título que el ángel Gabriel le había dado a Jesús en el día de la encarnación. Pero Jesús no deja que esto lo digan en público los demonios. Es claro que todavía no es el momento, no es el tiempo de afirmar públicamente su rol mesiánico. Y hay un tercer y último detalle, que también ya viene siendo una constante. Vamos a decirlo así: un Jesús que no se deja retener. Miremos cómo ocurre. La gente, cuando se va enterando de que Jesús es un sanador, corre en masa a buscar al maestro. Y entonces Jesús resulta objeto de una búsqueda intensa, prolongada, por parte de gente que tiene clara la intención: retenerlo. Qué bueno tener el médico en casa, tenerlo todo el tiempo ahí, no es sino de estirar la mano y recibir favores todo el tiempo. Hay un quédate aquí que se expresa de forma abierta y explícita. Sin embargo, detrás de esa petición hay una ambigüedad. Es verdad que es bueno que Jesús se quede, pero la intención no es del todo sana. Lo que se busca es poner a Jesús al servicio de sus intereses y no propiamente ponernos al servicio de la propuesta de Jesús, siguiendo su camino. Y esto va a marcar una itinerancia de Jesús, un Jesús que va a recorrer siempre caminos y que en ninguna parte, en todos llega, y lo voy a retomar ahora, y entra en profundidad, no es superficial, pero tampoco se deja manipular, no se deja retener. Cuando llegamos al final del Evangelio, vamos a encontrar una solicitud parecida. Dos discípulos que en el camino de Emaús le dicen: quédate con nosotros. Y Jesús se queda, y se queda a fondo, y comparte la mesa, y come con ellos. Pero una vez que se manifiesta, Jesús no se queda, no se deja retener, desaparece. Él sigue su camino, y sus discípulos también. Esto puede sonar decepcionante, pero no lo es. No lo es porque está indicando algo que es fundamental en la misión. Uno, no volver a Jesús un ídolo, a una persona a la que yo puedo explotar, a aprovechar en función de mis cosas. Eso es lo que la gente quería hacer, tanto en Nazaret como en Cafarnaúm. Y Jesús le dice, chao, no señores, sí, estoy para ustedes, pero yo tengo que seguir mi camino. No me pueden retener. Y aquí viene otro aspecto, y es el de la universalidad de la misión de Jesús. La misión de Jesús tiene un horizonte amplio. No es para 3 o 4, no es para una población solamente, es para el mundo entero. Por eso el tercer detalle vale la pena subrayarlo, porque este intento de la gente de retener a Jesús da ocasión para que pronuncie una de sus frases más importantes sobre el sentido de su misión. ¿A qué vino? ¿A qué vino Jesús? Y él lo dice así: es necesario que proclame el reino de Dios también a las otras ciudades, pues para esto he sido enviado. Fíjense ustedes cómo la respuesta, esta respuesta de Jesús a la petición de la gente, remite al sentido de su misión, que no puede restringirse a un solo lugar, sino que es universal. Por primera vez aparece aquí, miren la frase, el contenido del anuncio de la buena noticia. ¿Y cuál es? ¿Cuál es la buena noticia? Él ha venido a anunciar la buena noticia a los pobres. ¿Y cuál es esa buena noticia? Por fin nos dicen cuál es. Esa noticia es el reino de Dios. Es necesario que proclame el reino de Dios también a otras ciudades, pues para eso fue que vine, para eso fui enviado. El reino de Dios, que es la manifestación definitiva, total, completa, del señorío poderoso de Dios. Un señorío que no es aplastante. El reinado de Dios no aplasta, sino que levanta. Trae justicia y salvación al pueblo. Reino de Dios. Y una señal, un indicador de este señorío potente, que es lo propio del reino, son las sanaciones, restaurando vidas. Jesús proclama que el reino de Dios está cerca. Es lo que Jesús le va a decir a los discípulos que hagan también: curen enfermos, expulsen demonios y proclamen que el reino de Dios está cerca. El reino de Dios no es una teoría. El reino de Dios se concreta en la transformación de las personas. En el capítulo 11, versículo 20, en una de las discusiones que Jesús tiene con los maestros de la ley que lo acusan, incluso llegan a acusar a Jesús de tener un demonio, Jesús dice: oigan, si yo expulso demonios, es porque el reino de Dios está obrando. El dedo, dice, el dedo de Dios, el reino de Dios está obrando. Y esto es sencillamente maravilloso. Esto que se está diciendo aquí no es una teoría. Es bueno recordar que Jesús ya lo dijo clarito. Esta escritura que acaban de escuchar, se ha cumplido hoy. El reino de Dios se hace presente en este Jesús. Y por eso Jesús se aleja de las multitudes que lo buscan para no dejarse atrapar, pero sobre todo en obediencia al mandato de Dios, de que lleve la buena noticia a todos, sin fronteras, sin fronteras. El reino requiere un anuncio universal. Donde quiera que haya una criaturita de Dios, no importa el rincón del planeta, allí la misión tiene que llevarse a cabo. Y Jesús dice que es necesario hacerlo. Utiliza esta expresión que suena un poco rara: es necesario. Es una necesidad intrínseca de la misión recibida por Dios. Quiere decir que el proyecto de Dios al cual Jesús se somete es un plan de salvación para todo ser humano y en toda realidad que vive. Miren ustedes, a ver, los que vienen leyendo de corrido el Evangelio de Lucas, esto nos remite a una frase que Jesús le dijo a María. Cuando tenía 12 años, Jesús fue llevado al templo, se perdió 3 días y cuando lo encuentran, la mamá, María y San José, asustados, le dicen: «Hijo, ¿por qué nos has hecho esto?». Y Jesús responde con una palabra muy parecida: «Es necesario». «Es necesario». «¿Es necesario qué?». «Que yo me dedique a las cosas del Padre». Miren que Jesús, ni siquiera Jesús, se dejó retener de sus padres, de María y de José. Claro, el Evangelio enseguida matiza la cosa y dice, bueno, y volvió con ellos a Nazaret y creció al lado de ellos, se sometió en obediencia. Bueno, mejora la cosa, así nadie se me escandaliza. Pero Jesús lo había dicho claro: es necesario que me dedique a las cosas del Padre. Yo dependo de ustedes y no dependo de ustedes. Yo tengo que seguir, yo tengo otro norte, yo tengo otro objetivo. Y entonces, lo mismo ocurre aquí. En la respuesta que Jesús le da a la gente es muy parecida a la que le dio a María. Tengo una necesidad que es superior. Mi proyecto es el del Padre, no los proyectos que ustedes me hacen a mí. Que ese es un riesgo muy grande en la manera de proyectar la misión. Parece que nosotros, cuando hacemos planes pastorales, le estuviéramos haciendo el plan a Dios, el plan a Jesús, lo que Dios tiene que venir a hacer. Cuidado con eso. Somos nosotros los que nos tenemos que poner a la escucha del Evangelio y que nos libera de tantas cosas muy humanas que al final frenan la obra siempre libre de Dios en su espíritu. Tengo una necesidad, es decir, yo voy más allá de ustedes. Son ustedes los que me tienen que seguir a mí, no yo adaptarme a ustedes. Pero para terminar, permítame volver al comienzo. Me suena extraño. Al final, volver al comienzo. ¿Cómo anuncia Jesús este reino? El pasaje de hoy al respecto nos da una lección muy bonita. He señalado 3 detalles, pero el primero no lo subrayé. Jesús anuncia el reino con una tremenda cercanía a la vida de la gente. Y esto, esta enseñanza está en la curación de la suegra de Simón. Jesús entró a la casa. Esto ya es cercanía. Un Jesús no es un Jesús de oficinas. No es un Jesús que maneja la pastoral desde una casita o desde un cuarto. Estamos muy encerrados, ¿saben? Jesús pide no solo calle, pide entrar a otras casas. Jesús se mete en la casa de la suegra de Simón. Luego se acerca a la suegra, se inclina sobre ella. ¿Cuál es la enseñanza? Un Jesús misionero que lleva a cabo su tarea poniéndose al lado de la gente. Poniéndose al lado de la gente. Y cuando yo leo esto, digo, uy, esta es la encarnación en marcha con toda su esencialidad y desnudez. No hay templos, no hay altares, no hay rituales, no hay palabras religiosas que establezcan aquí una separación. Lo que tenemos es casas, un Jesús que se mete en las casas. Y esto se expresa con todo el lenguaje humano. Un Jesús que se inclina, que toca la carne de una humanidad enferma. Ese es el Evangelio de hoy. Una humanidad enferma y un Dios que se le pone al lado. Mejor todavía, un Dios, en la persona de Jesús, inmerso en las experiencias y horas de esta humanidad. No un Dios que toma distancias, sino un Dios que se inclina, que se acerca. Esto va a aparecer muchas veces en el buen samaritano, en el pastor que busca la oveja. Bueno, por todos lados lo vamos a encontrar en forma de parábola y en forma de narrativa de la actividad de Jesús. Esto es la misión. Esto es la misión. No distanciamiento, sino búsqueda. Un Dios que no se separa, sino que entra en las casas y que lucha en la carne de la humanidad contra el mal que le niega la vida. Tenemos entonces lugares y situaciones que no son creados artificialmente, sino lo que hay, los que están ahí, los que son. Así son las visitas de Dios. La sinagoga, la calle, la casa, milagros en la puerta, frente a una puerta, o también el estar a solas en un lugar desierto. Son los lugares de la misión, los lugares de Dios. Y en esta visita a lugares y situaciones tan normales, incluso vemos que hay espacio para la mujer, como ocurre con la suegra de Pedro. Y esto no puede pasar desapercibido, porque estamos hablando de una cultura antigua en el que la figura de la mujer no tenía más importancia que la de transmitir la vida, que la de ser mamá y ama de casa. Y Jesús viene, se mete en la casa y libera a esta señora. Qué bello este evangelio de hoy. Un Dios que niega cualquier religión, que intente vivir a la distancia del dolor de la gente, de su enfermedad. ¿Cuál es el lugar de la misión? Los hospitales, los enfermos, la gente que está en la calle, la gente que no tiene. Ese es el lugar de la misión. No son los templos, no son los rituales, no son los aparatos religiosos. Un Dios que busca a la gente allí donde ella está y en la situación en la cual se encuentra. Este es un Dios que niega cualquier religión que no sea la de la encarnación. ¿No queda impresionado con este evangelio de hoy? Un Jesús que no le tiene miedo a la gente, a las casas, que no conserva distancias, incluso que toca a una mujer, de hecho, sin miedo al contacto ni al cuerpo, que se deja perturbar e interesar por lo que más importa en toda relación, ocuparse del enfermo. Y una de las formas de ocuparse es orar por él, y esa es la forma como Jesús sana. Imponer manos es un gesto de oración. Jesús ora, y en esta oración comunica vida. Sana. Cuando entra en la casa de la suegra de Simón, no hay palabras mágicas, sino simplemente gestos comunes. Uno, se acercó. Dos, la tomó de la mano. Tres, la levantó. Mantenerse a distancia, no levanta a nadie. Y tenemos aquí verbos que Jesús le entrega a la iglesia, a los misioneros, a la comunidad de los creyentes, acercarse, tomar de la mano, levantar. Esto es crear cercanía, hacerse cargo, asumir, no para resolver las cosas por el otro, sino para darle fuerza para que ella misma, una vez levantada, se ocupe de lo que tiene que hacer. Por ejemplo, lo que hizo con la suegra de Simón. Y Jesús no solamente cura, sino que revela otro rostro de la humanidad. Me parece que surge aquí una invitación para que no nos escapemos de esta necesaria inmersión, como Jesús tampoco se escapó de ella. La inmersión en la vida de la gente es signo de fidelidad al hombre, a la historia y al plan de Dios. Es la única forma evangélica de la revelación de Dios. Y aquí nuestro cristianismo, nuestra fe, o se levanta o se cae en nuestra manera de acercarnos a la realidad de dolor de la gente. Jesús se mete en el sufrimiento de la gente. ¿Por qué? Porque para el problema del mal, del sufrimiento, no hay respuestas que se puedan dar con discursos, sino con acciones concretas que contrapongan al mal la fuerza del bien. Este es el Jesús que pasó haciendo el bien, venciendo el mal. ¿Cómo? ¿Echando discursos en la plaza? No, haciendo cosas buenas, con la fuerza del bien. Jesús no responde con discursos al problema del mal. Su respuesta es compartir nuestra vida misma, metiéndose en las casas, dándole la mano a una enferma, orando por ella, levantándola para que tenga fuerza de caminar, de ponerse en pie y de servir. Y esto requiere estar ahí. ¿Dónde están los misioneros? ¿Escondidos? Estar ahí, hacer inmersión. La respuesta al dolor de un pueblo es el de un Dios inmerso, un Dios que se pone al lado del enfermo y del necesitado, que permanece dentro de nuestra realidad con infinita compasión. El Señor nos bendiga a todos con su infinito amor, en el nombre del Padre, y del Hijo, y del Espíritu Santo. Amén. ¡Feliz día para todos!
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1: 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En Minuto de Dios Radio Colombia son las 6 en punto.
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0: Queridos hermanos, comenzamos el mes de septiembre con un salmo que no oculta el dolor. El Salmo 76 es el grito del que no puede dormir porque la angustia lo consume y las preguntas no tienen respuesta. El tiempo ordinario no es un tiempo tranquilo. Es el tiempo en que caminamos con toda la vida real, sus alegrías y sus sombras, detrás de Cristo que camina delante de nosotros. San Juan Pablo II, en su encíclica Salvifici Doloris, enseñaba que el sufrimiento humano ha alcanzado su punto culminante en la pasión de Cristo. El Señor no anuló el dolor de golpe, lo asumió y lo transformó desde dentro. Por eso el discípulo no necesita pretender que todo está bien. Puede gritar honestamente a Dios como el salmista, sabiendo que ese grito es ya una forma de oración y que Dios lo escucha desde la noche más profunda. La Gospa nos dijo en su mensaje del 25 de julio de 1992: Queridos hijos, hoy de nuevo los invito a la oración, a una oración gozosa, para que en estos tristes días ninguno de ustedes sienta tristeza en la oración, sino el encuentro gozoso con Dios su Creador. Yo estoy con ustedes y cada día los bendigo con mi bendición maternal. Dispongámonos a orar con el corazón que sabe pasar, como el salmista, del llanto a la alabanza. Oremos. Dios mío, ven en mi auxilio.
1: Señor, date prisa en socorrerme.
0: Gloria al Padre, y al Hijo, y al Espíritu Santo.
1: Como era en el principio, ahora y siempre, por los siglos de los siglos. Amén. Aleluya.

0: Alzo mi voz a Dios gritando. Alzo mi voz a Dios para que me escuche. En el día de mi angustia busqué al Señor. De noche mis manos se extendían sin cesar. El Salmo 76 no comienza desde la paz, comienza desde el grito. El orante no puede dormir, recuerda los salmos de otros tiempos más luminosos y se pregunta si Dios lo ha olvidado. Pero esa pregunta misma es ya una forma de oración. Y quien ora en la oscuridad no ha perdido la fe, al contrario, la está ejercitando de la manera más pura. San Juan Pablo II, en su catequesis sobre este salmo, enseñaba que la memoria de las grandes obras de Dios es el sostén del orante en la noche oscura. El salmista encuentra la salida cuando recuerda los prodigios del Éxodo. El mismo Dios que abrió el Mar Rojo puede abrir cualquier camino cerrado. María, al pie de la cruz, en el Viernes Santo más oscuro de la historia, hizo exactamente esto. Recordó las promesas. No huyó, confió. Su fidelidad en la noche fue la condición del amanecer de la resurrección. La Gospa nos dijo el 25 de agosto de 1993, «Queridos hijos, quiero que ustedes entiendan que yo soy su madre, que yo quiero ayudarlos y llamarlos a la oración. Lean la Sagrada Escritura, vívanla y oren para entender los signos de los tiempos». Yo estoy con ustedes para atraerlos a mi corazón y al corazón de mi Hijo Jesús. Que este salmo nos enseñe a gritar a Dios con la misma confianza de María, que nunca abandonó la oración en la prueba. Oremos.
1: Dios mío, tus caminos son santos. ¿Qué Dios es grande como nuestro Dios?
2: Alzo mi voz a Dios gritando. Alzo mi voz a Dios para que me oiga. En mi angustia te busco, Señor mío. De noche extiendo las manos sin descanso, y mi alma rehúsa el consuelo. Cuando me acuerdo de Dios, gimo, y meditando me siento desfallecer. Sujetas los párpados de mis ojos, y la agitación no me deja hablar. Repaso los días antiguos, recuerdo los años remotos. De noche lo pienso en mis adentros, y meditándolo me pregunto. ¿Es que el Señor nos rechaza para siempre, y ya no volverá a favorecernos? ¿Se ha agotado ya su misericordia? ¿Se ha terminado para siempre su promesa? ¿Es que Dios se ha olvidado de su bondad, o la cólera cierra sus entrañas? Y me digo, ¡qué pena la mía! Se ha cambiado la diestra del Altísimo. Recuerdo las proezas del Señor. Sí, recuerdo tus antiguos portentos. Medito todas tus obras y considero tus hazañas. Dios mío, tus caminos son santos. ¿Qué Dios es grande como nuestro Dios? Tú, oh Dios, haciendo maravillas, mostraste tu poder a los pueblos. Con tu brazo rescataste a tu pueblo, a los hijos de Jacob y de José. Te vio el mar, oh Dios, te vio el mar y tembló. Las olas se estremecieron. Las nubes descargaban sus aguas, retumbaban los nubarrones, tus saetas zigzagueaban. Rodaba el fragor de tu trueno, los relámpagos deslumbraban el orbe. La tierra retembló estremecida. Tú te abriste camino por las aguas, un vado por las aguas caudalosas, y no quedaba rastro de tus huellas, mientras guiabas a tu pueblo como a un rebaño, por la mano de Moisés y de Aarón.
1: Gloria al Padre, y al Hijo, y al Espíritu Santo,
2: como era en el principio, ahora y siempre, por los siglos de los siglos. Amén.
1: Dios mío, tus caminos son santos. ¿Qué Dios es grande como nuestro Dios?
0: Mi corazón se regocija por el Señor, mi poder se exalta en Dios mío. Si el Salmo 76 era el grito de la noche, el cántico de Ana, contenido en el primer libro de Samuel, capítulo 2, versos 1 al 10, es el amanecer. Ana, la mujer estéril y despreciada que llora en el templo, recibe el don de la vida de manos de Dios y prorrumpe en este himno que María repetiría siglos después casi palabra por palabra en el Magnificat. Del grito de la noche al cántico de la mañana, así camina el discípulo de Cristo. San Juan Pablo II señalaba a propósito que Ana prefigura a María. La mujer estéril que recibe el don de la vida anticipa a la Virgen que concebirá por obra del Espíritu Santo. El Señor hace morir y hace vivir, hace bajar al abismo y hace subir. Es la lógica pascual inscrita ya en el Antiguo Testamento. El discípulo que ha gritado en la noche puede cantar esta misma lógica. La prueba no fue un error de Dios, sino el camino hacia el don más grande. En su mensaje del 25 de junio de 1991, en el décimo aniversario de las apariciones, dijo la Gospa: «Queridos hijos, si ustedes oran, Dios los ayudará a descubrir la verdadera razón de mi venida. Por eso, hijitos, oren y lean las Sagradas Escrituras, de tal manera que por medio de mi venida ustedes descubran en las Sagradas Escrituras el mensaje para ustedes». Que el cántico de Ana, que es el cántico de María, sea esta mañana el cántico de nuestra propia liberación. Oremos.
2: Mi corazón se regocija por el Señor, que humilla y enaltece.

0: Gloria al Padre, y al Hijo, y al Espíritu Santo.
1: Como era en el principio, ahora y siempre, por los siglos de los siglos. Amén.
0: Mi corazón se regocija por el Señor, que humilla y enaltece.
2: El Señor reina, la tierra goza, se alegran las islas innumerables. Después del grito nocturno y del cántico de los humildes, el Salmo 96 nos abre al horizonte más amplio, el reinado universal de Dios. Ante su presencia, los ídolos se desmoronan como nada. Los cielos proclaman su justicia. Nuestra alegría personal se inscribe en una alegría cósmica que ningún sufrimiento puede agotar definitivamente. Enseña el Santo Padre polaco que la Iglesia canta este salmo para proclamar el señorío de Cristo resucitado sobre toda la creación. Sus relámpagos iluminan el mundo, la tierra lo ve y tiembla. Así irrumpe Cristo resucitado en la historia. El discípulo que ha pasado por la noche del Salmo 76 y ha recibido la alegría de Ana, se convierte en portador de esa luz que ninguna oscuridad puede apagar definitivamente. El 25 de mayo de 1993 nos decía la Gospa: «Queridos hijos, hoy los invito a abrirse a Dios por medio de la oración, a fin de que el Espíritu Santo pueda comenzar a obrar milagros en ustedes y a través de ustedes. Yo los invito a ser portadores de bien y de paz». Que la alegría del Señor que reina nos impulse a ser como María, portadores del reinado de Dios que transforma el mundo. Oremos.
0: El Señor reina, la tierra goza.
3: Se alegran las islas innumerables, tiniebla y nube lo rodean, justicia y derecho sostienen su trono. Delante de él avanza fuego, abrazando en torno a los enemigos. Sus relámpagos deslumbran el orbe, y viéndolos, la tierra se estremece. Los montes se derriten como cera ante el dueño de toda la tierra. Los cielos pregonan su justicia, y todos los pueblos contemplan su gloria. Los que adoran estatuas se sonrojan, los que ponen su orgullo en los ídolos, ante él se postran todos los dioses. Lo oye Sión y se alegra, se regocijan las ciudades de Judá, por tus sentencias, Señor. Porque tú eres, Señor, altísimo sobre toda la tierra, encumbrado sobre todos los dioses. El Señor ama al que aborrece el mal, protege la vida de sus fieles y los libra de los malvados. Amanece la luz para el justo y la alegría para los rectos de corazón. Alegraos, justos, con el Señor, celebrad su santo nombre.
0: Gloria al Padre, y al Hijo, y al Espíritu Santo.
3: Como era en el principio, ahora y siempre, por los siglos de los siglos. Amén.
0: El Señor reina, la tierra goza.
2: A continuación escucharemos la lectura breve.
0: ¿Quién podrá apartarnos del amor de Cristo? ¿La aflicción, la angustia, la persecución, el hambre, la desnudez, el peligro, la espada? En todo esto vencemos fácilmente por aquel que nos ha amado.
2: Acabamos de escuchar el capítulo 8, versos 35 y 37 de la Epístola a los Romanos. ¿Quién nos separará del amor de Cristo? La pregunta de Pablo no es retórica. Es la pregunta que todos hemos hecho en alguna noche parecida a la del Salmo 76 que orábamos al inicio. Cuando llegó la enfermedad, cuando se rompió una relación importante, cuando un proyecto fracasó, cuando alguien querido nos dejó. ¿Sigue siendo real ese amor? ¿O era solo una ilusión consoladora que funciona únicamente cuando todo va bien? En su encíclica Dives in Misericordia, rico en misericordia, acerca del Padre, Juan Pablo II enseñaba que el amor de Dios es precisamente más poderoso en los momentos en que la razón humana lo daría por ausente. San Pablo confirma esto con una lista concreta: tribulación, angustia, persecución, hambre, desnudez, peligro, espada. No dice que esas cosas no ocurrirán. Dice que en medio de todo eso salimos más que vencedores gracias a aquel que nos amó. La diferencia entre resistir y vencer está en ese amor que no abandona. Como Ana, que no resistió sola, sino que clamó al Señor y recibió a Samuel. Hoy, cuando llegue el momento difícil, y llegará, no te preguntes si Dios sigue ahí. Pregúntate si tú sigues unido a Él, porque el amor de Cristo no fluctúa según nuestras circunstancias. Lo que cambia es nuestra percepción cuando la unión con Él se afloja. La práctica concreta sería esta. En el instante en que sientas que todo se derrumba, antes de buscar una salida humana, detente y repite esta frase de la Escritura: nada me puede separar del amor de Cristo. No como magia, sino como un acto de fe que reorienta el corazón hacia la fuente. Nada nos separa del amor de Cristo, y ese amor recibido se convierte en fuente para los demás. Amén.
0: Bendigo al Señor en todo momento.
3: Bendigo al Señor en todo momento.
0: Su alabanza está siempre en mi boca.
3: En todo momento.
0: Gloria al Padre y al Hijo y al Espíritu Santo.
3: Bendigo al Señor en todo momento.
0: Sirvamos al Señor con santidad todos nuestros días.
3: Bendito sea el Señor, Dios de Israel, porque ha visitado y redimido a su pueblo, suscitándonos una fuerza de salvación en la casa de David, su siervo, según lo había predicho desde antiguo por boca de sus santos profetas. Es la salvación que nos libra de nuestros enemigos y de la mano de todos los que nos odian. Ha realizado así la misericordia que tuvo con nuestros padres, recordando su santa alianza y el juramento que juró a nuestro padre Abraham, para concedernos que, libres de temor, arrancados de la mano de los enemigos, le sirvamos con santidad y justicia, en su presencia todos nuestros días. Y a ti, niño, te llamarán profeta del Altísimo, porque irás delante del Señor a preparar sus caminos, anunciando a su pueblo la salvación, el perdón de sus pecados. Por la entrañable misericordia de nuestro Dios, nos visitará el sol que nace de lo alto, para iluminar a los que viven en tiniebla y en sombra de muerte, para guiar nuestros pasos por el camino de la paz.
0: Gloria al Padre, y al Hijo, y al Espíritu Santo.
3: Como era en el principio, ahora y siempre, por los siglos de los siglos. Amén.
0: Sirvamos al Señor con santidad todos nuestros días.
2: Oremos a nuestro Señor Jesucristo, que prometió estar con nosotros todos los días hasta el fin del mundo, y digámosle confiados: escúchanos, Señor.
0: Quédate con nosotros, Señor, durante todo el día. Que la luz de tu gracia no conozca nunca el anochecer en nuestras vidas.
3: Escúchanos, Señor.
0: Que el trabajo de este día sea como una oblación sin defecto, y que sea agradable a tus ojos.
3: Escúchanos, Señor.
0: Que en todas nuestras palabras y acciones seamos hoy luz del mundo y sal de la tierra para cuantos nos traten.
3: Escúchanos, Señor.
0: Que la gracia del Espíritu Santo habite en nuestros corazones y resplandezca en nuestras obras, para que así permanezcamos en tu amor y en tu alabanza.
3: Escúchanos, Señor.
2: Ahora expresemos al Señor nuestra súplica o nuestra acción de gracias personal para este día.

0: Escúchanos, Señor.
1: Terminemos nuestra oración diciendo juntos las palabras del Señor y pidiendo al Padre que nos libre de todo mal.
2: Padre nuestro que estás en el cielo, santificado sea tu nombre. Venga a nosotros tu reino. Hágase tu voluntad en la tierra como en el cielo. Danos hoy nuestro pan de cada día. Perdona nuestras ofensas, como también nosotros perdonamos a los que nos ofenden. No nos dejes caer en la tentación, y líbranos del mal. Amén.
1: Envía, Señor, a nuestros corazones la abundancia de tu luz, para que avanzando siempre por el camino de tus mandatos, nos veamos libres de todo error. Por nuestro Señor Jesucristo, tu Hijo, que contigo vive y reina en la unidad del Espíritu Santo y es Dios por los siglos de los siglos.
3: Amén.
1: El Señor esté con ustedes.
3: Y con tu espíritu.
1: Que la paz de Dios, que sobrepasa todo anhelo y esfuerzo humano, custodie su corazón y su inteligencia, en el conocimiento de Dios y de su Hijo Jesucristo nuestro Señor.
3: Amén.
1: Y la bendición de Dios Todopoderoso, Padre, Hijo y Espíritu Santo, descienda sobre ustedes.
3: Amén.
1: Bendigamos al Señor.
3: Demos gracias a Dios.
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8: ¿Qué dice la Biblia sobre la palabra de Dios? La palabra de Dios es viva y eficaz, más cortante que espada de doble filo, dice en la carta a los Hebreos. Bienvenidos a este Despertar con Dios. Amigos y hermanos, la gracia y la paz de Jesucristo el Señor esté con todos ustedes. El soplo divino del Espíritu Santo renueve, recree y refresque todo nuestro ser en el don de Dios Altísimo. Ven, Espíritu Santo, sobre nosotros y acompáñanos este día y siempre, en el poderoso nombre de Jesús. Amén y amén. ¿Qué dice la Biblia sobre la palabra de Dios? ¿Y no es acaso la Biblia la palabra de Dios? Sí, la Biblia contiene la palabra de Dios escrita. Es el testimonio escrito de la palabra de Dios. Pero la palabra de Dios no es un libro. La palabra de Dios es viva, es actuante, es sabia, es poderosa, tiene vida en sí misma. De manera que la palabra de Dios es una realidad viva, no es una letra muerta, no son unas páginas, no es un libro. Para nosotros, en la revelación que tenemos en las Sagradas Escrituras, se nos da a conocer que la palabra es el Verbo de Dios, es el Hijo de Dios, es una persona viva. Jesús el Hijo de Dios llamado el Mesías, el Cristo.

0: Cristo, el ungido, el Señor de señores y el Rey de reyes. Jesucristo es el Verbo de Dios, la palabra de Dios que es viva y que es eficaz y que es una palabra salvadora y dadora de vida para todos. No en vano dice la Escritura que no solo de pan vive el hombre, sino de toda palabra que sale de la boca de Dios. De manera que vivimos de la palabra de Dios, vivimos gracias a la palabra de Dios, vivimos por la palabra de Dios. Si existimos y vivimos es porque una palabra de Dios pronunció nuestra existencia, pronunció nuestro nombre, pronunció nuestro ser. Esto es algo conmovedor, esto es para postrarnos y adorar conmovidos a Dios, porque existimos porque hemos estado en la boca de Dios, porque Dios ha pronunciado nuestro nombre, nuestra vida, nuestra existencia. Ahora bien, quiero compartirte algunos elementos sobre qué dice la Biblia, la palabra escrita, sobre la palabra de Dios mismo. En primer lugar, la palabra de Dios es creadora. Ya desde el Génesis, cuando Dios habló, creó todas las cosas, y todas las cosas que creó las hizo bien, las hizo hermosas, las hizo perfectas, las hizo sabias, y todas las hizo por la palabra. La palabra de Dios es una palabra creativa. Dios dijo que haya luz y hubo luz. Es una palabra creativa, creadora, que produce lo que ella significa, que hace y realiza lo que ella dice. No es una palabra vacía, no es palabra hueca, es una palabra poderosa, plena, omnipotente, que hace lo que ella dice, lo que ella realiza, de manera que es una palabra eficaz, no es un dato. Ahora que estamos en el tiempo de los datos, no es un dato simplemente, es la palabra, es la revelación de la vida misma, de Dios y también del ser humano. Cuando Dios habla, algo sucede. Cuando Dios habla, algo pasa entre nosotros. Recordemos al profeta Isaías en el capítulo 55, verso 11, donde dice: así será mi palabra, la que salga de mi boca no volverá a mí vacía, sino que hará lo que yo quiero. Palabra de Dios. No hay ninguna palabra del Señor que salga del Señor y regrese a Él vacía, sino que toda palabra que sale del Señor realiza lo que el Señor ha dicho que la palabra realice. La palabra entonces tiene este poder creador y transformador. Por eso cuando escuchamos la palabra de Dios, somos transformados y se produce una nueva creación en nosotros. Se produce como un nuevo génesis en nosotros. Hay una nueva creación de nuestra vida y la nueva creación es bella, es hermosa, es sabia, como toda creación de Dios. En segundo lugar, la palabra de Dios revela quién es Dios. Dios no permanece mudo, Dios no permanece incomunicado. Dios ha querido comunicarse, revelarse, darse a conocer al ser humano. En la carta a los Hebreos, capítulo 1, verso 1 y 2, dice: de muchas maneras y muchas veces y de muchos modos habló Dios en el pasado a nuestros padres por medio de los profetas. En estos últimos tiempos nos ha hablado por medio del Hijo. Palabra de Dios, te alabamos, Señor. Muchas veces, de muchas maneras, Dios nos ha hablado, pero ahora nos ha hablado por medio del Hijo. El Hijo es la palabra. El Hijo trae la revelación de Dios. El que ve al Hijo, ve al Padre. El Hijo viene enviado por el Padre y hacer la voluntad del Padre. Aquí tenemos una clave fundamental para la comprensión de la Biblia y pues de las Escrituras sobre la palabra de Dios. Y es que Dios nos ha hablado muchas veces y de muchas maneras, pero finalmente Dios nos ha hablado en su Hijo, en Jesucristo. En su Hijo Jesucristo está la palabra última y definitiva y completa y absoluta que Dios da a toda la humanidad. Por eso es perfecto el verbo de Dios, la palabra de Dios, la revelación de Dios. Entonces no consiste en que Él nos dio pues unos datos, una información, no, consiste en que Él se nos comunicó, consiste que Él entró en relación con nosotros, consiste en que Él quiso darse a conocer personalmente a todos nosotros, de manera que todos podemos conocer a Dios. En tercer lugar, esta palabra es una palabra viva, viva y eficaz, como lo he dicho. Carta a los Hebreos 4:12, la palabra de Dios es viva y eficaz, más cortante que espada de dos filos. Entonces es viva, la palabra no está muerta ni pertenece al pasado, está presente, es más, es eterna, está en el tiempo, entró en el tiempo, sí, pero es eterna, trasciende el tiempo, va mucho más allá que el tiempo, de manera que Dios sigue hablándonos hoy. Dios sigue comunicándose hoy, Dios sigue dándonos su palabra hoy. Quedémonos hoy con estas tres primeras ideas sobre la palabra de Dios. La palabra de Dios es creativa, la palabra de Dios revela quién es Dios y la palabra de Dios es viva y es eficaz. Ella realiza lo que ella dice. Que esta enseñanza nos dé fundamento y mucho amor por la palabra, mucho deseo de conocer la palabra de Dios, que vayamos a abrir nuestras Biblias para escuchar lo que Dios nos quiere decir aquí y ahora, personalmente y también comunitariamente, a cada uno y a todos nosotros. Señor, gracias por tu palabra, por hablarnos, por comunicarte con nosotros. Danos la luz del Espíritu Santo, danos entendimiento y revelación de tus caminos. Gracias por tu divina palabra, que es sabiduría, luz, salvación, poder para todos en tu nombre. Gracias, gracias Señor, a ti la gloria y la alabanza por los siglos de los siglos. Amén.
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2: También están en la Biblia los que se acercan a Jesús para ponerlo a prueba. Esa gente que no quería saber, quería pelear, eran los fariseos, maestros, doctores de la ley. Eran una especie de sabelotodos de religión que parece que se habían ensañado con Jesús. No sé si alguna vez se encontraron con esa gente que quiere poner a prueba a Dios. Hay gente a veces que quiere ponerlo a prueba a Dios. Parece ridículo, parece insólito, pero hay gente que quiere poner a prueba a Dios. Yo conocí, cuando yo estaba en la secundaria, tenía un profesor ateo, pero muy ateo. Predicaba su ateísmo el tipo. Un día apareció en una clase y nos dijo: bueno, jovencitos, hoy de una vez por todas les voy a confirmar, demostrar científicamente que Dios no existe. Se paró en medio del aula y dijo, bien fuerte: Dios, si existís, fulminame y matame ahora con un rayo en este momento. Todos cerramos los ojos, nos tapamos los oídos y esperamos el rayo. Pero nunca vino. Y el hombre este, muy orgulloso, decía, ven que Dios no existe, si no me hubiera fulminado de un rayo. Con el tiempo comprendí varias cosas importantes que les comunico. Primera, Dios sí existe. Segunda, no tiene tiempo para escuchar estupideces. Tercera, la única prueba que Dios quiso darnos fue una prueba de amor. Dar a su Hijo en una cruz por nosotros. Esa es la prueba que Él tiene para toda la humanidad. Tanto amó Dios al mundo que dio a su Hijo para que muriera por nosotros. Es la única prueba que Dios acepta. Pero hay gente que a veces viene y porque sos cristiano te agrede, te ataca, y una manera de atacarte es con preguntas, ¿no? Como los fariseos le hacían a Jesús. Yo a veces he descubierto que había gente que me preguntaba cosas de religión, pero no era porque quisiera saber, quería pelear. Una vez entré en un grupo que yo tenía que guiarlos un poco en la catequesis, Era la primera vez que nos veíamos, llegué, saludé, les estaba contando un poco qué es lo que íbamos a hacer y una chica que no estaba muy contenta con todo este asunto me mira fijamente, me apunta con el dedo como si fuera un cañón y me dice, ya que sabes tanto de Dios, ¿por qué los curas no se casan? Me tiró así una bomba, ¿no? Más que una pregunta. Yo casi más le respondo, pero me di cuenta que no quería una verdad. Quería una pelea, que no es lo mismo. En ese momento me di cuenta que me iba a empezar a preguntar otras cosas, porque no quería mi respuesta, quería pelearme. Y entonces me iba a empezar a preguntar sobre el oro del Vaticano, por qué las monjas no pueden confesar, y quién sabe qué tantas cosas tan originales que pregunta toda la gente cuando te quiere pelear, ¿no? Estamos acostumbrados a escuchar siempre las mismas preguntas. Y me siguió mirando y me decía, vamos, vamos, ¿por qué los curas no se casan? En ese momento el Espíritu Santo me iluminó y le dije, vos, ¿estás enamorada de algún cura? No, yo no. Asustada, ¿no? Entonces dejá a los que no se casen. Mira, no se casan porque ellos lo eligen. Pregúntale, tiene un montón de motivos que sería largo de explicarte. A Jesús también le hacían estas pruebas de hostilidad. Fariseos, maestros de la ley, sábelo todos religiosos. Dicen que en Israel los 10 mandamientos habían sido explicados y vueltos a explicar y vueltos a explicar. Y habían hecho los fariseos una especie, unos 3.000 preceptos y mandatos y reglamentos que había que cumplir. 3.000. ¿Quién se podía aprender tantos preceptos de memoria? ¿Quién se lo podía aprender? Nadie. Por eso tenían que estar estos especialistas recordándoselos a la gente. Pero parece que ellos eran bárbaros para decírselos a los demás, pero no los cumplían ellos. Ellos enseñaban y no cumplían. Y Jesús los criticaba duramente. Les decía, ustedes fariseos ponen pesadas cargas sobre las espaldas de los demás que ustedes no llevan. Y le decía cosas muy suavecitas como, hipócritas, raza de víboras, palabras duras, ¿no? Sepulcros blanqueados. O sea, de todo menos lindo. Con razón estos tipos lo querían matar. Un día les dice a los apóstoles, ustedes, mis discípulos, cuídense de la levadura de los fariseos. Cuídense de la levadura de los fariseos. Los apóstoles se miraron. Pedro lo miró a Santiago, Santiago lo miró a Juan, Juan lo miró a Andrés. Y Andrés dijo, ¿los fariseos venden levadura ahora? Otro dijo, no, creo que se habrán puesto una panadería. Jesús estaba explicando que la levadura, que es una especie de bichito, bacteria o no sé qué, se mete, infla en la masa, infla la masa, la hace más grande. Y eso era lo que tenían los fariseos, un bichito que los hacía inflarse de orgullo y de sabiduría. Y se mostraban ante los demás. Todo el que se infla mucho al final explota. Y Jesús le estaba diciendo, ustedes, por ser mi discípulo, no se les ocurre inflarse así de alguna manera. Va a llegar un día en que mi religión va a ser la religión oficial, pero ustedes no acepten que los traten como grandes señores y no se crean saberlo todos y no pongan pesadas cargas sobre los demás, porque lo que hacían los fariseos es fácil de contagiárselo. No sean así ustedes. A veces uno cumple con la ley, pero no con el espíritu de la ley. Los fariseos saben, se habían hecho unos gorritos muy simpáticos. La Biblia decía, llevarás siempre la ley del Señor ante tus ojos. En los gorritos habían puesto unos flecos que tenían escritos los 10 mandamientos. Se ponían el gorrito, los flequitos quedaban frente a sus ojos y cumplían con la Biblia. Tendrás la ley del Señor siempre frente a tus ojos. Pero de ahí a ponerla en práctica, hay un trecho muy largo. Por eso, cumplían. A veces el cumplimiento no alcanza. Como dice la palabra, cumplo y miento. Cumplo y miento. Un maestro de la ley se acercó a Jesús y le preguntó, ¿cuál es el mandamiento más importante? Y se quedó de brazos cruzados, esperando a ver cómo seguía la discusión. Claro, supuestamente Jesús le iba a decir el 3001. Jesús le dijo, sos maestro en Israel, ¿Sabes cuáles son los mandamientos? El hombre contestó, sí, amarás al Señor tu Dios con todo tu corazón, con toda tu mente, con todas tus fuerzas, con toda tu alma. Jesús lo miró fijo y le dijo, hace eso y vas a ganar la vida eterna. No por saberlo, por hacerlo.

Amar a Dios con todo el corazón, con toda la mente, con toda el alma. Ese era el mandamiento más importante. Y no saberlo, hacerlo. Por eso San Agustín decía, ama y haz lo que quieras. Ama y haz lo que quieras. Pobre la iglesia si no ama. Pobre el cristiano si piensa que puede ser cristiano sin amar. Podés saber las 100 preguntas del catecismo de memoria, que si no amás, no te sirve de nada. Podés entregar tu cuerpo a las llamas en penitencias y sacrificios, que si no lo haces por amor, no sirve de nada. Podés entregar todos tus bienes a los pobres, pero si no amás, no sirve de nada. Pobre la iglesia. Si tiene todo bien organizado y todo bien estructurado y todo bien reglamentado, pero si se olvida de amar, de nada le sirve, de nada nos sirve. Sin embargo, si llevas una vida que a veces tiene caídas y tropiezos, intentás levantarte y en tus errores intentás corregirlo, pero todo lo haces con amor. El amor cubre multitud de faltas. Eso decía Pedro en su primera carta. El amor cubre una multitud de pecados. Intenta amar, como decía Agustín, ama y haz lo que quieras.

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0: 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En la emisora Minuto de Dios son las...
1: En la emisora Minuto de Dios son las 7 de la mañana. Muy buenos días a todos nuestros oyentes, a la familia Minuto de Dios. Espero que estén muy bien, que se encuentren muy bien en este 2 de septiembre. Y preparen el corazón porque a continuación la Santa Eucaristía.
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nuestras heridas, para liberarnos de todo el peso que el mundo ha hecho en nosotros. Te pido que liberes nuestro corazón y nos hagas más felices, más llenos de amor.

0: Buenos días, hermanos, hermanas.
1: Buenos días, Padre.
0: Un cordial saludo a todos los hermanos que siguen esta transmisión de la Santa Misa a través de las emisoras Minuto de Dios en Bogotá, 107.9 FM, en Medellín, 1230M, en Cartagena, 89.5 en el FM y Barranquilla, desde donde generamos esta Eucaristía, en los 1370 AM. También a todas las personas que nos siguen a través de las redes sociales, Facebook de las diferentes emisoras, Facebook Padre John Mario, y a todas las personas que están con nosotros siguiendo esta transmisión. Hoy, para la familia de los padres Eudistas,

0: Martín Caballero Silvera, Jeremy Arrieta, Tatiana Arrieta, Valentina Gómez, pidiendo trabajo para Chelsea Ariza, Emmanuel Cruz Navarro, y en acción de gracias por los hermanos Dilan y Danay Muñoz por su cumpleaños, y Keila Ramos Molina también por su cumpleaños. Y ponemos en las manos del Señor todas nuestras necesidades, deseos, y de una manera especial hoy, como lo hacemos todos los miércoles, oramos por aquellos hermanos y hermanas enfermos y los ponemos en las manos del Señor. Usaremos entonces para ello las oraciones de la Santa Misa previstas por la Iglesia por los enfermos. Hermanos y hermanas, para celebrar de una manera digna y adecuada estos sagrados misterios, reconozcamos delante del Señor nuestros pecados, sabiendo que el Señor es misericordioso, que el Señor es bueno con nosotros. Reconocemos nuestros errores, debilidades.
1: Y ante ustedes, hermanos, que he pecado mucho de pensamiento, palabra, obra y omisión, por mi culpa. Por eso ruego a Santa María, siempre Virgen, a los ángeles, a los santos, y a ustedes, hermanos, que intercedan por mí ante Dios nuestro Señor.
0: Dios Todopoderoso, tenga misericordia de nosotros, perdone nuestros pecados y nos lleve a la vida eterna.
1: Amén.

0: Oremos. Dios Todopoderoso y Eterno, salvación eterna de los creyentes, escucha las oraciones que te dirigimos por tus siervos que están enfermos, que escuchan nuestra Eucaristía, que están en un hospital, que se sienten tristes y abatidos, están enfermos. Con el auxilio de tu misericordia, para que recuperada la salud, puedan presentar sus acciones de gracias en tu iglesia. Por nuestro Señor Jesucristo, tu Hijo, que vive y reina contigo en la unidad del Espíritu Santo, y es Dios por los siglos de los siglos.
1: Amén.
0: Escuchemos la palabra del Señor.

0: de la primera carta del apóstol San Pablo a los Corintios. Hermanos, no pude hablarles como espirituales, sino como carnales, como a niños en Cristo. Por eso, en vez de alimento sólido, les di a beber leche, pues todavía no estaban para más. Aunque tampoco lo están ahora, pues siguen siendo carnales. En efecto, mientras haya entre ustedes envidia y contiendas, no es que siguen siendo carnales y que se comportan al modo humano. Pues si uno dice, yo soy de Pablo, y otro, yo de Apolo, ¿no se comportan al modo humano? En definitiva, ¿qué es Apolo y qué es Pablo? Servidores a través de los cuales ustedes accedieron a la fe, y cada uno de ellos, como el Señor le dio a entender, yo planté, Apolo regó, pero fue Dios quien hizo crecer, de modo que ni él que planta es nada, ni tampoco el que riega, sino Dios que hace crecer. El que planta y el que riega son una misma cosa, si bien cada uno recibirá el salario según lo que haya trabajado. Nosotros somos colaboradores de Dios, y ustedes, campo de Dios, edificio de Dios. Palabra de Dios.
1: Dichoso el pueblo que Dios escogió como heredad.
2: Dichoso el pueblo que el Señor se escogió como heredad.
1: Dichosa la nación cuyo Dios es el Señor, el pueblo que Él se escogió como heredad. El Señor mira desde el cielo, se fija en todos los hombres.
2: Dichoso el pueblo que el Señor se escogió como heredad.
1: Desde su morada observa a todos los habitantes de la tierra. Él modeló cada corazón y comprende todas sus acciones.
2: Dichoso el pueblo que el Señor se escogió como heredad.
1: Nosotros esperamos en el Señor. Él es nuestro auxilio y escudo. Con Él se alegra nuestro corazón. En su santo nombre confiamos.
2: Dichoso el pueblo que Dios escogió como heredad.

0: San Lucas.
1: Gloria a ti, Señor.
0: En aquel tiempo, al salir Jesús de la sinagoga, entró en la casa de Simón. La suegra de Simón estaba con fiebre muy alta y le rogaron por ella. Él, inclinándose sobre ella, increpó a la fiebre y se la pasó. Ella, levantándose enseguida, se puso a servirles. Al ponerse el sol, todos cuantos tenían enfermos con diversas dolencias se los llevaban, y él, imponiendo las manos sobre cada uno, los iba curando. De muchos de ellos salían también demonios, que gritaban y decían: Tú eres el Hijo de Dios. Los increpaba y no los dejaba hablar, porque sabían que él era el Mesías. Al hacerse de día salió y se fue a un lugar desierto. La gente lo andaba buscando y llegando donde estaba intentaban retenerlo para que no se separara de ellos. Pero él les dijo: Es necesario que proclame el reino de Dios también a las otras ciudades, pues para esto he sido enviado. Y predicaba en las sinagogas de Judea. Palabra del Señor.
1: Gloria a ti, Señor Jesús.
0: En el Evangelio de hoy, hermanos, la curación de la suegra de Simón y luego cómo ella responde a esto. Por ahí dicen que el Señor recibió la negación de Pedro 3 veces porque le curó la suegra. Así que parece que ese fue el motivo por el cual el Señor fue negado por Pedro. Le curó la suegra y el Señor y Pedro tomó esa al final curaste. Bueno, es un chiste flojo. Pero dicen que la suegra de Pedro tenía fiebre. La fiebre es una manifestación de algo que está ocurriendo adentro de nosotros. Cuando se tiene fiebre es porque es un síntoma de otras cosas. Tenía a su suegra en casa. Jesús le gustaba visitar la casa de sus discípulos. Entra a la casa de Simón. La suegra de Simón estaba con fiebre muy alta y le rogaron por ella. Le dijeron: Señor, cúrala. Y él, inclinándose sobre ella, increpó que increpa a la fiebre, que le ordena que la deje. Tiene poder Jesús, tiene fuerza sanadora Jesús. Ustedes y yo lo sabemos y lo hemos visto tantas veces como Jesús toca a las personas a través de la Eucaristía, a través de la adoración eucarística, a través de la palabra de Dios, a través de la predicación, a través de un cántico, a través de un momento de alabanza. Y entonces, pues hay sanación. La mujer, la suegra de Pedro, es dejada por la fiebre. Es decir, que el síntoma desaparece. Y entonces se supone que hay otras manifestaciones más profundas sanadas por Jesús. Ustedes y yo creemos en el poder de Jesús. Yo sé que sí. Yo sé que ustedes y yo sabemos que Jesús puede hacer obras maravillosas. A veces uno se pregunta, ¿por qué? ¿Por qué Jesús toca tantas personas y por qué Jesús obra de tantas maneras. A veces como que permite algunas enfermedades y otras veces las cura. Pero sabemos que Jesús puede hacer obras maravillosas. Solamente necesita ordena la fiebre que deje a la suegra de Pedro. Y ahí hay una acción poderosa de Jesús. Ahora bien, si nosotros creemos en el poder sanador de Jesús, podríamos también nosotros hacer eso que Él hizo. Podríamos nosotros, ya que Él dijo que haríamos cosas como las de Él y aún mayores. Podríamos decirle, déjale. Podríamos también nosotros ordenar a una enfermedad que deje a alguien. Creo que sí lo podemos hacer. Pero es Jesús quien toma la decisión. Es Él el que hace la obra. Él ha dicho en su palabra que haríamos cosas como las de Él y aún mayores. Y por eso nosotros creyendo en su palabra, pues podemos hacer eso. Podemos ordenar a una enfermedad que deje a alguien en el nombre de Jesús. Porque al nombre de Jesús, toda rodilla se doble en el cielo y en la tierra. Y toda lengua confiese que Jesús es el único Señor, Señor de señores y Rey de reyes. Por lo tanto, nosotros también podemos increpar a la enfermedad y podemos decirle, mejor para nosotros, aunque nosotros a veces no lo entendamos. ¿Cuántas sanaciones también hemos visto?

Agradecer la acción de Dios es ponernos a su servicio. No solamente ella agradeció, probablemente sí, nos cuenta el texto eso, pero la manera de agradecer es ponerse al servicio de Jesús. Ella se levanta, se pone a servirles. Esto quiere decir que cuando percibimos una acción poderosa, liberadora del Señor, la mejor manera de agradecerle es poniéndonos a su servicio. Y hay muchas maneras de ponernos a su servicio. Algunas personas aquí ayudan con la liturgia y vienen más tempranito y organizan las cosas. Otras personas están ayudando con la transmisión para la radio y para las redes sociales. Otras personas tocan la música. Otras personas arreglan el salón. Otras personas dan una contribución económica. Es decir, todos tenemos diferentes maneras de servir. Porque cuando Dios hace una obra en uno, la mejor manera de responderle es ponernos a su servicio. Y ponernos a su servicio es dar lo mejor de nosotros para que Él sea conocido y para que Él sea glorificado. Esa es la mejor manera de agradecer, ponernos enteramente a su servicio. La suegra de Pedro lo entendió. La suegra de Pedro se puso a servirles. Venga, preparémosles aquí un rico ajiaco, una sopa de pescado. Venga, hagamos una arepa de huevo. Venga, ¿qué quieren? Venga, deben estar cansados del trabajo, del esfuerzo. ¿Cómo les ayudo? También nos ¿qué siento del Señor? ¿Yo cómo le sirvo a Él? Yo que he recibido tantas bendiciones del Señor. El padre Rafael García Herreros, en una de sus famosas frases que escuchamos tanto, decía que nadie se quede sin servir. Que nadie se quede sin hacer algo por Dios y de retribuir a Dios todas las cosas buenas que ha hecho por nosotros. La mejor manera de agradecer es ponernos a su servicio. Y vuelvo a repetir, cada uno encuentra la manera de servir en la casa, en el hogar, en la emisora, diciendo, yo cómo puedo ayudar, yo cómo puedo contribuir, colaborar. Quizás algunos podrán ayudar dando su contribución económica. Quizás algunos podrán ayudar poniendo su tiempo, sus talentos al servicio de la obra evangelizadora. Es que si nosotros no lo hacemos, el mundo se desbaratará a nuestros pies. Nosotros, hermanos de las emisoras Minuto de Dios y hermanos que siguen esta transmisión, el Señor hace una obra maravillosa en nosotros, seguro de ello. La manera aquí estoy, Señor, yo quiero ayudar a tu obra. Yo quiero poner mi al mío, la gran montaña, y a todos podremos ayudar y contribuir. Pidámosle al Señor que Él haga su obra maravillosa en nosotros.

y que también nosotros le retribuyamos con nuestro servicio, dando nuestra vida entera al servicio de su obra.

0: hermanos y hermanas, para que el sacrificio mío y de ustedes, unido al sacrificio de Cristo, sea agradable a Dios Padre Todopoderoso.
1: El Señor reciba de sus manos este sacrificio para alabanza y gloria de su nombre.
0: Para nuestra vida, recibe las súplicas y el sacrificio de quienes imploramos tu misericordia por los hermanos que están enfermos, y es que nos alegremos pronto por su salud

0: tenemos levantado hacia el Señor.
1: Demos gracias al Señor.
0: Necesario.
1: En verdad es justo, salvación. Darte gracias, Padre Santo, siempre y en todo lugar, por Jesucristo, tu Hijo amado. Por Él, que es tu palabra, hiciste todas las cosas. Tú nos lo enviaste para que, hecho hombre, por obra del Espíritu Santo y nacido de María la Virgen, fuera nuestro Salvador y Redentor. En cumplimiento de tu voluntad, para destruir la muerte y manifestar la resurrección, Él extendió sus brazos en la cruz y así adquirió para ti un pueblo santo. Por eso, con los ángeles y los santos, proclamamos tu gloria diciendo:

Santo eres en verdad, Señor, fuente de toda santidad. Por eso te pedimos que santifiques estos dones con la efusión de nosotros, de Jesucristo nuestro Señor, el cual, cuando iba a ser entregado a su pasión, voluntariamente aceptada, tomó pan, dándote gracias, lo partió y lo dio a sus discípulos diciendo: toman todos de él, porque esto es mi cuerpo que será entregado por ustedes. Señor mío y Dios mío. Del mismo modo, acabada la cena, tomó el cáliz y, dándote gracias de nuevo, lo pasó a sus discípulos diciendo: tomen y beban todos de él, porque este es el cáliz de mi sangre, sangre de la alianza nueva y eterna, que será derramada por ustedes y por muchos para el perdón de los pecados. Hagan esto en conmemoración mía. Te alabamos y te bendecimos.

0: Ven, Señor Jesús.
1: Así pues, Padre, al celebrar ahora el memorial de la muerte y resurrección de tu Hijo, te ofrecemos el pan de vida y el cáliz de salvación, y te damos gracias porque nos haces dignos de servirte en tu presencia. Te pedimos humildemente que el Espíritu Santo congregue en la unidad a cuantos participamos del cuerpo y la sangre de Cristo. Acuérdate, Señor, de tu iglesia extendida por toda la tierra, y con el Papa León, con nuestro obispo Pablo Emiro, su obispo auxiliar Edgar, y todos los pastores que cuidan de tu pueblo, llévala a su perfección por la caridad. Acuérdate también de nuestros hermanos que durmieron en la esperanza de la resurrección: Carmen Tulia Díaz, Marina Donado de Ortega, Alfredo Arrieta, y de todos los que han muerto en tu misericordia, admítelos a contemplar la luz de tu rostro. Con María, la Virgen Madre de Dios, los apóstoles, San Juan Eudes, y cuantos vivieron en tu amistad a través de los tiempos, merezcamos por tu Hijo Jesucristo compartir la vida eterna y cantar tus alabanzas. Por Cristo, con Él y en Él, a ti, Padre omnipotente, en la unidad del Espíritu Santo, todo honor y toda gloria por los siglos de los siglos.
0: Amén.
1: Fieles a la recomendación del Salvador y siguiendo su divina enseñanza, nos atrevemos a decir:
2: Padre nuestro que estás en el cielo, santificado sea tu nombre. Venga a nosotros tu reino. Hágase tu voluntad en la tierra como en el cielo. Danos hoy nuestro pan de cada día. Perdona nuestras ofensas, como también nosotros perdonamos a los que nos ofenden. No nos dejes caer en la tentación y líbranos del mal.
1: Líbranos, Señor, de todos los males, y concédenos la paz en nuestros días, para que, ayudados por tu misericordia, vivamos siempre libres de pecado y protegidos de toda perturbación, mientras esperamos la venida gloriosa de nuestro Señor Cristo, que dijiste a tus apóstoles: mi paz les dejo, mi paz les doy. No tengas en cuenta cédele la paz y la unidad. Tú que vives y reinas por los siglos de los siglos.
0: Amén.
1: Que la paz del Señor esté siempre con ustedes.
0: Y con tu espíritu.
1: En el nombre del Señor, démonos un saludo de paz. Y deseamos la paz a todos los que están escuchando a través de esta emisora.

0: Cordero de Dios, que quitas el pecado del mundo,
1: ten piedad de nosotros.
0: Cordero de Dios, que quitas el pecado del mundo,
2: ten piedad de nosotros.
0: Cordero de Dios, que quitas el pecado del mundo,
2: danos la paz.
0: Este es Jesucristo, el Cordero de Dios, que quita el pecado del mundo. Dichosos los invitados a esta cena.
2: Señor, no soy digno de que entres en mi casa, pero una palabra tuya bastará para sanarme.
0: El cuerpo y la sangre de Cristo nos guarden para la vida eterna.
2: Amén.
0: Comunión espiritual. No puedo recibirte, Señor, por las distancias, pero sé que de este altar brotan para mí y los míos innumerables bendiciones. Creo en ti, Señor.

Sí.

En el Evangelio de hoy dice que Jesús, al saber de la enfermedad, de la fiebre de la suegra de Pedro, increpó a esa fiebre, a esa enfermedad, y al instante dice ella quedó curada y ella quedó sanada. Y quiero invitarles a ustedes hoy, en este momento, mi hermano, mi hermana, que escuchas esta oración o que la ves a través de las redes sociales. Quiero invitarte en este momento a que recreemos para nuestro momento de hoy este paso de Jesús por la vida de la suegra de Pedro, que tenía fiebre, que estaba malita en cama y que estaba desalentada. Y también nosotros, en nuestra casa, en nuestro hogar, tenemos también nosotros tenemos quizás un amigo, un familiar en un hospital, una persona que está teniendo problemas graves de salud en el cuerpo o en el alma o en la mente, alguien que tal vez tenga un problema de depresión, de tristeza, de amargura, de ansiedad, de dolor, de pena, alguien que tal vez tenga una situación difícil, tal vez inclusive alguien que esté pensando en quitarse la vida. Hay tantas fiebres en el mundo de hoy. Así como Jesús visitó a la suegra, a Pedro, y estaba allí la suegra con fiebre, hay tantas fiebres en el mundo de hoy. Hay tantas fiebres en tu hogar, en el mío, en cada uno de nosotros. Hay tantas fiebres. Y por eso, en este momento, Señor Jesús, quiero suplicarte que así como increpaste la fiebre que tenía dominada a la suegra de Pedro, increpes también con tu palabra poderosa a ese malestar que está tocando mi vida y tocando la vida de un familiar o amigo. Así como increpaste, como diste una palabra de poder sobre la fiebre que estaba en el cuerpo de la suegra de Pedro, que también, Señor, des una palabra de autoridad, que increpes, que tengas una palabra de autoridad, te lo suplico, sobre esta enfermedad que me está ganando, sobre esta depresión que me está ganando, sobre este vicio que me está ganando, sobre esta esclavitud que me está dominando, sobre esta dificultad que me está dominando. Así como tú pudiste hacerlo con la suegra de Pedro hace 2000 años, yo creo, mi Señor, que puedes hacerlo hoy conmigo y hoy con este familiar o amigo, porque tú tienes poder, Señor. Y sabemos que estás en la Eucaristía, sabemos que estás presente en la Eucaristía. Y por eso en el día de hoy, Señor Jesús, por eso en el día de hoy te quiero suplicar que tengas una palabra de autoridad sobre esta depresión, sobre esta angustia, sobre esta preocupación excesiva. También tenga, Señor, sobre en tumores, en cáncer. Tú tienes poder, Señor.
Para ti no hay nada imposible. Tú eres el Dios del poder. Tú haces obras extraordinarias. Así como increpaste, diste una palabra de autoridad sobre la fiebre que dominaba a la suegra de Pedro. También hoy te pido que tengas una palabra de autoridad. Te suplico que tengas una palabra de autoridad. Te ruego que tengas una palabra de autoridad sobre esta enfermedad que me aqueja a mí, o a un familiar, o a una... a una persona en las redes sociales a través de este mensaje. Pon tu mano sanadora, Jesús, con poder. Pon tu mano liberadora, Jesús, con poder. Pon tu mano, Señor Jesús. Curando. Decía el capitán romano, di solo una palabra porque tú tienes autoridad y mi siervo será curado. Jesús de Nazaret, increpa, domina, te lo suplico, te lo ruego, esta enfermedad, esta molestia estomacal, este desorden en el sueño, este problema en la piel. Jesús de Nazaret, tú tienes poder. Esta pareja que no puede engendrar vida, tú tienes poder, Señor. Tú tienes poder para normalizar el cuerpo y el alma. Tú tienes autoridad para hacer que el cuerpo y el alma funcionen adecuadamente. Bendito seas, alabado seas, te alabamos y te bendecimos. Tú eres poder, tú tienes poder, tú tienes poder, tú tienes poder, tú tienes poder. Increpa esta enfermedad, da una palabra de autoridad sobre esta enfermedad. Domina con tu poder, Señor Jesús. Te lo suplicamos, te lo rogamos. Tú eres ese Dios de poder, maravilloso, extraordinario. Bendito seas, alabado seas. Te alabamos y te bendecimos. Bendito tu nombre, bendito tu nombre, bendito tu nombre. Alabado seas, alabado seas. Y dice la palabra del Señor que al instante la suegra de Pedro se fue esa fiebre de ella. Y ahora mismo sobre ti y sobre mí, esa molestia, esa incomodidad, esa pena, esa tristeza, esa angustia se van en el nombre maravilloso de Jesús de Nazaret. Se van con el poder de la presencia del Señor. Bendito tu nombre, bendito seas tu Señor, bendito tu nombre poderoso, bendito tu nombre maravilloso, bendito tu nombre extraordinario, bendito tu nombre maravilloso. Alabado seas, Señor, te alabamos y te bendecimos por los siglos de los siglos. Amén. Amén.

0: Oremos. Oh Dios, que en la debilidad humana nos manifiestas tu especial protección. Muestra a tus siervos enfermos el poder de tu auxilio para que, aliviados por obra de tu misericordia, puedan volver sanos y salvos a tu santa iglesia. Por Jesucristo nuestro Señor.
1: Amén.
0: El Señor esté con ustedes.
1: Y con tu espíritu.
0: La bendición de Dios Todopoderoso, Padre, Hijo, Espíritu Santo, descienda sobre cada uno de nosotros.
1: Amén.
0: 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Cantemos a la Virgen María y vámonos en la paz del Señor.
1: Amén.

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0: los gozos y las esperanzas, las tristezas y las angustias de los hombres de nuestro tiempo, sobre todo de los pobres y de cuantos sufren, son a la vez gozos y esperanzas, tristezas y angustias de los discípulos de Cristo. Nada hay verdaderamente humano que no encuentre eco en su corazón. La comunidad cristiana está integrada por hombres que, reunidos en Cristo, son guiados por el Espíritu Santo en su peregrinar hacia el reino del Padre y han recibido la buena nueva de la salvación para comunicarla a todos. La iglesia, por ello, se siente íntima y realmente solidaria del género humano y de su historia. Proemio de la Constitución Pastoral Gaudium et Spes sobre la iglesia en el mundo actual. Amigos y hermanos, bienvenidos. Estamos levantados con poder en este miércoles 2 de septiembre del 2026. Soy el padre Javier Rivero, servidor de todos ustedes. Los bendigo y oro al Señor que tengan una jornada luminosa, feliz, muy bendecida en el nombre del Señor. Hoy, con la gracia de Dios, continuamos, como todos los miércoles, este camino de reflexión sobre el Concilio Vaticano II. Ya hemos iniciado una reflexión sobre esta constitución pastoral Gaudium et Spes, que pone a la iglesia de cara al mundo, en relación con el mundo, con la vida del hombre en el mundo, y cómo desde el Evangelio de Jesucristo se puede iluminar toda la realidad del ser humano. En este camino, en esta reflexión, pues nos acompaña de manera muy especial nuestro estimado padre Alberto Parra, sacerdote jesuita, a quien queremos y admiramos y de quien aprendemos muchísimo en este camino. Nuestro padre Alberto Parra con nosotros. Feliz día, padre, levantados con poder.
1: Muchísimas gracias, padre. Muy contento de estar aquí, de encontrarnos y de hacer contacto con este inmenso número de oyentes tan fieles al Minuto de Dios y tan fieles a la emisora, y deseosos pues de crecer todos juntos mediante estos documentos formidables que se han explicado aquí, comenzando por las Santas Escrituras y después siguiendo por estos mensajes tan sumamente capitales de la Santa Iglesia Católica.
0: Así es, padre. Gracias por acompañarnos en esta reflexión tan importante para la Iglesia siempre y para la Iglesia bajo este pontificado del Papa León XIV, que muy providencialmente, padre, hoy, miércoles, que hace la audiencia general el Santo Padre, la ha dedicado a reflexionar sobre esta constitución pastoral Gaudium et Spes.
1: Esto es.
0: Así que vamos en sintonía con nuestro Papa León.
1: Vamos ciertamente en sintonía. Es un Papa que, sin haber estado en el Concilio, porque es un Papa relativamente joven, pues ha hecho esos dos acercamientos que hizo en su escrito inicial del Exité, para decir cómo nuestro Señor ama a los pobres y cuál ha sido la trayectoria de la Santa Iglesia desde el comienzo, siguiendo el recorrido de la atención al pobre y a los pobres, y caminar con los pobres y en favor de los pobres. Y después su magnífica humanidad, en que traza no solamente el caminar de los pobres, sino de la totalidad del concepto humano, de la estructura humana, de la mente humana, de la dignidad humana, hasta poder realmente decir es una magnífica humanidad, que no puede ser pues que nosotros mismos nos encarguemos de pasar a segundo plano frente a la excelente forma de alcanzar técnicas y tecnologías, inventos e invenciones que a veces parecen superarnos, pero que, claro, deben estar siempre al servicio nuestro y nunca en desfavor nuestro. Unas formas realmente preciosas de acercarse a la realidad social.
0: Y que tienen todo que ver con este documento de Gaudium et Spes, todo lo que tiene que ver con la dignidad humana, ¿no?
1: Por supuesto. La dignidad humana, la actividad humana, la comunidad humana, los grandes avances de la comunidad humana, los grandes retrocesos también, las grandes tropiezos que vamos encontrando en el camino, las grandes culturas de la humanidad, las grandes religiones de la humanidad. Yo creo que es un canto formidable. El concilio ha sido muy bien recibido en todas partes, pero sobre todo esta constitución, Gozo y Esperanza, porque más que un discurso que pudiéramos decir encerrado en la iglesia, solamente para la iglesia, es una constitución que se abre totalmente a la humanidad. Esa preciosa declaración, los gozos y las esperanzas, las angustias y las tristezas de todos, especialmente de los pobres, claro, son gozos y esperanzas, tristezas y esperanzas de los seguidores de Cristo, porque todos compartimos la misma naturaleza humana, la misma dignidad humana, la misma vocación humana. No es el momento de poner barreras sectarias, como quien dice, aquí entran unos solos y los demás a las tinieblas exteriores, sino que la Iglesia tiene cada vez más consciente de eso, destinada no a unos cuantos, sino a la totalidad de los llamados, de los escogidos, de los santificados por Dios, desde el comienzo de la historia hasta la escatología final.
0: La totalidad de los llamados, ahí estamos todos nosotros, y por eso desde aquí, Levantados con Poder, avanzamos en este camino. Antes de entrar en materia, avisar, informar a todos nuestros oyentes las actividades importantes que tenemos esta semana. Mañana jueves 3 de septiembre, tenemos nuestra asamblea carismática semanal de todos los jueves, de 6:30 a 8:30 en el nuevo templo del Minuto de Dios. Y vamos a orar por una nueva, renovada unción del Espíritu Santo en nuestra vida para el servicio del Señor y la misión de Dios. Mañana los invito y los espero para que nos encontremos aquí en el Minuto de Dios para esa asamblea carismática. El día viernes tendremos Ruta de la Bendición y vamos a salir sobre todo al sector de Kennedy en la ciudad de Bogotá. Vamos a estar visitando varias familias, algunos lugares comerciales, donde ustedes nos han llamado para que vayamos con la Ruta de la Bendición a orar, a compartir la palabra y a pedir una bendición de Dios para ustedes. Saben que siempre Dios, mediante, el primer viernes de cada mes lo dedicamos a esta Ruta de la Bendición, que es como una salida misionera de la emisora a los lugares donde ustedes nos invitan que vayamos. Si usted quiere que vayamos con la emisora a orar un rato por usted y sus necesidades, puede llamarnos al centro de contacto 601-555-8484 y allí vamos a agendar esa visita de la Ruta de la Bendición. Entonces, este viernes, Ruta de la Bendición. Y el fin de semana, domingo 6 de septiembre, tenemos nuestro retiro espiritual en Chalom, la casa de retiros Chalom, en la vía Atenjo. Este retiro es de renovación del sacerdocio bautismal. Tiene todo que ver con lo que estamos hablando acá en el programa, porque es la renovación de nuestra vida bautismal, de nuestra vida en Cristo, como discípulos, como misioneros, como testigos del Señor. Es la renovación de la vocación de todos los laicos. Aquí lo hemos dicho con toda la fuerza. El padre Alberto Parra lo ha indicado muchas veces, que nadie nace papa, recordando al Papa Francisco. Nadie nace papa en la iglesia, nadie nace obispo ni sacerdote, sino que nacemos todos laicos en primer lugar. Bueno, este retiro es renovación de nuestra vocación de laicos, nuestra vocación laical, este domingo. 6 de septiembre en Shalom, de 9 de la mañana a 4 de la tarde. Hoy cerramos inscripciones para este retiro. Se deben inscribir en la página web www.minutodedios.fm/fuego. Es una inscripción gratuita, pero es para saber nosotros la logística que necesitamos para recibirlos a todos. Así que hasta hoy hay opción, porque ya mañana, jueves y viernes, Shalom se estará organizando para recibirlos a todos este fin de semana. Si quieres ir, inscríbete en la página web www.minutodedios.fm/fuego. Estas son nuestras actividades de esta semana del mes de septiembre. Vamos a orar, a compartir el evangelio del día de manera sencilla, y entramos en nuestro tema del día.

0: Lectura del Santo Evangelio según San Lucas. En aquel tiempo, al salir Jesús de la sinagoga, entró en casa de Simón. La suegra de Simón estaba con fiebre muy alta y le pidieron que hiciera algo por ella. Él, de pie a su lado, increpó la fiebre y se le pasó. Ella, levantándose enseguida, se puso a servirles. Al ponerse el sol, los que tenían enfermos, con el mal que fuera, se los llevaban. Y él, poniendo las manos sobre cada uno, los iba curando. De muchos de ellos salían también demonios que gritaban: «¡Tú eres el Hijo de Dios!». Los increpaba y no los dejaba hablar porque sabían que él era el Mesías. Al hacerse de día salió a un lugar solitario. La gente lo andaba buscando. Dieron con él e intentaban retenerlo para que no se les fuese. Pero él les dijo: «También a otros pueblos tengo que anunciarles el reino de Dios. Para eso me han enviado». Y predicaba en las sinagogas de Judea. Palabra del Señor. Gloria a ti, Señor Jesús. Señor, gracias por este santo evangelio. Danos la luz del Espíritu Santo para escucharlo, comprenderlo y sobre todo vivirlo. Gracias por tu palabra que nos da vida nueva. Gracias por el testimonio que nos da de ti tu santa palabra. Gracias, Señor Jesús. Amén y amén. Bueno, Padre Alberto, ¿qué nos puede comentar hoy usted de este evangelio donde Jesús cura a la suegra de Simón Pedro, pero luego también se habla de la curación de muchos enfermos al ponerse el sol y del testimonio que se da? Bueno, eran hasta los demonios dando testimonio: es que tú eres el Hijo de Dios, pero él los increpaba porque ellos sabían que él era el Mesías. Esto es como una recopilación de lo que es la actividad diaria de un día en la vida de Jesús.
1: Una actividad diaria del Señor que, si algo tiene, es haber sido enviado. Haber sido enviado, y concretamente a esta raza humana. Hemos dicho siempre, hasta el momento no conocemos todavía ni siquiera vestigios o señales de vida humana en otras latitudes del universo, del cosmos. Pero si acaso hubiera vida inteligente, allí habría seres que también han sido amados de Dios. Nunca el amor de Dios es con límites, sino que es un amor que no conoce fronteras. Él es amor. Y donde está el amor, pues está la totalidad de lo que Él quiere, de lo que Él ama. Y está presente, yo diría, los gozos y las esperanzas, las tristezas y las angustias de todos, tal vez especialmente de los pobres. Pero el corazón de Dios es un corazón absolutamente abierto, totalmente abierto. Por eso, claro, hace el favor, dijéramos, singular a la suegra de Pedro, que estaba enferma, pero inmediatamente su corazón lo lleva a abrirse a la totalidad de los enfermos. Curaba enfermos, curaba a los tristes, curaba a los que están en camilla, curaba a los ciegos y a los mancos y a la gente que tenía dolor en su cuerpo y tal vez en su espíritu. Ciertamente los gozos y las esperanzas de todos eran propias suyas, y compartía completamente su poder mesiánico, su poder de Dios verdadero, sanando, consolando, levantando, anunciando. Esa es la misión del Señor. El Espíritu del Señor está sobre mí porque me ha enviado a sanar los corazones afligidos, a anunciar la buena nueva, a dar vista a los ciegos, a consolar al triste, y ese es el ministerio santísimo del Señor. Un ministerio menos religioso que humano, es eminentemente humano, es eminentemente humano. Sí. no es simplemente el que va proponiendo una doctrina cerrada, sino precisamente no es una secta. Nunca tuvo el Señor asomos de secta, sino precisamente de la totalidad del ser humano, la totalidad de los pueblos. Vayan al mundo entero, vayan al mundo entero.
0: Tuvo que ver con todos, se relacionó con todos, se abrió a todos, no hizo un grupito cerrado.
1: Esto.
0: Importante comprender eso hoy para la iglesia.
1: Importante comprenderla, importante comprender a esa luz el mismo proemio que el padre ya leyó del Concilio Vaticano II, en que no se trata de una constitución en la iglesia y de la iglesia y para la iglesia, sino este enseñanza de la iglesia, este documento formidable de la iglesia del Concilio Vaticano II, es tal vez el primero de los documentos de los concilios de la Santa Iglesia que no trata de cosas particulares de la iglesia, sino de la totalidad del cosmos, de la totalidad del mundo. Aquí no hay ninguna frontera de iglesia católica con respecto a otras iglesias, sino que es una, el documento que tiene que ver, es decir, el objeto de estudio y el objeto de amor es la totalidad del universo, la totalidad sobre todo de este mundo, de esta tierra, de este planeta.

0: y va en la línea de todo lo que venimos compartiendo, porque veníamos de estudiar la divina revelación, y esa divina revelación de Dios pues es para toda la humanidad. Ahora como que se enfoca en la humanidad misma. ¿Cuál es esa humanidad? ¿Cuáles son sus problemas sociales, políticos, económicos? ¿Cómo vive en el mundo el ser humano? ¿Cuáles son los problemas humanos? Esto es algo grande para reflexionarlo, que Dios está orientado hacia el hombre y que la actividad de la iglesia es en favor del hombre.
1: Sí, creo yo que el Concilio Vaticano II de alguna forma está en el mundo contemporáneo, y entonces no es el momento en que, por ejemplo, un concilio declare que fuera de la Iglesia Católica no hay salvación. Se dijo eso y muchos del pasado se aferraron a eso para pensar que si no se está en la Iglesia Católica, el desastre humano es completo y que no hay salvación fuera de la Iglesia. Parecía pues una sentencia un tanto egoísta, un tanto limitadora, un tanto poner barreras al corazón de Dios que no tiene ninguna barrera. Poner limitaciones por lengua o por cultura o por territorio humano, no, sino que este concilio ecuménico tiene esa característica que empata tanto con el Evangelio de hoy. No solamente viene a la suegra de Pedro, que es importante, sí, es su discípulo amado también, Pedro, sí, es el principal de los discípulos, y le hace obviamente el favor de la curación de su suegra, pero inmediatamente se rompe la cadena y son todos los enfermos, todos los lisiados, todos los cojos, todos los mancos, todos. Y nosotros ahí en eso, también claro, ahí en el corazón de Dios nuestro Señor, que nos claro, quiere y que nos ama y que dice, pues allá para nosotros en el tiempo, para Él no, porque él es eterno, Él es eterno, Él sabe en cada instante todo lo que acontece, y entonces ahí también me vio a mí. Después de la suegra de Pedro salió a buscarme, porque también yo soy enfermo, también yo necesito, también yo soy manco y cojo y ciego, entonces a todos les hacía el bien, a todos les hacía el bien. Y callaba a los demonios, porque a veces hay lenguajes demoníacos, aparentemente sublimes y religiosos, pero son cosas demoníacas. Entonces hay que retirar los demonios del egoísmo o de la cerrazón o de armar círculos cerrados o de decir la salvación es nuestra, únicamente nuestra, todo lo demás es perdido, todo lo demás no sirve. Al contrario, es el momento de una mirada al mundo contemporáneo, al universo contemporáneo. Hubo momentos de demasiada estrechez, de demasiada limitación. El concilio hoy es eminentemente ecuménico. Oikos es casa, oikumene es la totalidad de las casas, es decir, la totalidad de los humanos. Y como digo, si mañana encontramos vida donde quiera que sea, ahí está presente la salvación de Dios, la creación de Dios, el llamado de Dios y el amor de Dios sin ninguna limitación. Ese es el Señor que amamos y que seguimos.
0: Qué cosa tan hermosa y tan conmovedora. Y de esto es lo que queremos seguir compartiendo en el programa de hoy, Levantados con Poder. Vamos a ir a un pequeño corte comercial y ya regresamos.

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0: 8:42 minutos de la mañana y quiero compartirle a todos nuestros oyentes que hoy la Congregación de Jesús y María Padres Eudistas de manera especial hace memoria de los beatos mártires eudistas. Fueron sacerdotes de la Congregación de Jesús y María asesinados durante la Revolución Francesa por negarse a jurar una constitución civil contraria a su fe. Su memoria se conmemora justamente el 2 de septiembre. Y la Iglesia Católica reconoce principalmente a tres de ellos, beatificados por el Papa Pío XI. Ellos son el padre Franco Luis Ebert, el padre Francisco Lefrán y el padre Claudio Potier. Estos tres sacerdotes pues murieron durante las masacres de septiembre de 1792 en París, y con esto pues reflejaron con su vida y con su martirio la espiritualidad que los alimentó, que fue la espiritualidad de San Juan Eudes, que además ya había hecho el voto del martirio, que deseaba él el martirio, pero que no le fue concedido de esa manera a él, pero sí luego a estos tres sacerdotes eudistas. Hoy pedimos la poderosa intercesión de los beatos mártires eudistas por nosotros, por ustedes, por todos los oyentes, por nosotros acá en esta misión evangelizadora. Pedimos esa intercesión de él y nos admiramos de ese testimonio luminoso que nos dejan siempre todos los mártires en la Iglesia, de dar la vida por Cristo, de derramar hasta la última gota de sangre de nuestra vida por el Señor. 8:42 minutos de la mañana. También este mes de septiembre es el mes de la Biblia en la Iglesia, y aquí en la emisora lo estamos llamando el mes de Bibliembre. Vamos a tener unos talleres bíblicos en la librería Minuto de Dios, en compañía de Sociedades Bíblicas Unidas y los Padres Eudistas. 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Además de ser septiembre el mes de Bibliembre, el mes de la Biblia, también será el mes de Radio Minutón. Todo este mes vamos a estar en Radio Minutón, es decir, en un mes de oración y apoyo a la emisora Minuto de Dios en su tarea evangelizadora. Y este mes concluirá con un evento gratuito, público, abierto, en la Plaza de Banderas del barrio Minuto de Dios, el domingo 3 de octubre. Domingo 3 de octubre en la Plaza de Banderas, de 2 de la tarde a 8 de la noche, Gran Radio Minutón 2026, bajo el lema Activa tu misión. Es el tiempo de activar, es el tiempo de la acción, de la misión, y vamos a activar esa misión que tenemos todos en la Iglesia como bautizados en este Radio Minutón 2026 durante todo este mes de septiembre. Y como digo, invitados al evento final de cierre, que será sábado 3 de octubre de este año, en la Plaza de Banderas del Minuto de Dios. Muy bien, dicho esto, Padre Alberto, vamos a escuchar al Papa León, que hoy en su audiencia de todos los miércoles ha comenzado una reflexión justamente sobre la Constitución Pastoral Gaudium et Spes, y allí ha querido reflexionar sobre esta relación de la Iglesia con el mundo contemporáneo. Ha exhortado a la Iglesia a hacerse cargo de las contradicciones contemporáneas: el progreso reservado a unos pocos, la distribución desigual de la riqueza y la ilusión de que la guerra es un camino eficaz para construir la paz. Escuchemos al Papa y la traducción en español que compartimos para todos nuestros oyentes.
1: Cari fratelli e sorelle, buongiorno e benvenuti.
2: Queridos hermanos y hermanas, buenos días y bienvenidos. Con el encuentro de hoy, comenzamos a reflexionar sobre la Constitución Pastoral Gaudium Spes, con la que el Concilio Vaticano II se propuso profundizar en un tema fundamental, es decir, la relación de la Iglesia con el mundo contemporáneo. San Juan 23, ya en el discurso de inauguración del 11 de octubre de 1962, quiso mostrar su desacuerdo con los profetas de calamidades que aún en su celo ardiente van diciendo que nuestra época, comparada con las pasadas, ha ido empeorando y se comportan como si nada hubieran aprendido de la historia. De ahí la tarea que se encomendó a los padres conciliares. En el presente momento histórico, la providencia nos está llevando a un nuevo orden de relaciones humanas que, por obra misma de los hombres, pero más aún, por encima de sus mismas intenciones, se encaminan al cumplimiento de planes superiores e inesperados, pues todo, aún las humanas adversidades, aquella lo dispone para mayor bien de la Iglesia. Tres años después, la promulgación de Gaudium et Spes reconocía en ese discernimiento un elemento esencial de la naturaleza de la Iglesia, describiendo como constitutiva su índole pastoral. De ahí la definición de constitución pastoral. No se trata de optimismo ingenuo, sino de una renovada fidelidad al misterio de Cristo que, encarnándose, elige compartir nuestra vida.
1: Egli si è reso in tutto simile ai fratelli.
2: Él tenía que parecerse en todo a sus hermanos y se cargó de las consecuencias del pecado, muriendo en rescate por todos. Ese hecho de compartir con la humanidad es el camino que Cristo pide a la Iglesia. Por ello, la Constitución Conciliar Gaudium et Spes se abre declarando que la Iglesia siente como propios los gozos y las esperanzas, las tristezas y las angustias de los hombres de nuestro tiempo, sobre todo de los pobres y de cuantos sufren. Es una entrega que nos llama a salir de toda pasividad e indiferencia ante los acontecimientos que se producen, ante la historia y la vida de las personas, sobre todo ante el cambio rápido y profundo que experimentamos hoy. No es posible permanecer como espectadores desinteresados. Es necesario, en cambio, escuchar con el corazón, dejarse interpelar, involucrarse con Cristo y sostenidos por la fuerza de su Espíritu. Los creyentes están llamados a hacerse cargo de las dificultades de los hermanos, sobre todo de aquellos que se ven oprimidos por la injusticia, por la discriminación, por la violencia. De hecho, solo a través de la entrega y en el compromiso es posible llegar a respuestas adecuadas. Siempre sostenidos por la certeza de que los sufrimientos de ahora no se pueden comparar con la gloria que un día se nos manifestará. En ese sentido, la proximidad hacia la humanidad abre la puerta a una lectura más profunda de los acontecimientos y de la propia revelación. Y en la misma perspectiva, Gaudium et Spes reclama el deber permanente de la Iglesia, escrutar a fondo los signos de la época e interpretarlos a la luz del Evangelio.
1: La Constitución Conciliar ha dunque richiamato la Chiesa
2: Esta constitución conciliar ha llamado, por tanto, a la Iglesia a un compromiso de conversión para dar testimonio de que no se mueve por ambición terrena alguna, sino que solo desea una cosa, continuar bajo la guía del Espíritu, la obra misma de Cristo, quien vino al mundo para dar testimonio de la verdad, para salvar y no para juzgar, para servir y no para ser servido.
1: No se trata, en efecto, de una disposición.
0: Bueno, ahí escuchamos una parte, un segmento de lo que hoy el Papa León está hablando a la Iglesia y al mundo en esta catequesis dedicada a esta constitución pastoral Gaudium et Spes. Y me parece que es muy, muy actual, está haciendo la mirada contemporánea lo que está sucediendo hoy en día. Claro que se repiten los mismos problemas, ¿no? De desigualdad, de violencia, de corrupción. Pero subrayaba yo aquí, padre, el desacuerdo con los profetas de calamidades, que quizás se confronta hoy ante tantas realidades difíciles. No podemos caer en una desesperanza, por un lado. Pero por el otro lado, pues, cómo la Iglesia está llamada a discernir estos signos de los tiempos y a caminar con el hombre, a caminar con la humanidad, a compartir con la humanidad. Ese es el camino que Cristo le dejó a la Iglesia, caminar con esos gozos, con esas tristezas, pero con esas esperanzas que Cristo mismo ofrece a la humanidad. Padre Alberto.
3: Personalmente estoy sumamente lleno de alegría saber que el Papa está comentando también la Constitución Gozo y Esperanza.
0: Sí.
3: Nosotros habíamos comenzado ya unos miércoles atrás, pero me encanta realmente que estemos en la misma sintonía.
0: Totalmente, sí.
3: Por la importancia capital que tiene algo así como el Concilio Vaticano II, 70 años atrás, con una luminosa profecía de gozo y esperanza que es de todos, de toda la humanidad, no solamente de la Iglesia, no solamente de los discípulos de Cristo, sino el gozo y la esperanza, pues que marcan los signos del tiempo, los signos del tiempo que hay que siempre interpretar. Esa nos lo enseñó siempre Jesucristo nuestro Señor. Miren, cuando ustedes miran hacia arriba y ven el cielo sonrasado, dice Eureka, qué alegría, va a ser buen tiempo. Si ven unos nubarrones, dicen, hoy, día malo, aquí hay que abrigarse, va a llover, viene la tempestad. Hipócritas, que como que saben discernir el signo del tiempo, pero no saben discernir la presencia de Dios, el momento cumbre, el momento de la llamada, el momento del amor, el momento del paso por Dios. Aprendan a decía él, mi Señor Jesucristo, aprendan a discernir los signos del tiempo, porque Dios se manifiesta en el tiempo, camina con nosotros en el tiempo. Entonces hay que no ser ciego, sino estrujarse un poco los ojos y decir, Señor mío, ¿qué es lo que estoy viviendo? ¿Qué es este paso tuyo por aquí, por mi tiempo, por mi época, por mis años, por mi patria, por los problemas que estamos teniendo? Y el Señor habla a través de la sucesión de los acontecimientos. El Señor habla también por la historia. Claro. No es que lo ha repetido el Papa, y nosotros lo habíamos dicho creo la vez pasada también, el discurso inaugurativo del Concilio Vaticano II, que fue de ese gran Papa Juan XXIII, que decía, el Concilio se reúne ahora, aquí, pero algunos piensan que para tratar de lo que está pasando en el mundo y en la historia, pues que hay es que hacer como un catálogo de cosas malas. Ya la impresión que el mundo de hoy no es sino un arrume de trastos viejos y un arrume de pecado y un arrume de herejías y un arrume de y eso no es verdad. Esos son los profetas de desgracias que no saben interpretar los signos del tiempo.
0: Exacto.
3: El signo del tiempo es cómo pasa Dios por la vida, por la historia, por la situación real. ¿Cómo pasa? Con gozo y con esperanza.
0: Dios está en medio de esta realidad compleja y aún en medio de situaciones de sufrimiento y dolor, pero Él está presente.
3: Sí. Entonces, pues realmente doy gracias a Dios por esa sintonía. Sin creerlo, la sintonía con el Papa
0: ha sido providencial. Sí. Estamos muy a tono, en sintonía con el Papa León. Pues esto es nuestro tema de hoy, y por eso la participación para nuestros oyentes ya la tenemos en el canal de YouTube Minuto de Dios TV con la siguiente encuesta. De acuerdo a esto que estamos diciendo, la pregunta es: ¿qué significa para ti que la iglesia debe leer los signos de los tiempos? Y tenemos cuatro opciones. A, entender lo que está pasando. B, adaptarse a todo lo nuevo. C, discernirlo desde el evangelio. D, no estoy seguro. Ingresa ya a nuestro canal de YouTube, Minuto de Dios TV, y participa en esta encuesta. ¿Qué significa para ti que la iglesia debe leer los signos de los tiempos? ¿Entender lo que está pasando? ¿Adaptarse a lo nuevo? ¿Discernirlo en el evangelio? ¿O simplemente no estoy seguro? Participa y al final del programa estaremos compartiendo el resultado de esta encuesta. 8:58 minutos de la mañana. Estamos levantados con poder en el mes de Bibliembre y en el mes de Radio Minutón. Ya regresamos.

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0: 9, 11 minutos de la mañana, estamos levantados con poder y ya esta mañana pues hemos escuchado la voz del Papa León, que muy providencialmente en su catequesis de todos los miércoles ha comenzado a hablar justamente de Gaudium et Spes, esta constitución pastoral sobre la Iglesia en el mundo actual y que nos pone ciertamente de cara a esta tarea de la Iglesia de discernir los signos de los tiempos y lo hace el Papa frente a una realidad contemporánea marcada pues por los problemas, digo, casi de siempre, de desigualdades, de injusticias, de corrupción, de violencia, de guerras que perjudican notablemente a la humanidad, pero una humanidad que está acompañada por Dios y que tiene esperanza y gozos, muchos, como decía el padre Alberto. No se trata de caer en una mirada pesimista y negativa de todo malo, todo pecado, todo muerte, sino que aquí está Dios aconteciendo en medio de toda esta complejidad humana. Padre Alberto, eso es lo que tenemos para seguir entonces avanzando, Padre, en esta reflexión de Gaudium et Spes.
1: Bien, sí. Sigamos, yo creo que los trazos que dio el Papa en Roma por la emisora seguramente vaticana, estamos dando nosotros por la emisora Minuto de Dios, casi al mismo tiempo. La Constitución Gozo y Esperanza es tal vez una de las más importantes que haya escrito algún concilio ecuménico. Tiene, como he dicho, por enorme diferencia, y es que no trata directamente de cuestiones, voy a decir la palabra, religiosa, sino eminentemente social. Uh-huh. Es lo que se entiende en el proemio, que ya lo hemos casi gastado demasiado, los gozos y las esperanzas, las tristezas y las angustias de todos, especialmente de los pobres, son gozos y esperanzas, tristezas y alegría de los discípulos de Cristo. Y por eso este concilio, reunido por el Espíritu Santo, entonces quiere hacer una mirada al mundo contemporáneo, quiere sentir no que vayamos a ser profetas de desgracias, sino unos signos de los tiempos que debemos leer a la luz de la revelación. Entonces, esa es como el primer esbozo y la primera mirada que el concilio da. Situación en el mundo de hoy. Ese es como el primer momento. No para proclamar desgracia, sino para hacer análisis de la realidad que está ocurriendo. Sin inculpar a nadie, sino mirar lo que está pasando. Eso es, ya había dicho, uno de los mandatos del Señor. Miren los signos del tiempo. Uh-huh. Y nosotros tenemos que ir pensando eso, que si hay algo que no permanece fijo y quieto, es la situación del mundo. Siempre irá cambiando, siempre irá variando. La situación de Colombia siempre irá cambiando, no es estática, no está una vez para siempre y ahí quedó, sino que cada día, por eso los noticieros y por eso todo, para ver qué pasó hoy, qué fue hoy, aquello se arregló, aquello se empeoró, aquello bajó, aquello subió, aquello se reunió, no se ha reunido. Aquella ley que dieron como es y no se contrapone a esta otra, qué hay del empleo, qué hay del desempleo, qué hay de la pobreza, qué hay de los cánones de arrendamiento, qué hay de los problemas que dejó el terremoto, cómo se va a sortear todo el asunto de lo que acaba de pasar con los bosques que se convirtieron en fuego puro. ¿Qué hacemos con los temblores que están pasando en las regiones cerca de los volcanes? ¿Qué está pasando con el nuevo gobierno? ¿Por dónde se orienta esta nueva dirección de la economía y de la justicia y de la paz? Situación en el mundo de hoy. La Santa Iglesia es una vieja de 20 siglos, pero ella no mira simplemente la realidad pasada, la realidad pasada, porque está Cristo nuestro Señor, obviamente, pero no es que nos pone los problemas sociales de Israel o los problemas culturales del imperio romano, ni nos pone las soluciones de unas que pretendían un mesianismo de carácter social y político. Eso no lo ve, no es con espejo retrovisor, sino con un espejo potente que nos deje ver la situación en el mundo contemporáneo. Porque es que es claro que leyendo los signos del tiempo es como aprendemos dónde está presente Dios, cómo se hace presente el Señor, qué es lo que yo debo apoyar para que este mundo de hoy sea más justo, más fraterno, más amable, más saludable, más ecológico, qué es lo que yo puedo hacer para que la familia tenga los recursos indispensables, qué es lo que hay que hacer para que las matrículas de colegios y universidades puedan realmente cumplir el papel de nuevos ciudadanos en inteligencia, en profesiones, en oficios. Eso que hace tan espléndidamente Minuto de Dios no es una señal del tiempo, que toda una orden y congregación religiosa se dedique precisamente a eso, a la ciencia, a cultivar la ciencia. Eso es un signo del tiempo, de una iglesia que camina con el tiempo. Uh-huh. Esto, entonces, ese capítulo primero, pues es el capítulo que lo han tomado en su consideración. Aquí, en el Minuto de Dios, se ha presentado también una programación en los medios de comunicación que ha consistido en un comentario de las encíclicas de los romanos pontífices, desde la primera encíclica social, que fue del Papa León XIII. Este Papa, ya he dicho, se puso el nombre de León XIV porque él sigue lector de las situaciones del mundo de hoy y quiere realmente hacer acercamientos de carácter hondamente social, como los hizo en su encíclica, que es una lectura del mundo de hoy. ¿Qué está pasando en el mundo de hoy? Ay, Dios mío, que la magnífica humanidad puede ensombrecerse y puede hacerse mal si le parece que los algoritmos son mucho mejores que la humanidad, que la inteligencia artificial, ese es el descubrimiento formidable, y entonces que todo el mundo dependa de eso. Entonces ya, pues, ¿para qué pensar, para qué decir, para qué escribir, para qué bibliotecas, para qué, si todo se puede hacer con la inteligencia artificial? Es decir, nos idiotizamos, es decir, nos secundarizamos, es decir, aquí es el momento de hacer adoración de la máquina, adoración del robot, y nosotros, pues, simplemente, si no hay empleo, pues no hay empleo porque el robot lo hace mejor. Si no hay tareas hechas por los alumnos, ¿para qué? Si basta decirle al robot o a la inteligencia artificial cómo quiero la tarea que me pusieron y qué es lo que hay que poner ahí. Oye, mira, no se te olvide de poner esta cosa que dijo el profesor. Pero ya nadie estudia, ya nadie lee. Ya a nadie le importa la historia, a nadie le importa la ética, a nadie le importa la filosofía, a nadie le importa las formas, pues, de formar verdaderamente ciudadanos, no cerebros capitalistas, porque incluso hoy se tiende a decir esto, que hay que preparar es el capital humano, es decir, lo humano en cuanto produzca capital. Eso es lo importante, porque la educación es para educar a la persona humana, sino para generar capital. Y las profesiones y oficios es para generar capital. No es el momento de hacer literatura y arte y poesía e historia y ética y lenguas. Eso no sirve más. Es decir, todo lo humano queda por fuera. Y viva la máquina, viva el robot. Viva universidad sin aulas ni tableros, sin biblioteca, porque no hace falta. Y entonces, ¿eso es progreso eso? Ese es el asunto de la situación en el mundo de hoy. Lo dice con sus trazados propios el concilio de hace, digo, 70 años, pero lo decimos nosotros hoy por los micrófonos, haciendo lo que el concilio nos dice. Pongan la situación en el mundo contemporáneo, porque es que el mundo va cambiando. Claro. Ese de hoy tiene que ser perpetuo, sí. Porque si no es de hoy, entonces es de antier. Uh-huh. O es de mañana, que es un futurismo que tampoco conviene.
0: ¿Qué es lo que está haciendo el Papa León ahora? Que es poniéndolo en práctica a la realidad de hoy, del mundo de hoy y los desafíos contemporáneos. El mundo actual y sus preguntas es aquí lo fundamental. Las grandes transformaciones científicas, tecnológicas, sociales, culturales, ¿de qué manera están impactando al hombre? ¿Y qué tiene que ver la Iglesia con esa realidad?
1: Esto es. Comenzando porque la Iglesia está encarnada en esa realidad, porque es con hombres y mujeres de hoy, con jóvenes y niños de hoy, claro, con la universidad de hoy, completamente, no es siquiera, padre, perdóneme, que no es una corrección que tiene que ver, sino que cómo la Santa Iglesia está afectada, porque está constituida, pues, de eso, de lo que muestran los
0: de signos seres del tiempo, humanos y que viven esa realidad
1: del tiempo, sí. Entonces, por eso la situación en el mundo de hoy es: ponga lo que está ocurriendo, no lo que ha pasado, sino lo que está pasando en esta realidad, en esta patria, en esta nación, en este continente, en esas relaciones internacionales, en la forma de estar prácticamente terminando la era del libre mercado, porque hay un rey que controla el mercado internacional, el libre mercado que se controla más bien poniendo impuestos o simplemente dando dádivas para que le entreguen todo el petróleo que se tenga en todas partes, porque el futuro de la humanidad es petróleo y costará muchísimo el petróleo. Entonces, de una vez, pues vayamos acaparando y yo le doy al que sea unas cuantas dólares y yo cada vez me enriquezco más y más y más.
0: Pero aquí tenemos, padre, entonces como que un pecado de raíz que va cambiando a veces de nombres y de emperadores, pero que a veces tiende a agravarse y a empeorar más, a radicalizarse. Y estamos en un mundo bastante polarizado.
1: Bastante polarizado, sí, sí.
0: Que nos perjudica a todos porque nos mantenemos en estos problemas.
1: Sí, fíjate, padre mío, que perdona la interrupción, sí. Esa situación en el mundo de hoy es la que han descrito todos los papas en los dos últimos siglos. Las encíclicas del Papa son simplemente encíclicas de carácter social para entregar una doctrina social de la Iglesia. El parecer de una Iglesia, pues, que lee lo que está pasando, los lee a la luz del Evangelio. Como el Señor nos decía, el signo del tiempo hay que leerlo desde la perspectiva de la visitación de Dios hoy. Uh-huh. ¿Qué dice Dios hoy? Y esa es las tal vez 30 encíclicas de los papas que no han hecho más sino unas situaciones del mundo de hoy. El Concilio Vaticano II, que era el Papa y la reunión de todos los obispos, no podían hacer otra cosa sino una gran encíclica sobre lo que está pasando en este momento hoy, en el mundo, en la sociedad hoy. Claro, no, tal vez refleje situaciones anteriores, pero es posible que sí, que hoy se reflejen situaciones que no se han arreglado. ¿Qué sé yo, por ejemplo? ¿El problema de capital y trabajo está resuelto completamente?
0: Claro que no.
1: ¿El asunto de empresa y responsabilidad con la casa del trabajador, con los hijos del trabajador, con la salud del trabajador, está resuelto? ¿El asunto de la revolución tecnológica ha resuelto el asunto de la revolución campesina, de la revolución agraria? Porque sin campesinos y sin revolución agraria, ¿qué comemos? ¿Máquinas? ¿Qué comemos? ¿Algoritmos? ¿O cómo se resuelve? ¿Cómo es posible que países de total vocación agrícola como es mi patria, resulta que tenga que ir a comprar las papas en otra parte? Y el trigo también, e importar el arroz. Y alguien dijo, cuando dijo bienvenidos al futuro, es porque se hacía pacto con el capital. Pero si tenemos plata, pues compramos en otra parte. ¿Para qué necesitamos aquí agrícolas? ¿Para qué necesitamos campesinos? ¿Para qué necesitamos maquinaria agrícola? ¿Para qué necesitamos pesticidas? Tenemos plata. Lo fundamental es el capital, no la vida campestre, no la producción agraria. Eso no se ha resuelto, al contrario, se ha agravado. Desde ese señor que inauguró su gobierno diciendo bienvenidos al futuro. Pero el futuro era ese. El futuro es el dólar. El futuro es la plata. El asunto es que la salvación está en el dinero. Esa es la salvación, el dinero. Entonces, el concilio, claro, con el Papa a la cabeza, lo que trata de hacer es recibir todo lo que los papas han indicado y ponerlo a la orden del día en el momento en que ellos lo escribieron. Pero nos van a decir que eso que han hecho ellos, eso es lo que hay que hacer permanentemente, la situación en el mundo contemporáneo, porque allí pues está presente el buen espíritu o el mal espíritu. Y ciertamente nosotros tenemos que abrirnos al buen espíritu y no precisamente al mal espíritu. Hasta los diablos salen cuando el Señor les habla de los signos de los tiempos. Hasta los diablos le dicen: nosotros ya sabemos quién eres tú, Jesús de Nazaret. Quítate de aquí, porque estás tocando el reino de los demonios, el reino de los infiernos. Quítate de aquí, Jesús de Nazaret. Tú vienes a atormentarnos. Sí, el diablo y el mal espíritu se sienten atormentados cuando lo que impera es la justicia, el amor, el derecho, la misericordia, los gozos, las esperanzas de cada día, de todos, especialmente de los pobres. Esto, si no fuera una verdad muy profunda, esto sería realmente un poema de amor. Un poema de amor en que nuestro Señor nos enseña a discernir los signos del tiempo y a decir cómo es el paso de Dios por la historia y qué es que Dios pase por la historia, qué quiere Dios en este momento de la vida de todos, especialmente de los creyentes, por supuesto.
2: Claro.
0: Pues toda esta reflexión nos ayude a amar más a Dios, también a amar la iglesia, amar la humanidad. Escuchando al padre Alberto, pienso cómo debemos sentirnos de contentos de nuestra iglesia católica, que es reflexiva, que es profunda, que no es superficial, que analiza, que reflexiona, que piensa, que discierne todo a la luz del evangelio y que tiene una palabra profética para toda la humanidad. Esto no es solo para los católicos, esto realmente es valioso para toda la humanidad, independientemente de los credos y de las posiciones de unos y otros, porque aquí se está reflexionando es también

0: que continuamente cambiarlo por el ser humano. Porque otra vez cometemos el atropello de pensar que el hombre es el masculino y la mujer pareciera que no es ser humano. Entonces, y ellas tienen derecho a reclamar. Cuidado con el término, simplemente redimió al hombre, creó al hombre, ama al hombre, salva al hombre. Y tenemos pues ciertamente que tener cuidado en que se trata del ser humano en esa
1: y mujer,
0: en esa pareja sublime, claro, de la cual nació el verbo de Dios encarnado, de esa pareja, una pareja.
1: Hombre y mujer los creó, a imagen y semejanza de él. Bueno, pues esto es esto, los creyentes y los no creyentes, estamos todos llamados, estamos todos convocados por el Señor y estamos todos en una perspectiva de amor y de gracia a la luz del Evangelio que nos confronta con las realidades humanas tan complejas que tenemos de desigualdades, de violencias, de injusticias, y ahí es donde tenemos no solo una palabra profética, sino una misión profética que seguir cumpliendo. Pero como digo, qué bello que nuestra Iglesia Católica, con toda esta doctrina social de la Iglesia, tiene un aporte a la humanidad gigantesco, enorme, porque una palabra así, que además no es de una sola persona, por decir, de un sacerdote o de un predicador, sino que es más bien el resultado y la sumatoria de muchos sacerdotes, obispos, papas, de todo un pueblo que camina a la luz del Evangelio.
0: Esto, tendremos siempre que decirnos que el asunto, por ejemplo, situaciones del mundo de hoy, en el mundo de hoy es absolutamente capital algo que los papas han traído, no solamente el paso de la revolución agraria a la industrial, sino también, por ejemplo, el paso que se ha dado del salario de los trabajadores, por supuesto, de la salud de los trabajadores, de la casa de los trabajadores, de las cesantías de los trabajadores, de las bonificaciones que debe recibir no solamente el que gana el capital, sino también el que de alguna forma ayuda a producir lo que es el trabajador. Se trata, por supuesto, en el mundo de hoy, en el mundo contemporáneo, se trata pues de que la situación política internacional se ha agravado y se agrava cada día más, y nosotros debemos ser conscientes de eso. ¿Por qué el agravamiento? ¿Cuál es el problema de la relación de unos países con otros? Ciertamente todos buscamos el progreso, pero ¿es progreso? Todo lo que se dice que es progreso, ¿es progreso? Nosotros somos países no desarrollados, sino subdesarrollados. ¿Nuestro subdesarrollo en qué consiste y por qué se da ese fenómeno del subdesarrollo? ¿Qué es lo que hay que hacer para salir del subdesarrollo hacia el desarrollo verdadero? No a la explotación, sino al desarrollo verdadero.
1: Me gustaría, padre, que regresando del corte nos diga cómo comprendemos ese subdesarrollo. ¿Cuál es ese subdesarrollo en el que estamos o están nuestros países? ¿Y cuál sería el verdadero desarrollo al que estamos llamando, que no es solamente pues un desarrollo económico, pero lo incluye? Sí, pero no es solamente eso. Muy bien, vamos a un pequeño corte. Levantados con poder.

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0: 9:40 minutos de la mañana, levantados con poder, avanzando en toda esta reflexión del Concilio Vaticano II, viendo la belleza del Evangelio y también la belleza de la doctrina social de la Iglesia que nace del Evangelio, de esa mirada de la sociedad, de la humanidad, del hombre, que viene de Dios, que viene de Dios y que es para toda la humanidad. Y habíamos quedado, Padre Alberto, en el tema del subdesarrollo, comprender con claridad nuestros oyentes cuál es el subdesarrollo que tenemos en nuestros países y cuál sería el verdadero desarrollo al que debemos avanzar.
1: Fue una pregunta que se hizo y una respuesta lúcida que dio el gran Papa que escribió la Populorum Progressio, Pablo VI.
0: Pablo VI.
1: Él se pregunta qué cosa es el desarrollo.
0: Sí.
1: Porque dicen eso, que la moda es que hay unos países desarrollados y otros subdesarrollados. Que obviamente ese subdesarrollo, pues no es un subdesarrollo mental, no es un subdesarrollo cultural, no es un subdesarrollo en que aquí los estudios no sean tan importantes como en otras partes. No es que no haya formas de sembrar y de recolectar y de elaborar para que se pueda exportar. No es cuestión simplemente de que no tenemos maquinaria. Somos pobres en maquinaria y hay que pasar muchos trabajos porque no producimos toda la maquinaria. Hay que traer. Hay que realmente ponerse a comerciar, a ver cuánto me dan por el producto, porque es como me lo pague el señor o el patrón o el pueblo que me compre. Y con unos precios me compran y con otros me venden. Y todo eso hace que, pues, tal vez las profesiones y oficios no sean tan técnicas aquí como en otras partes. Porque ya aspiran a nada que sea humano, sino a la técnica y al desarrollo tecnológico. Punto. Punto. Entonces, se va abriendo eso, países desarrollados y subdesarrollados. Unos trabajan únicamente con los datos científicos, pero no hay literatura, no hay poesía, no hay historia, no hay arte, no hay historia patria, no hay formación de la sabiduría, no tanto el intelecto, sino la sabiduría, saber ser, saber vivir, saber ser en comunidad, saber amar, saber sufrir, saber esperar. Todos esos saberes, ¿dónde están esos saberes? ¿Quién los estudia? Basta que usted tenga un cerebro capitalista y le damos el diploma ya, porque usted es un gran... Ese sí es desarrollo, la producción de plata. Pero los saberes, eso quedó sepultado. En mi patria quitaron la historia, quitaron la ética, quitaron las lenguas que no sé inglés, las quitaron, quitaron el latín. Quitaron la urbanidad, quitaron la historia patria. Eso puede ser desarrollo. Entonces, ¿qué es lo que pasa con los países?
0: Y esta pregunta es tremendamente actual ahora con toda la inteligencia artificial, que por eso la abordó el Papa León, pues porque la inteligencia artificial sí que va a llevar como al punto máximo toda esa... podría llevar al punto máximo esa comprensión de aquí lo que importa es el dato, la información, la máquina, el robot, o sea, lo lleva al punto máximo, pero a la vez nos lleva al punto máximo de confrontación sobre lo humano. Entonces, ¿dónde queda el hombre? ¿Quién es el ser humano? ¿Quién es la persona humana? ¿Dónde está el hombre? Tal vez estamos aquí en una, como en un punto de quiebre, Padre Alberto, y del surgimiento de algo nuevo para la humanidad. Todavía estamos ahí entre luces y sombras, pero pero lo mejor sería el despunte de lo humano, el un nuevo amanecer para todo lo humano, para todo lo humano y lo divino.
1: Por favor, por favor. Eso, por ejemplo, de lo divino. ¿Puede realmente hombre y mujer ser hombre y mujer sin lo divino? Es que es imposible. Y eso no es fanatismo religioso. Es que mientras usted no dé razón de por qué usted es así, y quién lo creó, y para qué lo creó, y de qué se trata su creación, y a dónde tiende, y usted para qué sirve. Que son preguntas ni siquiera religiosas, sino profundamente humanistas, pero que te las responde mucho más el Evangelio Divino de mi Señor, la revelación de Dios, claro, en Cristo, me la responde mucho más. Sí, sí. Pero es claro, esa encíclica de Pablo VI, Populorum Progressio, es cómo es el, cuál es el progreso aceptable de los pueblos. ¿Qué es ser un pueblo desarrollado? ¿Simplemente máquina imaginaria? ¿Y simplemente petróleo habido o robado, pero simplemente petróleo?
0: Y en sus palabras y del Papa, ¿qué es ese desarrollo entonces?
1: El desarrollo, si no es desarrollo del espíritu, desarrollo de la mente, desarrollo del arte, desarrollo del canto, desarrollo de la poesía, desarrollo de la filosofía, desarrollo de las grandes cualidades de invención humana, especialmente las culturas, que cada uno es un, cada pueblo tiene un elemento cultural que es precioso. Hay una organización internacional que se queda aterrada con ciertas cosas y dice, esto tiene que ser patrimonio de la humanidad, esto no puede ser simplemente de los campesinos de Chía. Eso no puede ser, sino que eso es patrimonio universal, porque allí se revelan tantas cosas. Entonces, ¿qué es una persona subdesarrollada? Simplemente que no produce dólares. Ya, ya.
0: Bueno, entonces aquí están todas estas reflexiones sobre el mundo actual y las preguntas del mundo actual, lo que nos lleva a considerar al hombre, a la persona humana y a su dignidad, ese ser humano que no se puede reducir a un dato, a un consumo, a una materia, o a una ideología o a un sistema, fuera el que fuera, sino a un ser humano que tiene una dignidad que trasciende, porque es hijo de Dios, imagen y semejanza de Dios. Y esto lo hace el hombre, no lo hace solo, sino lo hace en comunidad. Esa es toda la comunidad humana, esa es toda la sociedad. Y aquí es donde está también la misión de la iglesia que está llamada a iluminar todas estas realidades, a contribuir en la construcción de una humanidad más humana, más fraterna, más solidaria y más a la luz del Evangelio, una humanidad habitada por Dios, una magnífica humanidad habitada por Dios, como ha dicho el Papa León. Esto es lo que pues estamos reflexionando con todos ustedes, amigos y hermanos, en estos miércoles, y tenemos que seguir avanzando. Una última pregunta, padre, y antes de entrar en avisos finales, ¿cuál cree, padre, que sería la gran conversión que está necesitando la iglesia para volver a estar verdaderamente cerca de las alegrías y de las tristezas, de las esperanzas y las angustias de la humanidad?
1: Padre, yo creo que usted lo ayuda a responder en la pregunta que usted mismo hace en la encuesta.
0: En la encuesta que pusimos a los oyentes.
1: Me parece.
0: Ok. Me parece. Que la tenemos en nuestro canal de YouTube. La compartimos de una vez y este padre aquí entonces nos ayuda a analizarla. Aquí tenemos en nuestro canal de YouTube, y bueno, hay muchos saludos. Le envían saludos aquí, padre, y a todos nuestros oyentes. Está Fanny Arevalo, Edith Liscano, Gloria Gaitán. Rosalba dice: muy buen día, padres. Yo digo que significa entender lo que está pasando, entender lo que nos habla hoy, para seguir con la esperanza en una vida llena de paz. La encuesta aquí dice lo siguiente, dice, ¿qué significa para ti que la iglesia debe leer los signos de los tiempos? Y tenemos, bueno, 89% han marcado discernirlo desde el evangelio. Esta se ve que ya es una audiencia que está haciendo camino, padre. Ajá, 89% discernirlo desde el evangelio, 11% entender lo que está pasando, que está bien también, y fíjate que no han marcado en adaptarse a todo lo nuevo, o no estoy seguro, 0%. Pero en las dos marcaciones que hicieron, pues ahí está la respuesta, ¿no, padre? Discernir desde el evangelio y entender lo que está pasando.
1: Ese es un pueblo inteligente, gracias a Dios. Bendito sea Dios.
0: Este es un pueblo inteligente y sabio, el pueblo de Dios. Muy bien. Pues padre, gracias, porque hoy ha sido también un extraordinario programa, una maravillosa temática y algo muy providencial, que es lo que hoy mismo en el Vaticano el Papa León está hablando, lo que ha sido el tema del programa de hoy. Es una diocidencia muy providencial, pero lo mismo que el Papa ha hablado hoy ha sido el tema de nuestro programa. Y creo, conversamos aquí con el padre Alberto la importancia de que sigamos haciendo este camino de reflexión del evangelio y de toda la doctrina social de la iglesia, porque no estamos ciegos ante el mundo y ante las realidades humanas. Al contrario, tenemos que verlas, discernirlas y actuar iluminados por el evangelio.
1: Quisiera despedir el programa con algo que me impresionó mucho.
0: Sí.
1: Cuando usted comenzó, dijo que hoy en la Congregación de Jesús y de María, de los padres seudistas, se está celebrando el martirio.
0: Sí, los mártires, los beatos mártires seudistas de la Revolución Francesa.
1: En la Compañía de Jesús, hoy mismo estamos celebrando la muerte martirial de por lo menos 13 jesuitas
0: que murieron
1: en las mismas circunstancias de la Revolución Francesa, de la Revolución Española.
0: Sí.
1: Entonces,
0: hoy es un día martirial. Sí.
1: De gente que realmente dio la vida, pues, por la fe auténtica. Uh-huh. Por la fe auténtica, que no es simplemente doctrinas, sino que realmente es vida, vida. Y por eso ellos no podían convenir en que en sus países simplemente llegara una enseñanza atea, una enseñanza que niegue de entrada a Dios nuestro Señor. Dieron la vida por eso, dieron la vida por poder predicar, por poder enseñar, por poder encender la luz y el amor de Dios en el tiempo, en la sociedad, no en las iglesias, sino allí en las constituciones nacionales de Francia o de España. Esto, porque son pueblos, Francia es la hija mayor de la iglesia, la llamaron. España, nuestra madre patria, pues ella nos trajo el sabor del evangelio, el sabor de la verdad y de la vida, la lengua y el folclore y tantas cosas bellas. Y ellos dieron la vida por eso. Entonces son dos congregaciones religiosas que se encuentran hoy con la sangre martirial,
0: claro,
1: de quienes llegaron a todo eso, dar la vida incluso, para poder defender la justicia y el derecho.
0: Y como dicen los padres de la iglesia, la sangre de los mártires, la semilla de nuevos cristianos. Entonces, que hoy este testimonio de los beatos mártires eudistas y de los santos mártires jesuitas que dieron la vida por Cristo, la vida, como enfatiza aquí el padre Alberto, porque esto es un tema de día, de vidas y no simplemente de ideas o de datos o de cosas, pues que este testimonio luminoso hoy nos fortalezca y nos anime a nosotros a enfrentar las realidades que también hoy nos plantean muchos desafíos, donde tenemos que ser testigos y a veces también mártires. Muy bien. Están aquí nuestros jóvenes Ernesto Eduardo y Pablo de la librería Minuto de Dios y de nuestra creatividad Minuto de Dios TV y radio. para darnos una palabrita al cierre aquí sobre este maravilloso mes de Bibliambre.
2: Claro que sí, padre, muy buenos días, y al padre Parra también muy buenos días, gracias por su tiempo, un saludo especial de parte de la librería Minuto de Dios y la emisora Minuto de Dios para todos nuestros oyentes. Tomando como base el tema que están tratando sobre el discernimiento de la palabra, queremos reiterar nuestra invitación a los talleres bíblicos que estamos
0: fantástico
2: programando en la librería Minuto de Dios. Ernesto Eduardo me puede corregir, creo que ya quedan muy poquitos cupos para el miércoles.
3: Nos están escribiendo las personas, están escribiendo muy juiciosamente. Tenemos diversos días, padre, y también horarios, para que nadie tenga excusa. Porque si queremos discernir
0: los signos de los tiempos y la palabra,
3: tenemos que acercarnos al Evangelio, como lo están diciendo ahí, y tenemos que perderle el miedo a leer la palabra. Entonces, padre, mira, tenemos programación de días entre semana, por ejemplo, el sábado también, para que sea fin de semana. Tenemos horarios en la mañana, tenemos horarios en las tardes, para que tú entras ahí a libreriaminutodios.com y buscas el horario que más te favorece. Además son grupos pequeños, padre, para que podamos hacer
2: personalizados preguntas.
3: Y lo bueno de esto, padre, es que las personas están pagando la inscripción para este taller, pero están recibiendo ñapas y están siendo dadivosos también, porque mira, padre, vale 60,000 pesos, ¿cierto?
0: Sí.
3: Con los 60,000 tú recibes el ingreso al taller, donde puedes participar, hacer todas las preguntas. Recibes una Biblia para ti, que te la llevas para tu casa.
0: Sí.
3: Pues la misma con la que vamos a estar tomando el taller. Y aparte de eso, vas a estar donando una Biblia para los hermanos que lo han perdido todo. Y es que estamos haciendo una bonita labor desde el Minuto de Dios, llevando alimento físico y llevando ayuda, pero también hay que llevar ayuda espiritual y alimento espiritual.
0: Claro.
3: Y es que, padre, hay personas que están pidiendo la Biblia ya, porque les está llegando todo, y personas que pierden todo. Obviamente, dentro de las prioridades que tenemos, obviamente está el alimento y el vestido, pero no todo el mundo tiene como que las personas quieren leer la palabra de Dios, quieren sentirse acompañados. Entonces, cada persona al taller sabe que está mandando, está enviando, está regalando una Biblia para uno de estos hermanos.
0: No, fantástico. Es que no solo de pan vive el hombre, sino de toda palabra que sale de la boca de Dios.
3: Amén.
0: Y la ayuda debe ser integral. Debe ser espiritual y material.
3: Claro, claro
2: que sí. Retomando las palabras del padre Alberto Parra, del desarrollo de la humanidad, no nos podemos convertir en un número, en una máquina, y necesitamos entender, compartir y hacer práctica la palabra de Dios. Y qué mejor manera que hacerlo en un taller personalizado. Claro. Muchas personas ve uno que en las reuniones, en talleres, de cierta manera les da miedo preguntar, les da pena.
3: Sí.
2: Entonces, por eso son grupos muy pequeños, para que estemos entre amigos, entendiendo la palabra, aprendiendo a leer la Biblia, compartiéndola y aplicándola.
3: O cuando el evento es muy grande, por decir algo, en el teatro, o estamos en un coliseo, o en un retiro, son cientos de personas, tal vez uno no va a interrumpir para preguntar, ay, es que no entendí ese pedacito, o explíqueme. Pero acá tienes toda la posibilidad, toda la tranquilidad y toda la libertad de poder hacerlo.
0: Bueno, entonces, ¿dónde se inscribe uno para participar en esos talleres?
3: ¿Dónde me inscribo, don Pablo?
2: Nos podemos inscribir en la librería Minuto de Dios en la parte presencial y en la
3: librería Minuto de Dios.com. O sea, si ustedes vienen aquí a la librería y dicen, quiero inscribirme para el taller, de una vez escoges tu fecha, tu horario, tu día, y lo mismo puedes hacer ingresando a librería Minuto de Dios.com. Ahí están las opciones, tú escoges la que más se te facilite.
0: Hay varias opciones, pero para que quede claro, nuestros oyentes lo que necesitan es ir a una de esas reuniones.
3: Usted
0: mira si puede en la mañana o en la tarde, entre semana, o el fin de semana. Es simplemente una flexibilidad para favorecer los tiempos de cada uno.
3: Sí, que no tengan excusa.
0: Asiste a un taller.
3: ¿Cuánto
0: dura el taller?
3: Más o menos hora y media.
0: Hora y media. Bueno, vale la pena, y porque recibe una formación. Se lleva una Biblia y dona una Biblia.
3: Sí, y decimos más o menos porque, bueno, sí, dentro de las personas se extiende un poquito, justamente porque están preguntando y están queriendo saber un poco más, pues nos extendemos un poquito, no hay problema,
0: no hay problema.
3: Ya en la medida de la posibilidad de las mismas personas.
2: Entre más pregunten, mejor.
0: Entonces, ¿hoy es 2 de qué?
3: De Bibliambre.
2: De Bibliambre.
3: Ah, 2 de Bibliambre.
2: Bibliambre.
3: Sí, señor, 2 de Bibliambre.
0: Por el mes de la Biblia.
3: en que estamos justamente recordando estos mártires, y estamos recordando también que en Bibliembre, padre, una pregunta a propósito del 6 de Bibliembre, que tenemos el retiro. Es que me preguntó alguien si hay algún dress code o hay algún código de vestimenta especial para el retiro que vamos a tener
0: este fin de semana.
3: Sí, este fin de semana.
0: Sí. No, pues a mí me encantaría, Ernesto, o sea, sí, pues que nos pongamos la camiseta.
2: Ah, que se, nosotros ya la tenemos
0: toda la camiseta. Pongámonos la camiseta, ¿ah?
2: Nosotros ya la tenemos lista.
0: De amor por Colombia.
3: Claro, sí, invitamos a todas las personas del Club de Amigos que ya tienen su camiseta. Sí. Muchos padres la recibieron como obsequio por haber cumplido con ahí en el Club de Amigos hay distintos beneficios, sí, y hay distintas sorpresas. Muchos la tuvieron, otras personas la han comprado o la han adquirido también en nuestros eventos, en el Pentecostés. Allá seguramente tendremos algunas, pero los que la tengan, pónganse la camiseta, que vamos a ponernos todos la camiseta.
0: Todos con la camiseta de Colombia, pues del Club de Amigos, sí, de la emisora Minuto de Dios. Este domingo en el retiro de renovación del sacerdocio bautismal en Chalom, de 9 de la mañana a 4 de la tarde. Hasta hoy hay inscripciones abiertas para el retiro, ¿no?
3: Y eso porque el padre es buena gente y dijo, dejemos hasta ahorita, que creo que faltan 3 personas.
2: Padre, mucha gente nos ha preguntado, sí, sí, o tienen alguna duda, porque de pronto al ingresar en la página virtual, sí, no aparece el tema de parqueaderos.
0: Ya. ¿Y cómo lo vamos a resolver?
2: A ver, padre, no hay ningún problema. Las personas que se inscriban, así no estén en el no les dé la opción la página virtual para inscribirse en las placas del carro como tal, no hay problema. Allá los acomodamos. Yo mismo los acomodo allá de alguna manera.
0: Ya, Pablo, ¿cierto?, se responsabiliza.
2: Yo me comprometo a que allá, a Pablo, sí, sobre el carro, allá me pueden buscar.
3: Si cupo Pilatos en el credo, no va a caber un carrito en Chalón.
2: Sí, claro.
0: Ay, mire, padre.
3: Por favor.
0: ¿Ah? Oiga, mire, usted la sacó del estadio con eso, Ernesto. Mira, aquí hizo reír al padre Alberto.
3: No, allá lo acomodamos. Además, que esperamos que no sea el caso, pero de vez en cuando hay una persona que se inscribe y no llega, lastimosamente. Nos ha pasado con algunos carros. Ojalá no sea tu caso y ojalá no dejes por ahí la duda, porque será que voy, será que está haciendo frío. ¿Será que sí está rico el almuerzo? No, tú tienes que ir, te inscribiste, y hay un regalo muy especial para ti ese día, que es con la renovación del sacerdocio bautismal, sí, que no le pregunto mucho al padre porque él allá nos va a explicar muy bien el domingo.
0: Sí, si Dios quiere, claro. Están pasando cosas muy lindas en este mes de septiembre, el mes de la Biblia, que es Bibliembre, acá en el Minuto de Dios. Mañana asamblea, el viernes ruta de la bendición, el domingo retiro en Chalom.
2: Y el entonces, miércoles.
0: Son cosas maravillosas.
3: ¿Bibliembre?
0: Y el Bibliembre. Taller es de hoy en 8, entonces.
2: Sí, de hoy en 8.
0: De hoy en 8 el primer taller, sí, para que se inscriba.
3: Bibliembre es maravilloso.
0: Gracias, Ernesto y Pablo.
2: Claro, Dios, que sí, padre.
0: Dios los bendiga.
2: Reiteramos la invitación a todos los eventos y a todas las actividades que estamos realizando en el Minuto de Dios. Esperamos a todos nuestros amigos que nos acompañen y compartan la palabra y compartan todo lo que estamos brindando acá.
0: Muy bien, así quedamos. 10:03 minutos de la mañana. Gracias, Evelyn, en la parte técnica. Nuestro padre Alberto Parra, que nos acompañó en este día de hoy. Soy el padre Javier Riveros. Y quedamos levantados con poder en Bibliembre, con la oración y el testimonio de los mártires, y en el mes de Radio Minutón. Dios los bendiga.

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3: 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En la emisora Minuto de Dios son las...
4: En la emisora Minuto de Dios son las 10 de la mañana con 29 minutos. 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
3: Vuélvase usted admirador del hombre, respetuoso de él. Usted debe vivir haciendo el bien, pero no pregunte nada. No encontrará ninguna respuesta. Ni Aristóteles, ni Einstein, ni Pascal, ni Platón, nadie le puede dar una respuesta de lo importante. De lo secundario hay respuestas y medidas y datos, pero lo importante, de eso no hay respuesta. Así es la vida. El hombre que piensa tiene momentos de tristeza ante su gran ignorancia. El hombre puede amar, el hombre debe servir, pero no preguntar. No encontrará la menor respuesta.
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0: Ante todo. Ante todo, quiero darle la más cordial bienvenida al presidente Chávez. Bienvenido a nuestro país, a nombre mío, del gobierno y del pueblo colombiano. Yo celebro mucho, muchísimo, este encuentro el día de hoy con el presidente Chávez. Tantas y tan frecuentes diferencias que decidan doblar la página y pensar en el futuro de nuestros países y de nuestros pueblos, creo que es algo que tenemos que celebrar. Hemos sostenido durante estas horas.
1: Son las 11 y 2 minutos. Muy buenos días. Esta es la imagen sonora del día y es un audio que nos remonta a 16 años atrás. Estamos hablando de un día como hoy, pero del año 2010. Un día como hoy se restablecieron los diálogos, las relaciones bilaterales entre Colombia y Venezuela. Y la voz que estamos escuchando es la voz del presidente de aquellos días, el presidente Juan Manuel Santos, quien en una rueda de prensa en la Quinta de San Pedro Alejandrino, en la ciudad de Santa Marta, presentan a la audiencia y presentan a los pueblos de Colombia y Venezuela la buena nueva de esa relación que se restablecía tras varios años de rupturas, producto de esas conversaciones fallidas entre el gobierno de entonces del presidente Álvaro Uribe y del presidente de Venezuela, Hugo Chávez. Aquí, un día como hoy, recordamos esa relación fraterna que se restablece un día como hoy de 2010, relaciones de Colombia y Venezuela. ¿Duró poco? ¿Cuánto duró esa relación, Jaime?
2: Ese restablecimiento que fue el tercero en ese momento.
1: ¿Usted no estuvo en esa conferencia?
2: En Santa Marta, sí, yo estaba ahí. Y estuve antes en el apretón de manos entre Álvaro Uribe Vélez y Hugo Chávez en eso fue en Cancún, en México. Entonces, por eso digo que es el tercer restablecimiento de relaciones. Pero duró poco, porque Chávez era un tipo muy complejo, muy complicado. Y el mismo Uribe, en su momento, y Santos también lo decía, que Chávez era una cosa en cámara, frente a cámaras, pero en reunión privada era otra. Entonces, por eso hubo ese rifirrafe siempre entre ellos, especialmente con Uribe, porque sabemos el genio que tiene Álvaro Uribe Vélez. Y Juan Manuel Santos fue un poco más diplomático, pero no pudo más con Hugo Chávez en su momento, y por eso las relaciones fueron tan complejas. Y eso iban y venían, reconciliación,
1: ruptura,
2: agarrón, y pues duró poco. Ese último restablecimiento fue alrededor de un año, y ya después vino los siguientes agarrones diplomáticos, y ya no hubo amor entre esas dos naciones, entre esos dos gobiernos, y ya pues lo que pasó con Hugo Chávez, la enfermedad de Hugo Chávez, el cáncer, luego el tumor, la muerte, la
1: llegada de Maduro.
2: La llegada de Nicolás Maduro. Nicolás Maduro sí nunca tuvo buenas relaciones ni con Santos en su último gobierno, ni con Iván Duque. Es que casi que ni siquiera con Gustavo Petro, porque fue un restablecimiento también que hubo a principios del gobierno de Petro, hubo un restablecimiento, pero tampoco fue una relación tan amigable. Petro se la llevaba mejor, era con Chávez, no con Maduro, y por eso las relaciones tampoco fueron muy buenas, y es el resultado que hay hoy en día. A pesar de que ya Maduro no está, está Delcy Rodríguez, y no se habla, hasta ahora en el gobierno de Abelardo de la Espriella, lo que lleva de posesionado, que es un poco más, casi un mes, no ha habido
1: acercamientos.
2: Ni siquiera un pronunciamiento, ¿no?
1: Sí, no.
2: No se sabe cuál es la posición.
1: Ni de un lado ni del
2: de
1: otro.
2: De Abelardo con el gobierno interino.
1: De Venezuela.
2: De Venezuela, hasta el momento.
1: A lo mejor esa relación estará mediada por lo que pase.
3: Por Estados Unidos.
1: Colombia y Estados Unidos.
2: Puede
1: exacto.
2: Haber una.
3: El presidente
2: amistad,
3: de Venezuela de Estados Unidos.
2: Digámoslo, diplomática conveniente, porque está Estados Unidos por encima.
1: Así es.
2: Y Abelardo sabemos la cercanía también con Estados Unidos.
1: Pues con esta imagen sonora abrimos esta renovación de hoy, pero recordando que la relación de los dos países trasciende cualquier gobierno. Esta es una relación que nos une y que va más allá de cualquier relación diplomática, relación política. Esta es una relación ancestral. Colombia y Venezuela fueron un mismo territorio. Es más, compartimos muchas cosas con
3: él. Culturalmente somos muy parecidos.
1: Tenemos muchas cosas en común.
2: Somos hermanos.
3: La arepa rellena, eso es.
1: Allí recuerden.
2: ¿Dónde nació la arepa?
3: De los dos.
1: La frontera de Colombia y Venezuela no existe en el imaginario de los pueblos guayú. Eso no ocurre. Esa frontera política no existe, nunca ha existido y a lo mejor nunca existirá. Así que recordamos esa fraternidad que siempre ha existido entre estos dos pueblos, los pueblos de Colombia y Venezuela. Bueno, con los buenos días ya escucharon a Jaime Carvajal. Jaime, una noticia.
2: Bueno, pasando a otro tema, la Fiscalía General de la Nación llevará nuevamente ante la justicia a Laura Saravia, ex jefa de gabinete, ex directora del DAPRE y ex canciller durante el gobierno de Gustavo Petro. El ente acusador solicitó formalmente una audiencia de imputación de cargos por su presunta responsabilidad en las actuaciones relacionadas con el polígrafo practicado a Marelvis Mesa, quien trabajaba como niñera del hijo de Laura Saravia.
1: Gracias, Jaime. Paula Andrea Álava, buenos días, una noticia.
3: Jorge Mario, buenos días a todos. Noticia de cine, Terminator 2, el juicio final regresa a los cines este 3 de septiembre.
1: ¿La Terminator de los años 80?
3: Sí, señor.
1: ¿90?
3: Está de aniversario número 35 y esta vez va a ser un formato remasterizado, especialmente en resolución 4K. Y por primera vez en muchos países estará disponible en 3D.
2: Quiero verla.
3: Sí.
2: Para mí la mejor Terminator es la 2, precisamente.
3: Además que dentro de esa película hay una conversación que hablan de este año, 2026.
1: Ah, vea, ahí está la conexión.
3: Sí.
1: Néstor Ballesteros, director de Uniminuto Radio. Buenos días, bienvenido a Renovación, una noticia.
4: Jorge Mario, muy buenos días, Paola, Jaime, Hans. La noticia tiene que ver con nuestra obra, con la obra Minuto de Dios que va a tener sus jornadas, que son acostumbradas cada semestre. Y tienen que ver con jornadas de inteligencia artificial, con jornadas de comunicación y ecología integral. Y en estos días vamos a tener, precisamente el día de ayer y el día de hoy, un evento con Fundaces que tiene que ver con la agricultura. Es un seminario internacional de agricultura regenerativa y medio ambiente, que se está pensando el uso del suelo después precisamente del terremoto que sacudió el occidente de Colombia.
1: Muy bien, y yo tengo una noticia, más bien una noticia de celebración. Nos compartieron a los colaboradores de la universidad que ha dejado de su cargo la vicerrectora general académica Stephanie Labo.
4: Sí, señor.
1: Quien por, no sé, tal vez 6 años.
4: Desde 2021.
1: Cinco años, sí. Entonces años estuvo Stephanie Labo al frente de la vicerrectoría general académica. Y la vicerrectora deja la vicerrectoría nuestra para pasar como rectora general de la Universidad del Rosario. Y desde Uniminuto pues nos han compartido esa noticia, desde la gerencia de Uniminuto, desde el equipo de prensa de la universidad, pues haciendo una mención de reconocimiento a Stephanie por ese invaluable trabajo que hizo al frente de la vicerrectoría general, una vicerrectoría que estuvo pasada también por acciones, yo diría, como lo decíamos en la política, acciones de concreto. La universidad cambió también, al menos en la sede presencial, que es lo que de repente viene a mi cabeza en este momento, cambió toda su apariencia estética, pero también lo hizo desde la manera interna. Tuvimos unas nuevas equipamientos de biblioteca, equipamientos de entretenimiento, equipamientos para reuniones, sí. Lugares para estar acompañados de estudiantes
3: que,
1: con un campus nuevo, prácticamente.
4: Sí, de cierta forma también tiene que ver con esa apuesta del plan de desarrollo que tuvo o que se pensó desde Uniminuto desde el año 2024 a 2030. Y que tiene que ver precisamente con que Uniminuto es una universidad donde los estudiantes no solo aprenden, sino que aprenden viviendo, sirviendo, sintiendo. Y de cierta forma eso es parte de esa apuesta de aprendizaje integral que se vive en nuestra universidad, en Uniminuto.
1: Eso quiere decir que pues que hay, por supuesto, celebración por el nuevo reto.
4: Sí,
1: que
4: nos da mucha alegría. ¿Sí? De verdad, y agradecemos el trabajo de la ex vicerrectora general académica.
1: Fue muy generosa con nosotros cuando estuvo en
5: Y la tendremos otro poquito porque se posesiona ahora en octubre, allá en el Rosario.
1: Ah, pues Hans que viene
4: Hans
1: también.
4: Tiene claro.
1: Sí,
4: todas.
1: Hans que estuvo... Hans hace parte de las altas esferas de esta universidad. Tiene información privilegiada que ninguno de los periodistas de esta mesa tiene. Por cierto, Hans, bienvenido. Gracias por estar con nosotros.
5: Bueno, un cordial saludo para la mesa y para la audiencia.
4: Sí, señor.
1: Pues con Hans hablaremos a lo largo de esta renovación, que hoy está orientado justamente a una causa que Hans viene a hablarnos, y ya lo ha venido haciendo aquí en la emisora Minuto de Dios, sobre el tema de la causa de beatificación del padre Rafael García Herreros. Yo tengo preguntas curiosas a partir de la información que nos suministró Hans.
5: Con mucho gusto.
1: A ver, Hans, una pregunta, ya me la responderá, pero la dejo aquí en titular. si el padre Rafael García Herreros fue un, o sea, se declara santo, lo declaran santo, vienen curiosidades sobre la vida de él. Por ejemplo, me pensaba ayer que vi el documental que hizo Uniminuto Televisión sobre los 70 años del Minuto de Dios, que hay unas imágenes donde el padre está meditando casi que con los ojos cerrados y hablando todo el tiempo, pero en otras está muy como ensimismado.
4: Sí.
1: ¿Qué estaba escuchando el padre Rafael García Herreros? ¿Con qué música meditaba? Dice el documental que el padre Rafael García Herreros se demoraba 3 horas en preparar un minuto de televisión. Y yo me pregunto, para preparar ese minuto de televisión, ¿a dónde iba? ¿Qué hacía? ¿Dónde se sentaba?
3: Yo ¿o cuál digo, era su sí, oración? Yo le digo.
1: Sí, vamos a hablar de eso. Entonces, vamos a escuchar la historia central de esta renovación de hoy. Hoy es miércoles. Nos escuchamos con nuestra audiencia que ayer no tuvimos emisión, producto de la programación espiritual que tenía la emisora Minuto de Dios el día anterior. Entonces, aquí estamos, es miércoles 2 de septiembre.
2: 11 y 12 de la mañana, ¿no? Sí, estamos en vivo.
1: Estamos en vivo. Ya ahí está la historia central de lo que vamos a hablar hoy con Hans.
6: 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Hoy hablaremos sobre uno de los procesos de investigación forense, histórica y espiritual más rigurosos, antiguos y exigentes del mundo.
5: Para que se oiga.
6: El camino a la canonización en la Iglesia Católica. A través de la Sanctorum Mater, que es la guía instructoria del Vaticano, descubriremos que elevar a alguien a los altares no es un trámite simbólico, es un juicio a la historia. Hablaremos de la Positio, ese colosal documento de miles de páginas que debe probar, sin margen de error, que una persona vivió la fe, la justicia, la fortaleza y la caridad de manera extraordinaria, incluso frente a las peores adversidades. Y para aterrizar este fascinante engranaje canónico, hoy recorreremos los 4 pasos solemnes: siervo de Dios, venerable, beato y santo, a través de la vida de un pionero de la innovación social en Colombia, el siervo de Dios Rafael García Herreros. Conoceremos cómo un clamor popular sostenido por décadas impulsó a la congregación eudista a abrir su causa. Revelaremos detalles inéditos del minucioso trabajo de la Comisión Histórica y los censores teólogos, quienes escudriñaron cada rincón de su vida buscando asegurar la certeza moral de sus virtudes. También sabrán cómo el fruto de años de investigación se materializó en 2018 con cajas lacradas enviadas a Roma y cómo en plena pandemia de 2020 una valija diplomática cruzó el Atlántico llevando 33 volúmenes con su obra completa al Dicasterio para las Causas de los Santos. Hablaremos de la devoción católica, de las oraciones que se elevan hoy y del estado actual de este proceso que busca reconocer universalmente a un hombre que nos dejó un mandato imborrable: que nadie se quede sin servir. ¿Cuáles son los secretos del apositio del padre Rafael? ¿Qué milagros se están evaluando? Todo esto en este Renovación Social Sostenible de hoy miércoles. Bienvenidos.
1: Muy bien, ahí está entonces la historia central. Hans me corrige la pronunciación de la palabra. Otra vez.
5: Positio.
1: Positio, es latín.
5: Es latín.
1: Es que a mí no me enseñaron latín en, entonces me...
2: Cuando usted estudiaba en la universidad, ya no daban latín.
1: No, ya no daban latín. Ahí daban inglés, sí, que
5: es... Sí. Más contemporáneo.
1: Muy bien, si usted nos está escuchando y quiere ver lo que Hans preparó, lo invitamos a que vaya de inmediato al canal
5: de YouTube
1: de Minuto de Dios
5: TV.
1: Allí Hans tiene la presentación de lo que vamos a hablar en la mañana de hoy. Hans, adelante con esta información. Ahí dejamos varias preguntas en esta presentación.
5: Listo. Y además todas las que se les ocurran, con mucho gusto. El término completo, uno dice positio por abreviar el tema, pero se llama positio supra virtutibus, o sea, es la postura sobre las virtudes. Ahora les cuento exactamente eso que significa. Estamos viendo en pantalla el documento general del Dicasterio para las Causas de los Santos, que está fundamentado en el Código de Derecho de la Iglesia, que se llama el Código de Derecho Canónico. Eso está reglamentado y quien se encarga de ejecutar esa parte del derecho canónico es el Dicasterio para las Causas de los Santos. El prefecto en este momento es el cardenal Marcello Semeraro, que es italiano, y tiene una estructura muy grande porque por ahí tienen que pasar todos los que son postulados a hacer el proceso de causas, que son laicos, religiosos, sacerdotes, todo estilo de personas, y tienen que seguir el proceso de una instrucción canónica, como lo estamos viendo allí en las diapositivas, para surtir los efectos que hagan válido el proceso, ¿no? Entonces vamos a hablar un poquito primero de lo general y luego nos vamos a referir a la causa del padre, del siervo de Dios en este momento, Rafael García Herreros.
1: Entonces lo general es que ese dicasterio estudia esos tres elementos que estamos viendo en pantalla para quienes están en YouTube. Análisis de la vida, las virtudes o martirios y milagros. Es sobre, para concluir, si existe una certeza moral sobre el nombre que se está presentando, sea quien fuere.
5: Sobre el candidato, si cumple los requisitos que la Iglesia tiene para presentarlo como ejemplo de vida cristiana para la Iglesia universal, ¿no? Entonces, luego, avanzando un poquito más en los elementos, vamos a desglosar esos elementos. Entonces, las causas tienen, para el caso, voy a ir y volver, para el caso del padre Rafael, pero todas las causas tienen la misma estructura, y es la siguiente: la posición tiene por objeto, el documento, probar que el siervo de Dios, sea el que fuera, vivió en grado heroico las virtudes, tanto las teologales, que son fe, esperanza, caridad, como las cardinales, prudencia, justicia, fortaleza y templanza. Y en el caso del siervo de Dios Rafael García Herreros, que era sacerdote católico, los llamados consejos evangélicos, que son pobreza, castidad y obediencia, y le añadieron humildad, ¿no? Como las virtudes a considerar.
1: Entonces, cuando ya ese es sacerdote, se le agregan otros elementos más, que incluso la idea es que los cumpla. Si no es sacerdote, no.
5: O es sacerdote o religioso, que hacen votos, ¿no? Sí. Pero si es un laico, pues no tiene los votos de pobreza, castidad, obediencia, ¿no? Le exigirán humildad, de todos modos, de la vivencia de su vida cristiana, pero no los votos si es un laico. Pero si es religioso o sacerdote, pues se añaden a las virtudes teologales y cardenales esos elementos. Entonces, de Roma viene la estructura de cómo armar el documento. La posición suele tener en promedio 1,000 páginas y más de ahí, dependiendo.
1: La del padre Rafael García Herreros, ¿cuántas?
5: Yo creo que pasa de 1,000.
1: 1,000. Y según miramos en la presentación, ese documento fue enviado a Roma en el tiempo de pandemia, ¿viajó ese documento?
5: Sí, sí. Ahora vamos a mirar en la presentación, digamos, una línea de tiempo de la causa del padre Rafael, y ahí está indicado por años qué pasos se dieron. Hay dos fases grandes. La fase diocesana, que se dio aquí, en Engativá, pertenecemos a la jurisdicción de la diócesis de Engativá, el Minuto de Dios, y una vez terminada esa fase, se pasa a lo que se llama la fase romana, que la trabajan en el dicasterio para las causas de los santos.
1: Allá llega y es revisada entonces por una oficina que es la de Marcello. ¿Sí?
5: Marcello Semeraro, pero hay unos actores anteriores.
1: Ah, muy bien.
5: Ahora les cuento los actores que intervienen en las causas.
1: Pues adelantemos ese pedacito antes de irnos a la pausa, que ya nos está.
5: Ah, bueno. Entonces los actores brevemente son el vicepostulador, que en este momento es el padre Camilo Bernal, porque el vicepostulador de la fase diocesana fue el padre Iván Díaz, que en paz descanse. Sí. Él murió, pero hizo un trabajo admirable. Y ahora es el viceapostulador, el padre Camilo Bernal.
1: Que es el vicepresidente de la corporación.
5: Y la postuladora que está en Roma es la doctora Silvia Correale. Ella es argentina, doctora en Derecho Canónico y especialista en causas de santos. Entre otras, ella intervino en la causa de la madre Laura.
4: Ah, la primera señora colombiana.
5: Y como podemos ver, es especialista en el tema.
4: Al menos tiene claro el tema latinoamericano.
5: Ah, no, eso sí. Además, siendo argentina, sí. A pesar de su origen italiano. Y el otro actor es el relator, que en este momento es Monseñor Melchor Sánchez de Toca, que es un sacerdote de la arquidiócesis de Toledo. Él es español. Él es el interlocutor inmediato con el dicasterio. Entonces, cada uno, ahora les voy a contar después de la pausa, cada actor tiene sus funciones.
1: Muy bien, entonces vamos a la pausa y ya nos explica Hans en segundos cuál es la responsabilidad de esos actores. ¿Por qué es importante saber esto? Pues para que la gente entienda el proceso. Hacerse santo no es una cuestión de chasquido de dedos, ¿no?
4: Como diría un practicante, no es soplar y hacer botellas.
1: No es soplar y hacer botellas, ¿sí? No es una cosa que se tome a la ligera. Entonces,
4: es una revisión juiciosa, rigurosa, exhaustiva y sobre todo detectando esas virtudes que nos hablas.
1: 11:23, ya volvemos.
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1: El que escucha la palabra y la entiende, da fruto. Mateo 13:23. No dejes que la palabra pase de largo. Escúchala, recíbela y produce fruto.

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0: Lo que estamos escuchando a las 11 y 29 es la pasión según San Mateo, de Bach. La estamos escuchando porque, preparando el programa, me preguntaba, ¿y qué música escucha un santo? O un futuro santo. En este caso, el padre Rafael García Herreros. Hans, ¿qué música escuchaba el padre García Herreros?
1: Él tenía de preferencia la música clásica, obviamente. Por eso no es extraño que la banda sonora del minuto sea la fuga de Johann Sebastian Bach, ¿no? Como la banda sonora que identifica al minuto, tanto en radio como en televisión. Pero, curiosamente, cuando él iba a preparar los minutos de Dios, al que le dedicaba 3 horas, como Jorge Mario lo dijo al comienzo, para un minuto, él hacía un rato de oración muy intensa y luego se sentaba en la capilla que mandó él construir, que quedaba al ladito de su estudio, ahí en el Jardín García Herreros. Él la llamó de la adoración y el silencio, que hoy en día es la tumba del siervo de Dios, porque él le gustaba muchísimo estar ahí. Se lo pasaba rezando pues sus oraciones de sacerdote, que es la liturgia de las horas o el breviario, y se sentaba allí a hacer oración y a escribir sus minutos.

0: tecnología del pregrabado,
1: sí.
0: Y como si tocaba en vivo. Y por eso ahí está la anécdota de la cruz del minuto, uh-huh. Que cuando sea el momento la podemos contar.
2: Muy bien, le pregunto a Néstor, estamos escuchando la pasión según San Mateo, pero hoy es un día también importante para los eudistas, Néstor.
3: Así es, hoy 2 de septiembre celebramos la memoria de los santos, perdón, de los beatos mártires eudistas, Francisco Luis Hebert y Francisco Lefranc y Pedro Claudio Potier, quienes se manifestaron en contra de ciertos mandatos que la Revolución Francesa traía. Nos comentaba hace un momento Hans fuera de micrófonos que asumieron una postura anticlerical, entonces de alguna forma pues fueron martirizados. Y esas virtudes y esa historia y esa revisión un poco de sus historias pues da cuenta de personas que hasta el final pues mantuvieron sus ideales católicos, cristianos y eudistas. Por eso hoy celebramos su memoria.
2: Y ya que estamos hablando de asuntos de efemérides y asuntos que por supuesto nos ponen a hablar de la iglesia, pues Jaime tiene también una noticia de última hora que se produjo aquí en Colombia y supongo que en Roma, Jaime.
4: Sí, nos acaban de confirmar que el presidente Abelardo de la Espriella conversó con el Papa León XIV vía telefónica, donde el Papa ratificó y reiteró su solidaridad con los damnificados y víctimas del terremoto ocurrido a principios del mes de agosto aquí en Colombia, donde varias regiones resultaron afectadas, y reiteró la ayuda de los miles de euros que va a trasladar o transferir, no sé cómo será el proceso ahí, el Vaticano al gobierno colombiano para hacer parte de ese fondo de ayudas a los damnificados del terremoto. Entonces hubo conversación y
3: seguramente a través de Cáritas Internacional, que es una de las entidades que suele administrar esa serie de recursos que surgen de ayudas.
4: O también con la Fundación de la Primera Dama, de Ana Lucía Pineda. No.
2: Pues sea como fuere, igual importante esa comunicación entre dos jefes de Estado, el jefe de Estado del Vaticano y el jefe de Estado de Colombia, una conversación que habla también del interés de la Iglesia Católica, que siempre ha sido así, por
4: la primera vez que hablan,
2: sí,
4: el presidente Abelardo con el Papa León XIV, posesionado el
2: su primera conversación, ¿no? Sí, señor.
0: En esto normalmente involucran a la nunciatura apostólica, que ya tenemos nuncio hace poco nuevo, nombrado, sí. Nuevo. Y normalmente el nuncio hace el contacto con Pastoral Social de Colombia, que se llama Caritas Colombiana, uh-huh. Que es una dependencia de la Conferencia Episcopal Colombiana. Exacto. Ese es como el conducto regular.
2: Muy bien. Pues qué interesante esto. De verdad que es súper bueno tener un equipo que pueda ponerle el foco y que sepa dónde está cada uno de los elementos que intervienen en la confirmación de cada una de estas afirmaciones que hemos lanzado en la mañana de hoy. Estamos hablando de la causa de beatificación del padre Rafael García Herreros, que es siervo de Dios, y Hans, antes de ir a comerciales, nos adelantaba que existen personas que intervienen en este proceso que ya está ya en el Vaticano, y nos adelantó los nombres de estas personas, porque ser beatificado no es un tema de chasquear dedos, esto es un tema que requiere tiempo y que requiere trabajo, me imagino yo, de gente que conoce cómo funciona esto. ¿Quiénes son esas personas y a qué se dedican?
0: Bueno, entonces los actores son, en este momento el vicepostulador es el padre Camilo Bernal, que está aquí en el Minuto de Dios, y él es el interlocutor directo con la postuladora, que se llama Silvia Correale. Ella es doctora en Derecho Canónico, especialista en causas de santos, y trabaja para el dicasterio.
2: Sí.
0: El otro actor es el relator, que es Monseñor Melchor Sánchez de Toca. Es un sacerdote de la Arquidiócesis de Toledo en España, que es el interlocutor directo con el equipo del dicasterio para las causas de los santos. Y esos son, digamos, como los actores, pero en la fase diocesana hubo otros actores. La Congregación de Jesús y María, Padres Eudistas, pidió al obispo de Engativá, en su momento, Monseñor Héctor Gutiérrez, que en paz descanse, uh-huh. Comenzar la causa. Monseñor tenía que hacer, ellos tenían que hacer una consulta al episcopado colombiano y casi por unanimidad

0: la votación fue a favor de incoar, que es un terminacho jurídico, incoar la causa, hacia comenzarla, y empezó la fase diocesana. Y los actores de la fase diocesana estaban en el en las diapositivas, ¿no es cierto? Porque es el obispo el que comienza el proceso, y dentro hay un notario, hay un juez eclesiástico, se crean unas comisiones, la comisión histórica, que es la que averigua la vida del candidato, uh-huh, y generan una biografía muy detallada del candidato, en una comisión teológica que es la que juzga la sana doctrina de los escritos del candidato. Todos sabemos, en el minuto hay 33 tomos de obra completa de textos del padre Rafael, que es la compilación de minutos de Dios que el padre Diego ha hecho magistralmente. Uh-huh. Y le ha puesto un título, ha compilado temáticamente, le ha puesto un título a cada volumen. Ahí son textos del padre Rafael. De hecho, si uno mira la obra completa, el autor es Rafael García Herreros. Digamos, el volumen cero de la colección es la biografía oficial del padre Rafael, que escribió el padre Diego, que se llama Rafael García Herreros, Una vida y una obra. Uh-huh. Y el resto son textos directos del padre Rafael. Entonces, estamos viendo los oficios de la fase diocesana, el delegado episcopal, que es un juez, el promotor de justicia, que es como el fiscal canónico, el notario, que da cuenta en actas de lo conversado del proceso, y asesores científicos cuando se da la fase de que haya supuestos milagros. Entonces se necesitan expertos.
1: ¿Y ahí es cuando aparece la figura del abogado del diablo?
0: El abogado del diablo es aquí el fiscal, ¿no?
1: El fiscal.
0: Más o menos. Sí. Pero hace las veces de...
1: Sí.
0: Es el que cuestiona el proceso, el que pide que todo sea muy claro, que las pruebas sean contundentes, etcétera, el que está vigilando que el proceso se realice. Luego de eso, entonces, de Roma envían un cuestionario ya orientado a probar que el candidato vivió en grado heroico las virtudes que ya les comenté. Ese tiene dos fases grandes. Es que es el sumario documental y el sumario testimonial. Sumario documental son todos los documentos personales del candidato, su partida de bautizo, el acta de ordenación sacerdotal.
1: Le escarban todo.
0: Todo, todo.
1: Todo, todo. Incluso hasta cuál era el carnet del Seguro Social.
0: Más o menos, sí. Y también el acta de incorporación a la congregación, ¿no? Uh-huh. Que es como el acto jurídico que un candidato se vuelve budista, ¿no? Y luego, eso es todos los documentos, cartas, intercambio epistolar con sus superiores, etcétera, porque todo eso lo revisan justo para descubrir allí cómo vivió las virtudes.
1: Sí.
0: Entonces, por ejemplo, si hay cartas que van y vienen del superior que le dice, vea, ahora usted va para allá, y el padre dice, con mucho gusto, pues es la obediencia, que es una virtud, y estuvo dispuesto, no pataleó, no se opuso, entonces uno infiere, pues la obediencia del padre, ¿no?
1: Sí.
0: Pero ¿tienes alguna pregunta?
2: Sí. Hans, digamos, si mediante el proceso que se está realizando algún documento falla o no pasa la prueba, ¿vuelve y se hace el mismo proceso o ahí qué pasaría?
0: No, pues ahí hay unas dificultades relativas, uh-huh, pero digamos dentro del volumen y la dinámica de la causa hay cosas, uh-huh, que son relativas,
2: sí,
0: que no son, digamos, de un peso tan grande como para decir aquí trancamos todo el proceso, uh-huh, porque hay muchos elementos. Entonces, luego está la fase testimonial. Se recogieron casi 70 testimonios de personas que lo conocieron y o trabajaron con él. Entonces, ustedes pueden suponer la edad de esas personas. Muchas de ellas ya fallecieron, uh-huh. que dieron su testimonio en un momento dado. Y el cuestionario para los testigos está orientado a la vivencia de las virtudes.
3: Y eso le quería consultar, Hans. En estos momentos, aquí en las organizaciones, en las entidades del Minuto de Dios, tenemos un buzón en el que se recogen precisamente peticiones, testimonios de favores recibidos y de milagros concedidos. Eso quiere decir que también se está como abriendo esa posibilidad que las personas muy del común puedan llegar con su necesidad, con su testimonio o con su muestra de que efectivamente ha intercedido por la búsqueda de esos milagros. Pero adicionalmente nos invitan a orar para que el siervo de Dios, pues ante los ojos de nuestro Señor, pues pueda
1: intervenir,
3: ¿no?
0: Claro está. Y para el común de los oyentes, pueden ustedes buscar la página de la causa. Sí. Es una dirección muy fácil. Todo minúscula, seguido padrerafaelgarciaherreros.com. Uh-huh. Allá hay información y hay unos cuestionarios donde uno puede hacer esas solicitudes. Unos formularios digitales donde uno puede hacer esas solicitudes o un testimonio de un favor recibido o una intención de oración. Para el siervo de Dios como intercesor ante nuestro Señor, ¿sí? De cierta necesidad que el común de las personas puedan tener.
3: Pero también ustedes invitan a eso, a orar por él, para que él para que logre este proceso, ¿no?
0: Exacto. De hecho, en la página de la causa está la oración oficial de la causa, que es la que oramos en el minuto y a la que invitamos a todos los oyentes, tengan necesidad urgente o no, a hacer la oración. Aquí en el minuto muchos nos la hemos aprendido de memoria, pero ahí está, se reparten estampas por un lado con la cara del siervo de Dios, uh-huh. y por el otro el texto de la oración oficial para pedir que el proceso vaya caminando.
1: ¿La oración dura mucho? Es para ver si de pronto la incluimos todos los días dentro de la programación de Renovación.
0: Esa no
1: que
0: dura.
1: Sea como el patrocinador de este espacio.
0: Esa no dura mucho. No,
3: pero sí, la invitación es esa, que haya un espacio de oración para que
0: sí, claro.
3: se interceda y tengamos un santo no solo en el barrio, sino en Colombia.
1: Podríamos incluirlo, ya que este es el programa de radio que habla sobre todas las acciones del Minuto de Dios a nivel país. Entonces, se me ocurre que de repente podría ser una especie de cuña dentro del mismo momento del programa o antes de comenzar el programa. No la conozco, no conozco la oración.
3: Sí, sí, nos la dan en el templo, en el templo de San Juan.
0: Sí,
3: pasa que a veces recibe cosas y no lee. Me pasaba.
1: Sí, es posible.
0: Y también pasa que dentro de en las dependencias, por lo menos en un minuto donde yo trabajo, ¿sí? antes de reuniones oramos o al final hacemos la oración de la causa.
1: Me permite preguntarle, entonces, ese documento que ya está allá en el Vaticano, que está en estudio y demás, ese documento no tiene todavía nada de lo que tiene que ver con milagros.
0: No, todavía no, porque es que los milagros se examinan, uh-huh. es en el paso de venerable a beato.
1: Ah, ok.
0: Ya les cuento en general para ubicarnos. Para pasar de siervo de Dios a venerable se necesita la posicio, que uh-huh. es este documento. El vicepostulador, el padre Camilo, suele decir que eso es como una tesis doctoral, sí. la redacción del documento.
1: Que esa fue en la que tú participaste.
0: En la que los padres eudistas me pidieron que coordinara la redacción. No lo hice solo, lo hicimos con Margarita Osorio, uh-huh. Que ella conoció también al padre. Yo también tuve la gracia de conocerlo, pero ella trabajó con él muy de cerca. Entonces, entre los dos hicimos la redacción cumpliendo cada uno de los pasos de la estructura del documento. Finalmente se envió a Roma. Hace poco pidieron una ampliación de documentación, sobre todo relativa a la fundación del Minuto de Dios.
1: Ok. Entonces, para pasar entonces de siervo de Dios a venerable hay que presentar esa posición.
0: Eso.
1: Listo. ¿Luego qué sigue?
0: Después de ahí en adelante no hay más documentos.
3: Ah, okay. Revisión de testimonios.
0: Luego, para pasar de venerable a beato se necesita un milagro atribuido al venerable en ese momento.
4: Verificable.
0: Además. Verificable, eso lo estudian. Los milagros más fáciles, entre comillas, porque nada es fácil de probar, son los de salud. Uh-huh. Porque hay historia clínica, testimonio de los médicos, y los médicos dicen, vea, científicamente no nos explicamos si esta curación no se le puede atribuir ni a tratamiento ni a medicamento, no sabemos qué pasó.
1: ¿Y eso ya lo tiene
0: registro? Yo documenté una que me llegó, no era la fase de eso, pero le comenté al vicepostulador actual, el padre Camilo, me dijo, documénteme todo en un dossier, en una carpeta, y yo le mandé la carpeta completa, había historia clínica, declaración de los médicos, todo, todo. Pero en la fase procesal en la que estamos todavía no van a estudiar estamos el ahí. Tema, pero ahí está.
1: Ahí está, o y sea yo, que es un testimonio otro. Vivo. O sea,
0: claro, sí. Claro. Uh-huh. Entonces les decía, lo más fácil de probar son los de salud, por esas circunstancias. Los otros son más complicados. Por ejemplo, que uno diga, una persona diga, yo recibí la oración, la estampita, me la encomendé al siervo de Dios y me gané el baloto. ¿Cómo lo prueba? Pues dichoso el que se lo ganó, pero claro, ¿cómo lo
4: puede
0: prueba?
4: Puede ser suerte también.
0: Sí. Sí. O alguien dice, yo estaba desempleado, me regalaron la estampita, empecé a rezarle y me llamaron para un trabajo. ¿Cómo prueba causa-efecto en el tema?
1: Sí, puede ser un tema circunstancial.
0: Sí, pero eso no se desperdician.
1: ¿No?
0: Porque hay otro punto de la causa que se llama fama de santidad.
1: Ah.
0: Si se lo atribuye, no obra como milagro, pero sí como fama de santidad, porque la gente confía en el siervo de Dios. Y se lo atribuye a una acción sobrenatural del siervo de Dios.
1: Incluso eso podría ser previo a ser probado el milagro. Ya si hay una fama de santidad, pues oiga, esto está como curioso. Miremoslo con más detalle, podría decir la Iglesia lupa, Católica. Sí,
0: sí, sí, claro. Sí. Entonces, ya para pasar de siervo de Dios a venerable, el documento. Para pasar de venerable a beato, un milagro. Probado y examinado allá, tienen un equipo de peritos, médicos, de todas las especialidades, dependiendo el caso, y que lo pueden probar. Y para pasar de beato a santo, otro milagro distinto del anterior. Son dos milagros. Si eso pasa todo el proceso, entonces el equipo del dicasterio prepara un documento que es un decreto, y se lo pasan el prefecto del dicasterio, como les conté, el cardenal Semeraro, se lo pasaría al Papa León en este caso, o el Papa reinante
1: el que llegue.
0: Del momento. Uh-huh. El Papa que confía en sus dicasterios, como los ministerios de un gobierno.
1: Confirma.
0: Pues confirma y firma, y entonces lo declaran o bien venerable, o bien beato, o bien santo, depende del momento procesal de la causa.
1: Ahí sí, publíquese y cumpla.
0: Cúmplase. Entonces ya, siendo venerable, se puede hacer un culto público.
1: Ok.
3: Ya hablemos de eso.
1: Nos quedan 3 minuticos.
3: Ah, nos decía eso, que no se puede hacer culto público todavía, y eso sería un verdadero error.
0: Sí, eso trancaría la causa. ¿Qué significa o qué hay que evitar de culto público? Por ejemplo, en los templos no colocarlo en un sitio destacado la foto del padre, ni que tenga aureola de santo, porque no es el momento. Podemos rezar la oración, podemos tener las imágenes del padre, pero con una discreción muy grande. Aquí hubo de los actores de la fase diocesana que visitaron la tumba a ver si era muy sencilla, que no hubiera ninguna manifestación de culto público. Eso pasó muy bien, fue chuleado ese punto de no culto, se llama, y todo va bien. Entonces oramos y tenemos pues la precaución de ser discretos. Ahí vea, la inspección de sepulcro no oculto, lo están viendo los oyentes, lo que acabo de comentar. Y entonces hay que evitar, porque si detecta el dicasterio para las causas de los santos culto público, se frena la causa.
1: Bueno, este documento que estamos viendo en YouTube es enorme, podemos uh-huh. incluso hasta desarrollar en otro programa más de lo que hay allí. Por lo pronto ha sido súper clara la información, Hans, nos ha despejado también el camino que queda. Dios quiera que lo podamos ver, ¿cierto? Que podamos ver en vida cada uno de los cumplimientos de las fases, uh-huh. pero eso ni siquiera está en nuestras manos, porque creo que no hay un tiempo límite tampoco para ello, ¿no?
0: No hay tiempos, eso se va dando, en la medida en que se va surtiendo el proceso.
3: Podría pasar. Hay que rezarle.
0: Sí. Hay que pedir.
1: Muy bien. Hans, muchas gracias por estar con nosotros. El próximo miércoles nos encontramos nuevamente.
0: Muy bien, con mucho gusto.
1: Y hasta aquí esta Renovación. ¿Algo que decir? Paola, Andrea, Jaime, ¿alguna noticia de último momento? No,
2: todo claro.
1: Entonces nos encontramos mañana jueves. Jueves y viernes otra vez aquí Renovación a las 11 de la mañana en las emisoras del Minuto de Dios. Una feliz mañana.
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0: Ha sido una bella tradición de la Iglesia saludar a la Virgen María con el Ángelus o anuncio del ángel todos los días, a mediodía y al caer de la tarde. Por eso oremos todos hoy. El ángel del Señor anunció a María.
1: Y ella concibió por obra y gracia del Espíritu Santo.
0: Dios te salve María, llena eres de gracia, el Señor es contigo, bendita tú eres entre todas las mujeres, bendito es el fruto de tu vientre Jesús.
2: Santa María, Madre de Dios, ruega por nosotros pecadores, ahora y en la hora de nuestra muerte. Amén.
0: He aquí la esclava del Señor.
1: Hágase en mí según tu palabra.
0: Dios te salve María, llena eres de gracia, el Señor es contigo, bendita tú eres entre todas las mujeres, bendito es el fruto de tu vientre Jesús.
2: Santa María, Madre de Dios, ruega por nosotros pecadores, ahora y en la hora de nuestra muerte. Amén.
0: El Verbo se hizo carne.
1: Y habitó entre nosotros.
0: Dios te salve María, llena eres de gracia, el Señor es contigo, bendita tú eres entre todas las mujeres, bendito es el fruto de tu vientre Jesús.
2: Santa María, Madre de Dios, ruega por nosotros pecadores, ahora y en la hora de nuestra muerte. Amén.
0: Ruega por nosotros, Santa Madre de Dios,
1: para que seamos dignos de las promesas de Cristo.
0: Oremos. Señor, derrama tu gracia en nuestros corazones, para que habiendo conocido por la voz del ángel el misterio de la encarnación de tu Hijo, podamos llegar por los méritos de tu cruz y pasión a la gloria de la resurrección. Por el mismo Cristo nuestro Señor.
2: Amén.

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Señoras y señores, muy buenas tardes. Bienvenidos a La Movida. Hoy bastante movido el día en Bogotá. El presidente de la República está visitando a esta hora las obras del metro. Estuvo con el alcalde en la inauguración del encuentro del BID, donde hay más de 40 alcaldes de diferentes partes del mundo. También hablaremos de lo que va a pasar en este momento con el Consejo de Bogotá y discusiones sobre los proyectos de acuerdo que en este momento se están, hay que decirlo, congelando porque no se ha podido discutir el tema por parte del Cabildo Distrital. Se confía en que se pueda hacer. También hablaremos de lo que el alcalde ha puesto en marcha con la Organización Panamericana de la Salud. Se busca, de todas maneras, que haya posibilidad de erradicar algunas enfermedades en la capital del país. Y también estamos informando sobre lo que está pasando en materia nada más y nada menos de seguridad, donde dos personas fueron capturadas llevando cocaína en uno de los vehículos, un taxi, exactamente. Bienvenidos.

0: Y a las 2:06 de la tarde aquí en los micrófonos de La Movida de Manuel Salazar, aquí en emisora Minuto de Dios 107.9 en FM. Les queremos contar sobre este encuentro que está realizándose en la mañana de hoy en el edificio del Atrio, ahí en la calle 26 con Avenida Caracas. Allí están reunidos por lo menos 50 alcaldes de la región con alcaldes aquí de Colombia, hablando sobre todo lo que es la transformación desde las ciudades para generar mayor participación de la ciudad en el desarrollo social de Colombia. Allí estuvo presente el presidente de la República, el alcalde mayor de Bogotá, Carlos Fernando Galán, también alcaldes e instituciones nacionales e internacionales, discutiendo, hablando sobre diferentes acciones que se deben realizar desde las ciudades para desarrollar sociedad. Pues bien, el presidente de la República, Abelardo de la Espella, habló, y esta es la estrategia que él tiene desde las ciudades para conformar sociedad.
1: Construir grandes espacios urbanos, modernos y libres es lo que millones de personas pueden y desean, siempre y cuando tengan seguridad, dignidad y oportunidades. Y eso se consigue con calles seguras, transporte eficiente, buena infraestructura y autoridades capaces de anticiparse a los problemas en vez de limitarse a correr detrás de ellos. Queridos alcaldes, le pido a Dios que les dé sabiduría para gobernar sus ciudades, firmeza para proteger con determinación a quienes las habitan y claridad para tomar las decisiones que tantas veces resultan difíciles, pero que son necesarias. Que Dios Todopoderoso bendiga a los alcaldes, a sus equipos de trabajo y a todos los ciudadanos que cada día hacen posible la vida de nuestras ciudades. Bienvenidos a Bogotá. Espero que estos días sean provechosos y que se lleven de Colombia buenas ideas también para sus ciudades. Muchas gracias y que viva Cristo Rey.
0: El inicio de su gobierno, el presidente Abelardo ha hablado sobre el tema de seguridad, y hoy allí también habló de eso, pero como estrategia de desarrollo social también habló sobre la movilidad, pero una movilidad construida desde las alcaldías, llevada al gobierno nacional.
1: Construir grandes espacios urbanos, modernos y libres es lo que millones de personas pueden y desean, siempre y cuando tengan seguridad, dignidad y oportunidades. Y eso se consigue con calles seguras, transporte eficiente, buena infraestructura y autoridades capaces de anticiparse a los problemas en vez de limitarse a correr detrás de ellos. Queridos alcaldes, le pido a Dios que les dé sabiduría para gobernar sus ciudades, firmeza para proteger con determinación a quienes las habitan y claridad para tomar las decisiones que tantas veces resultan difíciles, pero que son necesarias. Que Dios Todopoderoso bendiga a los alcaldes, a sus equipos de trabajo y a todos los ciudadanos que cada día hacen posible la vida de nuestras ciudades. Bienvenidos a Bogotá. Espero que estos días sean provechosos y que se lleven de Colombia.
0: También el presidente de la República habló ante los asistentes a este foro de encuentro, la red de alcaldes del Banco Interamericano de Desarrollo, sobre cómo el Estado está dispuesto a llevar cualquier proyecto de cualquier alcaldía de Colombia a instancias económicas internacionales, como es el caso del Banco Interamericano de Desarrollo. Lo importante es que se construya desde las alcaldías con responsabilidad, sentido de sociedad y también con compromiso por parte de los mandatarios municipales.
1: Debe diseñarse desde el centro del país. Debe ser en los territorios, con los alcaldes, con los gobernadores. Quiero llevar esa misión lógica a la relación con la banca multilateral. No es razonable que todos los recursos tengan que hacer escala en el gobierno nacional para después comenzar un largo trayecto hasta el territorio donde finalmente será ejecutado el proyecto. Mi gobierno abrirá caminos para que el crédito, las garantías y la asistencia técnica puedan llegar de manera mucho más directa a las ciudades, allí donde están las necesidades y donde se adoptan las decisiones que afectan la vida cotidiana de los ciudadanos.
0: El presidente desde aquí, desde este foro que se realizó con los alcaldes a nivel internacional, habló sobre el compromiso que tiene con Bogotá frente al tema del proyecto de la línea 3 y 4 para el metro de la ciudad. Por eso el alcalde Carlos Fernando Galán resaltó el compromiso que tiene la ciudad con cualquier proyecto que adelante el gobierno nacional.
2: Para la vida a los habitantes de nuestro país. Es hora de reconstruir a Colombia. Una buena parte del territorio nacional sufrió graves afectaciones por cuenta del terremoto del pasado 10 de agosto. Para el Valle del Cauca, el Eje Cafetero, el Chocó, una verdadera catástrofe. Y no basta, creo yo, con construir nuevamente lo que había. Tenemos que ver este momento como una oportunidad de reconstruir mucho mejor esos territorios. Y además de reconstruir institucionalidad que necesitan los territorios, necesitan fortalecer su institucionalidad. Precisamente por eso estamos acá, presidente. Este evento de la Red de Ciudades del BID reúne a más de 50 ciudades o cerca de 50 ciudades junto a expertos internacionales y líderes urbanos para pensar en soluciones que las ciudades necesitan. Una, la reconstrucción. Ya tuvimos una intervención inicial de Alejandro Aravena, que nos acompaña, donde nos mostró su experiencia en Constitución en Chile, una experiencia que ha sido reconocida a nivel mundial y que sin lugar a dudas nos da muchos elementos a Colombia de cómo podemos avanzar en la reconstrucción de Quibdó, en la reconstrucción de Cali, de Pereira, de Armenia y de muchos municipios de Colombia afectados. Además vamos a hablar, presidente, de cómo financiar las cosas, cómo las ciudades pueden encontrar herramientas innovadoras para financiar los proyectos. Es fundamental, el BID ha sido un aliado extraordinario para explorar nuevas formas de financiación para Bogotá. Sin lugar a dudas, no podríamos haber avanzado lo que hemos avanzado en los grandes proyectos sin la ayuda del BID. Y muchas ciudades de Colombia lo necesitan y de Latinoamérica. Entonces, hoy será una oportunidad y mañana aquí en Bogotá y el viernes en Barranquilla para que debatamos eso, revisemos opciones, para que nos preparemos para enfrentar los retos inmediatos que trae, por ejemplo, el fenómeno del Niño. Ya hemos visto en el Tolima la afectación y en el Cesar, entre otros departamentos, en Cundinamarca, del fenómeno del Niño, y viene un reto grande para Colombia y queremos como ciudades estar listos para ayudarlo.
0: César Ruiz es el alcalde de la ciudad de La Paz, esto en Bolivia, y nos habló de lo que ha llevado los proyectos que se han generado y todas estas ideas que han salido el día de hoy en el foro de alcaldes del BID, del Banco Interamericano de Desarrollo, y la proyección que tiene para desarrollar ciudad desde su nación.
3: Bogotá es una ciudad que he visitado muchas veces, me encanta ver que están avanzando significativamente el tema del metro, que lo venían hablando hace mucho tiempo atrás, desde que yo recuerdo, y ahora ver lo que se hace realidad es algo realmente sensacional. He tenido la oportunidad de poder compartir con la gente de Transmilenio, el momento en que también estaban evaluando el tema de los cables. En La Paz tenemos 10 cables, yo he tenido la posibilidad de dirigir la construcción de los 10 cables de La Paz y fui invitado en varias oportunidades para que conversáramos acá en Bogotá sobre la posibilidad de que este sistema pueda también adherirse al sistema de los buses de carril exclusivo, Transmilenio y ahora el metro. Y bueno, también me satisface mucho saber que en unos días más entra la Marcha Blanca de una de sus segundas líneas y bueno, así vamos mejorando la vida de cada uno de los ciudadanos. Nosotros, como desde La Paz, traemos varias experiencias. Una de ellas, justamente, el tema de la movilidad urbana, los cables, también el tema de una ciudad resiliente que ha aprendido a sobrevivir en unas condiciones adversas. Trabajar sobre un concepto que nosotros estamos manifestando claramente, que se llama ciudad humana, y es hacer que todas las iniciativas estén orientadas a mejorar la vida de cada uno de sus habitantes. No.
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5: En el Consejo de Bogotá hoy se van a discutir impedimentos y recusaciones en la mañana debido a que fueron presentadas antes de ayer para lograr la discusión de la reforma tributaria. Esto tiene bastante incómodo al propio presidente del Cabildo Distrital, al concejal Humberto Papo Amin, que dice que no se puede seguir dilatando la discusión. El Consejo debe tomar decisiones, pero lo que está pasando es realmente bastante feo. Eso fue lo que dijo, hablando con nosotros, el presidente del Consejo, el doctor Humberto Papo Amin.
6: Está buscando la administración del alcalde No hará porque lo ha hablado. Están en la garantía para que esto se vuelva un acuerdo de ciudad. Si tiene que volverse un acuerdo de ciudad, o sencillamente si no queremos. Tenemos el debate en la comisión. Entonces, aquí primero mi llamado es a la ciudadanía que dejen dar el debate, interponiendo recusaciones. Diferentes colegas que no son bien fundadas. O sea, realmente ahí hemos visto todo tipo de recusaciones y ninguna se ha aceptado porque no tienen fundamentos. Entonces, ese es mi llamado primero a la ciudadanía. Y mi segundo llamado es a la corporación. Vamos a dar el debate, vamos a aprobarlo o a negarlo, pero en democracia. Yo sí quiero ver de ese proyecto. Realmente, ¿qué podemos sacar adelante? Hay cosas buenas para la ciudad, hay cosas muy, muy buenas en ese proyecto que presenta la administración, cosas que se pueden mejorar, algunas cosas seguramente no le diremos que sí, pero lo importante es dar el debate, garantías, tanto para los colegas como para la administración. Ese ha sido mi lema, Manolito, desde que llegué a la presidencia, darle garantías a la administración distrital y a los diferentes colegas.
5: Y en ese sentido, doctor Humberto, incluso también hay unos impedimentos que yo digo, pero bueno, ¿y esos impedimentos a qué cuento? Incluso el mismo concejal Chavenato decía ayer lo mismo, es que hay cosas que se caen de su propio peso.
6: A ver, yo soy una persona muy respetuosa a mis colegas y yo soy incapaz de entrar a cuestionar el nacer interior de un colega, de exponer a consideración de la plenaria algún tipo de impedimento, pero también hay que hacer ese llamado a los colegas, que de verdad si vamos a exponer un impedimento, sea un impedimento lleno de razones, con todo el peso de lo que de verdad nace en un impedimento, porque cuando uno dice creer estar impedido, cuando de verdad uno siente que tiene algún tipo de impedimento. Yo en estos momentos no me siento impedido para discutir ese proyecto de acuerdo en nada. De hecho, me han recusado y también han sido negadas las recusaciones. Entonces, no se puede estar radicando impedimentos donde yo crea impedido y esperar a que la plenaria me diga, no estás impedido o no, porque si yo radico un impedimento es porque tengo una duda muy alta de creer estar impedido. Entonces hay que tener mucho cuidado con esos impedimentos que se radican. Yo en mi caso no he radicado ningún impedimento ni lo pienso radicar, porque no me siento impedido. Estoy completamente habilitado para dar el debate y estoy listo para darlo. Ese es mi llamado también a los colegas, no solo de la comisión, sino de toda la corporación. Si de verdad vamos a presentar un impedimento, que de verdad tengamos en ese interior la duda de que podemos llegar a estar impedidos. Incluso es un mensaje a los demás colegas de que prácticamente uno nos está mandando como, yo creo que estoy impedido, entonces prácticamente los otros colegas pueden llegar a decir, hombre, yo sí creo también de verdad que si te sientes impedido, pues te voy a aprobar ese impedimento. En este caso, la corporación es muy juiciosa y estudiamos los impedimentos y pues decimos, no estás impedido, y se niegan los impedimentos y se han negado las recusaciones. Pero mi llamado a los colegas es a que si se va a presentar un impedimento, que de verdad sea porque nació de la necesidad de sentirse impedido, porque de verdad yo me siento completamente en duda de que puedo estar apto para discutir ese proyecto, y a la ciudadanía el llamado, no estar radicando recusaciones sencillamente para dilatar un trámite, no, hay que dar la discusión y el debate en la corporación y no buscar mecanismos para que no se pueda dar ese debate que es tan importante. Ese es mi llamado, a ser muy responsable con esos mecanismos que se tienen para que no terminen llegando a una maña dilatadora, como lo expresaste tú, Manolito, en algún momento. Yo sí quiero dejar por sentado que soy muy respetuoso de eso. No estoy con esto diciendo que algo de lo que se ha presentado es una artimaña, no, ni más faltaba, simplemente es un llamado a la mesura.
5: En el día de hoy, ¿qué se va a hacer?
6: Hoy vamos a sacar recusaciones que han llegado. En mi caso tendrá que ser la vicepresidenta o el segundo vicepresidente Darío Fernando quienes tomen el control de la sesión, porque yo no puedo participar porque estoy recusado, me tienen que someter mi recusación a consideración de la plenaria, y será la plenaria quien diga si realmente estoy o no impedido. Pues no impedido, porque yo no he sometido impedimento, sino estoy apto para dictar la discusión de acuerdo a esa recusación que presentan. Yo sí creo de verdad que eso es dilatar lo que no debe ser así, pero bueno, si hay un ciudadano interesado en los mecanismos, pues tendrán que agotarse también los requisitos, y si hay que darle la discusión, la haremos como la haremos ahorita en la mañana para resolver impedimentos y recusaciones, y en la tarde, a las 2 de la tarde, esperamos ya iniciar la discusión en la Comisión de Hacienda, porque vale la pena decir que el reglamento es muy claro, el reglamento solo recibe recusaciones hasta el día anterior que se convoca por primera vez para dar la discusión ya del debate. Y como ayer fue el primer día que se convocó para dar la discusión del debate, el último momento para radicar recusaciones fue el día de ayer, perdón, de antes de ayer, a las 12 de la noche, pues según la teoría de algunos pensamos, yo creo que la teoría debe ser hasta las 5 de la tarde, que es el horario realmente donde se deben recibir correspondencia, pero eso es una discusión que está muy abierta, que todavía no se ha dado, y en aras de ser garantista, pues hasta el momento en que se reciba, digamos que finaliza el día 12 de la noche, se les va a dar discusión y ya no se reciben más recusaciones para poder avanzar en el debate, Manolito.
5: Pues estaremos muy pendientes, doctor Humberto, muy amable por estar aquí en La Movida.
6: A ti gracias, Manolito, siempre presto tu micrófono, un abrazo grande.
4: Sí. O algo que contarnos, escríbanos a lamovidademanuelsalazar@gmail.com.
5: Ha mejorado el sistema en Bogotá de entrega de licencias de construcción, han subido en un 18%, por lo menos es lo que informa la Secretaría de Planeación. En ese sentido, el doctor Andrés Rueda manifiesta que esa es una muy buena noticia.
7: Bogotá está viendo un nuevo impulso en su actividad edificadora. En el primer trimestre de 2026, las licencias de construcción para obra nueva crecieron 18,2%. Esto es una muy buena noticia, porque esto se ve reflejado también en mejor vivienda para la ciudad. 10.148 unidades se dieron en este periodo y es un incremento del 135% frente al periodo anterior. Y además, esto está pasando en toda la ciudad, principalmente en localidades como Suba, Engativá, Puente Aranda, San Cristóbal y Fontibón.
5: En la subsecretaria Natalia Silva de Planeación dijo que esta situación se presenta porque indudablemente se han tomado decisiones muy positivas para impulsar la construcción en Bogotá.
8: Estos resultados no pueden verse como un hecho aislado. La reglamentación liderada por la administración Galán ha generado certidumbre, reglas claras, ajustado tuercas en norma urbanística en donde se evidenció que se requería y además ha habilitado suelo principalmente en el área urbana. Hemos liderado la aprobación de la actuación estratégica de CIBU, principalmente ubicada en la zona industrial, la estrategia de las zonas metropolitanas en torno al transporte público masivo y diversos planes parciales de renovación y desarrollo en donde estas nuevas viviendas tengan unas condiciones claras y una reglamentación eficiente que responda a los requerimientos del sector.

0: Bogotá está trabajando con el fin de erradicar por lo menos 5 enfermedades que son las que están afectando a los ciudadanos en la capital de la República, ha dicho el alcalde y el secretario de salud, el doctor Jason Vermont, que este es un sistema para que a la ciudad le vaya bien en esa materia. Esto fue lo que dijo el alcalde y el secretario.
1: Bueno, muy bien, muy buenos días, un saludo muy especial a la doctora Ana Rivier Sinamón y la bienvenida también a ella, a todo su equipo de la OPS, aquí a este Ser de Suba. Nos alegra además hacerlo acá porque esto hace parte de la apuesta que estamos haciendo en equipo en Bogotá para transformar la política de salud, para garantizar que logramos desde el distrito implementar una política integral de salud que no depende ni puede depender solamente del secretario de salud, sino de todo el distrito, y así lo entendemos nosotros. Esto hace parte del modelo Más Bienestar de Bogotá que estamos implementando y estamos trabajando para acercar la atención. Aquí, digamos, cuando uno visita y habla con los pacientes que llegan, muchos, no todos, estamos trabajando para que todos, le dicen a uno, estamos logrando una cita más rápido que antes. Hay personas que aquí le dicen a uno, yo he tenido que esperar a veces 10 meses, un año para una cita con un especialista. Entonces nosotros queremos acabar eso y la apuesta aquí de los centros resolutivos o el servicio resolutivo de estos centros es precisamente acercar eso y garantizar que en este centro, más cerca de donde vive la persona, logramos que la persona tenga un diagnóstico rápido, que no la pongan a dar vueltas, que es la historia que ha tenido un poco el sistema de salud de Bogotá. Y en eso juega un rol muy importante, obviamente, todo el equipo, no solamente salud. Entonces nos alegra recibirlas hoy acá, o recibirles a ustedes hoy acá, en este SER, que estamos, en cierta forma, anunciando, aunque ya está habilitado, anunciando que se abre para la ciudadanía. Ahora, nuestra apuesta también ha sido ser ambiciosos. Y ahí hemos logrado cosas muy interesantes que quiero destacar con el liderazgo de Gerson, con el liderazgo de Julián, que se nos va, pero no lo vamos a dejar ir muy lejos. Y es, por ejemplo, en el caso del virus en sitial respiratorio, hicimos una estrategia tal vez única a nivel mundial, híbrida, donde trabajamos tanto con las madres gestantes como con los niños, y eso nos ha permitido reducir la hospitalización de manera muy significativa en el pico respiratorio en menores de un año. Y eso es un orgullo. Este equipo ha hecho un trabajo extraordinario con base en evidencia, diciéndole a la administración, tenemos que apostarle a eso, y pues les hemos hecho caso. Digamos, y eso se está demostrando que tuvimos razón en hacerles caso por lo que estamos logrando. Y en ese ejercicio también, pues con el equipo de Julián, pues identificamos la necesidad de que una ciudad como Bogotá no solamente le apueste a cumplir lo que está en la política nacional y en el compromiso nacional de eliminación de enfermedades transmisibles, sino que le metamos el acelerador precisamente y que veamos cómo desde la ciudad, no solamente el equipo de salud, sino todos trabajamos de manera articulada para tener un plan distrital de aceleración de la eliminación de esas enfermedades en Bogotá, priorizando esas 6, y creo que el trabajo conjunto nos va a permitir dar ese salto con la ayuda de ustedes, porque para eso es precisamente que estamos acá. Es porque esto, en este plan necesitamos el apoyo, la ayuda, en cierta forma, y la asesoría de la OPS que nos permita avanzar en ese plan de aceleración. Entonces ahí tenemos priorizadas enfermedades como la tuberculosis, la sífilis congénita, la transmisión de VIH materno-infantil, de VIH, la rubéola, el sarampión, la rabia humana transmitida por perros, entre otras. Entonces, esa es la apuesta. Gracias por el apoyo que nos dan, gracias por la asesoría que nos dan. En Bogotá estamos listos a trabajar con ustedes en esta nueva etapa y en este plan para que con este gran equipo logremos marcando la pauta de cómo se hace una política pública de salud eficaz, efectiva y que resuelva problemáticas que tenemos en ciudades como Bogotá. Entonces, muchas gracias, bienvenida siempre y listos para trabajar con ustedes en esta nueva etapa de colaboración. Sí,
0: la Corporación Autónoma Regional CAR busca prevenir la continuidad de posibles impactos sobre un ecosistema estratégico y garantizar la protección del Cerro Majuy, que es uno de los más importantes de la zona. Pues bien, el director regional de La Sabana, el doctor Mauricio Garzón, explica en qué consiste las decisiones que se han tomado.
2: Desde la Dirección Regional de Sabana Centro de la CAR seguimos ejerciendo nuestra labor de protección y defensa de los recursos naturales. Como resultado de las actuaciones técnicas y jurídicas adelantadas por la corporación, estamos materializando el día de hoy una medida preventiva consistente en la suspensión inmediata de las actividades de escapote, remoción de cobertura vegetal, tala de árboles e intervención del suelo en unos predios ubicados en la vereda Santa Cruz del municipio de Tenjo, al interior de la Reserva Forestal Protectora Productora Cuenca Alta del río Bogotá, afectando un área aproximada de 197 metros cuadrados. Es importante recordarle a la comunidad que las áreas protegidas están destinadas a la conservación y protección ambiental, considerando que son estratégicas para la protección de los páramos y bosques, fundamentales para la regulación hídrica regional. Hacemos un llamado a la ciudadanía para que cualquier intervención sobre los recursos naturales se realice con las autorizaciones ambientales correspondientes y de manera responsable. Recordemos que proteger nuestros bosques, el suelo y las áreas de especial importancia ecológica es una tarea de todos. En la CAR continuaremos actuando con firmeza para salvaguardar el patrimonio ambiental de nuestra región.
0: Estaremos pendientes de la visita que realiza hasta ahora el señor presidente de la República, Abelardo de las Piedra, a las obras del metro. También sobre si se lleva o no a cabo la sesión esta tarde de la Comisión de Hacienda del Consejo de Bogotá. Allí se tendría que empezar a discutir las ponencias que fueron presentadas por los concejales, en este caso positivas las tres, y pues esperamos que haya una decisión final si se toma o no en cuenta y la discusión de este proyecto. A ustedes, muchas gracias, nos vemos mañana.
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7: La palabra de Dios es viva y eficaz, Hebreos 4:12. La Biblia no es una palabra de ayer, es Dios hablándote hoy.

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5: 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Lucas 11:28. 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
1: En la emisora Minuto de Dios son las 2 de la tarde en punto. Y gracias a todos nuestros oyentes que siempre nos sintonizan aquí en la 107.9 FM. Yo en este momento los invito a que no se despeguen porque llega un programa que nos encanta. Un momento de oración, un momento para alabar a nuestro Señor y para aprender. 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
2: Él les dijo: echad la red a la derecha de la barca y hallaréis. Entonces le echaron y ya no la podían sacar por la gran cantidad de peces. Juan

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1: Muy buenas tardes, queridos oyentes de la emisora Minuto de Dios en Colombia y en el exterior. Buenas tardes, Adriana.
2: Buenas tardes, señora Nelly. Buenas tardes a todos los oyentes de la emisora Minuto de Dios.
1: Buenas tardes, Tania.
3: Muy buenas tardes. Bienvenidas a la mesa de la 107.9 FM. Para mí es un placer recibirlas todos los días y poder servirles a través de mi trabajo. Bienvenidas.
2: Y como siempre, invoquemos el nombre del Señor, porque es en el nombre de Jesús que nos unimos en oración. Es en el nombre poderoso del Hijo Santo de Dios que nos invita a reunirnos para adorar, para alabar y bendecir al Creador del cielo y de la tierra. Que la Santa Virgen María interceda por nosotros para que nos una el Padre, el Hijo y el Espíritu Santo. Y te invitamos a ti, Señora María, como estabas en Pentecostés, allí con los discípulos, amándolos, acompañándolos, guiándolos, que nos vengas y nos enseñes a orar tú también, tú la llena de gracia, tú la mujer bienaventurada, que vengas en nuestro auxilio para que nuestra oración llegue a través tuyo, limpia y pura al corazón de Dios. Por eso, mi reina y señora, te damos a ti también gracias por convocarnos a orar y a unirnos al corazón de tu Hijo Jesús. Y te invito a ti que estás allí a poner tu mano en el corazón, si lo puedes hacer, detener un momento la actividad que estás haciendo y digámosle al Señor que sea Él el que venga ahora. Ven, Señor, a la actividad que estoy haciendo. Ven, porque quizás hoy se me ha olvidado invitarte a que estés conmigo. Allí en mi casa, en mi trabajo, aquí donde voy, quizás en el transporte, escuchando. Ven conmigo, Señor, ven y muéstrame tus sendas, muéstrame tus caminos, guíame, enséñame, para que yo pueda hacer tu voluntad. Hoy me abandono en ti, me rindo a ti, y que se haga en mí según tu palabra, Señor. Hoy me dispongo, hoy entrego mi corazón. Hoy, Señor, quiero que seas tú el que actúe, el que haga, el que toque, el que direccione, para que yo pueda ser un instrumento tuyo, para que yo pueda hacer lo que tú quieres, para que yo, Señor mío, pueda ser útil para muchos hijos tuyos, instrumentos de paz, que yo sea instrumento de silencio, que yo sea instrumento de oración, que yo pueda invitar a muchos a orar en este instante, un minuto para el Señor, que yo lo pueda hacer. Que yo, Señor mío, me deje usar por ti como usaste a Pedro, a Juan, a Santiago, a Bartolomé y a todos tus profetas, santos y santas sobre la faz de la tierra. Hoy oramos por ti, hermano nuestro, hermana nuestra que estás escuchando. Hoy ponemos a los pies de Cristo lo que tú tienes en el corazón, pero también ponemos toda la docilidad que tú tienes para que el Señor actúe y haga una obra maravillosa como siempre lo quiere hacer en ti y en todo lo que tú proyectas y quieres. Que todos los planes del Señor sean los que Él quiere para ti, para que se realicen en ti, para que tú dejes que el Señor realice su plan en ti. Oramos por tu familia, oramos por tu trabajo, oramos por tu necesidad y por tu afán en este momento, quizás la angustia que tienes por alguna situación. Hoy deja que el Señor sea el Señor, que Él sea Dios. Descansa en Él para que Él pueda decirte y escuchar de tu voz lo que tú necesitas y tú escuches la voz del Señor. Que sea Él con su gran ternura en Cristo Jesús llenando lo que está vacío, aquietando lo que quizás está en tormenta para que todo entre en la paz de los hijos de Dios, esa paz que trasciende todo entendimiento. Por eso te invito a que nos unamos a la oración que el mismo Jesús nos enseñó. Padre nuestro que estás en el cielo, santificado sea tu nombre. Venga a nosotros tu reino. Hágase tu voluntad en la tierra como en el cielo. Danos hoy nuestro pan de cada día. Perdona nuestras ofensas, como también nosotros perdonamos a los que nos ofenden. No nos dejes caer en tentación y líbranos del mal. Amén.
1: Amén. Bueno, esta tarde vamos a continuar todavía con el tema de las raíces.
2: Las raíces, sí.
1: Esas raíces que están ahí y que no se han secado.
2: Que no se han secado y lo que están haciendo es crecer.
1: Y cuando llueve, crecen y florecen.
2: Sí, eso sí. Y si uno se descuida, para permitir que esas raíces de amargura tomen toda su tarea. Y vamos creciendo, vamos creciendo porque las raíces se inician desde que el niño nace. Y como nosotros como adultos también sembramos en ellos esas raíces de dolor, de angustia, de tristeza, de rechazo, de discriminación, y no, uno no se da cuenta, y el niño va guardando, y no hay tampoco adultos o personas que estén ayudándole a sanar, para que él no siembre eso, sino que su corazón esté totalmente dócil al Señor.
1: En todo su estudio, ¿las ha podido clasificar las raíces, y uno las puede detectar cuando está orando por personas?
2: Bueno, háblales de mi experiencia con los jóvenes. Ajá. Que es cuando uno está, pues tiene delante a estos niños y los oye hablar, cómo miran, cómo se relacionan con el otro, cómo hacen también sus maldades. Entonces uno ahí detecta que hay unas raíces de amargura profundas cuando son dañinos con el otro. Entonces uno empieza a indagar.
1: Y ustedes saben, por ejemplo, en ese caso, que el niño es como malo, maloso, ¿cuál es el origen? ¿Ustedes ya saben?
2: Bueno, voy a hablarle la experiencia de una familia que yo conocí en mi lugar de trabajo. Pues eran dos hermanos supremamente violentos, groseros, bueno, de todo lo que usted puede encontrarse con un joven que rechaza. No había esa imagen de autoridad, entonces para ellos no habían, todo el mundo era, entonces empezamos a mirarlos ya muy detenidamente,
1: hermanos.
2: Porque eran hermanos, en cursos distintos. Y ya cuando citamos a la familia, pues uno quiere conocer como, bueno, en los colegios existe algo que se llama la dirección de curso, entonces como directora de curso, venga, llamamos a la mamá, llamamos a alguien de la casa, queremos indagar por qué el niño es grosero, contesta terrible, agrede a los compañeros todo el tiempo, bueno, y empezamos a indagar, bueno, yo empecé a indagar, y ya uno encuentra que en la mamá y en la familia hay una corriente de rencor y de odio hacia algo que había pasado pues alrededor de su familia, y como adultos pues le endosaron eso a los niños. Entonces los jóvenes pues actuaban como veían a los papás, entonces odiaban a todo el mundo porque pensaban que le iban a hacer daño. Entonces empezar a hacer ese trabajo difícil cuando los adultos no entienden que son ellos los que tienen el problema, que se los endosaron a los niños. Uh-huh. Y los niños aprenden lo que los papás ven hacer a los papás. Entonces hablaban mal del vecino, entonces los niños hablaban mal del vecino, pero también hablaban mal del compañero. Entonces es esa cadena que hay que romper. Pero aquí es donde uno le pide al Señor que se abran las puertas para que Él pueda entrar y sanar todo eso, porque si no, seguirá esto de generación en generación. Estos dolores de, por ejemplo, de maltrato, de discriminación, de palabras, de cómo se mencionan hacia los otros. Entonces uno dice, uy, no, hay cosas guardadas de generación. Y ya uno viéndolos en su contexto, ya físicamente, pues también se nota. Se nota que no hay paz en su corazón.
1: O sea que para que una sociedad o un país cambie, se necesita mucho, muchísimo,
2: sí, que las familias,
1: tiempo, y que el Estado tenga políticas diferentes.
2: Sí, y en los colegios, en la formación. En los colegios haya una unidad de trabajo entre todos los que están
1: los docentes.
2: Exacto, que tienen en su, digamos, como yo le decía al Señor, me los das bajo custodia. Tenemos bajo custodia a esos niños.
1: Imagínense.
2: Entonces, ¿cómo ir a mostrarles a ellos que existe el perdón, que existe la sanación, que yo puedo sanar y dejar de sentir esa
1: ese
2: cosa
1: odio,
2: tan horrible
1: esa rabia
2: dentro de mí?
1: Y sí, ese dolor. Y otra cosa, con el agravante que como quitaron a Dios, Entonces, al quitarlo a Dios, ¿cómo van los profesores a enseñarles a los alumnos? ¿Cómo hacen ese cambio? ¿Cómo haría ese cambio? Usted que fue docente, ¿cómo se hace?
2: Pues aquí nos toca...
1: En una sociedad.
2: Pues como viene y entran a los colegios, la libertad de cultos, ajá, entonces pues complicado que uno empiece a hablarles de Dios, ¿cierto? Porque no falta el que venga a decir usted está haciendo algo que no debe. Porque ajá,
1: está prohibido.
2: Nos toca, bueno, hacía yo camufladamente... hablarles del amor de Dios a través de las acciones que uno hacía con ellos, de hacerles entender que hay alguien bueno allá adentro, que hay un corazón de carne allá adentro, que claro, tiene que llorar y que tiene que gritar y que tiene que sacar todo eso para que su corazón descanse y pueda a sí mismo tener una relación tranquila con el otro.
1: Pero lo triste es que uno ve que los docentes, pues no todos, no, como eso no es general, hay excepciones, pero la mayoría están también llenos de odio, llenos de egoísmo,
2: sí,
1: y no saben,
2: es que eso,
1: no están preparados.
2: Una cadena que le pedimos al Señor que vaya quitando eslabones, porque entre más fuerte el eslabón, más difícil de romper la cadena. Entonces, sí, claro, todos los adultos tenemos dificultades. ¿Qué? Y si no conocemos al Señor, no, realmente no lo dejamos a Él actuar en nuestro ser de adultos, en nuestra profesión, y le damos el primer lugar a Él en lo que hacemos, difícil. Ahora tenemos dificultades enormes, pues con todo esto de ansiedad, de depresión, que también rodea a todos. A los adultos y a los maestros. Todos los maestros también tienen unas carencias grandísimas de afecto, de encontrarse con Dios y dejar, exacto, que Dios sea Dios.
1: Y vamos ampliando más, y las autoridades en las mismas condiciones y peores, porque se les agrega la avaricia, la codicia, la corrupción. Entonces, esperanzas, a veces las esperanzas son remotas, ¿no? Están como
2: pequeñas,
1: parecidas cuando Elías fue el que estaba orando, que porque lloviera, y de pronto por allá vio una nubecita muy chiquititica. Pero ojalá eso.
2: Eso es una cosa, pero yo siempre, bueno, lo tengo en Dios, digo, Señor, es las familias. Por eso el Señor ama tanto la familia. Y ahora uno habla con los jóvenes y ellos no tienen concepto de familia, como lo tengo yo, papá, mamá, hermanos, viviendo en el mismo lugar, compartiendo, creciendo juntos, viéndose en todos los contextos. Ahora el niño no tiene ese concepto. Para él la familia
1: tal vez.
2: La abuelita o el quien lo cuida, que puede ser la señora de la esquina. O sea, para él no hay un concepto de familia. Personas que están con él, pero no es familia. Y con quién habla, pues con estos aparatos, que pues no le invitan a nada interesante. Y los poquitos niños que están con familias son los, claro, se nota la diferencia. Cuando un niño está y tiene un núcleo familiar, puede ser que no tenga así, bueno, puede ser mamá.
1: No solo mamá.
2: La mamá, los hermanos y la vuelta. Pero hay un contexto, sí, que lo protege, y hay una coordinación en actividades, hay un sentido de autoridad con alguien que se llama la mamá, el abuelito, o sea, hay autoridad. Entonces, cuando hay esto, sí se diferencian los niños. Aquel que no tiene autoridad porque ve que la mamá y el papá, por ejemplo, están en la droga, son papás que no tienen sentido de familia ni de cuidado del otro. Entonces, pues él no los ve como los papás, sino como personas que están ahí y que lo que hacen es regañarlo, pelear con él, en discusiones, los ven en sus momentos de trago exagerado. Entonces, pues a los niños les es difícil entender que existen personas que quieren el bien para ellos.
1: O sea que definitivamente las autoridades son también fundamentales en estos momentos, las alcaldías, las gobernaciones, donde se dicten las normas para educar, para organizar la sociedad. Y yo noto que la sociedad está más interesada en hacer una carretera que haya otra forma de educar a la sociedad. a los niños, a los que vienen, a los que ya están, porque como usted dice, todos estamos enfermos, todos estamos con tantas debilidades y necesitaríamos hacer correcciones y cambios. Pero si no hay quien lidere, si no vemos ese horizonte así, ¿cómo?
2: Es muy difícil, pero se logra. El Señor le permite, nos permite acercarnos, y hay niños que, claro, cambian su relación con sus papás, con ellos mismos, porque hay un corazón dócil. Hay corazones de estos niños que son supremamente dóciles, aunque están cubiertos por la tristeza, por lo que, bueno, los niños ahora de ansiedad, de depresión, que se hacen daño, que se cortan, que
1: sí. Entonces uno, uy, no, terrible.
2: Se acerca
1: y
2: uno
1: con
2: poco
1: todos
2: a poco,
1: esos tatuajes.
2: Exacto, que esos se tatúan
1: y todo eso. Uy, yo conozco una niña que su pelo se lo pone como cuatro colores, una niña ya como de 25 años, yo creo. Y cuando la vi con una blusita manga corta, le veo la cantidad de cicatrices. Yo digo, esta niña, Dios, en su nariz un piercing, en la lengua otro, en las orejas, en los ojos. Yo digo, esa pobre mamá, ¿cómo puede convivir con esa hija? Dios mío, Dios nos guarde.
2: Ahí nomás la relación ya va a ser difícil.
1: No, muy difícil. No, terrible, terrible.
2: Y los niños van en contravía. Entonces uno dice para la izquierda, no, ellos van para la derecha. Entonces eso de lastimar, como les digo yo, eso de lastimarse, ¿como para qué? ¿Cuál es el sentido de lastimarme? Haciéndome esto voy a dejar de ser envidioso.
1: ¿De dónde viene esa raíz? ¿Cuál vendría a ser tan fuerte que lleve a ese joven a cortarse sus bracitos?
2: Es
1: matarse.
2: Exacto, porque se hacen esas cicatrices. Cuando uno los mira y habla con ellos, el sentido del abandono, se sienten abandonados. O sea, nadie me escucha, nadie me mira. Aquí puede pasar lo que pase y la mamá reacciona.
1: Nadie me
2: por
1: quiere.
2: Allá. Más o menos, nadie me quiere. O sea, no soy aceptado aquí. Y entonces empiezan estos niños a hacer esta cantidad de cosas, y aquí es donde entran los maestros, que es, digamos, que la segunda parte, que en la primera está la familia, pero en la familia se sienten ignorados. Cuando llegan al colegio encuentran un maestro que está pendiente. Venga, ¿qué le pasa? Hay que seguirlo. Pero ahora mirar es cuál es el proceso que se hace para que el niño sane. Sane. Exacto. Y deje de lastimarse.
1: Y yo veo también, con todo el respeto de las facultades de psicología, unas debilidades enormes. No tienen ni idea de lo que es. Qué pena. Con muchas psicólogas. No, Jesús. Entonces, estamos bien mal. Yo antes era más optimista, pero ahora me doy cuenta que la cosa es más seria.
2: Es de muy mucho seria. Trabajo.
1: Y demasiado trabajo.
2: De trabajo y de oración.
1: De la sociedad y de oración. Sí. Y de los grupos de intercesión. Y fuera de eso, los intercesores intercediendo por lo que no es.
2: Por ejemplo, yo les decía allí en el lugar donde, en los colegios, por ejemplo, si hay alguien, algún maestro que nos está escuchando, profesor y demás, que debe haber un grupo de oración de maestros en el
1: Dios
2: colegio,
1: santo,
2: en un momento determinado, para orar por estos niños, porque el enemigo coge ventaja, muchísima
1: ventaja. Es que ya cogió, es que la tiene,
2: en esos lugares. Entonces, ¿qué es lo que uno toma, como hacemos nosotros en la comunidad, orar con nombre específico por la liberación, por la tranquilidad, bueno, por lo que el Señor está solicitando por esos niños? La comunidad hace una gran tarea, y es cuando yo traigo toda la lista de estos niños,
1: claro,
2: y digo, ore por este, ore por este, porque este le falta, porque este tiene, porque tiene problemas con la mamá, y mire, eso es un testimonio.
1: Ajá.
2: Por eso digo que en los colegios debe haber un grupo de oración, porque el Señor logró rescatar a muchos niños de los que teníamos en oración en sus momentos, ya cuando los veía uno al final del año totalmente distintos.
1: Cambiados.
2: Claro, porque y era también el seguimiento que yo hacía de manera muy discreta a cómo iban ellos en su proceso.
1: Yo creo que la tarea es hablar con el Ministerio de Educación, con las Secretarías de Educación.
2: Es un trabajo arduo. Y orientadores tienen que, como dicen, es un seguimiento. Esto no es de una charla de media hora y te fuiste.
1: Que llegó y dictaron, invitan a un psicólogo allá que dicte una charla. ¿Eso qué es?
2: Eso es un seguimiento. Porque si uno mira a Jesús, Jesús estuvo con los discípulos 3 años, todos los días, ahí pegadito a ellos.
1: Y fuera de eso, ¿cuándo fueron ellos verdaderamente esos discípulos, seguidores? Cuando vino el Pentecostés. Antes, no, todos tenían miedo y salían corriendo. Sí. Pero llegó el Espíritu Santo después de 50 días de oración permanente. Ahí estaban con la Virgen María y todos los días, no cada 8 días, no todos los días. Y llegó y descendió el Espíritu Santo como lenguas de fuego, los transformó y ahí sí. Entonces yo creo que la tarea es como ustedes dicen, bien
2: larga, bien y larga. De constancia, y lo mismo en las familias debe haber oración con papás, mamás y abuelitos. Y
1: con todas las vecinas, sí. Y con todos los, sí, que uno conoce, que oren en cambio de perder el tiempo y buscar comunidades para que las comunidades ayuda. Como que tomen también conciencia, porque es que es todo, todos estamos como muy ligeros,
2: como muy sueltos,
1: sí,
2: en cosas,
1: sí,
2: así.
1: Sí, sí,
2: eso muy es de bien. Constancia
1: se ha terminado ya y bueno, será la próxima que venga Adriana a continuar y vamos a hacer la pausa, luego regresamos a orar, a interceder.
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1: Invitamos a todos los oyentes para que a partir de este momento, unidos en un solo espíritu, unidos con un mismo propósito, vamos a alcanzar la misericordia de nuestro Señor. Porque Él, nuestro Padre, en la Biblia dice que Él tiene misericordia de quien quiere. Y yo sé, y todos lo sabemos, que si en este momento, con nuestra oración, nuestra fe, nuestra consagración, y si de verdad lo hacemos, el Señor va a derramar esa misericordia. A Él le sobra misericordia. Y el pueblo lo necesita. ¿Cómo no vamos a pedirle que derrame misericordia sobre todos los necesitados, sobre todos los oyentes, sobre todas sus familiares, sobre todos los asuntos? Y en este miércoles te pedimos, Padre, en el nombre de Jesús, que nos mires con ojos, con esos ojos tan hermosos que tienes. Y como dice en Isaías, que alumbran más que mil soles. Él conoce todos los problemas que tenemos, las necesidades, pero a Él le agrada que le digamos. No seamos orgullosos, porque a veces no pedirle a Él constituye orgullo, como soberbia, como que lo dejemos a ver. No, Él nos invita a que lo hagamos. Jesús lo enseña. Y sigamos ese ejemplo. Y Dios responderá. Eso sí, cuando Él quiera. Puede ser ahora mismo, ahí en esa necesidad que tiene, en esa situación tan compleja, como puede ser mañana, la semana entrante. Él sabe, porque Él es el sabio. Señor, colocamos a todos los oyentes y sus problemas en el corazón misericordioso de nuestro Señor Jesucristo, para que cada uno sea bendecido conforme a su necesidad. A ese grupo de huérfanos que hoy se levantaron con esa tristeza, con ese dolor, que ya no tienen a sus papás. A ese grupo de desempleados que perdieron esa bendición y ya no tienen a dónde ir a trabajar. Colocamos a ese grupo de esposas abandonadas. ¿Con qué dificultad luchan para llevar el pan diario a su hogar? Colocamos, Señor, a todos esos dueños de establecimientos y de empresas que están quebrados. La economía y sus negocios no están dando los resultados que ellos necesitan ver. Pero tú tienes una solución para cada uno de ellos, Dios. Colocamos a todos aquellos profesionales.

0: bendigas con toda clase de bendiciones, Señor. Ahí donde está cada oyente pidiéndote, Señor, que tú lo mires con misericordia, que tú le regales esa gracia para que más fe puedan tener. No interesa si hasta hoy no han recibido. Que no se vayan a desanimar, no nos desanimemos, porque tú eres infinito en amor, en poder, en fuerza, en autoridad, en cambiar las circunstancias. Y con esa fe, Señor, oramos y te suplicamos esas bendiciones para todos, para que hoy, después de terminar el programa, nuestra fe haya crecido, nuestra relación contigo esté revestida de esa confianza, de esa seguridad sellada con la sangre de Jesús, y nada de las noticias nos vaya a afectar ya, que vaya a entrar esa duda, esos temores y esos miedos para seguir afrontando lo que tenemos que vivir. Gracias, Señor, por lo que estás haciendo, Dios. Gracias, porque sabemos que tú nos llenas el corazón y la mente, el alma, con tu presencia.
1: Gracias, Señor, por tu bondad, porque inclinas tu oído hacia nosotros, porque nos miras, porque sabes lo que necesitamos, lo que en este instante nuestro corazón anhela. Sabes, mi Señor, por lo que estamos pasando. Sabes, Señor, lo que nuestra mente maquina de vez en cuando. Pensamientos perversos vienen a nosotros. Por eso, mi Señor, tú lo sabes todo. Tú lo sabes todo, te dice Pedro. Así te decimos nosotros, tú lo sabes todo, Señor. Y como lo sabes todo, ponemos bajo tu santa potestad, Señor mío, todo lo que hay en nuestro corazón. Sabes todo lo que ponemos de ciento, de primero, Señor mío, aún sabiendo que necesitamos buscar ayuda. Sabes, Señor, que nos camuflamos en actividades, en trabajo, en estar fuera con los amigos, en perder, Señor mío, en algunos momentos el sentido, porque me reúno con esos a los que yo llamo amigos para la fiesta, el licor, y quiero tapar con eso el dolor que está resguardado en mí. Por eso, Rey de la Gloria, hoy te pido humildemente que por el amor profundo que tú nos tienes, se desate, Santo Señor, la necesidad de muchos hijos tuyos de buscar sanidad en su alma, en su mente y en su corazón. Que se desate esa necesidad de buscarte a ti, Señor. Esa necesidad, Padre del Cielo, de postrarse delante de ti, para entregarte a ti ese dolor que está ya clavado en el corazón, en la mente, en la historia. Ese dolor que ha venido creciendo año tras año en cada etapa de la vida, Señor. Y hemos dejado que se forme una gran raíz de amargura. Y esto es lo que me hace buscar otras cosas para taparla. Hoy clamo, Rey de la Gloria, con toda la iglesia, que muchos de tus hijos, que muchos de tus hijas, sientan necesidad de buscar ayuda en ti para que tú limpies, purifiques, transformes, para que tú les muestres los caminos que ellos tienen que recorrer, para que tú, Señor mío, les enseñes tus sendas, para que tú, mi buen Señor, los guíes y les enseñes, porque eres tú el que viene en nuestro auxilio. Yo te entrego a estas mujeres que han sido madres tan jóvenes y están con muchas dificultades en la crianza de sus hijos, porque hay tristeza, porque hay dolor, porque hay maltrato, porque hay recuerdos que lastiman. Señor mío, yo te pido humildemente que estas mujeres, como a la samaritana, tú las escudriñes en lo más profundo para que ellas queden limpias y sanas, para que ellas salgan, Señor, avante, pero contigo, para que sean mujeres felices en ti, para que puedan seguir guiando a los jóvenes que tú les diste bajo custodia. Por eso, mi Señor,

0: Señor, por cada madre que ha sido madre tan joven, por cada mujer que en este momento tiene dificultades con sus esposos, con sus hijos mayores, solo muéstrales, porque por un solo justo, Señor, por uno solo, tú vienes en auxilio de esta familia. Porque como Abraham, yo te lo pido por esos 10 justos, por esos 5, Señor, que tu misericordia se derrame. Y así lo haces, mi Señor, porque le respondes a Abraham, por esos 5 lo haré. Por eso, mi Señor, estas familias las sumerjo en el torrente de tu espíritu. Por una sola alma que allí esté orando y clamando, rogando y suplicando, que seas tú el que entre, que seas tú el que tome autoridad y gobierno en los pensamientos de esos jóvenes, en sus acciones, en todo dolor que tiene resguardado en su corazón. Que así sea, Señor, que así se haga, que se haga en ellos según tu palabra, porque unimos nuestra voz a la voz de María. Hágase en ellos según tu palabra, Señor, lo que tienes para estas familias, lo que tienes para estos padres, lo que tienes para estos jóvenes que guardan tanto dolor porque no hay un papá presente, porque hay un gran vacío en su corazón de una imagen de papá y la están llenando con cosas que no son. Por eso, mi Señor, clamamos a ti que todos a los que les has dado este gran regalo de ser padres, que San José interceda por ellos, para que se desate en ellos el amor a la paternidad, a la compañía, a llevarlos, a cuidarlos como José cuidó a Jesús. Ese amantísimo corazón amó el corazón de Jesús. Que así sea para todos los padres que están allí. Tú que estás escuchando, quizás no vives con tus hijos, pídele al Señor ahora que te dé ese gran amor de paternidad, de cuidado, de protección, aunque no vivas con ellos, pero que esos hijos sientan que hay un padre presente, hay una madurez espiritual, hay una madurez de vida que los acompaña, que los guía, que los ama, que los protege, que los levanta, que los cobija en los momentos en que tiene que serlo, que también los suelta y les indica el camino. Por eso, Santo Señor, yo humildemente me uno a la oración de la iglesia por toda la necesidad de la sanidad en nuestro corazón, para que nuestro corazón quede libre para ti. Estos jóvenes necesitan de ti. Estos jóvenes que están atados a la droga, al alcohol, a la prostitución, a todo lo que no es tuyo. Hoy es el día en que tu mano santa los arrebata de las manos del enemigo para darles una vida nueva, Señor, para mostrarles el camino y tus sendas, para enseñarles, mi Rey, Señor. Tus instrumentos son muchos: profesores, guías, vecinos, personas de las parroquias. Ahí estás tú actuando, Señor, que estos jóvenes encuentren y te encuentren a ti, porque tú sales a su camino, Señor, un sacerdote. Porque Jesús, cuando sana al leproso, le dice: ahora ve y preséntate al sacerdote. Que así sea. Los presentamos a los sacerdotes, porque ellos tienen la potestad de perdonarles los pecados y dejarlos en libertad, para que el Espíritu de Dios venga a ellos, los llene y los haga nuevos, criaturas nuevas, hombres nuevos, y que dejen al hombre viejo. Por eso, Rey de la Gloria, cada esfuerzo de una madre, cada esfuerzo de un padre, de una familia, de una tía, Señor mío, que se multiplique el 100 por 1 para la salvación de estas almas. Estos jóvenes hoy necesitan de tu oración. Hoy necesitan que tú te reúnas en un grupo de oración a orar por él, clamar por él. Un ejército de oración necesitan estos jóvenes. Por eso clamo a ti, Señor mío, que San Miguel, con toda la milicia celestial, cubra a todas las instituciones educativas en el norte, en el sur, en el oriente y en el occidente, contra toda maldad, contra toda acechanza del enemigo, contra toda mentira que él quiere poner en sus corazones, en sus mentes, en sus historias, en sus palabras. Que hoy San Miguel, con toda la milicia celestial, defienda esas instituciones educativas contra todo daño que se puede hacer a un joven. Hoy, Señor mío, hoy te lo pido humildemente, porque esos espacios son de bendición. Son, Señor mío, los que tú has creado para enseñarles a estos jóvenes, para guiarlos, para amarlos, para que ellos sientan que son importantes, que son amados por alguien, y ese alguien eres tú, Señor, a través de sus padres y de quienes están con ellos. Toma, Señor mío, cada enfermedad física de estos jóvenes, de estas familias, y solo tú haz la obra. Hoy solo te pedimos, Señor Santo, que seas tú el que les muestres tus caminos, el que les enseñes tus sendas, el que los guíes y les enseñes, Señor, porque tú eres el único que los puedes salvar.
1: También te pedimos, Señor, en esta hora, que bendiga de manera muy especial al señor presidente de Colombia, a su vicepresidente, a sus esposas, a todos los asesores, a todos los que trabajan en su entorno cerca de ellos, Dios. Que los bendigas con sabiduría, con inteligencia, con conocimiento. Que ellos reciban del cielo lo que necesitan y en las áreas que están débiles. Que tengan ese temor santo de que tú les has entregado la dirección de 50 y pico de millones de personas y que deben dictar normas, dirigir a una sociedad a través de los diferentes ministerios, del que el Congreso también, Señor, tú lo bendigas para que allí se tomen decisiones radicales y fundamentales en beneficio de toda la sociedad. Te suplicamos, Señor, que bendigas a los gobernadores, a los alcaldes, a los ministros, embajadores, todos los que están entrando a trabajar. Señor, que no lo hagan solamente por un ingreso económico, que también ellos reciban esa misión con responsabilidad, porque deben rendir cuentas de lo que van a hacer durante el tiempo que tú les permitas en esos cargos. Señor, que el cielo se abra sobre Colombia y que tú bendigas a todas las entidades, a la Procuraduría, a la Fiscalía, a la Rama, a la Corte, a todas las entidades que dependen del gobierno, que son oficiales y que deben cumplir con misiones específicas, Señor. Bienestar familiar, qué institución tan importante para un país. Señor, que tú le des sabiduría a esa directora, a todos los que empiezan a trabajar ahí, a cumplir realmente con lo que para lo cual fue creado Bienestar Familiar. Señor, que no se quede un solo funcionario sin que reciba ese llamado de parte tuya. ¿Por qué están ahí? ¿Qué están haciendo? ¿Y cómo deben hacerlo? Señor, que tú les des responsabilidad, que ellos se esfuercen por cumplir con esa misión. También te suplicamos, Señor, que tú cuides y guardes a las fuerzas militares, a cada uno de ellos, para que cumplan con ese deber sagrado de proteger la seguridad de cada colombiano, de proteger los bienes de Colombia. Señor, si cada uno de nosotros tenemos esa actitud de ser excelente, de responder por lo que nos han encomendado, de no ser mediocres, de no ser facilistas, de no dejarnos llevar por lo que no es, por la oscuridad y las tinieblas, que sea la luz de Dios iluminando a cada colombiano, que sea la luz de Dios poniendo las palabras en nuestra boca, los pensamientos en nuestra mente, que sea Dios mismo guiándonos y orientándonos a través de los sacerdotes, de los líderes, de todas las comunidades. Es el momento, ya ha llegado el momento para que las comunidades crezcan en cambio de que minoren las ovejitas y los integrantes de las comunidades. No nos dejemos llevar por esos vientos de pesimismo. No, evangelicemos. Nosotros somos los que tenemos que evangelizar. Nosotros somos los que tenemos que ayudar a encender en los corazones de los hijos de Dios el amor por el reino de Dios. Volvernos como esos grandes santos. Hay que recordar qué hizo el fundador de la comunidad eudista, el fundador de la comunidad salesiana, el San Francisco de Asís. ¿Qué hicieron ellos para que Dios los apoyara y formaran una comunidad? ¿Qué hicieron ellos? ¿Qué estamos haciendo nosotros hoy?
0: Que la gloria del Señor nos acompañe, que todo lo que tú, Señor, nos has dicho, todo lo que es tuyo, quede en nuestro corazón para que dé fruto y fruto bueno. Y todo lo que sea de la carne, Señor, tú lo quites y lo deseches, porque solo queremos que tú habites en nuestro corazón. Y entreguémosle esta oración y todo lo que el Señor hará, porque el Señor siempre hace obras maravillosas. Pasa un día, pasa una noche y Él vuelve a crear. Que cree el Señor, vuelva a crear en nosotros un corazón puro, un corazón nuevo, un corazón de carne. Por eso, Reina y Señora, te entregamos toda esta oración también, porque tú nos enseñas, tú nos proteges y proteges el corazón del pueblo de Dios. Bajo tu amparo nos acogemos, Santa Madre de Dios. No desoigas nuestras súplicas en nuestras necesidades, antes bien, líbranos de todos los peligros, Virgen gloriosa y bendita. Amén.
1: Amén.
0: Que nos resguarde el Espíritu glorioso que viene en nuestro auxilio. En el nombre del Padre, del Hijo y del Espíritu Santo.
1: Amén. 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Yo eso sé poco, pero bueno, lo importante es que entre y seamos amigos y nos tomemos un café. Muy bien. Una feliz tarde.
0: Amén, amén.

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1: El que escucha la palabra y la entiende, da fruto. Mateo 13:23. No dejes que la palabra pase de largo. Escúchala, recíbela y produce fruto. 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
2: En la emisora Minuto de Dios son las 3 de la tarde en punto y los saludo a su operadora máster de confianza, Tania Reyes, esperando que esta tarde esté siendo bendecida para ustedes, que sientan la presencia de nuestro Señor. Yo en este momento los invito a que no se desconecten y se queden ahí porque llega un programa que a muchos nos encanta y nos coloca en oración. Llega a nuestros hogares, a nuestras oficinas... Misericordia quiero.

0: Bienvenidos, bienvenidas a todos. A Misericordia Quiero. Un saludo muy cálido para ustedes. Hoy nos acompañan en la mesa técnica, en el máster, Tania, Alejandra.
1: Hola, buenas tardes.
0: Y por supuesto yo, quien va a desarrollar la conducción del programa. Un saludo también para el padre Javier y mis más sinceras felicitaciones en su día de nombramiento sacerdotal.
1: Está de aniversario.
0: Muchas felicidades al padre Javier Riveros y obviamente nos complace acompañarlo dándole este saludo efusivo. Igualmente para todo el equipo, Legión de María y también la Casa de la Misericordia, a Rubén que nos está escuchando en este momento. Les cuento que hoy tenemos el miércoles 2 de septiembre la lectura del Evangelio de Lucas 4:38, que nos muestra a Jesús sanando a la suegra de Simón y a otros enfermos y apenas buscando un descanso y obviamente al final del día, después de estar agotado, se retira a descansar. Entonces, eso nos hace pensar en varias historias, ¿no? Yo recuerdo alguna vez que una persona determinaba, un amigo que tenía un restaurante, determinaba siempre, era un cocinero pues muy famoso, y determinaba siempre darse un espacio de tiempo en sus preparaciones, sobre todo en la salsa. Y la salsa muchas veces es lo que le da sabor, ¿cierto?, a nuestras comidas. Entonces él siempre guardaba un espacio de tiempo antes de atender a los clientes para supervisar muy bien esa función de darle buen sabor, de determinar, digamos, los mejores, podríamos decir, insumos, ingredientes. Y obviamente las personas de ventas, que son los meseros, las personas decían que lo que pasaba con el cocinero, que definitivamente... O sea, se tomaba mucho tiempo antes para pues alistar. Y obviamente pues una vez pues salió y le preguntaron y le dijo, pues si no preparo esto, obviamente no va a tener éxito la atención de ustedes. Y obviamente es un complemento, ¿no? El mesero siempre piensa en atender bien, mientras el cocinero piensa pues por supuesto en eso.
1: Entonces, estamos bien preparados.
0: Pero todo, la moraleja, la enseñanza de esto es que uno debe tomarse su tiempo para mirar las cosas. El restaurante es muy exitoso y ha sido muy exitoso, por lo cual el comentario es, o sea, siempre usted debe darse un espacio para descansar, mirar, reflexionar, meditar, y lo que hablábamos esta mañana con el padre Gabriel, ¿cierto? Determinar ese momento de contemplación que nos podría llevar a la reflexión o a algún tipo de condición especial para discernir. Entonces, importante ese momento de oración, como lo dice el Evangelio hoy, después de una jornada larga, pues retirarse a orar, ¿cierto? Y ahí está el tema del día en cuanto a la enseñanza de nuestro capítulo 28, la importancia de la oración que Jesús nos da como ejemplo, que después de hacer una labor de misericordia hay que dedicar ese tiempo de paz orando. Bien, los dejo con esa pregunta. ¿Tenemos miedo, después de tanta actividad, a lograr esos momentos de encuentro personal? Los jesuitas lo llaman la pausa ignaciana, ¿cierto? Y determinan una evaluación, un recorrido de todo el día para establecer esa paz y esa conciencia en la cual pueden contemplar sus actos, degustar de ellos y aparte de eso enriquecer su vida mirando las cosas que no debieron ser y las cosas que pues necesariamente nos llevan a un bienestar. Bien, entonces hoy la lectura es Lucas 4:38. El tema del día 100% lo que es la oración y ese dejarse llevar, ¿cierto?, en esos momentos de para quietar nuestra mente. Y obviamente tenemos, los invitamos a participar nuevamente al WhatsApp 317-37-22-333 y por YouTube ubicarnos en Minuto de Dios TV, Minuto de Dios TV, y ahí encontrarán el canal de YouTube y le dicen en vivo inmediatamente, pues pueden vernos y pueden interactuar a través del chat de YouTube. Les recomiendo que lo hagan desde la aplicación, porque muchas veces desde la web, si no tienen la aplicación o no están inscritos, pues no les va a hacer ningún tipo de comentario o invitar a participar. Entonces, nuevamente repito, el 317-37-22-333. Y ahora pues dispongámonos pues en oración, en actitud de oración y de contemplación, escuchando esta canción.

0: Contemplemos pues este momento de Jesús, después de un día de trabajo curando enfermos y sirviendo a la gente que lo buscaba sin descanso. Y el texto nos dice, de madrugada salió y se fue a un lugar solitario. Jesús, antes de seguir dando, se detiene a recibir antes de seguir sirviendo y se aparta a orar, a determinar ese encuentro íntimo con Jesús, con Dios, perdón, y a establecer esa conexión espiritual. San Pablo añade algo que ilumina lo mismo en la primera lectura, ¿no? Ni el que planta ni el que riega son nada, ¿cierto? El Evangelio de hoy, en la primera Corintios 3:7. Y lo importante de esto es que es la acción de Dios la que vale ahí. Y uno tiene que dejar absorber, digamos, esa espiritualidad a través, digamos, de la conciencia profunda de no estar tratando de ser reconocido, ya sea porque sembró o porque hizo crecer, sino porque vive ese amor profundo en Cristo Jesús. Igualmente Santa Faustina dice que en su diario recibió a Jesús la enseñanza, en términos concretos, la plegaria de un alma humilde y amante aplaca la ira de mi Padre y atrae un mar de bendiciones. Entonces es una de las enseñanzas, digamos, más fuertes. Eso está en el diario, en el numeral 320. Antes de servir, Jesús oraba. Antes de dar fruto, hace falta dejarse regar por Dios en el silencio. Bien, Alejandra, entonces entremos en este ofertorio, ¿no? Primero hay que contemplar, luego hacer
1: el
0: ofrecimiento de la oración, ¿no?
1: Bueno, antes de comenzar el rezo de la coronilla, démonos un momento para ofrecer nuestras intenciones de oración. Oremos siempre por el Padre Javier Riveros, por todo el equipo de producción, por las directivas de la emisora y por las comunidades que representamos, en especial hoy por el Padre Javier, que es el aniversario de su ordenación sacerdotal. También oramos por la Legión de María, por la Casa de la Misericordia, que son las comunidades que representamos. Y de manera especial, hoy por quienes sienten que no tienen tiempo para orar, para que se encuentren como Jesús, su propio lugar solitario, cada día para ponerse en disposición de oración. Leemos algunas de las peticiones de los oyentes que nos escriben al chat de WhatsApp. Está Alejandra Muñoz. Bendiciones para todos. Pido por la salud mental y física de Juliana Jaramillo, Salamanca, Luciana Álvarez y María Camila Castañeda Muñoz. También nos dice Óscar Algarra. Pide oración en acción de gracias por las bendiciones recibidas, por la conversión de Jerónimo Algarra, Lady Olivos, por la salud de Luciana Rodríguez, Mateo Volvieras, María Paula Martínez y Santiago Angarita. Nos dice Claudia Castro, pide la misericordia, nos cobije a todos en unidad en oración por la salvación del mundo entero. Pide por la unidad familiar Castro Paucar, por sanidad y liberación y restauración y conversión, salvación de nuestras almas, por una bendecida casa, por piedad y misericordia. Todo en tus divinas manos, misericordia quiero para mi vida. Nos pide la señora Claudia Castro, que es una fiel oyente del programa. Vicky Aya Briñez pide oración por Rubén Darío Aya Briñez, por liberación de drogas, y también pide por un ingreso de dinero para suplir las necesidades del hogar. Así es, oramos especialmente por esa liberación de la persona por la que ella pide. Es una situación bastante difícil y pondremos esta situación en oración a cada uno de nosotros en nuestros rosarios. Sonia Lagos dice, pido oración por mi familia, en especial ofrezco esta coronilla por la salud de mi esposo Leona Rusi y por nuestras finanzas. Viviana Lucía Giraldo ruega por sus hijos, Debbie, en su examen de la universidad, y sea según tu voluntad y por su emprendimiento. También, pero no tengo el nombre, dice, pone la coronilla en especial oración de la misericordia por el trabajo y conversión de Sebastián Hidalgo Vallejo. Nos pide Ernesto Ruiz, que el Señor tenga misericordia de las personas que provocan las quemas, Dios los perdone. Luz Pedrosa da gracias y pide por el señor José Alejandro, por su salud emocional y física, clama misericordia.
0: Bueno, es... yo tengo otra petición. Carmen Lucía nos pidió orar por ella y incluimos
1: y por su salud.
0: Carmen, por su salud. Entonces pedimos por la salud de Carmen Lucía, sí, la coordinadora. Y también pedimos por mi hijo que está de cumpleaños, está cumpliendo 30 años.
1: 30 entonces, años, Daniel Reyes cumple
0: entonces,
1: hoy, que el Señor sea bendiciéndolo.
0: Mucha bendición para él. Entonces con todo esto demos comienzo, por la señal de la Santa Cruz de nuestros enemigos, líbranos Señor Dios nuestro, en el nombre del Padre, del Hijo, del Espíritu Santo. Amén.
1: Amén.
0: Padre nuestro que estás en el cielo, santificado sea tu nombre, venga a nosotros tu reino, hágase tu voluntad en la tierra como en el cielo.
1: Danos hoy nuestro pan de cada día, perdona nuestras ofensas como también perdonamos a los que nos ofenden. No nos dejes caer en tentación y líbranos del mal. Amén.
0: Dios te salve María, llena eres de gracia, el Señor es contigo. Bendita tú eres entre todas las mujeres, bendito es el fruto de tu vientre Jesús.
1: Santa María, Madre de Dios, ruega por nosotros pecadores, ahora y en la hora de nuestra muerte. Amén.
0: Creo en Dios, Padre Todopoderoso, Creador del cielo y de la tierra. Creo en Jesucristo, su único Hijo, nuestro Señor, que fue concebido por obra y gracia del Espíritu Santo, nació de Santa María Virgen, padeció bajo el poder de Poncio Pilato, fue crucificado, muerto y sepultado, descendió a los infiernos, al tercer día resucitó de entre los muertos, subió a los cielos y está sentado a la derecha de Dios Padre Todopoderoso. Desde allí ha de venir a juzgar a vivos y muertos. Creo en el Espíritu Santo, la Santa Iglesia Católica, la comunión de los santos, el perdón de los pecados, la resurrección de la carne y la vida eterna. Amén.
1: Amén.
0: Padre eterno, te ofrezco el cuerpo, la sangre, el alma y la divinidad de tu amadísimo Hijo, nuestro Señor Jesucristo, como propiciación de nuestros pecados y los del mundo entero. Por su dolorosa pasión,
1: ten misericordia de nosotros y del mundo entero.
0: Por su dolorosa pasión,
1: ten misericordia de nosotros y del mundo entero.
0: Por su dolorosa pasión,
1: ten misericordia de nosotros y del mundo entero.
0: Por su dolorosa pasión,
1: ten misericordia de nosotros y del mundo entero.
0: Por su dolorosa pasión,
1: ten misericordia de nosotros y del mundo entero.
0: Por su dolorosa pasión,
1: ten misericordia de nosotros y del mundo entero.
0: Por su dolorosa pasión,
1: ten misericordia de nosotros y del mundo entero.
0: Por su dolorosa pasión,
1: ten misericordia de nosotros y del mundo entero.
0: Por su dolorosa pasión,
1: ten misericordia de nosotros y del mundo entero.
0: Por su dolorosa pasión,
1: ten misericordia de nosotros y del mundo entero. Padre eterno, te ofrezco el cuerpo y la sangre, el alma y la divinidad de tu amadísimo Hijo, nuestro Señor Jesucristo, como propiciación de nuestros pecados y los del mundo entero. Por su dolorosa pasión,
0: ten misericordia de nosotros y del mundo entero.
1: Por su dolorosa pasión,
0: ten misericordia de nosotros y del mundo entero.
1: Por su dolorosa pasión,
0: ten misericordia de nosotros y del mundo entero.
1: Por su dolorosa pasión,
0: ten misericordia de nosotros y del mundo entero.
1: Por su dolorosa pasión,
0: ten misericordia de nosotros y del mundo entero.
1: Por su dolorosa pasión,
0: ten misericordia de nosotros y del mundo entero.
1: Por su dolorosa pasión,
0: ten misericordia de nosotros y del mundo entero.
1: Por su dolorosa pasión,
0: ten misericordia de nosotros y del mundo entero.
1: Por su dolorosa pasión,
0: ten misericordia de nosotros y del mundo entero.
1: Por su dolorosa pasión,
0: ten misericordia de nosotros y del mundo entero. Padre eterno, te ofrezco el cuerpo y la sangre, el alma y la divinidad de tu amadísimo Hijo, nuestro Señor Jesucristo, como propiciación de nuestros pecados y los del mundo entero. Por su dolorosa pasión,
1: ten misericordia de nosotros y del mundo entero.
0: Por su dolorosa pasión,
1: ten misericordia de nosotros y del mundo entero.
0: Por su dolorosa pasión,
1: ten misericordia de nosotros y del mundo entero.
0: Por su dolorosa pasión,
1: ten misericordia de nosotros y del mundo entero.
0: Por su dolorosa pasión,
1: ten misericordia de nosotros y del mundo entero.
0: Por su dolorosa pasión,
1: ten misericordia de nosotros y del mundo entero.
0: Por su dolorosa pasión,
1: ten misericordia de nosotros y del mundo entero.
0: Por su dolorosa pasión,
1: ten misericordia de nosotros y del mundo entero.
0: Por su dolorosa pasión,
1: ten misericordia de nosotros y del mundo entero.
0: Por su dolorosa pasión,
1: ten misericordia de nosotros y del mundo entero. Padre eterno, te ofrezco el cuerpo y la sangre, el alma y la divinidad de tu amadísimo Hijo, nuestro Señor Jesucristo, como propiciación de nuestros pecados y los del mundo entero. Por su dolorosa pasión,
0: ten misericordia de nosotros y del mundo entero.
1: Por su dolorosa pasión,
0: ten misericordia de nosotros y del mundo entero.
1: Por su dolorosa pasión,
0: ten misericordia de nosotros y del mundo entero.
1: Por su dolorosa pasión,
0: ten misericordia de nosotros y del mundo entero.
1: Por su dolorosa pasión,
0: ten misericordia de nosotros y del mundo entero.
1: Por su dolorosa pasión,
0: ten misericordia de nosotros y del mundo entero.
1: Por su dolorosa pasión,
0: ten misericordia de nosotros y del mundo entero.
1: Por su dolorosa pasión,
0: ten misericordia de nosotros y del mundo entero.
1: Por su dolorosa pasión,
0: ten misericordia de nosotros y del mundo entero.
1: Por su dolorosa pasión,
0: ten misericordia de nosotros y del mundo entero. Padre eterno, te ofrezco el cuerpo y la sangre, el alma y la divinidad de tu amadísimo Hijo, nuestro Señor Jesucristo, como propiciación de nuestros pecados y los del mundo entero. Por su dolorosa pasión,
1: ten misericordia de nosotros y del mundo entero.
0: Por su dolorosa pasión,
1: ten misericordia de nosotros y del mundo entero.
0: Por su dolorosa pasión,
1: ten misericordia de nosotros y del mundo entero.
0: Por su dolorosa pasión,
1: ten misericordia de nosotros y del mundo entero.
0: Por su dolorosa pasión,
1: ten misericordia de nosotros y del mundo entero.
0: Por su dolorosa pasión,
1: ten misericordia de nosotros y del mundo entero.
0: Por su dolorosa pasión,
1: ten misericordia de nosotros y del mundo entero.
0: Por su dolorosa pasión,
1: ten misericordia de nosotros y del mundo entero.
0: Por su dolorosa pasión,
1: ten misericordia de nosotros y del mundo entero.
0: Por su dolorosa pasión,
1: ten misericordia de nosotros y del mundo entero.
0: Santo Dios, Santo fuerte, Santo inmortal,
1: ten piedad de nosotros y del mundo entero.
0: Santo Dios, Santo fuerte, Santo inmortal,
1: ten piedad de nosotros y del mundo entero.
0: Santo Dios, Santo fuerte, Santo inmortal,
1: ten piedad de nosotros y del mundo entero.
0: Oh Dios eterno, en quien la misericordia es infinita y el tesoro de compasión inagotable, vuelve a nosotros tu mirada bondadosa y aumenta tu misericordia en nosotros, para que en momentos difíciles no nos desesperemos ni nos desalentemos, sino que con gran confianza nos sometamos a tu santa voluntad, que es el amor y la misericordia mismos. Oh incomprensible, oh impenetrable misericordia de Dios, ¿quién puede glorificarte y adorarte dignamente? Oh supremo atributo de Dios Todopoderoso, tú eres la dulce esperanza del pecador. En el nombre del Padre, del Hijo, del Espíritu Santo. Amén.
1: Amén.
0: A continuación entonces, damos paso a una pequeña
1: pausa comercial.
0: Pausa Gracias.
1: Y los esperamos en el segundo segmento para la catequesis del día de hoy, que está el tema bien interesante, que es la oración. Entonces, nos vemos en el próximo segmento.

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0: nuevamente aquí. Comenzamos la catequesis de este espacio. Recordemos el tema del día, es la oración. Definitivamente hay que buscar esos momentos, ¿no? Y yo me atrevería a decir que una parte del reto esta semana debería ser eso, ¿no? Buscar un espacio donde hacer oración. Ubiquen ustedes y propónganse a delimitar un espacio dentro de su cuarto, dentro de su casa, pero que sea exclusivo. Ojalá que sea un altar que determine esa belleza y la presencia de María y un Cristo acompañando ese pequeño altar. Y obviamente no se olviden de tener una veladora o una vela, ya sea pues eléctrica o pues de las corrientes, y establecer ese contacto, porque eso nos invita, ¿no? Ojalá que te sea acompañado de una Biblia o una lectura. Exactamente. Entonces, pero bueno, nos hemos olvidado de ciertos mensajes. Te doy la entrada, Alejandra, para que nos comentes de esos mensajes importantes que tenemos que contarles el día de hoy.
1: 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Entonces, súper, súper para irse a escribir, lindo, claro. Ya que hablamos de la oración.
0: Bueno, también queremos invitarlo todos los jueves a las 6:30, de 6:30 a 8:30 en la noche, a la Asamblea Carismática en la emisora Minuto de Dios en el Templo Parroquial. Es un espacio de oración y alabanza para todos, entonces cordialmente también invitados. 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
1: Más o menos.
0: ¿Qué otras anuncios? Creo que hay uno de los empresarios, ¿cierto? Todos los 15 de el 15 de septiembre existe el Radio Minutón, ¿cierto? La Asamblea Carismática, y desde el 1 de septiembre hay un gran cierre, el 3 de octubre, y el club de amigos. Todos los días en la página web podrán pues consultar esa información y determinamos pues esa invitación también a los empresarios católicos que determinen, digamos, el 15 de septiembre en esa asamblea y obviamente pues contribuir con la obra. Bien, entonces entramos entonces en el tema nos muestra a Jesús haciendo milagros nuevamente. De madrugada se retira a orar en un lugar solitario y Pablo en la primera lectura nos recuerda que...

0: ese crecimiento espiritual, esa condición de...
1: No va a haber una buena cosecha.
0: De cosechar frutos sólidos y frutos de gran impacto, ¿no? Entonces, Dios también desde la concepción de Faustina también nos invita a orar, ¿no? En el diario 320, ya lo habíamos mencionado, dice que el orar diariamente aplaca la ira de mi padre y atrae un mar de bendiciones. Entonces, queremos saber sus opiniones. Por favor, escríbanos al WhatsApp 317-37-22-333 y por YouTube en Minuto de Dios TV. Entonces, pues es más o menos la introducción a lo que es la catequesis. Tú, Alejandra, que preparaste hoy el tema de la oración de forma profunda, ¿qué nos puedes decir?
1: Bueno, vamos a desarrollar la catequesis el día de hoy en tres momentos. El primero, Jesús mismo se retira a orar en medio de una jornada llena de gente que lo buscaba, de enfermos que sanar, de necesidades urgentes. El Evangelio precisa que de madrugada salió y se fue a un lugar solitario y allí se puso a orar. Si Jesús necesitó de ese espacio, ¿cuánto más lo necesitamos nosotros? Es la invitación aquí a darse esos momentos, ¿no? De reflexión, de calma, porque pues en el ruido del mundo no nos tomamos ese tiempo y a veces le damos prioridad a cosas que no son tan importantes, que son importantes en nuestra cabeza, pero no son así. Creo que es más importante ese encuentro con Dios diario, esa calma y a eso nos invita hoy. En el segundo momento, Dios es quien hace crecer. San Pablo nos enseña que ni el que planta ni el que riega son nada, sino Dios es quien hace crecer. La oración no reemplaza pues nuestro esfuerzo ni nuestro trabajo del día a día, pero le da su verdadero funcionamiento y el fundamento también para cada cosa que se hace. Sin la oración, pues corremos el riesgo de regar mucho y de olvidar quién es el que realmente da el fruto. No es bajo nuestras propias fuerzas. Vimos en la catequesis del lunes eso, que no puede estar bajo nuestras propias fuerzas el diario, sino que debemos pues estar en oración. La oración nos ayuda a esos momentos contemplativos, a esos momentos de reflexión y de calma, porque hay que calmar la mente y para que se calme el corazón y así pues de pronto entender el accionar del Señor en nosotros.
0: Mira qué bonito aquí en el Catecismo de la Iglesia Católica, en el numeral 2697, dice: la oración es la vida del corazón nuevo, debe animarnos en todo momento. Nosotros, sin embargo, olvidamos que en nuestra vida y en nuestro todo, olvidamos todo, pues obviamente en nuestra vida y en nuestro todo. Es decir, sacamos la oración, ¿cierto? Por eso los padres espirituales en la tradición del Deuteronomio y los profetas insisten en la oración como un recuerdo de Dios, un frecuente despertar de la memoria del corazón. Que es necesario acordarse de Dios más a menudo que respirar. O sea, es más importante orar que respirar, ¿no? Pero no se puede orar, no se puede orar en todo tiempo, sino que se ora con particular dedicación. En algunos momentos son los tiempos fuertes de oración cristiana en intensidad y en duración. El Señor conduce a cada persona por los caminos que Él dispone y de manera que Él quiere. Cada fiel a su vez le responde según la determinación de su corazón y las expresiones personales en su oración.
1: Entonces, sin más claro, no. Sí. Bueno, entonces vamos a ver el tercer momento. La plegaria humilde atrae bendiciones. Ya Roberto nos había dicho en el diario de Santa Faustina en que dice que la plegaria de un alma humilde y amante aplaca la ira de mi padre y atrae un mar de bendiciones. Este es el numeral 320 del diario. No hace falta una oración larga ni perfecta. basta que sea humilde y sincera. De pronto buscamos esa perfección, esos momentos de no, es que yo no me creo digno, yo creo que la oración que yo hago pues es muy poca y el Señor a mí no me escucha, entonces yo creo que hay que hacerlo de una manera

0: era fantástica y extraordinaria, y pues creo que aquí nos deja claro que no es así. El Señor lo que nos pide es que a pesar de quiénes somos y de cómo somos, debemos acercarnos a Él, que quien perfecciona es Él. No nos perfeccionamos nosotros para Él, sino Él nos perfecciona para Él. Entonces sí es como dejar ese pensamiento de que mi oración no es escuchada. El Señor siempre escucha si se hace desde el corazón. Bueno, les dejo una pregunta. Tengo como Jesús un lugar y un momento fijo para orar cada día, lo que íbamos a dejar de reto, ¿no? Sí. Que tomar ese tiempo y ese lugar. Y la acción del día, lo que hay que hacer pues en estos días, ¿no? Es tomarse esos minutos de silencio y de oración. Les vamos a estar preguntando si se tomaron el tiempo, porque yo creo que eso es algo que hay que persistir e insistir. Sí. Al respecto.
1: Mira, estoy mirando aquí el manual del padre Ricardo y habla sobre la oración. En el capítulo 28 precisamente dice, orar es unirse íntimamente a Dios con el entendimiento y la voluntad, haciéndose un solo espíritu con Él mediante la fe y el amor. En la oración, el hombre de fe entra en comunión directa con el Padre, con el Hijo, Cristo Jesús y con su Espíritu Santo. Los obispos en apariencia afirman la oración personal, perdón, los obispos de Aparecida. Estoy leyendo, pero súper bien. Los obispos de Aparecida afirman la oración personal y comunitaria es el lugar donde el discípulo, alimentado por la palabra y la Eucaristía, cultiva una relación profunda de amistad con Jesucristo y procura asumir la voluntad del Padre. La oración diaria es un signo del primado de la gracia en el itinerario del discípulo misionero. Por eso es necesario aprender a orar, volviendo siempre de nuevo a aprender que es el arte de los labios en el Maestro. Se refiere a Dios, ¿no? A Jesucristo. Entonces es importante saber orar, volviendo siempre a esa condición de llevar eso como un itinerario diario y obviamente la gracia continuamente sobreabundará sobre nosotros. La oración es la clave de todo.
0: De todo. Uh-huh.
1: Entonces, eso mismo lo dice Sor Faustina en el numeral 742. Dice, tú mismo me mandas ejercitar los tres grados de misericordia. El primero, la obra de misericordia, o sea, hacer obras de caridad, ¿cierto? De cualquier tipo que sea. El segundo, la palabra de la misericordia. Si no puedo llevar acabo una obra de misericordia, lo ayudaré con mi palabra, que es propiamente el evangelio, difundir el evangelio, ¿no? Evangelizar. Y el tercero, la oración. La oración, si no puedo mostrar misericordia por medio de obras o palabras, siempre puedo mostrarla por medio de la oración. Mi oración llega hasta donde físicamente no puedo llegar. Muy bonito.
0: Muy bonito, porque es lo que hacemos aquí, ¿no? Orar por nosotros y por otros. Creo que eso es bien importante. El también de pronto levantar un poquito la cabeza, porque no la pasamos viendo nuestro propio ombligo y no vemos las necesidades de los demás. Y cómo nuestra oración puede llegar a las manos de María y así a los oídos de nuestro Señor Jesucristo, ¿no? Porque siempre María es ese camino más fijo que, ¿no? Pues así como
1: un camino perfecto, fijo, corto.
0: Corto, ¿cierto? Y seguro, para llegar a Jesucristo. Entonces, ¿por qué no tomarnos de la mano de María y decirle, y tomar ese ejemplo y ver esa oración contemplativa que era ella en sí, ¿no? Entonces, creo que es un muy bonito ejemplo el rosario, por ejemplo. El saber hacer el rosario, porque hoy que su merced habla del padre Gabriel, eso nos decía hoy, ¿no? O sea, uno muchas veces toma el rosario como una oración repetitiva y eso no debe ser así. La oración del rosario es un...
1: Cada palabra que se dice en el rosario es una palabra muy profunda, muy que profunda. Sale del espíritu. Uh-huh. Y lo que pasa es que a algunos les gusta repetirla de una forma rápida, primero que todo.
0: Es como por salir, por salir del paso.
1: Voy a cumplir el checklist, ¿no?
0: No.
1: Pero no se trata de eso. La oración, digamos que esa palabra repetitiva yo también la desecho, no me gusta que digan eso. Porque cada vez que usted es como una alabanza a Dios, o sea, cada frase que usted dice, si usted tiene esa capacidad y debe pedir esa capacidad a Dios que le enseñe a orar, porque la Virgen María es el camino perfecto para lograr eso. Entonces, a través del rosario, lo que hacemos es meditar la vida de Dios y establecer esa conexión íntima con Dios a través de esas diferentes formas que hay que o métodos de rezar el rosario, ¿no? Uno puede ser cada versículo por cada una de las cuentas
0: del rosario.
1: Es decir, o sea, misterios luminosos, entonces el primer misterio, entonces el bautismo de nuestro Señor Jesucristo en el río Jordán. Y entonces cogemos esa parte de la Biblia y casan casi perfectamente con las 10 y leemos versículo por versículo, meditando sobre cada una. Esa es la oración.
0: Es meditarlo.
1: Exactamente. Uh-huh. Pero no se queda ahí, hay que contemplar. Y luego interiorizar, que es lo que hacemos muchas veces acá con la misericordia, ¿no? Cómo nos toca en nuestra vida. Y eso hay que hacerlo. Hay un ejercicio, digamos, muy bonito. Tenemos un librito y lo estamos rifando. Más bien, lo vamos a obsequiar a los que participen. Es un librito de cómo rezar el rosario.
0: Los métodos, hay varios métodos del rosario muy bonitos.
1: Son cerca de 4 métodos. Es escrito por un montfortiano. Y obviamente está toda la visión de San Luis de María de Montfort.
0: Griñón de Montfort. Son los 4 métodos que él propone para orar el rosario.
1: El que esté interesado, escríbanos, denos su opinión, participe en el programa.
0: Participen mucho.
1: Y al final les daremos el librillo, que es un compendio excelente de cómo rezar el rosario.
0: Sí, y es un encuentro con el Evangelio, ¿no? No está, o sea, dicen, bueno, pero el rosario, ¿por qué? O qué, es que es un encuentro al que nos lleva María al Evangelio, entonces va muy unido, entonces por eso es la importancia de la meditación, de meditar el rosario, de no solo sacarlo como por, bueno, yo cumplí hoy con un rosario, no,
1: es una oración
0: tomarse
1: completa, perfecta,
0: el tiempo
1: profunda
0: para orarlo desde muy, muy, muy en silencio, en calma de la mente. Y te vas a encontrar con una oración muy, muy hermosa, muy bonita, que calma la mente, que calma ese de pronto ajite que uno lleva todos los días. A mí me ayudaba mucho eso.
1: Solamente pedir el rosario, ¿no? Porque mucha gente dice el rosario es para pedir.
0: Pedidera. Sí. No.
1: El rosario es una oración de meditación y de contemplación. De contemplación sobre todo. Sí. Es una oración de contemplación y determina a nosotros un cambio. Ustedes no lo ven, todo es un acto de fe, pero Dios en ese momento lo está transformando. Y ustedes lo hacen continuamente, ya lo tienen como un hábito, pues ahí están ya en buen camino. Y el siguiente paso es profundizar, es decir, hacerse a cofradías, a grupos que recen el rosario y que obviamente lean la palabra de Dios en esas reuniones. Usted que me está escuchando, usted puede armar un grupo de esos. Dios se lo está pidiendo. Entonces en este momento piense en 2-3 amigos con los cuales pueda lograr esto, ya sea por medios virtuales o de forma presencial en la parroquia, ¿no? Obviamente, pues todo bajo la tutela de nuestros sacerdotes. Entonces
0: yo interrumpo un momentín. Un oyente, Wilma Rodríguez, dice que el Santo Rosario es sanador. Sí, es cierto,
1: claro.
0: Sana muchísimo. Mire, es una expresión que se nos había pasado, pero sí, así es. El rosario es impresionante porque nosotros lo hemos vivido, ¿no? Nosotros desde la Legión de María, pues nuestra oración más importante es el rosario y hemos visto sanaciones, hemos visto cómo personas se han no solo sanado físicamente y del cuerpo, sino que ha sido una sanación espiritual para muchos. El acercarse a la Virgen y ver cómo la Virgen María nos toma de la mano, nos cubre con su manto y nos lleva a ese camino seguro que es a Jesucristo, es muy, muy especial y muy bonito. Y eso que dice el oyente es muy hermoso, que es algo sanador, no solo físicamente, sino del alma.
1: Tengo otra historia, a mí me gustan las historias.
0: Sí.
1: Entonces, mira, un famoso jardinero, ¿cierto?, cultivaba flores. Esas flores eran las más hermosas de la región. Y había pues otro personaje ahí, obviamente determinando esa prosperidad del negocio, ¿no? Preocupado por vender más flores. Entonces este jardinero llegaba muy temprano a hablar con las flores, ¿sí? Y no solamente hablaba, las observaba y las miraba, ¿cierto? Y pues el otro, esta otra persona le replicaba que por qué, que si no era mejor ponerse a empacar las flores o ayudar a cosas que mejoraran el negocio. Dijo no, lo fundamental no es vender o mejorar el negocio, lo fundamental es desarrollar las mejores flores y el resto, como dicen, se dará por añadidura. Entonces, en definitiva, tenemos que ocuparnos más por la esencia, ¿cierto?
0: Por la esencia.
1: Y determinar esos espacios previos para preparar las flores en el sentido en que hay que mirar qué les falta a las flores y establecer igualmente en nuestra vida esos momentos de qué nos falta para iniciar el día y establecer qué tenemos que hacer para mejorar nuestro día. Día a día pensar en esas diferentes cosas que tenemos que establecer para que todo sea exitoso y tenga, digamos, esa productividad que nosotros queremos y sobre todo nuestro crecimiento espiritual. Entonces, esa gran enseñanza, pues obviamente nos hace siempre reflexionar y buscar ese reto que vamos a dejar. ¿Cuál es el reto, Aleja?
0: Tomar el tiempo, nos vamos a tomar estos días, ese lugar específico en nuestro hogar para llegar en calma, para tomar ese momento para la oración, para entrar en verdadera oración. La oración es ese encuentro con Dios, ¿no? Ese hablar con Dios desde nuestra alma, desde el abandonarse al uno mismo para entregarle todo a Dios y sea una conversación muy íntima y así poder escuchar la voz de Dios y nos diga todo nuestro encuentro con Él.
1: 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Bien, entonces estaremos evaluando, ¿no? Evaluando las participaciones para obsequiarles
0: ese libro del Rosario.
1: Ese libro tan hermoso, el Rosario.
0: El Rosario, que es bien bonito.
1: Vamos a estar de pronto la próxima semana obsequiando boletas. No sé si podemos obsequiar unas boletas para un concierto, un gran concierto que vemos. Es un festival católico.
0: Sí, pues vamos. Tengo que estar muy pendientes del programa y les vamos a ir contando.
1: Listo, entonces. Llegamos
0: el tiempo ya. Se pasa súper rápido y ya llegamos al final de la emisión. Muchísimas gracias a todos los oyentes que escribieron, que participaron, pues vamos a estar muy muy atentos de su participación y pues no siendo más ya, terminamos.
1: Nos despedimos con nuestro grito de guerra, por favor.
0: Nuestro grito de batalla, Jesús, en ti confío.

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16: Ninguna de las palabras del Señor dejó de cumplirse. Josué 21:45. Dios cumple sus promesas, confía en su palabra.

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7: La palabra de Dios es viva y eficaz. Hebreos 4:12. La Biblia no es una palabra de ayer, es Dios hablándote hoy.

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4: Nos alegramos contigo, Padre nuestro que estás en el cielo.
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1: Los invito a que recemos el rosario. Los misterios que vamos a considerar hoy son los gloriosos. En el nombre del Padre, del Hijo y del Espíritu Santo. Amén. Podemos hacer un acto de contrición pidiéndole al Señor perdón de nuestras culpas. Señor mío Jesucristo, Dios y hombre verdadero, Creador, Padre y Redentor mío, por ser quien eres y porque te amo sobre todas las cosas, me pesa de todo corazón haberte ofendido. Propongo firmemente nunca más pecar, apartarme de todas las ocasiones de ofenderte, confesarme y cumplir la penitencia que me sea impuesta. Ofrezco, Señor, mi vida, obras y trabajos en satisfacción de todos mis pecados. Y así como te lo suplico, así confío en tu bondad y misericordia infinitas, que los perdonarás por los méritos de tu preciosa sangre, pasión y muerte, y me darás gracia para enmendarme y perseverar en tu santo amor y servicio hasta el fin de mi vida. Amén.
2: Primer misterio glorioso, la resurrección de Jesucristo de entre los muertos. Al atardecer de aquel día, el primero de la semana, se presentó Jesús y les dijo: «La paz con vosotros». Dicho esto, les mostró las manos y el costado. Los discípulos se alegraron de ver al Señor. Juan 20:19-20.
1: María, queremos alegrarnos contigo. Tu Hijo ha vencido la muerte y reina para siempre. Él lo había prometido y lo cumplió, porque es testigo fiel y veraz. Porque Él es el Amén, en quien se cumplen todas las promesas de Dios a los hombres. Él está vivo, no es un fantasma. Existe para comunicarnos la paz, la presencia de su Espíritu entre nosotros, el perdón de los pecados, para enviarnos a predicar en su nombre y a formar discípulos, para confiar sus corderos y sus ovejas al apóstol que lo ama, para demostrar que será feliz quien crea, aunque no haya visto con los ojos del cuerpo, sino con la fe que ilumina la vida interior. Padre nuestro que estás en el cielo, santificado sea tu nombre. Venga a nosotros tu reino. Hágase tu voluntad en la tierra como en el cielo.
3: Danos hoy nuestro pan de cada día. Perdona nuestras ofensas, como también nosotros perdonamos a los que nos ofenden. No nos dejes caer en la tentación y líbranos del mal. Amén.
1: Dios te salve María, llena eres de gracia. El Señor es contigo. Bendita tú eres entre todas las mujeres y bendito es el fruto de tu vientre, Jesús.
3: Santa María, Madre de Dios, ruega por nosotros pecadores, ahora y en la hora de nuestra muerte. Amén.
1: Dios te salve María, llena eres de gracia, el Señor es contigo. Bendita tú eres entre todas las mujeres, y bendito es el fruto de tu vientre, Jesús.
3: Santa María, Madre de Dios, ruega por nosotros pecadores, ahora y en la hora de nuestra muerte. Amén.
1: Dios te salve María, llena eres de gracia, el Señor es contigo. Bendita tú eres entre todas las mujeres, y bendito es el fruto de tu vientre, Jesús.
3: Santa María, Madre de Dios, ruega por nosotros pecadores, ahora y en la hora de nuestra muerte. Amén.
1: Dios te salve María, llena eres de gracia, el Señor es contigo. Bendita tú eres entre todas las mujeres, y bendito es el fruto de tu vientre, Jesús.
3: Santa María, Madre de Dios, ruega por nosotros pecadores, ahora y en la hora de nuestra muerte. Amén.
1: Dios te salve María, llena eres de gracia, el Señor es contigo. Bendita tú eres entre todas las mujeres, y bendito es el fruto de tu vientre, Jesús.
3: Santa María, Madre de Dios, ruega por nosotros pecadores, ahora y en la hora de nuestra muerte. Amén.
1: Dios te salve María, llena eres de gracia, el Señor es contigo. Bendita tú eres entre todas las mujeres, y bendito es el fruto de tu vientre, Jesús.
3: Santa María, Madre de Dios, ruega por nosotros pecadores, ahora y en la hora de nuestra muerte. Amén.
1: Dios te salve María, llena eres de gracia, el Señor es contigo. Bendita tú eres entre todas las mujeres, y bendito es el fruto de tu vientre, Jesús.
3: Santa María, Madre de Dios, ruega por nosotros pecadores, ahora y en la hora de nuestra muerte. Amén.
1: Dios te salve María, llena eres de gracia, el Señor es contigo. Bendita tú eres entre todas las mujeres, y bendito es el fruto de tu vientre, Jesús.
3: Santa María, Madre de Dios, ruega por nosotros pecadores, ahora y en la hora de nuestra muerte. Amén.
1: Dios te salve María, llena eres de gracia, el Señor es contigo. Bendita tú eres entre todas las mujeres, y bendito es el fruto de tu vientre, Jesús.
3: Santa María, Madre de Dios, ruega por nosotros pecadores, ahora y en la hora de nuestra muerte. Amén.
1: Dios te salve María, llena eres de gracia, el Señor es contigo. Bendita tú eres entre todas las mujeres, y bendito es el fruto de tu vientre, Jesús.
3: Santa María, Madre de Dios, ruega por nosotros pecadores, ahora y en la hora de nuestra muerte. Amén.
1: Gloria al Padre, y al Hijo, y al Espíritu Santo.
3: Como era en el principio, ahora y siempre, y por los siglos de los siglos. Amén.
2: Segundo misterio glorioso, la ascensión de Jesucristo al cielo. Jesús, alzando las manos, los bendijo, y sucedió que mientras los bendecía, se separó de ellos y fue llevado al cielo. Lucas 24:50.
1: María, queremos gozar con la exaltación de tu Hijo al cielo, a la derecha del Padre. Es una fiesta gozosa que nos causa profundo regocijo. Una fiesta gloriosa que manifiesta el poder de Dios. Es una fiesta admirable que nos llena de estupor y nos hace prorrumpir en alabanzas. Pensamos en Jesús victorioso, que asciende entre aclamaciones y es reconocido como Cristo y Señor, ante quien toda rodilla se dobla, mientras toda lengua reconoce su señorío universal. Él es nuestra cabeza, a la que nos sentimos unidos y con la que debemos vivir para siempre. A Él lo esperamos cuando venga glorioso sobre las nubes. Y mientras llega, queremos trabajar en el mundo, construir la civilización del amor y extender por doquiera las fronteras de su reino.
3: Padre nuestro que estás en el cielo, santificado sea tu nombre. Venga a nosotros tu reino. Hágase tu voluntad en la tierra como en el cielo.
1: Danos hoy nuestro pan de cada día. Perdona nuestras ofensas, como también nosotros perdonamos a los que nos ofenden. No nos dejes caer en tentación y líbranos del mal. Amén.
3: Dios te salve María, llena eres de gracia, el Señor es contigo. Bendita tú eres entre todas las mujeres y bendito es el fruto de tu vientre, Jesús.
1: Santa María, Madre de Dios, ruega por nosotros pecadores, ahora y en la hora de nuestra muerte. Amén.
3: Dios te salve María, llena eres de gracia, el Señor es contigo. Bendita tú eres entre todas las mujeres, y bendito es el fruto de tu vientre, Jesús.
1: Santa María, Madre de Dios, ruega por nosotros, pecadores, ahora y en la hora de nuestra muerte. Amén.
3: Dios te salve María, llena eres de gracia, el Señor es contigo. Bendita tú eres entre todas las mujeres, y bendito es el fruto de tu vientre, Jesús.
1: Santa María, Madre de Dios, ruega por nosotros, pecadores, ahora y en la hora de nuestra muerte. Amén.
3: Dios te salve María, llena eres de gracia, el Señor es contigo. Bendita tú eres entre todas las mujeres, y bendito es el fruto de tu vientre, Jesús.
1: Santa María, Madre de Dios, ruega por nosotros, pecadores, ahora y en la hora de nuestra muerte. Amén.
3: Dios te salve María, llena eres de gracia, el Señor es contigo. Bendita tú eres entre todas las mujeres, y bendito es el fruto de tu vientre, Jesús.
1: Santa María, Madre de Dios, ruega por nosotros, pecadores, ahora y en la hora de nuestra muerte. Amén.
3: Dios te salve María, llena eres de gracia, el Señor es contigo. Bendita tú eres entre todas las mujeres, y bendito es el fruto de tu vientre, Jesús.
1: Santa María, Madre de Dios, Ruega por nosotros, pecadores, ahora y en la hora de nuestra muerte. Amén.
3: Dios te salve María, llena eres de gracia, el Señor es contigo, bendita tú eres entre todas las mujeres, y bendito es el fruto de tu vientre, Jesús.
1: Santa María, Madre de Dios, ruega por nosotros, pecadores, ahora y en la hora de nuestra muerte. Amén.
3: Dios te salve María, llena eres de gracia, el Señor es contigo, bendita tú eres entre todas las mujeres, y bendito es el fruto de tu vientre, Jesús.
1: Santa María, Madre de Dios, ruega por nosotros, pecadores, ahora y en la hora de nuestra muerte. Amén.
3: Dios te salve María, llena eres de gracia, el Señor es contigo, bendita tú eres entre todas las mujeres, y bendito es el fruto de tu vientre, Jesús.
1: Santa María, Madre de Dios, ruega por nosotros, pecadores, ahora y en la hora de nuestra muerte. Amén.
3: Dios te salve María, llena eres de gracia, el Señor es contigo, bendita tú eres entre todas las mujeres, y bendito es el fruto de tu vientre, Jesús.
1: Santa María, Madre de Dios, ruega por nosotros, pecadores, ahora y en la hora de nuestra muerte. Amén.
3: Gloria al Padre, y al Hijo, y al Espíritu Santo.
1: Como era en el principio, ahora y siempre, por los siglos de los siglos. Amén.
2: Tercer misterio glorioso, la venida del Espíritu Santo sobre los apóstoles en Pentecostés. Vino del cielo un ruido como el de una ráfaga de viento impetuoso, que llenó la casa donde se encontraban, y quedaron todos llenos del Espíritu Santo. Hechos 2:4.
1: María, tú estabas con los 120 discípulos, núcleo de la iglesia primera, e implorabas la presencia del Espíritu Santo. Tú eras conocedora, experimentada de cómo actúa ese Espíritu de Dios. Él te había hecho la madre de Jesús. Él había guiado tu alabanza en casa de Isabel. Él había hecho profetizar al anciano que te recibió en el templo cuando fuiste a presentar a Jesús. Él te recordaba lo que decía Jesús y te ayudaba a conservarlo en tu corazón. Él es el vino que necesita tu pueblo y que Él mismo da cuando tú intercedes. Ahora, María, queremos suplicarte, consigas para nosotros y para la iglesia un Pentecostés permanente. Que el Espíritu venga y nos bautice, nos cubra con su sombra, nos llene de poder, nos unja con su óleo bendito, se derrame en nosotros como si fuera un diluvio que nos posibilite comportarnos como hijos del Padre y anunciar la resurrección del Señor y convertirnos en servidores de la iglesia. Padre nuestro que estás en el cielo, santificado sea tu nombre. Venga a nosotros tu reino. Hágase tu voluntad en la tierra como en el cielo.
3: Danos hoy nuestro pan de cada día. Perdona nuestras ofensas, como también nosotros perdonamos a los que nos ofenden. No nos dejes caer en la tentación y líbranos del mal. Amén.
1: Dios te salve María, llena eres de gracia. El Señor es contigo. Bendita tú eres entre todas las mujeres, y bendito es el fruto de tu vientre, Jesús.
3: Santa María, Madre de Dios, ruega por nosotros pecadores, ahora y en la hora de nuestra muerte. Amén.
1: Dios te salve María, llena eres de gracia, el Señor es contigo. Bendita tú eres entre todas las mujeres, y bendito es el fruto de tu vientre, Jesús.
3: Santa María, Madre de Dios, ruega por nosotros pecadores, ahora y en la hora de nuestra muerte. Amén.
1: Dios te salve María, llena eres de gracia, el Señor es contigo. Bendita tú eres entre todas las mujeres, y bendito es el fruto de tu vientre, Jesús.
3: Santa María, Madre de Dios, ruega por nosotros pecadores, ahora y en la hora de nuestra muerte. Amén.
1: Dios te salve María, llena eres de gracia, el Señor es contigo. Bendita tú eres entre todas las mujeres, y bendito es el fruto de tu vientre, Jesús.
3: Santa María, Madre de Dios, ruega por nosotros pecadores, ahora y en la hora de nuestra muerte. Amén.
1: Dios te salve María, llena eres de gracia, el Señor es contigo. Bendita tú eres entre todas las mujeres, y bendito es el fruto de tu vientre, Jesús.
3: Santa María, Madre de Dios, ruega por nosotros pecadores, ahora y en la hora de nuestra muerte. Amén.
1: Dios te salve María, llena eres de gracia, el Señor es contigo. Bendita tú eres entre todas las mujeres, y bendito es el fruto de tu vientre, Jesús.
3: Santa María, Madre de Dios, ruega por nosotros pecadores, ahora y en la hora de nuestra muerte. Amén.
1: Dios te salve María, llena eres de gracia, el Señor es contigo. Bendita tú eres entre todas las mujeres, y bendito es el fruto de tu vientre, Jesús.
3: Santa María, Madre de Dios, ruega por nosotros pecadores, ahora y en la hora de nuestra muerte. Amén.
1: Dios te salve María, llena eres de gracia, el Señor es contigo. Bendita tú eres entre todas las mujeres, y bendito es el fruto de tu vientre, Jesús.
3: Santa María, Madre de Dios, ruega por nosotros pecadores, ahora y en la hora de nuestra muerte. Amén.
1: Dios te salve María, llena eres de gracia, el Señor es contigo. Bendita tú eres entre todas las mujeres, y bendito es el fruto de tu vientre, Jesús.
3: Santa María, Madre de Dios, ruega por nosotros pecadores, ahora y en la hora de nuestra muerte. Amén.
1: Dios te salve María, llena eres de gracia, el Señor es contigo. Bendita tú eres entre todas las mujeres, y bendito es el fruto de tu vientre, Jesús.
3: Santa María, Madre de Dios, ruega por nosotros pecadores, ahora y en la hora de nuestra muerte. Amén.
1: Gloria al Padre, y al Hijo, y al Espíritu Santo.
3: Como era en el principio, ahora y siempre, y por los siglos de los siglos. Amén.
2: Cuarto misterio glorioso, la Asunción de la Virgen María al cielo. Es necesario que este ser corruptible se revista de incorruptibilidad y que este ser mortal se revista de inmortalidad. Primera de Corintios 15:53.
1: En este momento, Virgen María, queremos alegrarnos contigo porque esta es tu Pascua. Nosotros creemos que tú estás para siempre con tu Hijo en la gloria. No sabemos si moriste o si fuiste llevada al cielo sin morir, pero sí creemos que Jesús te honró como un hijo puede honrar a la mujer que le dio la existencia en el mundo. Tu Pascua, Virgen María, es un eco de la que vivió Jesús. Es un don del Espíritu, que es Señor y Dador de vida. Esa Pascua tuya es un nuevo signo, si necesitáramos todavía uno más, de nuestro tránsito definitivo hacia la gloria. Un día estaremos contigo en la gloria. Será un momento de alegría inmensa contemplar tu rostro y aclamarte bienaventurada por siempre.
3: Padre nuestro que estás en el cielo, santificado sea tu nombre. Venga a nosotros tu reino. Hágase tu voluntad en la tierra como en el cielo.
1: Danos hoy nuestro pan de cada día. Perdona nuestras ofensas, como también nosotros perdonamos a los que nos ofenden. No nos dejes caer en tentación y líbranos del mal. Amén.
3: Dios te salve María, llena eres de gracia, el Señor es contigo. Bendita tú eres entre todas las mujeres y bendito es el fruto de tu vientre, Jesús.
1: Santa María, Madre de Dios, ruega por nosotros, pecadores, ahora y en la hora de nuestra muerte. Amén.
3: Dios te salve María, llena eres de gracia, el Señor es contigo. Bendita tú eres entre todas las mujeres, y bendito es el fruto de tu vientre, Jesús.
1: Santa María, Madre de Dios, ruega por nosotros, pecadores, ahora y en la hora de nuestra muerte. Amén.
3: Dios te salve María, llena eres de gracia, el Señor es contigo. Bendita tú eres entre todas las mujeres, y bendito es el fruto de tu vientre, Jesús.
1: Santa María, Madre de Dios, ruega por nosotros, pecadores, ahora y en la hora de nuestra muerte. Amén.
3: Dios te salve María, llena eres de gracia, el Señor es contigo. Bendita tú eres entre todas las mujeres, y bendito es el fruto de tu vientre, Jesús.
1: Santa María, Madre de Dios, ruega por nosotros, pecadores, ahora y en la hora de nuestra muerte. Amén.
3: Dios te salve María, llena eres de gracia, el Señor es contigo. Bendita tú eres entre todas las mujeres, y bendito es el fruto de tu vientre, Jesús.
1: Santa María, Madre de Dios, ruega por nosotros, pecadores, ahora y en la hora de nuestra muerte. Amén.
3: Dios te salve María, llena eres de gracia, el Señor es contigo, bendita tú eres entre todas las mujeres, y bendito es el fruto de tu vientre, Jesús.
1: Santa María, Madre de Dios, ruega por nosotros, pecadores, ahora y en la hora de nuestra muerte. Amén.
3: Dios te salve María, llena eres de gracia, el Señor es contigo, bendita tú eres entre todas las mujeres, y bendito es el fruto de tu vientre, Jesús.
1: Santa María, Madre de Dios, ruega por nosotros, pecadores, ahora y en la hora de nuestra muerte. Amén.
3: Dios te salve María, llena eres de gracia, el Señor es contigo, bendita tú eres entre todas las mujeres, y bendito es el fruto de tu vientre, Jesús.
1: Santa María, Madre de Dios, ruega por nosotros, pecadores, ahora y en la hora de nuestra muerte. Amén.
3: Dios te salve María, llena eres de gracia, el Señor es contigo, bendita tú eres entre todas las mujeres, y bendito es el fruto de tu vientre, Jesús.
1: Santa María, Madre de Dios, ruega por nosotros, pecadores, ahora y en la hora de nuestra muerte. Amén.
3: Dios te salve María, llena eres de gracia, el Señor es contigo, bendita tú eres entre todas las mujeres, y bendito es el fruto de tu vientre, Jesús.
1: Santa María, Madre de Dios, ruega por nosotros, pecadores, ahora y en la hora de nuestra muerte. Amén.
3: Gloria al Padre, y al Hijo, y al Espíritu Santo.
1: Como era en el principio, ahora y siempre, por los siglos de los siglos. Amén.
2: Quinto misterio glorioso, la coronación de María como reina y señora de todo lo creado. Una gran señal apareció en el cielo, una mujer vestida de sol, con la luna bajo sus pies y una corona de 12 estrellas sobre su cabeza. Apocalipsis 12:1.
1: Virgen María, te celebramos como la mujer coronada de estrellas y vestida de sol, como la triunfadora de la serpiente, como la imagen de la Iglesia, en quien se cumplen en plenitud las promesas hechas por Dios. María, te contemplamos bendecida por Dios. Tú, la auxiliadora, el perpetuo socorro, la misericordiosa, la reina, la señora, la virgen. Todos los títulos que te damos son pálidos cuando quieren expresar tu gracia y tu poder. Recíbelos como humildes alabanzas en tu honor. Pero sobre todo, recibe el título de la ternura, del cariño filial y del amor. El título que te lleva nuestros besos y nuestras lágrimas. Tú eres nuestra madre y tu corazón es el mar del amor hermoso en que un día esperamos naufragar. Padre nuestro que estás en el cielo, santificado sea tu nombre. Venga a nosotros tu reino. Hágase tu voluntad en la tierra como en el cielo.
3: Danos hoy nuestro pan de cada día. Perdona nuestras ofensas, como también nosotros perdonamos a los que nos ofenden. No nos dejes caer en la tentación y líbranos del mal. Amén.
1: Dios te salve María, llena eres de gracia. El Señor es contigo. Bendita tú eres entre todas las mujeres y bendito es el fruto de tu vientre, Jesús.
3: Santa María, Madre de Dios, ruega por nosotros pecadores, ahora y en la hora de nuestra muerte. Amén.
1: Dios te salve María, llena eres de gracia, el Señor es contigo. Bendita tú eres entre todas las mujeres, y bendito es el fruto de tu vientre, Jesús.
3: Santa María, Madre de Dios, ruega por nosotros pecadores, ahora y en la hora de nuestra muerte. Amén.
1: Dios te salve María, llena eres de gracia, el Señor es contigo. Bendita tú eres entre todas las mujeres, y bendito es el fruto de tu vientre, Jesús.
3: Santa María, Madre de Dios, ruega por nosotros pecadores, ahora y en la hora de nuestra muerte. Amén.
1: Dios te salve María, llena eres de gracia, el Señor es contigo. Bendita tú eres entre todas las mujeres, y bendito es el fruto de tu vientre, Jesús.
3: Santa María, Madre de Dios, ruega por nosotros pecadores, ahora y en la hora de nuestra muerte. Amén.
1: Dios te salve María, llena eres de gracia, el Señor es contigo. Bendita tú eres entre todas las mujeres, y bendito es el fruto de tu vientre, Jesús.
3: Santa María, Madre de Dios, ruega por nosotros pecadores, ahora y en la hora de nuestra muerte.
4: Amén.
1: Dios te salve María, llena eres de gracia, el Señor es contigo. Bendita tú eres entre todas las mujeres, y bendito es el fruto de tu vientre, Jesús.
3: Santa María, Madre de Dios, ruega por nosotros pecadores, ahora y en la hora de nuestra muerte. Amén.
1: Dios te salve María, llena eres de gracia, el Señor es contigo. Bendita tú eres entre todas las mujeres, y bendito es el fruto de tu vientre, Jesús.
3: Santa María, Madre de Dios, ruega por nosotros pecadores, ahora y en la hora de nuestra muerte. Amén.
1: Dios te salve María, llena eres de gracia, el Señor es contigo. Bendita tú eres entre todas las mujeres, y bendito es el fruto de tu vientre, Jesús.
3: Santa María, Madre de Dios, ruega por nosotros pecadores, ahora y en la hora de nuestra muerte. Amén.
1: Dios te salve María, llena eres de gracia, el Señor es contigo. Bendita tú eres entre todas las mujeres, y bendito es el fruto de tu vientre, Jesús.
3: Santa María, Madre de Dios, ruega por nosotros pecadores, ahora y en la hora de nuestra muerte. Amén.
1: Dios te salve María, llena eres de gracia, el Señor es contigo. Bendita tú eres entre todas las mujeres, y bendito es el fruto de tu vientre, Jesús.
3: Santa María, Madre de Dios, ruega por nosotros pecadores, ahora y en la hora de nuestra muerte. Amén.
1: Gloria al Padre, y al Hijo, y al Espíritu Santo.
3: Como era en el principio, ahora y siempre, y por los siglos de los siglos. Amén.
1: Señor,
3: ten piedad de nosotros.
1: Cristo,
3: ten piedad de nosotros.
1: Señor,
3: ten piedad de nosotros.
1: Cristo,
3: óyenos.
1: Cristo,
3: escúchanos.
1: Dios Padre Celestial,
3: ten piedad de nosotros.
1: Dios Hijo Redentor del mundo,
3: ten piedad de nosotros.
1: Dios Espíritu Santo,
3: ten piedad de nosotros.
1: Santa Trinidad, un solo Dios,
3: ten piedad de nosotros.
1: Santa María,
3: ruega por nosotros.
1: Santa Madre de Dios,
3: ruega por nosotros.
1: Santa Virgen de las Vírgenes,
3: ruega por nosotros.
1: Madre de Cristo,
3: ruega por nosotros.
1: Madre de la Iglesia,
3: ruega por nosotros.
1: Madre de la Divina Gracia,
3: ruega por nosotros.
1: Madre Purísima,
3: ruega por nosotros.
1: Madre Castísima,
3: ruega por nosotros.
1: Madre y Virgen,
3: ruega por nosotros.
1: Madre sin mancha,
3: ruega por nosotros.
1: Madre Inmaculada,
3: ruega por nosotros.
1: Madre Amable,
3: ruega por nosotros.
1: Madre Admirable,
3: ruega por nosotros.
1: Madre del Buen Consejo,
3: ruega por nosotros.
1: Madre del Creador,
3: ruega por nosotros.
1: Madre del Salvador,
3: ruega por nosotros.
1: Virgen Prudentísima,
3: ruega por nosotros.
1: Virgen Venerada,
3: ruega por nosotros.
1: Virgen Laudable,
3: ruega por nosotros.
1: Virgen Poderosa,
3: ruega por nosotros.
1: Virgen Clemente,
3: ruega por nosotros.
1: Virgen Fiel,
3: ruega por nosotros.
1: Espejo de Justicia,
3: ruega por nosotros.
1: Sede de Sabiduría,
3: ruega por nosotros.
1: Causa de nuestra alegría,
3: ruega por nosotros.
1: Vaso Espiritual,
3: ruega por nosotros.
1: Vaso Honorable,
3: ruega por nosotros.
1: Vaso Insigne de Devoción,
3: ruega por nosotros.
1: Rosa Mística,
3: ruega por nosotros.
1: Torre de David,
3: ruega por nosotros.
1: Torre de Marfil,
3: ruega por nosotros.
1: Casa de Oro,
3: ruega por nosotros.
1: Arca de la Alianza,
3: ruega por nosotros.
1: Puerta del Cielo,
3: ruega por nosotros.
1: Estrella de la Mañana,
3: ruega por nosotros.
1: Salud de los Enfermos,
3: ruega por nosotros.
1: Refugio de los Pecadores,
3: ruega por nosotros.
1: Consuelo de los Afligidos,
3: ruega por nosotros.
1: Auxilio de los Cristianos,
3: ruega por nosotros.
1: Reina de los Ángeles,
3: ruega por nosotros.
1: Reina de los Patriarcas,
3: ruega por nosotros.
1: Reina de los Profetas,
3: ruega por nosotros.
1: Reina de los Apóstoles,
3: ruega por nosotros.
1: Reina de los Mártires,
3: ruega por nosotros.
1: Reina de los Confesores,
3: ruega por nosotros.
1: Reina de las Vírgenes,
3: ruega por nosotros.
1: Reina de todos los santos,
3: ruega por nosotros.
1: Reina concebida sin pecado original,
3: ruega por nosotros.
1: Reina llevada al cielo,
3: ruega por nosotros.
1: Reina del Santísimo Rosario,
3: ruega por nosotros.
1: Reina de la paz,
3: ruega por nosotros.
1: Cordero de Dios, que quitas el pecado del mundo,
3: perdónanos, Señor.
1: Cordero de Dios, que quitas el pecado del mundo,
3: escúchanos, Señor.
1: Cordero de Dios, que quitas el pecado del mundo,
3: ten piedad de nosotros.
1: En el nombre del Padre, y del Hijo, y del Espíritu.
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Proclama mi alma la grandeza del Señor, y mi espíritu se alegra en Dios mi Salvador, porque se fijó en su humilde esclava, y desde ahora todas las generaciones me llamarán feliz.

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por ese momento maravilloso en tu presencia. Gracias, Señor, porque tu presencia es todo para nosotros. No hay nada, Señor, que anhelemos más que tu presencia. No hay nada que deseemos más que tu gloria, Señor. Estar cerca de ti, habitar en tu presencia, Dios. Tú eres todo para nosotros. Tu gloria, Señor, es nuestra vida. Tu gloria, Señor, es nuestro anhelo, nuestro deseo. Tu presencia, Dios.

0: gloria a ti, Señor.
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0: Ha sido una bella tradición de la Iglesia saludar a la Virgen María con el Ángelus o anuncio del ángel todos los días, a mediodía y al caer de la tarde. Por eso oremos todos hoy. El ángel del Señor anunció a María.
1: Y ella concibió por obra y gracia del Espíritu Santo.
0: Dios te salve, María. Llena eres de gracia, el Señor es contigo, bendita tú eres entre todas las mujeres, bendito es el fruto de tu vientre, Jesús.
2: Santa María, Madre de Dios, ruega por nosotros pecadores, ahora y en la hora de nuestra muerte. Amén.
0: He aquí la esclava del Señor.
1: Hágase en mí según tu palabra.
0: Dios te salve, María. Llena eres de gracia, el Señor es contigo, bendita tú eres entre todas las mujeres, bendito es el fruto de tu vientre, Jesús.
2: Santa María, Madre de Dios, ruega por nosotros pecadores, ahora y en la hora de nuestra muerte. Amén.
0: El Verbo se hizo carne
1: y habitó entre nosotros.
0: Dios te salve, María, llena eres de gracia, el Señor es contigo, bendita tú eres entre todas las mujeres, bendito es el fruto de tu vientre, Jesús.
2: Santa María, Madre de Dios, ruega por nosotros pecadores, ahora y en la hora de nuestra muerte. Amén.
0: Ruega por nosotros, Santa Madre de Dios,
1: para que seamos dignos de las promesas de Cristo.
0: Oremos, Señor, derrama tu gracia en nuestros corazones, para que habiendo conocido por la voz del ángel el misterio de la encarnación de tu Hijo, podamos llegar por los méritos de tu cruz y pasión a la gloria de la resurrección. Por el mismo Cristo nuestro Señor.
2: Amén.

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0: Bienvenidos todos a la celebración de la Eucaristía en este miércoles 2 de septiembre. Vamos a ponernos en la presencia del Señor. Busquemos un espacio, démonos un momento de encuentro con Dios. Cada uno de ustedes ofrezca la Eucaristía. Yo desde aquí, desde este altar, pido por todos los enfermos, por ustedes, por sus familias, por los que nos necesitan, porque están pasando tantas tragedias en este mundo. Reunámonos en el nombre del Padre, del Hijo y del Espíritu Santo. Amén. El Señor esté con ustedes.
1: Y con tu espíritu.
0: Pidamos perdón de nuestros pecados. Señor, ten misericordia de nosotros.
1: Porque hemos pecado contra ti.
0: Muéstranos, Señor, tu misericordia.
1: Danos tu salvación.
0: Dios Todopoderoso, tenga misericordia de nosotros, perdone nuestros pecados y nos lleve a la vida eterna.
1: Amén.

Oremos, oh Dios, que siempre escuchas con misericordia a tus siervos atribulados. Al darte gracias por tu bondad, te suplicamos que, liberados de todo mal,

0: Oremos. Oh Dios, que siempre escuchas con misericordia a tus siervos atribulados. Al darte gracias por tu bondad, te suplicamos que, liberados de todo mal, te sirvamos siempre con alegría. Por nuestro Señor Jesucristo, tu Hijo, que contigo vive y reina en la unidad del Espíritu Santo y es Dios por los siglos de los siglos.
1: Amén. Lectura de la primera carta del apóstol San Pablo a los Corintios. Hermanos, no pude hablarles como a espirituales, sino como a carnales, como a niños en Cristo. Por eso, en vez de alimento sólido, les di a beber leche, pues todavía no estaban para más. Aunque tampoco lo están ahora, pues siguen siendo carnales. En efecto, mientras haya entre ustedes envidias y contiendas, no es que siguen siendo carnales y que se comportan al modo humano. Pues si uno dice, yo soy de Pablo, y otro, yo soy de Apolo, no se comportan al modo humano. En definitiva, ¿qué es Pablo y qué es Apolo? Servidores a través de los cuales ustedes accedieron a la fe, y cada uno de ellos, como el Señor le dio a entender. Yo planté, Apolo regó, pero fue Dios quien hizo crecer. De modo que ni el que planta es nada, ni tampoco el que riega, sino Dios que hace crecer. El que planta y el que riega son una misma cosa, si bien cada uno recibirá el salario según lo que haya trabajado. Nosotros somos colaboradores de Dios y ustedes campo de Dios, edificio de Dios. Palabra de Dios.
0: Te alabamos, Señor.
1: Dichoso el pueblo que Dios se escogió como heredad.
0: Dichoso el pueblo que Dios se escogió como heredad.
1: Dichosa la nación cuyo Dios es el Señor, el pueblo que Él se escogió como heredad. El Señor mira desde el cielo, se fija en todos los hombres.
0: Dichoso el pueblo que Dios se escogió como heredad.
1: Desde su morada observa a todos los habitantes de la tierra. Él modeló cada corazón y comprende todas sus acciones.
0: Dichoso el pueblo que Dios escogió como heredad.
1: Nosotros esperamos en el Señor, Él es nuestro auxilio y escudo. Con Él se alegra nuestro corazón, en su santo nombre confiamos.
0: Dichoso el pueblo que Dios escogió como heredad.

0: El Señor esté con ustedes.
1: Y con tu espíritu.
0: Lectura del Santo Evangelio según San Lucas.
1: Gloria a ti, Señor.
0: En aquel tiempo, al salir Jesús de la sinagoga, entró en la casa de Simón. La suegra de Simón estaba con fiebre muy alta y le rogaron por ella. Él, inclinándose sobre ella, increpó a la fiebre y se le pasó. Ella, levantándose enseguida, se puso a servirles. Al ponerse el sol, todos cuanto tenían enfermos con diversas dolencias se los llevaban. Y él, imponiendo las manos sobre cada uno, los iba curando. De muchos de ellos salían también demonios que gritaban y decían: «Tú eres el Hijo de Dios». Los increpaba y no les dejaba hablar, porque sabían que él era el Mesías. Al hacerse de día, salió y se fue a un lugar desierto. La gente lo andaba buscando, y llegando donde estaba, intentaban retenerlo para que no se separara de ellos. Pero él les dijo: «Es necesario que proclame el reino de Dios también a las otras ciudades, pues para esto he venido». Y predicaba en las sinagogas de Judea. Palabra del Señor. Gloria a ti, Señor Jesús. Mis queridos hermanos, nosotros venimos haciendo un camino de fe, una experiencia espiritual que nos va comunicando con un Dios, con un ser supremo, con aquel que nos ha creado y que nos trajo a este mundo para que le ayudáramos a crecer y a perfeccionar su obra. Según la primera lectura del apóstol Pablo a los Corintios, en el capítulo 3 de la primera carta a los Corintios, nos hemos preguntado algún día: ¿de quién somos? ¿De quién venimos? ¿Y a quién seguimos? Hoy, esta primera lectura es muy clara cuando nos invita a pensar solo en Dios. Somos de Dios, solo a Él pertenecemos y vamos caminando tras las huellas de su Hijo Jesucristo, que vino a mostrarnos el camino que un día también nos retornará al Padre. No somos de nadie, no estamos siguiendo simplemente humanos, somos única y exclusivamente de Dios. Es la enseñanza que nos da esta primera lectura cuando nos va refiriendo de una manera muy especial: el que planta y el que riega son una misma cosa. Nosotros somos colaboradores de Dios y ustedes son el campo de Dios. Aquellos que nos van anunciando la palabra son los colaboradores inmediatos del Señor, pero todos como iglesia y como bautizados somos el campo que pertenece a Dios, donde Dios quiere sembrar y donde Dios quiere cosechar. No nos dejemos engañar, no sigamos simplemente figuras humanas, sigamos solo a Dios. El Evangelio nos muestra entonces las acciones del Señor, que son las acciones de su Padre. Jesús, que iba curando, que iba sanando, que expulsaba a los demonios. Y todo esto lo hacía a través de su palabra, que era una palabra cargada de autoridad. Pero lo lindo de este texto del Evangelio de este día es que Jesús le pedía a sus apóstoles y discípulos que no le impidieran hacer la obra del Señor, hacer la obra del Padre, que no se lo impidieran, porque Él había venido para todos. Por eso la recomendación que les hacía: no nos quedemos simplemente en un lugar, vayamos y salgamos a otros pueblos, ciudades y aldeas, porque para eso me ha enviado el Padre. Dios es de todos y para todos. Y nuestra tarea es no excluir absolutamente a nadie del amor de Dios, de la Iglesia de Dios y de la misericordia de Dios.

0: Oremos para que nuestro sacrificio unido al sacrificio de Cristo sea agradable a Dios Padre Todopoderoso.
1: El Señor reciba de tus manos este sacrificio para la alabanza y gloria de su nombre, para nuestro bien y de toda su santa iglesia.
0: Señor Dios, que nos entregaste a tu Hijo para librarnos con bondad de la muerte y de todo mal, te rogamos aceptes benignamente este sacrificio que te ofrecemos en acción de gracias, por librarnos de tantas tribulaciones en esta vida, por Jesucristo nuestro Señor.
1: Amén.
0: El Señor esté con ustedes.
1: Y con tu espíritu.
0: Levantemos el corazón.
1: Lo tenemos levantado hacia el Señor.
0: Demos gracias al Señor nuestro Dios.
1: Es justo y necesario.
0: En verdad es justo y necesario, nuestro deber y salvación, darte gracias siempre y en todo lugar, por Jesucristo tu Hijo amado. Por Él, que es tu Verbo, hiciste todas las cosas. Tú nos lo enviaste para que, hecho hombre por obra del Espíritu Santo y nacido de María la Virgen, fuera nuestro Salvador y Redentor. Él es el cumplimiento de tu voluntad, y para destruir la muerte y manifestar la resurrección, extendió sus brazos en la cruz y así adquirió para ti un pueblo santo. Por eso, con los ángeles y con todos los santos, proclamamos tu gloria diciendo a una sola.

Santo eres en verdad, Señor, fuente de toda santidad. Santifica estos dones con la efusión de tu Espíritu, de manera que se conviertan para nosotros en el cuerpo y la sangre de Jesucristo nuestro Señor, el cual, cuando iba a ser entregado a su pasión voluntariamente aceptada, tomó pan, dándote gracias, lo partió y lo dio a sus discípulos, diciendo: Tomad y comed de todos de él, porque esto es mi cuerpo, que será entregado por ustedes. Señor mío y Dios mío. Del mismo modo, acabada la cena, tomó el cáliz, dándote gracias de nuevo, lo pasó a sus discípulos, diciendo: Tomad y bebed de todos de él, porque este es el cáliz de mi sangre, sangre de la alianza nueva y eterna, que será derramada por ustedes y por muchos para el perdón de los pecados. Haced esto en conmemoración mía. Señor mío y Dios mío. Este es el sacramento de nuestra fe. Anunciamos tu muerte, proclamamos tu resurrección. Ven, Señor Jesús. Así pues, Padre, al celebrar ahora el memorial de la muerte y resurrección de tu Hijo, te ofrecemos el pan de vida, el cáliz de salvación. Te damos gracias porque nos haces dignos de servirte en tu presencia. Te pedimos humildemente que el Espíritu Santo congregue en la unidad a cuantos participamos del cuerpo y de la sangre de Cristo. Acuérdate, Señor, de tu Iglesia extendida por toda la tierra, y con el Papa León, nuestros obispos, los sacerdotes, la religiosa, los misioneros, todos los que cuidan de tu pueblo, llévala a su perfección por la caridad. Acuérdate de nuestros difuntos y admítelos a contemplar la luz de tu rostro. Ten misericordia de todos nosotros, los enfermos, los pobres, los que sufren, nuestras familias, y así con María la Virgen, Madre de Dios y Madre nuestra, su santo esposo José, los apóstoles y cuantos vivieron en tu amistad a través de los tiempos, merezcamos por tu Hijo Jesucristo compartir la vida eterna y cantar tus alabanzas. Por Cristo, con Él y en Él, a ti Dios Padre omnipotente, en la unidad del Espíritu Santo, todo honor y toda gloria por los siglos de los siglos. Amén. No nos adueñemos de la palabra de Dios, no nos adueñemos de la Iglesia. Dios y su Iglesia es de todos, por eso unámonos todos en un mismo amor. Padre nuestro que estás en el cielo, santificado sea tu nombre, venga a nosotros tu reino, hágase tu voluntad en la tierra como en el cielo. Danos hoy nuestro pan de cada día, perdona nuestras ofensas, como también nosotros perdonamos a los que nos ofenden. No nos dejes caer en la tentación y líbranos del mal. Amén. Líbranos de todos los males, Señor, concédenos la paz en nuestros días, para que, ayudados por tu misericordia, vivamos siempre libres de pecado, protegidos de toda perturbación, mientras esperamos la gloriosa venida de nuestro Salvador Jesucristo. Tuyo es el reino, tuyo el poder y la gloria por siempre, Señor. Desde donde se encuentren, únanse conmigo en esta oración. Señor Jesucristo, que dijiste a tus apóstoles: la paz os dejo, mi paz os doy. No miren nuestros pecados, sino la fe de tu Iglesia. Conforme a tu palabra, concédele la paz y la unidad, tú que vives y reinas por los siglos de los siglos. Amén. La paz del Señor esté siempre con ustedes. En nombre del Señor, démonos todos un saludo de paz y de bendición.

0: Hermanos, con nosotros está Jesús, el que quiere unirnos para que juntos caminemos en la búsqueda de la salvación. Él es el Cordero de Dios que quita el pecado del mundo. Señor, no soy digno de que entres en mi casa, pero una palabra tuya bastará para sanarme. El cuerpo y la sangre de nuestro Señor Jesucristo guarde mi alma para la vida eterna. Amén. Al comulgar, digamos, Señor, entra en mí sanándome.
1: Oración espiritual. Creo, Jesús mío, que estás real y verdaderamente en el cielo y en el santísimo sacramento del altar. Te amo sobre todas las cosas. Deseo vivamente recibirte dentro de mi alma, pero no pudiendo hacerlo ahora sacramentalmente, ven al menos espiritualmente a mi corazón y como si ya te hubiese recibido, te abrazo y me uno del todo a ti. Señor, no permitas que jamás me aparte de ti. Amén.

Gracias, Señor, por la vida, por la familia, por la salud, por lo que somos. Gracias por la fe, por la Eucaristía celebrada. Acompáñanos siempre, Señor. Te doy gracias, Señor, de todo corazón, porque escuchaste las palabras de mi boca. Oremos. Dios Todopoderoso, que en tu bondad con este pan de vida robusteces a tus siervos y los libre de las ataduras del pecado, haz que constantemente crezca en nosotros la esperanza de la gloria por Jesucristo nuestro Señor. Amén. Mis queridos amigos, en el código QR tienes la oportunidad para hacer una gran obra, para que esta obra de la evangelización continúe y el nombre de Dios sea conocido en todos los rincones del universo. 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El Señor esté con ustedes y con tu espíritu. La bendición de Dios Todopoderoso, Padre, Hijo y Espíritu Santo, descienda sobre ustedes y con ustedes permanezca siempre. Un abrazo para todos.

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El día de hoy, 2 de septiembre, nos trae a la comunidad de sacerdotes eudistas un recuerdo y un ejemplo espiritual que deseo compartir con ustedes. A finales del siglo XVIII, en 1792, hubo en Francia un terremoto espiritual que pretendió cambiar la vida política de ese país y de toda Europa, y que se llamó la Revolución Francesa. Mucha gente sufrió con los cambios ocurridos. Hoy quiero recordar a varios sacerdotes, miembros de nuestra comunidad, que sufrieron el martirio por ser fieles a la Iglesia. Nos dejaron el ejemplo de estar dispuestos a perderlo todo antes que traicionar la fe. Que ellos oren por nosotros y que por ellos Dios nos proteja siempre. Dios mío, en tus manos colocamos este día que ya pasó y la noche que llega.